0: 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Son las...
1: En Tropicana, 7:30 de la noche.
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2: 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En Tropicana son las...
3: Son las 8 de la noche. 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

0: buenas noches. Aquí estamos en Aquí No Me Duermo de Tropicana. Desde este momento y hasta las 12 de la medianoche, con toda nuestra gente linda, nuestra gente bacana. Qué placer saludarlos. Aquí estamos, Juliana Cardona, la encantadora Karina y también, por supuesto, el caballito su llave. Y en este momento, mi gente bonita, mi gente bacana, ya habilitamos nuestra Tropiconexión, el 310-206-3302 y también el 601-348-7601. Le damos la más cordial bienvenida a nuestra gente que nos está viendo en arroba Tropicana Colombia en el TikTok y también en YouTube, arroba Tropicana Colombia. Y por supuesto, tenemos a la barranquillera hoy de invitada. Luchi dijo, ay, ¿cómo así? ¿Esos niños quiénes son? Y tal, que no sé qué, no sé cuándo. Cuida una vaina, que Luchi es una encantadora de serpientes.
1: Yo me quedé porque yo vi hombre bueno y yo dije, yo como que soy de por aquí.
0: Juliana Cardona, ¿cómo estás? Buenas noches.
1: Buenas noches, señores, a que no me duermo. Hoy el reto es no dormirse de aquí a las 12 que tenemos ese programa. Bienvenidos.
0: Yo no sé qué le sucede. Como dijo Muriel en estos días, cruel.
1: Pero así se llama el programa. A que no me duermo. El reto es no dormirse.
2: Uno no puede echar un motocito, nada. Sí,
1: pasa nada. Acá hay
0: a nada. No, lo que tú quieras. Bueno, no sé si de pronto tú quieres saludar a Karina y de ahí en adelante hablas.
1: No, con Karina, no.
0: Entonces la saludo yo. Karina, ¿cómo estás? Buenas noches.
3: Pero ¿por qué no me quieren saludar a mí? Me hacen el favor y se van parando en la raya, papito.
1: Porque a ella le gusta la tripa. Entonces ella ya sabe que hay tripa en el programa de hoy.
3: Póngase clara.
1: Mi amor, pero conmigo le tiene que basar y sobrar, mi hermanita, porque ¿cómo así? Ya, pues que Luchi.
3: No,
1: igual.
3: Cuando usted no me basta y me sobra, mamita, o sea.
0: Ay, güey, o sea que ella no es suficiente para ti.
3: Concurrido.
1: Listo, Karina. El día que te dé el día que la tripa ya no te funcione, yo no voy a estar ahí para acompañarte.
0: ¡Mirra!
1: Una vez te voy a decir,
3: Juliana.
1: La tripa con el tiempo se cae, Karina.
0: Yo no sé, pero sí.
3: Opiniones.
0: Pelea de gallo, yo voy con Juliana.
3: Y nadie ha mirado, caballito, cómo está. Caballito, hoy estás, pero Ave María.
0: No, si ya me hicieron bullying estas mujeres y que, ¿cómo te pusiste sollines?
3: ¿Cuál sacerdote?
1: No fui yo, Karina.
0: Venga, para bautizarla.
1: Vea, la gente porque no sabe cómo es. La gente porque no sabe cómo es Luchi, pero Luchi fue la que empezó. ¿Qué tal es la talla XS?
3: Ay,
1: todos
3: los jeans. Pero muestre, pues.
0: Ay, Natalia, ya no le des más nada a esta mujer, ni en la mañana ni en la tarde.
1: Papi, que estás aferrado a la talla de ese hijo.
3: Caballito.
0: ¿Qué? O sea, de aquí me queda bacano, la vaina en la barriga.
3: A ver, yo miro, párese.
0: ¿Qué me va?
1: Pero no, paré en la silla. Eso, ¿cómo te pusiste eso?
0: No, el jean está bien, la vaina es la camisa.
1: No, es la camisa, que él está aferrado a la talla S, no lo ve, se le abren los botones.
3: Y la Luchi, ay. Luchi, bebé.
1: ¡Oli!
3: ¿Qué más?
1: ¿A quién tienes ahí, pa' ver?
3: No, solamente un ponchadito ahí, Camila, por favor, un ponchadito, una vez.
1: ¡Ay!
3: Corte.
0: ¿Qué?
3: O sea, usted, que se active la vaina.
0: Pero preséntaleselos, por favor.
1: Hombre, Lucía jamás ha hecho horas extras y hoy dijo, me voy a quedar.
3: Ey, no. Luchi, un poquito de esta, por favor, usted me amoró. Mentira, no, se vale, ¿qué hay? Vea, es que hoy está con nosotros Cristian Camilo y el amigo, compañerito de Cristian, ¿cómo estás?
4: Cari, muy bien, muy feliz, contento de saludarlos. ¿Cómo están todos? Un placer.
1: Bien, ay, todos los cantantes tienen que poner una sonrisa ahí, pues, para que uno diga, ¡ay, tan lindo!
3: De
4: uno todo serio, más amargado.
3: Hay que ponerle el suyo.
1: Cristian, vení, yo arranco preguntándote algo, pues, muy sencillo. ¿Sí, ¿sí o que el efecto tarima existe?
4: Claro. Las formas.
1: Obvio. La energía
4: es diferente. Sí, es verdad.
1: ¿Cómo se llama el del acordeón?
3: De
4: total.
3: A mí me gusta también el chico que está porque es súper activo, el chico del instrumento, de los instrumentos.
1: Karina ya empezó a verle el instrumento al muchacho.
0: Compadre, ¿cómo está usted el del acordeón? ¿Cómo está usted, mi hermano?
4: Andresito, ¿cómo está?
0: Andresito, ¿usted cómo anda? ¿Cómo está? ¿Sí escucha? No, pero sí. Pégese al micrófono, compadre, pégese.
3: Que se lo pegue, mi amor, un poquito más a la boca.
5: ¿Cómo están todos por allá?
0: Excelente, mi hermano. Luchi, que me está haciendo una pregunta. ¿Que a ti cómo te va con el acordeón? Que si le metes el dedo bien a la vaina.
1: ¿Qué?
5: Yo no pregunté. Manejamos las negras y las blancas.
0: Ay, muy bien.
1: Ey, pero estamos hablando del acordeón, y estamos hablando de nada más.
0: Ya.
3: No, mi amor.
0: Estas mujeres, pero, Dios mío, ya estas mujeres.
3: Caballito, él maneja las negras, las blancas y de todo tipo de teclas, porque mire el montón que tiene aquí. A ver, tóqueme una.
1: Uy,
0: bueno,
3: toqueme una.
0: Ya dejemos el perrateo, por favor, y vamos a presentar a los invitados como tiene que ser, Karina. ¡Uy, cómo!
1: ¡Ay, pero mira, si lo tocas sabroso!
0: Cristian, Camilo y Andrés, hoy en A Que No Me Duermo de Tropicana para toda Colombia. Muchachos, qué bueno, qué bacano que están con nosotros. Bienvenidos. Y bueno, así iniciamos un programa distinto, diferente, porque hoy tenemos, por supuesto, como invitadísima estelar a Luchi. Me dijo, ¡ay, cómo así! Cuando lo vio acá en la pantalla.
2: Yo me voy a quedar un ratico, y ya cuando me pasen el teléfono de Andrés, me voy.
0: Sí, es correcto. Entonces, bueno, no, chicos, bacano que están con nosotros y vamos a pasarla súper genial. Hasta ahora tienen chance, Karina.
3: Mi amor, hasta la hora que queramos.
0: Ah, bueno. Ah, bien, entonces.
3: ¿Hasta qué hora, mi amor, te provoca tenerlos aquí? No sé.
0: No, no, Juliana y Luchi, tú.
1: ¿Cómo así?
3: Como si fuera por mí hasta las 12 de la noche.
0: No, no, Juliana dijo que como hasta las 10, como hasta las 10.
2: ¿Qué cosa? ¿Qué cosa?
0: Tenerlos acá con nosotros. En la que no me duerme la Tropicana.
2: Ah, no, yo me voy apenas me den el teléfono de Andrés.
1: Andrés, mi amor, no vaya a rotar el teléfono.
3: Es más, los que están conectados en
2: rótelo.
3: Escuchando Tropicana y quieren saber de quién les estamos hablando, vayan al TikTok directamente para que conozcan a este par de bombonzotes que hoy nos están acompañando en A Que No Me Duermo, un lunes
0: chévere. Imagínate, y hoy también tenemos a Carlos Andrés, que no se ha ido. Carlos Andrés, bienvenido. Mira, esto es para que te des cuenta. Para que te des cuenta que Luchi contigo se pone demasiado tóxico. Pero cuando hay hombres en cabina, ella cambia automáticamente. Entonces.
6: Ay, tan bellos, muchas gracias. En serio, para mí es un honor estar compartiendo con ustedes. Semejantes. O sea, se los juro, yo me iba a ir. Pero yo dije, o sea, semejantes cositas tan sabrosas que están allá en esa cabina, par de papadecitos, a bueno ser acordeón para que me cojan allí toda la noche.
1: O sea, en vez de irte, te viniste.
6: Claro, yo, ay, no, súper original.
1: Impresionante.
6: Me encanta, Karina, te amo, te adoro, caballito, sos hermoso. Luchi, hermosa profesional como siempre. Yo no sé por qué se quedó, muy raro, porque ahí mismo a las 5 de la tarde ya se quiere ir. Y bueno, y Juliana, que está súper contenta con este nuevo horario laboral. Los amo, los quiero. Y bueno, me voy porque ya llegó el domicilio de Luchi. Chao.
0: Ay, hombre,
3: pues
0: dígalo.
3: Rápido, gordo, usted así para todo, el favor.
0: Hombre, qué bacano, muchachos. Bueno, ya se dieron cuenta que el ambiente laboral aquí es súper espectacular. Y yo sí quisiera conocer un poco más de nuestros artistas invitados. Cristian Camilo, estaba leyendo por ahí, Luchi, su biografía, su vida. Y él sí, él trató. ¿Qué pasó? ¿Qué pasó?
3: Lo principal, Beni, ¿vos cuántos años que tenés?
7: 28.
1: ¡Oh, caballo! ¿Viste?
0: ¿Y qué pasa con eso?
1: Que bueno, tenga 28. Todavía pertenecemos a la población joven de Colombia.
0: Ah, ok, ok.
1: Entre los 14 y los 28 años, bebé, ¿qué? A uno le hacen una encuesta, por favor, diligencia y su edad, entonces es desde los 12 a los 15 años.
3: A mí la verdad es que la gente que tiene menos de 30 ya me parece muy maduro, Karina, entonces pues... A mí eso no me trasnocha. Ya a mí me dicen 28 y yo digo, ay, qué pecado. Bueno, ¿qué quiere hacer? ¿Salir de fiesta? Ay, qué pereza.
1: De 1 a 10, ¿qué tan maduro se considera, Cristian?
7: Yo 10, absolutamente.
1: ¡Ay, caja!
2: Divino.
1: Toca probar. Sí. Eso es como cuando alguien está borracho y usted le pregunta y está borracho y dice que no. Sí, lo mismo. Sí. Es que Dios te dice de maduro. Oiga.
2: No, toca probar la madurez.
0: Escuche, espérate un momento, yo le hago una pregunta. Escuche a Luchi, compadre.
2: Venga acá, compadrito. ¿Usted por qué cree que es maduro?
7: A ver, por las cosas que he tenido que pasar, porque la vida te va formando el carácter, entiendes que sí, que no aceptas. Tienes un foco en tu vida que has trabajado durante muchos años y sabes que trabajas todos los días con mucho amor y mucho esfuerzo por él. No te desvías en las cosas que vienen dentro del paquete que es vivir, como, no sé, los
1: ¿cuál vicios, paquete?
7: El trago, las mujeres, ¿no? El foco es uno solo,
1: no, mujeres, sí.
7: Y es el proyecto de vida y es el proyecto musical. Entonces, por eso yo considero que tengo los pies muy puestos sobre la tierra. y que voy caminando tras un sueño todos los días sin que nada llegue y sin que nada me despiste.
1: Pues no me parece un buen argumento.
2: No sé, Ernesto, ¿por qué no le creí?
1: Porque a mí también me ha pasado un montón de cosas y yo parece que me lo ha tragado todo el circo de los hermanos Gasca.
3: No.
0: Y eso es cierto, eso es verdad. Juli, pero no, pero vamos a escuchar a Juli, ¿por qué razón?
1: ¿Tú por eso, de pronto, porque Cristian no está diciendo que a él le parece que lo mismo oro porque le han pasado muchas cosas en la vida que lo han aterrizado. Que a mí también me han pasado un montón de cosas y véame, con esa bueno, actitud de joven, aunque tengo 31, en cambio Karina, vea, parece que tuviera ya un geriátrico.
3: ¿Qué cuánto geriátrico, mi amorcito? A mí no vayan a poner cosas por ahí raras, haga el favor.
1: Mi amor, usted tiene cara como de 15, pero tiene alma como de 90.
0: Señor, sí.
3: Dependiendo la música que me ponga, porque yo sí quisiera haber nacido en los años 80, los años 70, los años...
2: Bueno, pero la situación sentimental de estos hombres, ¿cuándo van a preguntar eso?
3: Ya, vamos a preguntar, vea. Soltero, casado, enredado, con una y otra. No sé, contado.
7: No, yo soltero. Hace unos meses estoy soltero. ¿Le sale eso? No. 100% a mi carrera.
3: Pero ¿sabe que los hombres tienen una característica?
7: ¿Cuál es?
3: Cuando miran para otro lado, es que tienen varios.
2: ¡Están mintiendo! ¡Están mintiendo!
7: Como acá hay que mirar a las cámaras, a los presentadores.
2: ¿Cómo no?
7: Para saber a quién le está hablando uno. Sí, es por eso. Claro.
2: Van a echarle ese cuento al cuentero. Oigan.
0: Compadre, yo no sé, pero yo creo que mis compadres, mis amigos están como nerviosones. Ustedes tranquilos, respondan como ustedes quieran responder. No se pongan en camisa de vean, no se pongan en camisa de fuerza porque estas mujeres huelen cuando los muchachos están diciendo mentiras. Así que ustedes tranquilos, relájense.
3: Como dicen por ahí, yo nací anoche, pero no anoche, papito, haga el favor.
1: Yo sí no, conmigo Andrés, tiene más ventaja porque yo no descubro mentira masculina, no me la sé. Tengo poca experiencia en el área.
0: Mentira, ella conoce las masculinas y las femeninas también.
2: Yo sí lo vuelo hasta acá. Están mintiendo.
3: El área tiene que ser bien conocida, ¿cierto? Por ejemplo, Andresito es que casado. Andresito tiene copete de casado.
2: Sí, está casado.
5: Felizmente casado.
3: Ya se le tumbó a Luchi el
2: Pero me gusta que reconoció que era casado y dijo felizmente casado. 10 por eso.
0: Mi hermanito,
2: te creí.
0: Mi hermanito casado, pero no capado. Déjale, compadre, todo lo que se mueva.
3: No, señor. Él es de los pocos hombres que hoy día quedan que se puede decir que pueden ser fieles, ¿no?
2: Muy bien.
1: Andrés, ¿cuánto llevas de matrimonio, pues?
3: ¿Cuánto?
5: Llevamos 12 años con mis felices.
1: Ya va bien.
2: Lo conocí.
1: Mis papás se separaron cuando tenían 12 años de casados.
3: Porque lo vine a conocer, señor.
0: O sea que eso quiere decir que Luchi tiene esperanza, ¿no?
1: Pues, mentira, ¿no, Andrés? Jamás te vamos a dañar.
2: Me encanta que seas un hombre que hable de su esposa así tan bonito. Te felicito, mi corazón. Qué bueno. Ahora sí escucharé tu música.
3: Saludo para todos los oyentes que están casados y felizmente casados.
2: Bueno, me retiro, ya no hay nada más que hacer aquí.
3: No, Luchi, cuidadito.
1: Andrés, te dije que no fueras a decir eso.
3: Una canción para los casados, como usted, Andresito. A ver con qué sale. Literalmente casado. Casándose. ¿Te imaginas? Chiri.
0: Este momento hacen el ingreso a la iglesia los casados. Las palmas, por favor.
3: Espera, para los divorciados, oiga.
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0: tienen una vida que ha sido pues difícil, no ha sido nada fácil, pero de eso se trata, ¿no? Estaba leyendo un poco sobre su vida musical, su vida personal, y tienen una que otra historia bien fuerte, entre otras cosas. Se tuvieron que ir del país, se fueron para los Estados Unidos. ¿Cómo fue eso?
1: ¿Qué pasó? ¿Cómo así?
2: Pues parte del camino y parte del proceso es entender que hay mejores momentos que otros, y una carrera como esta, en la que estás tocando puertas permanentemente hasta que se cumpla el sueño, pues requiere otro tipo de compromisos. Hubo un momento que nos golpeó a todos como mundo, como planeta, que fue la pandemia, uh-huh. y que nos obligó a pensar diferente, a ajustar muchas cosas del proceso que llevábamos. Era un buen momento para mi vida, para mi proyecto, porque estaba apareciendo en televisión nacional, estaba en un programa, era finalista de un reality uh-huh. en televisión, y estaba en Colombia pues como muy a la expectativa de lo que iba a suceder en ese programa, y se nos atraviesa la pandemia. Claro, a la hora de comercializar, de vender, no se pudo, fueron 8 meses sin cantar una sola canción, no podíamos comercializar de ninguna forma, los eventos cancelados, los aforos limitados, etc. Y tocó reajustar el proceso. Se me dio la posibilidad de ir a Estados Unidos a intentar tocar puertas con la música, pero no todas las puertas de la música se abrieron, así que tocamos otro tipo de puertas para trabajar, ¿sí? y para camellar, que era lo que nos afanaba.
1: ¿Qué le tocó? Oiga.
2: Como cualquier ser humano, rebuscársela.
0: Compadre, pero yo le voy a decir algo. Y no, yo le voy a decir algo, porque todos en algún momento hemos hecho, en busca de nuestro sueño, en busca de nuestra estabilidad emocional y económica, hemos hecho sacrificios. En ese momento, pues, tema de pandemia, yo sé que muchos también lo hicieron. Y yo le pregunto a Juliana, ¿en qué momento de tu vida, Juliana, crees que has hecho un sacrificio por tu estabilidad emocional y económica y por tu sueño?
1: Pues mucho, no es que no vivo con mi mamá. Ya no me vaya a hacer llorar mi hermano.
0: Fuerte, ¿no?
1: Sí, mi familia está en otro lugar.
0: Tú te viniste desde muy pequeña, 18 añitos, acá a Bogotá, ¿no?
1: Por eso fue que le dije a Cristian que yo también he pasado duras y yo sigo con los 5 payasos dentro de mi cabeza por algún motivo. No, si todos hemos pasado situaciones difíciles, pero esta vaina de... A ver, una cosa es que uno se vaya de la ciudad a otra ciudad.
3: Sí.
1: Es difícil, pero sigue siendo tu mismo país. Hay gente medio hijo de puta, pero...
0: Sí.
1: Pues, por lo menos está acá. O sea, vos coges un bus y te volvés para su ciudad, así el caso, pero cuando uno se va para otro país, la vaina es distinta, y aunque yo no he emigrado a otro país, pues obviamente mi familia sí, entonces conozco de primera mano lo que se siente estar en un país con una cultura completamente diferente a la tuya, y bueno, mi mamá está en España hay mucho latino, mucho colombiano, pero igual no es lo mismo, siento que el esfuerzo es adaptarse, ¿sí o no, Cristian?
2: Sí, total, total, y además cuando estamos acostumbrados a estar rodeados de tanto amor, de tantas cosas bonitas, de nuestros papás, de nuestras hermanas, y estar en otro lugar batallando, que uno como hombre obviamente siente que está batallando no solo por uno, sino por los de uno, que uno quiere tener a sus papás mejor, a sus hermanas más acomodadas, a que a la familia no le falte nada, pues hay que meterle con ganas, hay que trabajar duro.
3: Sabiendo que era o que es, bueno, un artista, cuando le tocó irse para allá a trabajar, mejor dicho, en lo que fuera,
2: ¿qué pregunta?
3: ¿Cómo usted logra decir, bueno, yo soy un artista, pero sí o sí me toca hacer estas cosas?
2: Es Dios cuando obra y te enseña unas cosas diferentes para tu vida, no solo como profesional, sino como humano. Es aterrizar, porque claro, existe un ego. Todos los humanos tenemos ego y lo administramos de formas diferentes. Cuando tú haces música, cuando estás trabajando por un proyecto musical y sientes que de pronto tus canciones están creciendo, que estás apareciendo aquí, que te están creciendo las redes sociales, que te están llamando para cantar, pues sientes que estás tocando el cielo. Entonces es como Dios devolverte al inicio, a decirte, hey, pere, que hay que corregir muchas cosas antes de que usted llegue a donde quiere. Y entonces pues eso, pues ensucies y aprenda que hay que trabajar diferente. Yo he sido un bendecido porque yo canto desde los 7 años.
3: Imagínense.
2: Mi vida, mi mundo es la música. Yo desde que soy un niño trabajo haciendo música, dando serenatas, haciendo shows, trabajando por mi proyecto. Entonces sí soy un bendecido porque hago lo que amo desde niño, y eso como resultado pues trae ese crecimiento económico. Nunca me tocó un trabajo difícil, entonces había momentos donde ahí me llamaban y me decían, Cristian, hay tanto por ir a cantar, y en mi cabeza era, bueno, quizá podría cobrar un poquito más, pero hay gente que va y descarga un camión 6 horas y se gana 30,000 pesos, viejo, y a mí me están ofreciendo el triple por el esfuerzo más pequeño del mundo. Entonces soy un bendecido, un afortunado y agradecido de lo que tengo, de lo que hago, pero uno siempre quiere crecer y dar pasos más importantes, y así y toque lo que toque, pues uno está en búsqueda de su sueño.

0: y en ese momento que no podía trabajar en mi música y en lo que yo amo, pues había que buscar alternativas. Y se presentó la oportunidad de limpiar una casa, de pintar una casa, de limpiar los baños. Entonces estamos disponibles para hacerlo porque nos enseñaron a que hay, como toque, sin dañar a nadie, hay que crecer y fue buscar esa manera, esa posibilidad en medio de la pandemia, de no quedarnos quietos porque la música no estaba dando resultados.
1: Por ejemplo, ya que se metió por ese lado, ¿qué fue lo más difícil de lavar baños? Porque ¿para qué le voy a decir una cosa? Hombre, que lave baños.
2: Karina, y pregunta no vos, pues el popó. Sí,
1: ¿por qué? Secreto. No, Juliana.
3: Claro.
1: Terrible.
0: Para uno, y yo sé que ustedes como hombres, ustedes como chicas me entienden, uno quiere oler rico, sentirse rico, vestirse bien, y en ese momento pues tú no piensas en eso porque estás pensando en echar para adelante. Entonces, ajá, te importa cero ensuciarte. Y si toca, y si las uñas, y si quedamos día, oliendo, y si lo que toque, pues hoy estamos descreciendo.
1: Hoy día lava baños acá en Medellín, en su casa.
0: Yo soy hago aseo, sí.
1: Sí.
0: Claro.
2: Vea, hoy, pues obvio, ¿no es que aprendió en Estados Unidos?
3: Claro.
2: Claro, hombre.
3: Si no lo levanten a palo.
1: Caballo,
3: no, es verdad. Hoy en día nosotros los hombres tenemos que aprender. Yo no sabía ni cocinar. Y Juliana me dijo, primero tienen que aprender a hacer arroz. Y ya se hace arroz.
1: Oh.
3: Ya
1: no sabía hacer arroz.
3: Imagínate. No, yo no sabía. Porque es mi primera experiencia.
1: Mira, y todo, y no sabía hacer arroz. No,
3: y es mi primera experiencia fuera de mi hábitat natural. O sea, ya yo dije, bueno,
1: mi hábitat, tremendo caballo.
3: Sí. Y ya vine acá a Bogotá.
2: Era
3: vivo solo, independiente. Es correcto, caballito. Entonces, yo aquí preguntando, y es difícil, es complejo. O sea, yo como al mes y medio fue que aprendí a hacer un arroz, porque yo no sabía hacer esa vaina. Imagínate,
1: es que
3: este hombre.
1: Y medio lleva un mes y 30 días, ¿verdad? ¿Cuánto? ¿2 meses?
2: Pero hay unas vainas que uno agradece, porque claro, vea que mi mamá siempre me dijo, es que
0: los procesos es eso.
2: Ajá.
0: Que te le mides a todo y que no te varas por nada y que si mañana las cosas no funcionan por X o Y motivo, hay un plan B y otra alternativa y vas para adelante, porque naciste con esa mentalidad de crecer.
3: Compa, venga acá. A usted le hicieron la rosca. Dígame la verdad.
1: ¿Cómo así que la rosca? Actualízate, porque nosotros aquí no entendemos la vaina.
3: Bueno, la rosca es que de pronto tenían para tenderle la mano a usted, ya de pronto estando como finalista de ese programa de televisión, reality, teniendo de pronto también el carisma, el talento, o sea, todo. Teniendo
2: pero
3: todo,
2: que la vaina con el programa, a otro nivel.
3: Tú sentiste dígalo, que de pronto dígalo, no dígalo, te dígalo. Ayudaron en la forma que tú esperabas. No te dieron la mano en la forma que tú esperabas. Esa vaina es hacer la rosca, sino que se ayudaron a otro o se olvidaron de la gente.
1: ¿Tenía rosca o no tenía rosca?
0: No, digamos que yo no nunca lo vi de esa manera, caballito, el contrario.
3: No, diga la verdad, compadre, diga la verdad. Vamos a quitar los pantalones y vamos a hablar como tiene que ser.
0: No, eso nos afectó a todos los participantes. No era como que alguno se vio favorecido con eso. Realmente no.
1: Nada.
0: No se sintió dentro del programa que eso favorecía a alguien más que a otros. No. No, porque esa situación nos golpeó a todos de la misma manera. Todos los que estábamos en el programa estábamos tras el mismo sueño de que una de nuestras canciones impacte o de que nuestro proyecto funcione, de hacernos visibles, de que nos contraten 20, 30 veces al mes. Eso queríamos todos dentro del programa y ninguno pudimos hacer eso porque la pandemia afectó todo el comercio de la música, todos los comercios, ¿cierto?
1: Todo.
0: Todo. Entonces todos nos vimos igual de afectados realmente. Pero ahora que lo mencionas, ¿sabes qué? Sí, sentí estando allá en ese proceso.
3: ¿Sí?
0: Y se lo escuché a muchos de los que viven allá, que los mismos latinos, los mismos colombianos, le cerramos las puertas a los otros colombianos.
1: No,
0: sí me pasó allá.
1: O sea, espere, o sea, los que están allá fijo, sí. Los colombianos, al que va llegando, oigan a este, ¿qué pasa?
0: Me recibió un mexicano, amoroso, queridísimo, me atendió, ¿qué quiere comer, qué quiere tomar? Listo, ahorita acá, como un rey. Pero el colombiano teníamos que hacerle un proceso más difícil. Era como que no accedía a darnos la oportunidad.
3: O sea, como dicen por ahí, en casa de herrero, cuchillo de palo, compadre.
0: Sí, infortunadamente.
2: Ah. Cristian, pero todos los colombianos que te encontraste allá, ¿con todos te pasó eso? Uy,
0: no puedo generalizar, no todos, no. Los
1: pero si más de uno se pone pinchadito por allá.
0: Los colombianos somos magia, eso sí, ¿para qué? Tenemos una cultura muy bonita y en todo lado que llegamos, gracias a Dios que encantamos, eso sí lo tengo clarísimo. Pero me pasó en varios lugares, en varios establecimientos, que curiosamente pues los dueños eran colombianos, ¿sí? A la hora de tocar la puerta no te la abrían tan fácil. Y en lugares que no eran colombianos sí me lo permitían, entonces eso fue lo que me pasó. Pero no, canté en muchas casas, hice muchos amigos, tengo muy buenas relaciones con gente que vive allá. Eso sí, gracias a Dios.
3: Pero pasó, ¿será, pasó, será que de pronto contar? Eso, compadre... y chicas, ¿será que de pronto es porque la gran mayoría de colombianos, no todos, pero sí una gran mayoría, una gran parte, cuando van al exterior, cuando van a países como Estados Unidos, siempre van como con la malicia de hacer cosas torcidas, o sea, de no trabajar 100%, y de pronto, como ya el colombiano sabe cómo es la cuestión y casos se han visto, entonces, o sea, coge algún tipo de recelo, de distancia, no.
1: No sé. Yo digo que más bien, como dicen por ahí, nadie es profeta en su tierra. La gente dice, estos son los mismos de mi tierra, si a mí me tocó duro, búsquesela por otro lado.
2: Epa, yo creo que más bien va por ahí. ¿Sí? O sea, yo siento que hay dos tipos de personas. Las que les cuesta mucho aprender algo y cuando lo logran lo quieren compartir. Y las que les cuesta mucho conseguir algo y luego ya no quieren compartir cómo lo hicieron para que los demás no lo puedan hacer y no ayudan y esto. Hay esos dos tipos de personas. Supongo que Cristian se encontró ambas en Estados Unidos.
1: O pueden decir, no, si es que para mí fue duro, entonces que a usted le toque también.
2: Ajá, sí, por eso.
1: No le permiten de pronto la facilidad, entre comillas, para que el otro pueda progresar.
0: Eso pasa, y pasa, por ejemplo, en la industria musical eso se ve muchísimo. Estás tocando puertas, y obviamente en este proceso buscas, no sé, el apoyo de otros artistas que ya están o que han funcionado primero que tú, y pasa eso. A mí nadie me regaló, a mí me costó llegar a donde estoy. Entonces, pues que le cueste a usted también. Entonces, pues uno quisiera que fuera diferente, pero entiende que hay personas que salen adelante y dicen, bueno, ahora sí puedo ayudar a los demás. Uh-huh. O hay personas que llegan arriba y dicen, pues me costó. Que
3: como diría Juliana, esos son unos higüeyes.
1: Una higüetantas, una canción para esos higüetantas.
3: Uy, a ver. Oye, compadre, pero vea, mucho bla bla. Vamos a ponerle sabrosura este lunes como tiene que ser. Vamos a cantar, compadre. Vamos a cantar.
1: Hágale una de Jason. Eso sí me gusta, mucho mal pa.
4: Dicen que es suerte, pero no saben toda la que me conviene.
3: Esa está buena.
4: Algunos dicen que.

0: eso.
1: Se compuso esta noche y lunes. ¿Qué culpa tiene el lunes de no ser sábado, mi amor?
2: Cristian, ¿cuántas veces te han comparado con Jason Jiménez?
3: Muchas.
2: ¿Por qué?
3: Muchas. Dicen que físicamente tenemos un aire. Me ha pasado muchísimas veces en redes sociales. Yo tuve la fortuna de compartir con él varias veces, entonces tenemos varias fotos. Y la tendencia en las fotos, cuando compartía con él la foto en las historias, era que sí teníamos algún vínculo familiar. Pero no, realmente no. Pero
2: ¿eso
3: sí
2: te incomoda?
1: Vínculo dicho, musical.
3: Me han dicho varias veces. Dime.
2: ¿Te incomoda?
3: No, nada, no. ¿Pero por qué? No. Nada,
2: pues es que yo he escuchado muchas veces, por el trabajo nuestro, pues estamos todo el tiempo entrevistando artistas. Y para nadie es un secreto que la música popular, regional colombiana, banda, bueno, todo lo que tenga que ver con este género, pues ahorita, digamos que, entre comillas, es el nuevo reggaetón, ¿sí? Lo que pasó con el reggaetón antes, ahora está pasando con este estilo de música. Y muchos artistas tienen como referente a Jason Jiménez. Así que de manera consciente o inconsciente se parecen mucho a él. Entonces hay algunos artistas que lo toman bien, es más, dicen muy directamente, sí, él es mi referente, lo sigo a él, eso es lo que yo quiero, así tal cual. Y hay otros que es como, juepucha, pero ¿por qué me comparan con él? Esa no es mi intención, yo quiero hacer mi camino. Y bueno, como los artistas saben mucho de lo que saben hacer, pues de lo que hacen, siento que hay un momento donde quisieran buscar un poco más de originalidad, pero para nadie es un secreto que Jason dejó la vara muy alta, por lo menos en su generación.
3: Total.
2: Entonces por eso te pregunto si te incomoda, ¿cómo es la vaina ahí con lo de Jason Jiménez, además del parecido físico?
3: Es un referente absolutamente para cualquiera que hagamos este tipo de música. Es un ejemplo a seguir, realmente él se posicionó como una leyenda porque todo lo que hizo prácticamente que lo pegaba. Y eso lo hacen muy pocos artistas, es uno de los número uno de la música popular en Colombia. La cara joven, el que dejó la vara en alto, entonces para todos es un ejemplo a seguir y hay que agradecerle por todo el camino que hizo con la música popular. Yo crecí en un ambiente de música ranchera, entonces mi referente, mi artista favorito es Juan Gabriel, es la música que amo.
0: Uy, bravo, espérate. Si te gusta la música de Juan Gabriel, compadre, un cortico de Juan Gabriel, la canción que más te guste.
1: Hágale.
3: Siempre que me piden una canción, en cualquier lugar que yo voy, a cualquier reunión, pienso siempre en una canción de Juan Gabriel. Te lo pido, por favor.

0: por favor.
1: No, no, no.
2: Ahí está, ahí está.
1: Caballo, te le iba a dedicar, pero... No.
3: ¿Pero qué? ¿Qué pasó?
4: No, eso es botar pólvora en gallinazo, mi hermana.
3: Ey,
4: no,
3: Juliana, no, no, no, no, no. Juliana, yo pensé que tú eras mi amiga. Oh, va.
4: Soy tu amiga, pero pues...
1: Los amigos son honestos, ¿ah?
4: Venga, espera un momentico, antes de seguir con Cristian, es que le están escribiendo a Caballito y dicen que no están escuchando. ¿Será que nos pueden decir si están escuchando por TikTok, por YouTube, los que están escuchando radio, si están escuchando bien? Porque la idea es que escuchen cantar a Cristian Camilo, hombre.
1: Que mande la nota y diga, sí, escucho.
3: Mira, por aquí me está diciendo Javier Pulido, y yo no entiendo por qué. Sea serio, Caballo, que no se escucha, no se escucha, no se escucha, no se escucha, no se escucha. Javier Pulido, ¿pero qué no se escucha? Espérate, vamos a escucharte, a ver qué es lo que es.
4: A ver qué lo ve.
5: Caballo, no se escucha, hermano. No se escucha nada, caballo.
3: ¿Por qué? ¿En serio?
1: ¿Y por dónde?
3: Y usted puede, Javier, ¿por dónde nos estás escuchando? A ver, me han mandado otro notiqueo, a ver.
6: Y para pedir una canción, Juliana, qué mara eres.
1: Ah, ya empezaron con mi nombre, me lo van a gastar.
3: Por aquí me están diciendo que se está escuchando en el radio. A
7: ver, otro. Caballito, caballito, yo lo escucho bien por la emisora y por el TikTok.
3: Ah, no, hermano mío, Juli. No. Que este sí me escucho bien, entonces que cambie
4: radio.
3: Que
4: vaya el domingo que hay misa de sordo, mi amor. Haga el favor.
1: Aproveche, que actualice el botoncito, ¿ah?
3: Oye, Cristian, bueno, también preguntarte, además de tu gusto por la música de Juan Gabriel, un ícono para muchos, entre otras cosas, a mí también me gusta la música de Juan Gabriel, y también tenía un lápiz espectacular. ¿Qué otro artista? ¿Qué otro artista?
4: ¿Y tú cómo sabes que tenía un lápiz espectacular?
3: Porque escribía bien las canciones y que entre otras cosas también era el mentor de esta Rocío Dúrcal. ¿Sí o no, compadre?
1: El puro pelado roto.
3: No, no, pero es que Juan Gabriel tampoco le gustaban los...
1: ¿Cuánto tiempo y cuánta noticia ha salido por ahí de que Juan Gabriel está supuestamente vivo? Que no se murió nada. ¿Dónde se le aparezca Juan Gabriel?
2: No, imagínate, yo siempre he dicho, yo pagaría lo que fuera, me endeudaría como fuera para ir a verlo en vivo.
4: Mi amor, pero usted no se cansó de lavar baño allá para que siga diciendo que va a endeudar. ¡Ay, no! Decía Camilo, ya no más, mijo.
1: No más.
3: Y de verdad que se endeudó. Él se endeudó, Juli. Uh-huh. Él hizo un préstamo, ¿cierto, compadre?
2: Claro, porque es que la historia cuando se cuenta así, la gente dice, ah, pues, se fue a sufrir a Estados Unidos.
1: Ay,
2: tan fácil. No, pues sufrir es otra cosa, ¿no? Yo obviamente tuve que sacar un préstamo que hasta hace poquito terminé de pagar.
3: ¿De cuánto fue, compadre? Tiene que decirlo. Ya que dijo el santo, diga el milagro.
2: Fue de 20 millones de pesos.
1: 20.
2: Con una parte de ese préstamo pude comprar un micrófono porque recientemente me lo han robado en Bogotá.
4: ¿Y por qué 20, Cristian?
2: Pudimos sacar el préstamo de 20 por un lote que tenía a nombre de mi mamá, como una cuestión familiar ahí, y le correspondía un pedacito. Entonces, con el nombre de mi mamá pudimos ir al banco a lograr ese préstamo, y eso fue lo que autorizaba, no se podía más.
1: No tenía, ¿cómo se llama?
4: No, menos mal que no se podía más.
3: Imagínate.
1: No tenía, ¿cómo es que es crediticio?
3: De vaina y no hipotecaste.
2: Como ocho años se podía, entonces sí había como la posibilidad de
4: hacerlo. De ahí para arriba tocó Credijopo, vendría.
1: ¡Credicuerpo,
3: amiga! ¡Ay, Dios mío! Lado,
1: y al otro lado sí que le sale costoso.
4: Póngalo a cuatro cuotas.
3: Como, ¿sí? Vea, como dicen los cachacos, Credichimbo.
2: Pero ay, no. Así tocó. Es que así toca a veces para buscar las oportunidades, ¿no?
1: Cris, yo se lo vi en un video por ahí viral. Sí. Como chiquitico cantando una canción. O sea, yo lo vi pequeñito. O sea, un video como muy, muy ranchera, algo así.
2: Pues pucha, pues.
1: ¿Qué? Pero, ¿cuál pudo, o sea, porque es que usted canta desde muy pequeñito.
2: Sí, claro, claro. Ha sido un proceso. Claro, la primera canción que lancé tenía 9 años.
1: Yo creo que es esa.
2: 9 años.
1: Se escuchaba la voz y todo.
2: Yo le hice un homenaje a Jorge Celedón con...
3: ¿Cómo dice? No. ¿Cómo dice?
8: Señor, que dice que es mi papá y que quiere hablar contigo.
3: Con Daniel Celedón,
8: dímelo
3: el tío.
8: Ya, dime pronto, por favor, porque si ese es mi papá, se lo diría a mis amigos. Allá en las

0: espabila. Mira a Juliana Cardona, ponle la cámara, pónchala. Mira a Juliana.
1: Se quedó, pero uy.
0: Sí, está obnubilada, anonadada, está estupefacta.
1: ¿De dónde sacó esa voz?
2: Y de verdad, dice, ay, lo tiene chiquitico, chiquitico.
1: Y yo amo a Andrés, es que, mi amor, a mí no me vas a venir acá a humillar. Yo me toco mi órgano también.
2: Andrés tiene lo suyo, no importa, él tiene lo suyo, él le sí, pone la nota donde es.
1: Pero obvio, hombre. Ve.
3: Esa es la magia del profesional.
1: ¿Sí? Cris, ¿qué ha sido? Dime. Te quiero preguntar, ¿qué fue lo más duro que vos recordés? Digas, uy, no, este día sí, de verdad, la pasé muy mal, yo me quería, era...
2: Terrible.
1: Fue pucha, donde hubiera tenido plata para comprar un vuelo y regresarme a Colombia ese mismo día, lo hubiese dicho, de todas las cosas que te pasaron, que ya me dijiste que fue varias, pero una que recordés, y también una buena, y te voy a dar un ejemplo. Hay un man muy viral en redes sociales, el man... Yo no sé si eso es Estados Unidos o Australia, yo no sé bien, pero el man como ¿quién? Que viene a Colombia, lleva chocorramos, bonimalta, cosas, y cuando se encuentra con los regalos, les dice, oh, usted es de Colombia, sí, tenga, sí, y sí, le regala. Sí, sí. Yo creo que ese día le arregla el día a muchos que están allá y que tienen un mal día, porque lo que sea que estén haciendo, y ese día recuerdan su país y les da un alientico. ¿Qué tuviste? Sí, claro. ¿Mal día que recordes un montón y buen día que recordes un montón?
3: Uli, mira que... Obvio, le pegan a uno durísimo al ego porque estás acostumbrado a que llegas a un lugar a cantar y hasta que la banda empiece y el intro y no sé qué, y te subes al escenario y para la sorpresa y la gente conecta de una. Pues resulta que allá hablamos con un sitio, X lugar, entonces está citado a tal hora, listo. Pero pues ¿cuánto nos puedes ofrecer? Si llegué y canté, le canté una canción y cuando me bajo el hombre dice, hermano, increíble, muy bien, lo felicito. ¿Qué hay que hacer? Le dije, no, pues usted díganos una fecha y aquí vengo y le canto y pues cuánto me puede, ajá, ofrecer. Uh-huh. Dijo, hagamos una cosa, vea, el negocio funciona muy bien, entonces ese día cobramos un pequeño cover para las entradas, para que la gente llegue, se siente, aquí esto siempre vive lleno y lo que recojamos de cover es suyo. Y los tips, usted pone un baldecito que obviamente pa uno eso no está... bien.
2: Las propinas.
1: Sí, para la gente que no habla inglés, tips es propinas.
2: Las propinas.
3: Aquí en Colombia no siento yo que esté bien visto que el artista pues ponga como que un baldecito para las propinas. Eso no es cultura de nosotros.
0: Ah, pero los callejeros allá en los Estados Unidos, sí, allá, cierto.
3: Allá es muy normal. Es que... Allá es muy normal que el artista del escenario, el que contrata el restaurante, el bar, la tienda, te ponga un baldecito y el cliente deja un billetico, deja un presente. Pues ese día me invitaron a hacerlo. Listo, está bien, súper bacano. Cuando llegamos al lugar, no había nadie.
1: ¡Ay, no te lo puedo creer!
3: Nadie, nadie. Entonces, ese era mi pago. Pero...
1: ¡Ay, no!
3: Responsablemente yo tenía que cumplir, yo tenía que cantar. Entonces el señor dice, tenemos dos alternativas. Le cantas a nadie o... dejamos entrar a la gente gratis y lo que usted recoja en el balde, porque yo no le puedo ofrecer nada. En el deseo, obviamente, de ya estamos aquí, quiero cantar, es lo que yo amo hacer, pues vamos a hacerle. Iban 4 o 5 personas conmigo, mi papá y unos invitados ahí que conocimos en Estados Unidos, nos acompañaron. Ellos fueron los que dejaron tips, o sea, $20, $30 creo que fue lo que recibí ese día por la cantada, porque ellos, los que iban conmigo, dejaron algo. Llegaron 2 o 3 mesas al lugar. La experiencia no es traumática, pero para uno, en el ego que está acostumbrado a cosas diferentes, fue terrible. Uh-huh. Porque fue sentarme en una mesa a ver si llegaba alguien para que me escuchara cantar.
0: Compi, después de esa experiencia, ¿a usted le fue como perro en misa en Estados Unidos o la vaina se mejoró?
3: No, gloria a Dios, hubo mejores momentos. O sea, como ese, hubo tal vez otras oportunidades.
2: Venga, pero
3: hubo mejores momentos,
2: pero,
3: gracias a Dios.
2: ¿Cuál fue el lugar? O sea, no diga el negocio, pero sí la ciudad al menos.
3: En Orlando.
2: En Orlando.
3: En Orlando, con un colombiano. El colombiano es el dueño del lugar. Ah. Y nunca nos habló de una forma que uno pudiera entender la situación, ¿no? Era de malas, que eso pasa mucho.
2: Así es, y listo.
3: Sí, entonces, se acomoda o váyase. Entonces, fue la forma, fue cómo se ejecutó todo. Pero momentos bonitos fueron muchos, respondiendo a la otra parte de la pregunta.
1: Uh-huh. Sí.
3: Conocer gente muy bonita, gente muy especial, gente que me aportó para un video, gente que me aportó para un viaje, que me dijeron, Cris, te vamos a contratar para tal día y te ayudamos con el viaje, vamos a hacer el video de tal canción, te presto mi casa, vivía en un palacio. El señor colombiano.
0: ¿Y eso por qué fue, compadre? Porque te vieron el talento y esa gracia especial que tenías, ¿no?
2: No, porque ya estaba pagando con Credinal. Es que la gracia, usted sabe que es cuando uno le dicen acá que tiene gracia, ¿no? Pues medio medio con oficio.
0: Y es que de eso se trata, de pronto, en algún momento de la vida, ese... bueno, es que uno a veces lo ve, para unos está bien, para otros sí está mal, el tema de emigrar a otro país, a otro rumbo, de pronto en busca de ese sueño, pero eso yo creo que te fortaleció el carácter, ¿no? Y hoy en día tú dices, no, a mí el que me venga a ningunear, tiene que pararse fuerte, ¿no?
3: Sí, y a ver, pues son 21 años de experiencia y todo este tipo de cosas hacen que uno hoy día valore, agradezca, por supuesto, le siguen a uno cerrando las puertas porque es lo normal de este proyecto, de esta carrera, eso sigue sucediendo al día de hoy, se presentan esas situaciones, pero las administras de una forma mejor, le agradeces a Dios, no era para ti, es otra oportunidad en tu vida, sigues en el proceso, somos humanos, hay días que nos levantamos no con el mismo ánimo y el mismo carácter, pero entendemos que esas situaciones difíciles hacen parte del camino y las agradecemos, sin rencor, sin dolor, sin ira contra nadie. Seguimos haciendo nuestro trabajo con disciplina y amor hasta que Dios diga que es nuestro momento.
1: Ve, Cris, a Cris y a Andrés, esta va para los dos.
0: Es que Credinalga ya no más.
2: Juliana, que cuál de los dos ha funcionado más en aquello. Mentira,
1: ya no voy a trabajar más en este programa.
2: Muchachos, ¿cuál de los dos funciona?
0: Agárrense duro con Juliana.
1: Es que Cris acaba de decir algo que es cierto. Y usted, Humercé Linda, que está allá en Medellín, ese señor de Barranquilla y yo sabemos.
2: Hoy estás más caleña que nunca, Juli.
1: Me encanta porque allá soy.
2: Pero le cuento.
1: Sabemos que es muy difícil cuando ustedes les dicen que no, y no solamente les dicen que no un productor, un manager, una disquera, sino que también los medios de comunicación, un creador de contenido, lo que sea. ¿Sí me entendés? Como que cuando uno toca puertas y es músico, es bien complejo, además que hay mucha competencia. ¿Alguien ha sido muy cruel que le diga como, y pintar no les gusta, de pronto?
0: Cris, aguántese ahí, Cris y Andrés. La pregunta que Juliana les hizo no se les vaya a olvidar, porque hacemos la desconexión en este momento, pero eso va a ser lo primero que van a responder. Entonces,
2: ¡ay, qué rico!
0: Reiteramos la pregunta para los oyentes que van llegando y también para ellos.
1: Sí, que si de pronto alguien ha sido muy cruel con Andrés o con Cris, de decirles ya, ni siquiera como no, después, muchas gracias, sino que les haya un punzazo de ustedes para que dedican a esto. ¿No les gusta hacer
2: y adicional,
1: pan, pintar, otra cosita?
2: Y adicional, ahorita les preguntamos si es verdad que los artistas son sino perros.
0: ¡Uy, como cuidado!
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0: 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Le dije Santander.
1: Por aquí me están diciendo en arroba Tropicana Colombia, JS Biker. Hola, Juli. Juli, tú eres la mejor. Lástima, mi amor.
2: Lástima, ¿ya sabes por qué?
1: Obvio.
2: ¿Lástima qué?
1: Lástima que tú estás en otra onda, que entre otras cosas ya también tienes tu esposa, tu mujer.
2: No, señor, lástima no, lástima para ustedes, pero yo estoy muy bien, gracias a Dios. ¡Ja! Como es de linda la mona, bendito Dios. Ay. Yo como la carta, mi cielo.
1: Es verdad, la mona es un bollo, ¿ah? Un espectáculo.
2: Hombre,
3: caballito, pero yo... Juli, Karina, desde Dallas, Texas, siempre escuchando la mejor Tropicana. La más bacana, bacanísima.
2: Eso.
1: Qué vaina linda. Vea, queremos hablar con más oyentes. Sería bacano si nos llamaran al 601-348-7601, que es la ciudad de Bogotá. Por eso deben anteponer el indicativo 601-348-7601 de Tropicana, la más bacana, bacanísima, a que no me duermo. Hola.
4: Hola. Buenas noches, caballito. Un gran y cordial saludo para usted.
1: Eso, mi hermano.
4: Para mi Karina y para Julianita. No me pierdo a que no me duermo. Estupendo programa en las noches, solo con la mejor Tropicana, la más bacana, bacanísima.
1: Eso me gusta. Bueno,
2: eso ahí están los oyentes todo. De
1: Tropicana, ¿no?
2: Sí, señor. Hay que hacer.
1: Dice, bueno, antes, vamos con este oyente, Juli. Si eres tan amable, ¿podrías recibir a este oyente?
5: ¿Aló? Muy buenas noches.
2: Buenas noches.
5: A que no me duerma el Tropicana. Buenas noches, Julianita.
2: Buenas
5: noches, Karinita. Karinita, yo estoy de acuerdo con lo que dice Julianita. A que no me duerma el Tropicana. Y también saluditos a mi hermano Iván Gamboa, a Verónica, a Jefferson, a Ari y a mi hermana Juliana. Y para pedir la canción, Juliana, qué mala eres.
1: No se meta con Juliana, más, por favor. Juliana es buena.
2: Pero llegó despachándose eso, ¿ah?
6: Señor.
2: Juliana, ¿usted qué le hizo a ese oyente mío del faro? Y me explica ya. A él le hice el mismo amarre que usted le hizo al anterior, que siempre que dice algo y usted dice, es que Karinita dinámica, ella dinámica. Ay, Dios mío. Es que son secretos que a veces no se pueden revelar, sino que Juli, por Dios, usted...
1: ¿Por qué tú crees que ella es dinámica, Juliana?
2: Porque dinámica, sí. No, pues yo no le he conocido atributo a Karina todavía. Un día bueno, me jugamos una rondita
6: para ser dinámica.
2: Juliana, vea, Karina, cuando
1: tú no
2: vaya...
1: morronga, Juliana, dime la verdad.
2: Cállate, caballo, espérate un mentico. Karina, que silencio. Cuando vaya a Medellín, que es dentro de poco, la invito a que juguemos piedra, papel o tijera, a ver quién gana. Listo, yo pensé que me iba a decir directo de María. Mentiras, Karina. Si Ariana me da permiso, le hago. Vea, yo les quiero contar una historia. Mi orientación sexual ha salvado mis relaciones. Y no estoy hablando de las relaciones emocionales. Lo voy a decir porque en la anterior emisora donde yo trabajaba, siempre solo hubo una chica. Normalmente las emisoras solo hay una chica y el resto son hombres. Y con decirles que ella llevaba como 20 años siendo la única mujer de esa emisora. Y al director se le corrió el cáspero y dijo, yo quiero otra mujer. No, muchachita, ni me había conocido, ya me odiaba.
6: Ay, no.
2: Cuando yo llegué, le empecé a tirar los perros. Y ya no pudo odiarme más. Nadie le tiraba los perros mejor que yo.
1: Pero pasó algo.
6: O sea, que cayó en tus brazos. También jugó piedra, papel y tijera.
2: No, mentira, jamás. No, yo la molestaba un montón. Pero no la respetaba un montón. No era molestando. Estaba
6: haciendo cuentas.
1: Pero bueno, ya, Karina, vamos a hacer.
6: ¿Quiénes estuvieron?
1: Uno, dos y tres. Karina, uno, dos y tres. Piedra, papel o tijera.
2: Amor, gordo, eso no se puede decir en vivo, amor.
1: Pero que vamos a jugar tú y yo para ver cómo te va con Juliana, hombre.
2: Ay, bueno, hágale pues.
6: Hágale.
1: Uno, dos y tres.
2: Espere, entonces. Uno, dos y tres. Piedra, papel o tijera.
1: ¡Ay! Mejor vamos a hablar con los
6: si son
1: invitados.
6: Expertos en eso, busquemos también otra sección, ¿ok?
1: Hombre.
6: Ya todas las noches vamos a jugar piedra, papel y tijera en Tropicana. Si usted no sabe de qué le estamos hablando, mi amor, entonces.
1: Bueno, mi gente, imagínense que Juliana les había hecho una pregunta a los invitados, a Cristian, Camilo y a Andrés. Y tenía que ser, ¿cuál, Juli? ¿De qué era?
2: La pregunta que le dejé, la tarea que le dejé.
1: Sí.
2: Le dije que quién ha sido más cruel, porque Cristian nos está contando, obviamente, que el camino de ser músico no es difícil, lo sabemos, pero hay gente de gente. Entonces hay una gente que ya es muy pasada y puede llegar a ser muy cruel con alguien que está pidiendo una oportunidad. Entonces, para Andrés y para Cristian era, ¿qué persona? Bueno, si quieren dar el nombre, pues acá nosotros, bienvenidos.
6: Pero miren lo que ya se le quitó la vainita, vea como ya se lo quitó, yo lo mandé quitar.
2: A ver, ¿qué? ¿En qué?
6: Mire.
7: Me dio la orden que para que me vieran mejor.
6: Mire, vea. ¿Qué? ¡Pero empóchenlo!
2: ¡Ay, sí se parece mucho!
6: ¡Tan lindo! Juli, me recuerda Juli, a mi pasado heterosexual. Mentiras, Cristian, muy cansona. Yo quiero mucho.
7: Gracias a Dios.
1: A Cristian Camilo, el día que viniste... Juliana, pues yo le estaba preguntando a ella, Juliana, tú no estabas aquí. Ah, tan bobo, yo no estaba aquí, que no sé qué. Él vino y él cantó. No, Juliana no estaba.
2: Yo no estaba. No. Sí, no estoy segura que Cristian se hubiera acordado de mí.
6: Ay, pero Juli, ¿por qué tipo de cosas?
7: Pero yo me acuerdo de Juliana, ¿dónde camellabas? ¿Antes?
6: No,
1: en la competencia.
7: ¿En qué ciudad?
2: Porque me
7: ¿En qué ciudad?
2: No, porque luego me meten la culpa porque...
6: ¿En qué ciudad?
2: En Pereira.
7: Sí. Yo te conocí ahí, por eso me acuerdo, claro.
2: Ay, no, yo a la mayoría de artistas, sobre todo de tu género, los conocí por Quique, por mi jefe anterior.
7: Sí,
2: porque
7: claro, no, es que yo me acuerdo.
2: Sí. Ah, bueno. Sí, claro,
6: tienen claro. Buenos recuerdos. ¿Ustedes tienen unos recuerdos de atrás? No, ni se diga.
2: Somos íntimos. No.
7: Pero, verdad, respondiendo a la pregunta, yo creo que me considero bendecido porque los comentarios negativos han sido menos en este proyecto. Una vez, justo con Tropicana, me pasó una mala experiencia.
1: Hombre, ¿cómo va a ser?
7: Muchos años.
6: ¿Qué le pasó?
7: En otra ciudad, hace muchos años.
2: ¿En otra Tropicana fue? Pues, ¿una de Estados Unidos?
6: No, pero sí. Fue una de Estados Unidos.
7: En otro país.
1: ¿Y qué hicieron con el director? ¡Pero boletealo!
7: Sí, no, es que eso no duró mucho tampoco, la verdad. Porque sí salió al poco tiempo. Sí,
2: hace muchos años. ¿Cómo hace?
7: Pues calculen que son 21 años tocando puertas. Hace mucho tiempo estaba pequeñito, arrancaba el proceso de promoción.
6: Todavía está pequeñito,
7: de
6: ¿ok?
7: canción. Y me invitaron a las novenas navideñas.
2: Sí.
7: Entonces iba para tal fecha. Llegaba
2: ¿en qué ciudad?
7: Lugar,
2: ¿en qué ciudad
7: nosotros,
2: fue?
7: No.
6: Cuente la ciudad.
1: No, ay, güey, ya pasó mucho tiempo. Papi, rey oiga. Muerto, rey puesto. Esta vaina da vuelta, ya, no se preocupe, dele.
7: Eso fue en Villavicencio.
6: Yo pensé que iba a decir en Medellín.
2: Hombre, la gente de Villavicencio. Ay,
7: en Villavicencio me pasó. Y llegué cumplidito a la novena. Nos dicen, van a subirse los artistas en el orden de llegada. Vos sos el tercero. Entonces, nos vas a dar una esperita, no hay ningún problema. Nosotros llevábamos... Lo hacíamos obviamente con los pocos recursos que en ese momento teníamos. Unas postales con mi foto, mi nombre.
6: Como si.
7: Facebook era como lo único que había en esa época. Y la invitación pues a escuchar una de mis canciones. Llevamos las postales pues para entregárselas a la gente, promocionar y etcétera.
6: Sí.
7: Esperamos el turno. Pasaron 1, 2, 3, 4. Después del noveno yo creo que se acercan y nos dicen listo. Nosotros estábamos con la presión, pero estábamos con el respeto de no molestar al director y al equipo, pues porque estábamos buscando una oportunidad. Listo, llega el momento del escenario, voy subiendo las escalas y estoy viendo cómo recogen las últimas sillas que quedaban en el lugar.
6: Ay.
7: Ya no había absolutamente nadie. Las postales que nosotros habíamos mandado a hacer, ese día tal vez con algo de lluvia, la tarima tenía un poquito de barro, estaba sucia. Las postales regadas, pisoteadas, pues, a un niño de, no sé, 14, 15 años. Ver eso fue demasiado frustrante. Y me bajo del escenario, mi papá me dice, no vas a cantar. Me bajo del escenario, me subo al carro con esa tristeza, con esa angustia. No era una rabia, sino era una angustia y una tristeza de por qué me hacían eso. Y nos comunicamos con el director y él nos dice, no hay ningún problema, muchachos. Qué pena, se nos salió de las manos la organización. Mañana los espero. Mañana en tal lugar va a ser la tropinovena, ya lleguen y la resolvemos. Listo, señora, ahí estaremos. Muchas gracias, qué pena por este impase. Llegamos al día siguiente, la seguridad no nos dejó entrar.
2: Ay, no, yo no te puedo creer.
7: No pudimos pasar. Tenían una rejita, obviamente ponen una rejita como de seguridad para no llegar a la tarima. Eran un coliseo, nunca nos dejaron entrar. Y se nos negaba, lo estábamos viendo. Veíamos al director desde acá, desde donde estábamos. Y le decíamos, ¿qué hubo? Aquí estamos. Y no. No nos dejaron entrar, no nos dejaron cruzar. Ese día yo me subí al carro diciendo, no vuelvo a seguir en la música, yo esto no es lo mío, yo no merezco estas cosas. Qué pereza uno rogar por una oportunidad, siendo un niño, ¿no? Que eso es todavía más maluco. pero esa es la que recuerdo siempre que me preguntan una anécdota triste, cuento la misma en todo lugar, porque esa sí fue una mala experiencia.
2: Menos mal, en este momento estamos muy bien parados.
7: Sí,
2: no,
7: sí,
2: y, y esa historia de Cris, eso sí que le pasa. Yo creo que donde cojamos para cinco artistas nos cuentan varias de varias emisoras. Porque vea, yo yo tengo anécdotas dichas por mis mismos directores, quienes han sido directores míos, con doña Carolina Giraldo, con Karol G. Que le hayan cerrado la puerta a Karol G. Oye, y ver cómo está la muchacha ahorita. Ah, qué pesa.
1: Pero, Juliana, pero
2: a
1: eso...
2: A J Balvin, a Maluma.
1: Existe el karma, ¿no? Por eso es que uno, a quien viene de abajo, nunca lo mires por encima ni mostrando las charreteras, porque esta vaina da muchas vueltas. Mira, de
2: pronto
1: bueno,
2: y no
1: la
2: se la
1: persona...
2: pongan en contra de los locutores,
1: no,
2: porque
1: no,
2: nosotros
1: no,
2: somos
1: no,
2: los culpables.
1: No, no, no, para nada, porque es más, nosotros aquí somos muy humildes. Mira, Juliana es de las pelas que dice, ¡ey, yo voy, ella misma, yo voy a cubrir esa rueda de prensa! Y puede ser cualquiera,
2: menos
1: pero
2: mal.
1: Ella va.
2: Es que Juliana sí, pero sí. Caballo no. Caballo
1: no, y es verdad, no. Yo tengo rato cuidado. Que no, pero a Juliana esa vaina la apasiona, le gusta, es humilde. Hay gente, no, yo voy a ir para allá.
7: Eso pasó hace 12, 15 años y he tenido la fortuna, la bendición de Dios de seguir tocando puertas en radio y nunca más volvió a pasar. Entonces fue una experiencia que quedó obviamente para la anécdota, pero nunca más volvió a pasar. Yo, gracias, porque te conozco hace tantos años, Karina.
2: Ay,
7: me acuerdo de ti.
2: Ah, Juli, ¿cómo así? Pereira, hace muchos años, vea pues.
7: Caballito, tuve la fortuna de conocerlo ahora en un evento en Bogotá. Entonces he sido un bendecido porque doy con personas muy bonitas en los medios de comunicación y el recibimiento a lo que yo hago y a mi proyecto musical ha sido una bendición. De hecho, el comentario que me hacen frecuentemente es como, Cris, llevas muchos años aquí viniendo a visitarnos, tocando puertas, haciendo el camino, tranquilo que en cualquier momento resulta. Entonces ya son amigos, ya hacen parte de este proyecto, que me han abierto siempre las puertas, gracias a Dios.
2: Venga, no, ya así al grano, si es verdad que los artistas son perros o no son perros, porque le voy a decir, eso
7: Andrés,
2: es estar de pueblo en pueblo, de pueblo en pueblo, de tienda en tienda, viajando de aquí para allá, que no sé qué, que no sé cuáles, llega la chica que se quita el brasier y se lo lanza, llega la otra que le dice, mi amor, vea qué cosas lindas.
1: Pero qué culpa tienen ellos que la muchacha se quite el brasier, la pantaleta, el cuco y se la tiren por la cara, nada, ellos están cantando.
2: Hay que ser fieles, hay que ser fieles. Andrés, responda. Respondan. Así sea con la lengua entre los dientes, pero respondan.
8: Pues eso es muy variable.
2: Ajá.
8: Digamos, mi formación o mi temática es, pues, pórtate juicioso. Sí, lo tengo como en ese ámbito muy espiritual. Si yo obro bien, me va bien.
2: Apuesto que su esposa la conoció en un evento.
8: No. No, mira que mi esposa fue un tema como de Dios, porque fue en un trabajo que ni siquiera es la música.
2: Ah, wow.
8: Yo fui instructor de conducción y la conocí a ella. Yo
2: vio con la mano en la palanca. ¿Vio?
9: Sí, señor. Sí.
1: Ey, estás pelazo, una vaina movida.
8: Tenía dos hijas y yo les dictaba clases a ellas, pero yo quedé, fue como encantado con ella, pero nunca hablamos. Fue cuando tuve la oportunidad de que mi jefe me dijo, llévela a la casa porque está muy tarde. Y yo,
2: y le dijo, vamos, mi amor, día, que yo le atiendo ese mantenimiento, alineo y balanceo.
8: Lo que me acuerdo, lo bonito fue que cuando me despedí de ella, como que nos dimos un besito andeneado y yo.
2: Ahí, y ya.
8: Y ya.
2: Listo. Pero, o sea, solamente la llevó ese día ya un besito andeneado, no, mi amor.
8: Es como... que ahí hubo conexión, hoy hubo conexión. Claro.
2: Le estaba cobrando en especie, perros, mami, porque ya le había enseñado a manejar.
8: Pero perros, yo digo que.
2: Todo de 1 a 10. Sincero.
8: Pues yo digo que los hombres es difícil, manejar ese tema, pero yo digo que si tú quieres embarrarla, la embarras ya, o sea, no hay más que hablar.
2: O sea, que de 1 a 10. ¿Cuán perros pueden ser?
7: Y las mujeres no, Cari.
2: No. O sea que de 1 a 10, guau.
1: Guau.
2: Literal. Bueno, quedó sin palabras. Ahora, Cristian, usted hable sinceramente. Por eso es que no tiene novia.
7: No, es que yo creo que el concepto del artista estaba mal manejado. Eso se generalizó. Sí, claro, eso se generalizó. Y no todos somos iguales. Eso es una realidad. Sí, tenemos.
1: Hay unos peores.
7: Sí, es verdad. Tenemos un corazón muy grande los artistas.
2: Menos mal, solo el corazón.
7: Y se malinterpreta, pues, que vamos creciendo, no sé, enseguida. Uno como hombre, pues, quiere que las chicas lleguen a seguirlo a las redes sociales. Entonces, pues, hay que ganárselas de alguna manera, no sé, coqueteándoles, cantándoles, dedicándoles canciones, etcétera. Y, pues, cuando uno ofrece ese tipo de amor, a veces no se ve de la mejor forma.
6: Muéstrame el celular, ¿a cuál fue la última mujer que usted le escribió?
7: No tengo el celular, gracias a mi mamá. Páselo. A mi mamá.
6: ¿Dónde está el celular?
7: A mi mamá.
6: No veo. Muéstrame el celular.
2: Ay, güey, no, madre, Karina, revísele el
1: celular. Y en este momento, señoras y señores, vamos a recibir oyentes en toda Colombia. ¿Qué dice este oyente? Hola, Tropicana, buena. ¿Qué dice mi gente, Alita?
10: Caballito, haga el favor ahí. Cuando montaron a Alepa, fue porque tú no quisiste, fue porque ella no quiso, porque si se la molestaba, es como cuando uno molesta a una vieja. Ay, no la molesta, pero ahí sí, ya va para esa. ¿O no, caballo?
1: Obvio.
10: Tú querías montar la mente frito, dime la verdad.
1: Obvio, compadre. Bueno, vea, pues. Deme la gracia, pero. Deme la gracia que lo salvé. O le dio el, vea, le dio el celular, no, hombre, no.
6: Salvado no, por aquí me lo está pasando la persona respectiva. Usted, Karina, venga, por, ¿y Karina? ¿Ella es quién? ¿Y ella es quién?
7: Mi hermanita menor.
6: Ah, la hermanita.
7: Sí, ve. Pilas, pues.
6: A ver, yo veo, ¿cuál fue la?
7: ¿Qué dice ahí?
6: ¿Usted qué le buscó ahí?
7: ¿Qué dice ahí?
2: Karina, haga un favor. Busque en los chats archivados.
7: Usted no enfoca.
2: Los chats archivados.
1: Compadre, archivados. Quítele ese teléfono antes de que eso le estalle.
6: Ya la vi.
7: ¿Qué dice?
6: Ya la vi. ¿Digo el nombre?
7: No, ni se le ocurra. No.
6: Solo digo el nombre, no digo el apellido.
7: ¿Sabes por qué? Es que yo subo historias a mis estados de...
6: No importa, pero...
7: Y entonces me comenta mucha gente, Cari.
6: ¿Puedo decir el nombre? Solo el nombre, no el apellido.
7: Pues sí.
1: Su dinero puede estar en el lugar equivocado. Compadre, toca el acordeón.
6: Se llama yo.
7: Usted toque el acordeón.
6: Se llama.
1: Ese.
6: Bueno, listo. Ya está chequeado el WhatsApp, bueno. Pero solamente les voy a hacer una lista de cuántas mujeres aquí tengo.
2: Ay, Dios mío.
7: Pero qué necesidad,
6: ¿cuántas listas? Karina. Solamente, no voy a decir nombres. Una.
2: Lisa.
6: Ay, no. Una.
7: Tengo dos hermanas.
6: Una. Okay. Ya vas a decir archivos, tienes solo una.
7: Esa es prima.
6: No, espere a ver, ¿cuál es prima? Esa es la que es prima. Mentira, no, cuidado. Bueno, dos.
1: Karina, vamos a hacer algo.
6: Tres.
1: Espérate,
7: tías,
1: Karina.
7: Las tías.
1: Karina, cuatro. Vamos a hacer algo. Si los oyentes nos dan 50,000 tap tap antes de las y media, usted abre el chat que quiera.
6: Ay, no. Listo.
7: Caballo, sí. ¿Qué hubo?
6: Listo. Papá esa. Esto se puso candente.
7: Lo esperé todos menos de ti.
1: Ay, no lo esperaba de ti.

0: partir de ahora, oiga, a partir de ahora voy a crear una campaña para que los artistas no vayan a una entrevista.
1: ¡Cuidado!
0: Sin haber revisado su teléfono.
1: Ay, no he visto. Espere que voy en tres mujeres que tienen 3, 4, 5.
0: Cari, pero es que así no cuenta porque
1: 6, no,
0: si
1: no,
0: yo,
1: no.
0: Si yo subo un estado hoy
1: 7,
0: diciendo que vengo para Tropicana,
1: 8,
0: pues hay gente que me dice, hey, te 9. Felicito, vas muy bien, qué chévere la carrera,
1: ay,
0: bien.
1: Por favor, claro. Hace parte, no es que no estoy diciendo que están tragados, pues. Bueno, por el momento tiene 9. La mamá, la prima, la tía, la vecina.
0: Ahí dice, tía Esperanza, tía Fabiola, tía.
1: ¡Ay, mire! Ahí está una muchacha por acá. Acabo de escribir, es que, ay, Cris, Dios mío, nos van a pillar.
2: ¡Ay, de hijo de madre!
1: Mire.
0: Ah, no pasa nada ahí.
1: ¿Cómo que no pasa nada? Ya está, mira.
0: Miller es defensora número uno.
3: Uy, Karina, estamos... en mi jue madre vida, yo voy a ir y entrar a esa cabina con usted, bendito Dios.
1: Mi amor, si tiene miedo al éxito, mi amor.
3: No. Que se caiga lo que bueno. Se tenga que caer.
1: Y eso que no he entrado a Instagram, ¿dónde entra Instagram? No,
2: 6.500 personas, 6.500 tap tap.
1: No.
2: 6.500 tap tap. Vamos a ver si llegamos a los 50.000. Si no, pero no se fregó Lola.
0: Pero es porque la dinámica, caballito, sí o no, que es la dinámica de una relación es, si me revisas el celular,
2: pierdes.
0: Pues ¿qué? Pasa al tuyo para revisártelo también.
2: Ayer, ¿sí o no? Juliana Cardona, Karina, precisamente pues estaba hablando de eso. Yo sí, cierto, quiero, yo quiero
0: Karina
2: saber.
0: Está hablando de que los hombres y los cantantes son no sé qué,
1: ay,
0: por el celular, pues mostremos el de la presentadora, a ver ella qué tiene para decir.
2: Muy bien.
3: Desbloquea eso, mi amor, que ay, que nada debe, nada teme.
0: A ella no le gusta tanto, ¿cierto?
1: Mi no. Amor, cójalo.
2: Agárralo, compadre, agárralo.
0: Espere que está archivando, espere que está archivando.
1: No, no está archivando nada. Vean, ni me abre almacenamiento lleno.
0: Claro.
3: Ey, cómprale espacio a eso.
2: No. Cari, no te preocupes, ahorita me pasas tu usuario y te pongo aquí para las 2 terabytes. No, da.
3: Revíseles, hechas, bueno, revíseles. Bueno.
1: Venga, espere que no.

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1: Mira, 8,200. 8,300. Vamos ya por 8,200.
2: Pasó el de la emisora.
3: No, es el de la emisora.
2: Puro mensajes de la jefe.
3: No, de Tropicana, que no me duermo. Sí. Vea, se puso nerviosa. ¡Ah!
2: Está nerviosa.
3: Vea, pasé WhatsApp. Ey, no, Dios mío, ¿qué es esto tan terrible?
4: Uy, Karina, es que usted para qué se pone también, mija.
2: A ver, hombres, ya van tres. Vea, los tres primeros son hombres.
3: Ah, ya le pasó el celular. Ah, juepucha. Ay, sí,
1: ¿cuántos quieren que le revisemos el celular a Karina? Sí, si llegamos antes de las y media a los 50 mil tap tap, eso va.
5: Cantantes, tiene que cantar. Juliana, Julianita. Cuando vengas un perrito, llámalo Fifi. Cuando mueva la colita, acuérdate de mí.
3: Eso creativo.
1: Mierda, Juliana.
3: Mira,
1: ya
3: me dio
1: entonces
3: como calor. Y si cerramos aquí. Contale. Al final, los hombres cantantes, ¿sí son perros o no son perros?
2: Vela, cómo cambia el tema.
3: Decile. A la final, las mujeres locutoras son. ¡Ey, no! ¡Fieles!
1: Bueno, por lo menos le va bien agarrando el micrófono.
3: ¡Oye!
2: Midámonos en la misma vara, entonces.
1: Sí, claro. Por ejemplo, yo tengo notas de voz.
2: Locutoras y cantantes.
1: Compadre, yo tengo notas de voz de Karina.
6: Ay, sí, así.
2: Sí.
6: Ay, qué rico.
3: ¿Qué es eso?
1: Sí. Esa es Karina. Ella me mandó esa nota.
2: Ahí está.
1: Karina, Dios mío.
3: Esa no soy yo.
1: No, que va. Serán guayaba. Eres tú.
3: Venga. Bueno, ¿puedo cambiar el tema un momentico?
4: Sí, hágale. Ya cambié el tema, mía. Ya, hágale.
3: Les voy a decir una cosa. Yo chismoseé por ahí en redes que Cristian Camilo estuvo en la casa de un cantante de Pipe Bueno, ¿cierto? Si en Colombia, pues, los cantantes o el gremio le ha dado tanto a la espalda, ¿cómo se llegó el momento de cantar donde Pipe Bueno?
2: Bueno, digamos que fue el resultado de hacer las cosas bien con mi proyecto. Le hice un homenaje a Ana Gabriel, que a través de las redes sociales funcionó muy bien. Hice dos canciones de ella, El Cigarrillo y Ahora, que ahora es la canción. Exactamente, ahora es la canción que estoy promocionando en este momento en Colombia, que viene sonando en la radio. Gracias a Dios viene creciendo un montón. Es un cover que hicimos que seguro les va a encantar, les va a conectar un montón por TikTok. Gracias a Dios los comentarios son muy positivos. Y después de ese homenaje, me invita el socio de Pipe del lugar, en Bogotá, en Cajicá, a que fuera y cantara. A que estuviéramos ahí. Vamos con mi manager, con David Zanabria. Y apenas llegamos al lugar, nos ve llegar y nos dice, súbanse de una vez al escenario. Inesperado, arranqué a cantar. El Cigarrillo fue la primera canción, Ahora fue la segunda. Y en medio de Ahora, Edwin Luna era uno de los invitados.
3: ¿El de México?
2: El de México.
3: El de México.
2: El de la Tracalosa de Monterrey.
3: No, ya, Tracalosa.
2: Y entonces me escucha cantar y asocia mi voz con la de Juan Gabriel y me pide una canción de él. Lo animo a subirse al escenario, me copia la idea, se monta la tarima y resultamos cantando cuatro canciones juntos, con Pipe y con Edwin Luna. Ese fue un momento soñado para mí porque he sido fanático de la Tracalosa de Monterrey hace muchos años. Fue seguidor de la música mexicana, entonces esa banda a mí me ha encantado siempre. Y tengo la fortuna de cantar con él en el escenario, que es un animal cantando además. Y cuando nos bajamos del escenario, me pregunta por la primera canción, que era El Cigarrillo, que nunca la había escuchado.
3: No, un pedacito antes de que siga con la historia.
2: Cantémosles ahora. No. Ahora para que se animen. Pille, pues.
1: Esa es tuya.
2: Este es el cover que le hice.
1: Ah, no, Ana Gabriel.

0: vida.
1: Compadre, y ahora sí comenzó la hora del desorden. Cántese una suya, mi hermano. Cántese una suya para que la gente en Colombia sigan disfrutando de su talento, se enamoren de su música y de su voz y lo acompañen de aquí en adelante. Así que, compadre, dele.
2: Karina también sabía hacer esos vibratos, pero ella utiliza otro tipo de micrófono.
3: Esa que les acabé de cantar en este momento es Mi Bandera. Es un cover que hice, pero en este momento está funcionando muy bien. Es obviamente...
0: O sea, la pueden encontrar en
3: redes. Sí, claro. El resultado de estos años de experimentar qué conectado y qué funcionaba de Cristian Camilo, no solo en vivo, sino en las canciones que hacemos de estudio.
0: Ay, no.
3: Y ahora funcionó de una manera muy bonita, como que va muy ligada a lo que yo soy, que me encanta la música romántica.
0: Y estamos en el mes de la amistad.
3: Me encanta la música viejita, me encanta la música de mariachi, los violines. Entonces conectó muy bien. Y preciso, pues, para este mes de amistad que ustedes se dejan contagiar por esto, es la canción perfecta.
0: Vio Caballito, le dedicaría una, pero no, amor, eso es tirar leña en palmonte, amor.
1: No, dele. Compadre, dele la suya.
0: Cigarrillo.
3: El cigarrillo, cantémonos.

0: caballito.
1: Venga, venga, venga, yo la recibo, mi amor.
0: No, pero de usted no, gana este.
1: ¡Cristian Camilo!
2: Gracias.
0: Cris, ven, ven, ven.
1: Ay, aquí serás tú, está enamorado de un caballo.
0: Ay, oigan, a este, no, mi amor, para esas tres pataditas que me dan, no, mijito.
1: Yo te voy a decir una vaina a ti, donde pisa el caballo más nunca vuelve a salir grama. Venga para marcarla.
0: Ay, venga, que le iba a preguntar a Cristian Camilo, o sea que le abrió las puertas un mexicano y no un colombiano.
3: Sí, Cari, es que, bueno, infortunadamente en este camino de la música que hemos andado ya por 21 años, hemos tocado muchas puertas. Y obviamente hemos tocado muchas puertas de artistas de música popular y ha sido un poco más complejo el acceso, por no decir que nulo, en realidad. Tener la oportunidad de estar en este escenario con una invitación especial y ver a uno de los grandes de México, porque de verdad el tipo es considerado una de las voces más bonitas de México en la actualidad, y que fuera tan fácil el proceso para grabar con él, porque cuando nos bajamos del escenario me pregunta por la canción y me dice que por qué no la grabamos juntos. Oh, él, wow, me propone grabar una canción junto a él. Un tipo que tiene 10 millones de oyentes mensuales en Spotify, un tipo que llena las plazas donde se para en México, un tipo que realmente es un artista gigante, proponerme grabar una canción, o sea, desprendido de cualquier ego, desprendido de cualquier soberbia, pues para mí fue una enseñanza impresionante. Sentí que corre cero envidia por sus venas, que al contrario admiran lo que hace otro artista, el talento y lo que representa otra persona, y te dan la oportunidad de una forma muy fácil. Esta es la segunda experiencia que tengo de grabar con un mexicano y que el acceso a hacer música sea muy fácil. Seguramente no todos son iguales, pero me enseñaron que en México la cultura funciona de una forma diferente. Y yo que he tocado tantas puertas aquí, tantas veces a tantos artistas que les he propuesto, con tantos que he compartido y miles de intentos que he hecho, realmente ponen muchos peros, muchas trabas, pero es que esto, pero es que en un año, pero es que tengo. Bueno, entendí que a veces no es que no puedan.
0: ¿Cierto? Es que no quieren. No quieren compartir, no quieren ayudar.
3: Por X o Y razón. Y entonces me han contestado en algunas oportunidades como, es mentira, si ayudan, si apoyan. Si no vamos a revisar las historias que hay detrás de cada artista al que colaboran, es porque vende una historia triste. Porque viene una historia que viene de no sé dónde, o que hace tal cosa, o que se lo encontraron en un semáforo, porque lo hemos visto. Entonces, esa historia a través de las redes sociales vende. Entonces, la gente sí parece que está ayudando, pero ¿qué hay detrás de? Cuando ves un proyecto de un pelado, no hablemos de Cristian Camilo, otro pelado, porque conozco muchos que están en el mismo proceso.
0: Oye, el de aquel de las empanadas, ¿cierto? Eso fue una historia
3: hay
0: también pesada.
3: Hay muchas historias de esas. Entonces, si esa historia apela a esa situación de dolor y de tristeza, sí se apoya el proyecto, pero si hay alguien que está camellándole a la música, lanzando canciones, tocando puertas, que eso es un camello de día con día y de años y de intente, ¿por qué no? Ese proyecto, ¿por qué no? ¿Cierto? Porque ese no genera números en redes sociales, puede ser. Me ha pasado y no doy nombres, por supuesto.
0: Y de si uno, no, claro de, que no. De si uno que vos digas, uy, no, este sí me da.
3: Claro que no, porque no lo digo con rencor, realmente lo digo pues porque es el aprendizaje que he tenido en este medio y sé que lo sienten muchos otros artistas que están en el mismo trabajo mío, tocando puertas y creciendo. Es parte del camino, entonces lo que Dios nos ponga y disponga en nuestro proceso.
1: Eso, compadre Edwin. Oiga, mi hermano, de verdad que ha sido una charla súper bacana, amena. Hemos conocido muchísimo más de ti. De verdad que eres un guerrero, eres un campeón, eres un ganador. Entre otras cosas, eres un talentazo porque tienes una voz espectacular. La gente quedó súper contenta el día que te presentamos en El Desmadre, donde mi compadre John Lotus, y nuevamente llegaste acá a Tropicana. Y de verdad que dejaste una imagen muy, pero muy bacana. Así que, mi hermano, muchísimas gracias por haber aceptado nuestra invitación. Gracias por haber venido. ¡Aplauso de pie para mi compadre que está en camino! Compadre, pero usted no se puede ir.
0: Venga, no,
1: no se
0: sí.
1: puede ir.
0: Sí, no.
1: No, no, no.
0: ¿Qué sí, piedra, sí. papel o tijera?
1: A eso con Juliana.
4: Andrés, ¿cómo es que vas a traer ese acordeón? Además, para mí, uno de los mejores instrumentos que existe en la vida, y vos no vas a tocar
0: eso. A Juli le encanta tocar el acordeón y no me no,
4: entiendes. No, y usted no sabe porque no le consta a mía, pero si quiere.
3: Juli, ¿quieres escuchar algo en el acordeón?
0: Sí.
1: ¡Uy!
0: Para el doctor.
1: Esa la pusimos bastante el sábado.
0: Ponela. Vení, entonces, ¿qué? ¿Romántico o también te le tiras, digamos, a un vallenatico o algo
3: sí,
0: así?
3: Yo tuve la fortuna de grabar con un compañero de otro nivel que se llama Nico Hernández.
4: No, mija, con... ¡Ay, Nico Hernández, el que es flaquito!
0: Sí, con Nico.
3: Con Nico hicimos una canción que ha sido exitosa, tiene más de 20 millones de reproducciones en YouTube y en Bolivia es un éxito la canción, Olvídala, del Binomio de Oro.
1: ¡Uy!
3: Lo hicimos nosotros, sí.
0: ¡Despáchese! Sí, ¡olvídala!

0: No, ¡eso! Gracias, gracias, gracias, gracias, muchachos. Sí, de verdad que sí. Qué bacano, qué bacano. Ya sabes que esta es tu casa, mi hermano. Sabes que esta es tu casa, Tropicana. Es tu sistema que te apoya, que te abraza y no nada. Cuando tenga otro tema por ahí, brother, acá lo recibimos con los brazos bien abiertos.
1: Acá estaré, caballito. Gracias, Juli, Cari. Gracias, compadre.
2: Venga, ¿y dónde
1: Christian
2: lo pueden
1: gracias,
2: buscar, Dios perseguir? ¿Dónde?
1: Arroba Cristian Camilo. El Cristian es con la letra K. Cristian con K, Camilo como suena. Facilito en todas las redes sociales. Instagram, TikTok, Facebook, donde quieran los espero. Y en plataformas digitales hay más de 45 canciones para que ustedes elijan su favorita. Muchas gracias por escucharnos. Gracias por la invitación. Gracias por el espacio, Andrés. Andresito, gracias por acompañarnos.
2: ¡Andrés! ¡Queremos más hombres fieles como tú, Andrés! Venga, venga, ya que está Cristian Camilo, yo quería proponerles y le preguntamos a nuestros oyentes en qué momento de su vida les han cerrado las puertas, ¿cierto? Que los oyentes nos manden notica de voz contando, vea, ahí me cerraron las puertas cuando yo iba para tal lado, o ahí me cerraron las puertas cuando...
3: Ay, cuando ya el bus iba adelante.
0: Pero ¿sabe qué? Esa vida, va para esa. Esa la vamos a hacer, pero ya será en un instante. Aquí era que no me duermo de Tropicana.
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0: Y en este momento, señoras y señores, abrimos el cuadrilátero de Tropicana y esto va a ser rapidito. Necesitamos un oyente que me diga: mi nombre es fulanito de tal ciudad, y mi vallenato romántico es este. Mi vallenato romántico es este, para que rente a Juliana Cardona. Juliana Cardona, que ya también está en el cuadrilátero, ya también está lista. Ay, aquí en A Que No Me Duermo de Tropicana. 310-206-3302. 310-206-3302. O también puede llamarnos en vivo aquí en la ciudad de Bogotá al 601-348-7601, pero rapidito. 601-348-7601. A Que No Me Duermo de Tropicana. Dígalo de una. ¿Cómo es su nombre, compadre?
5: Mi nombre es Miguel Tobar, desde Villavicencio. Y mi vallenato romántico es un osito dormilón.
0: Nah. Osito dormilón. Juliana, ¿y el tuyo ya lo tienes?
2: Claro. Pero espérate, espérate. No, no, gracias a ti, porque espérate. Te pedí ayuda con Roncho, no me ayudaste.
0: No, señor, no, señor, espérate ahí. Tin, tin, tin. Y como dice Juliana, échate cloro sucio para que te limpies. Y como digo yo, la mujer es como una teja vieja, tiene que clavarla bien para que no se vaya, carajo. Pero ya. Es chibulí, pero Juliana, yo no sé por qué se pone la cara así, si es la que más dice cosas raras aquí. Bueno, ya, ¿cuál es tu vallenato?
2: Yo no digo.
0: Karina, no jodas.
2: Póngame ahí, compadre.
0: ¿Cuál?
2: ¿Cómo expresar lo que siento?
0: ¿Cómo expresar lo que siento? Ok, bueno, esta es la canción de Juliana.
2: ¡Ay! ¡Escucha eso!
0: ¡Mierda, qué vaina! Karina, ¿cuál de las dos te gusta más? ¿Un osito dormilón o cómo expresar lo que siento?
6: No está de
0: fuego. ¿Se fue?
2: Abandonado el grupo.
0: ¿Cómo dice?
2: ¡Tic,

0: ¿Cuál canción debe sonar a esta hora? El oyente retador, un osito dormilón, o Juliana Cardona, de A Que No Me Duermo, ¿cómo expresar lo que siento? Mande su notica de voz, mande su notica de voz al 3106-3302 o llamando al 601-348-7601 de Tropicana. Hola.
1: Póngame ahí, Flor Marchita.
0: No, pues, ¿a serio, hombre? Tropicana, Tropicana, Tropicana, dígalo. Hola, Tropicana, ¿con quién? Hola, Tropicana, buenas. ¿Cómo es tu nombre? ¡Mi amigo!
2: ¡Aló!
0: Nada, se fue este man. Dígalo, Tropicana.
1: Caballito, caballito, buenas noches. Un osito dormilón.
0: 1-0, osito dormilón arriba. Más oyentes. 310-206-3302 o 601-348-7601.
3: Hola, coloca cómo expresar lo que siento.
0: 1-1.
2: ¡Gracias!
0: 1-1 en este momento, Tropicana.
4: Yo escucho, el compañero Tropicana. Mi voto es por la Juliana.
0: Eso, dos votos. Eso. Tropicana.
5: Buenas noches, caballito. Voy con la de Juliana.
0: Señoras y señores.
5: Saludos, municipio del Socorro, Santander.
2: Escuchate ese intro. No, yo qué voy a presentar esa moda de presentación.

0: ¿Qué se siente ser ganadora, Juliana? A las 9:46 en la noche de lunes, comenzando semana con el pie derecho, Juli, ganaste con cómo expresar lo que sientes.
1: Es una emoción muy grande, definitivamente no puedo expresar lo que siento.
0: ¡Ay, hombre, carajo! Ay, Dios mío, bendito. Oye, Juli, te propongo una pregunta. ¡Karina!
1: Karina se va cuando se le da la gana.
0: Es correcto, sí, ya sé. Yo te voy a proponer algo y te voy a preguntar lo siguiente. Porque resulta que a mí, pues, me invitaron a una cena navideña. Desde ya están haciendo los preparativos. Y me dijeron, ¿vas a venir? Porque si vas a venir, estamos pensando hacer esto y esto y esto. La cuota son 60,000 pesos. La pregunta es, esa persona me llamó a mí para invitarme. ¿Debería ella, si me está invitando a mí, poner todo el billete, poner la comida, invitarme a mí a cenar? ¿O está bien que me haya dicho, sabes qué, si quieres venir, tienes que poner tu platica? Porque así fue lo que me...
1: Pues depende, mi amor. A ver, si te invitó literal a ti para que hicieran los dos una fiesta de diciembre y te está pidiendo plata, no lo sé. Pero si va a hacer una fiesta ella con varios amigos y está pidiendo cuota, papi, su cuota. Porque es que hacer una fiestica tiene y requiere recursos económicos importantes.
0: Juli, pero me, no sé, me sonó una vaina barro, no me gustó tanto. Yo, porque yo en ningún momento le he dicho vamos a hacer fiesta. Yo en ningún momento le he dicho vamos a inventar. Ella tomó su iniciativa y me dijo a mí eso. Yo creo, y yo sé que hoy en día se maneja esa vaina así, pero a mí me parece, como dicen los costeños, jopo.
1: No vayas.
0: Por eso, es que es la situación. ¿Tú te pondrías a estar armando fiesta, invitando a la gente, pero que ponga su billete? O sea,
1: claro,
0: si es una iniciativa tuya.
1: Sí. Yo digo, bueno, ¿quién quiere fiesta de diciembre? Yo, listo, cada uno pone 50,000 pesos, porque si todos nos organizamos...
0: Todos copiamos.
1: Exactamente.
0: Pero vuelvo y te repito, es que tú estás preguntando, ¿quién quiere la fiesta de diciembre? Y yo... Es más, yo te dije que sí, pero es que ella me llamó a mí. ¿Qué opinan los oyentes de Tropicana? Y qué pena allá en la ciudad de Barranquilla, mi querida amiga, pero esto hay que preguntarlo porque... Ay, yo siento que me... No sé. Ella quiere meterme la mano en el bolsillo, en el drill. ¿Qué opinan ustedes? Está bien que de pronto pida billetico, ¿no?
1: Inteligente que maneja sus finanzas.
0: ¿Qué dicen los oyentes de Tropicana? El 310-206-3302. Estas famosas fiestas decembrinas, fiestas... donde hacen pavito, el pernil, esta vaina y la otra. Y la cuota es de 70,000 barritas. 70 lucas. Va para eso, ¿no? ¿Ah? Hola, Tropicana, buenas. ¿Con quién?
2: ¿Con quién?
0: Hola, buenas. ¿Se fue este oyente? Otro de una, rapidito. 310-206-3302. Los oyentes de Tropicana, la Papacana. Saludos a esta hora también para Ricardo, para Eric de Vos. Salma, para Andrés, para Johnny. Ahí están escuchando A Que No Me Duermo de Tropicana. Bueno, se las dejo ahí picando.
1: Tranquilo, esa es la pregunta. Tranquilo, amigo, que ahorita me voy a despachar con doña Karina. Además que para mí, ya que no estoy de acuerdo conmigo, pues no me importa porque este es mi programa a la final. Siento que Medellín es el rey en nuestro país de diciembre. ¿Sí? Entonces ella es bien conocedora de todo lo que debe ocurrir en diciembre. Y vamos a dar bastantes opiniones impopulares sobre la natilla, el pesebre, el árbol, la música. Todo eso que normalmente uno hace en diciembre y que posiblemente estén sobrevaloradas. ¿Qué quiere decir eso? Que de pronto no es necesario.
0: Ok.
1: No es necesario. Vamos a ver qué opina doña Karina.
3: Caballito, hermano, pues si está pidiendo cuotas porque va a ser una fiesta en la que todos ponen y ya, hermano, no sea tan delicado porque es que uno no puede echarle tanta tiza a las cosas. Usted es como muy complicado con ciertas cosas.
0: No, señor, si ella está haciendo su fiesta porque quiere, ella me tiene que invitar.

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0: Señores, a partir de este momento nos quedamos las féminas de este lugar. Bueno, aunque la verdad es que el que fue también parece como potras aina un poquito, más o menos. Caballito hubiese podido ser como llamaba la novela donde salían caballos. Ay, que era toda buena. Vieja. No, pues se llamaba así la potra zaina, ¿no? La potra zaina. Usted hubiera protagonizado. Señoras y señores, junto con Karinita, que sabes de Medellín, vamos a hablar estas 2 horas de un tema que a mí en lo particular me preocupa y me ocupa bastante. Y ese tema es... ¡Sí, señor! ¡El tema hueva! El tema diciembre. Usted ya decoró esa casa, está muy temprano para decorar la casa. ¿Qué tradiciones navideñas están sobrevaloradas que usted dice, no, ¿para qué? ¿Uno para qué va a poner a armar el árbol desde agosto y luego le toca a uno desarmar eso otra vez? Tanto estorbo que hacen las 4 de diciembre en la bodega que tenemos en la casa, no me caben las herramientas. Uli, señora.
1: Usted entonces ¿a qué época o en qué época primero empieza a sacar las guirnaldas, la ramita, que empieza a sacar el muñequito, el Papá Noel? ¿En qué época?
0: Vea, fuera por mí, la verdad, yo ni saco eso. Pero no, como me casé con Doña Diciembre, entonces nada que hacerle a la ley. Por eso es que le voy a preguntar a usted qué tradición de diciembre está sobrevalorada, porque usted también es mi diciembre, mija.
1: Ah, no, mi amor, yo sí. Es más, yo no quito el arbolito los primeros días de enero, yo lo quito casi en febrero. Yo digo, no, esta lujecita aquí está como bonita, esto a mí me dura, esto a mí me funciona. Yo soy de las que retiro Navidad casi en febrero, sí, ah, no.
0: Hay gente...
1: San Valentín, ¿cuál San Valentín? No, mija, oiga.
0: Hay gente muy ingeniosa y muy perezosa. Porque
1: no, señora, me está diciendo perezosa. No, mamita, es que vea, usted se acostumbra a las lucecitas de Navidad. Eso se le ve muy lindo prendido. Eso se le ve muy hermoso prendido. Es más,
0: uy, usted, nadie nunca me había dicho eso.
1: Usted que nos ponga la lucecita de Juli, ¿cierto? Eso se le ve muy hermoso.
0: Que eso es hermoso. Y con esas lucecitas prendidas, ¿eh? María, mi amor.
1: Linda, mi vida, linda.
0: Bueno,
1: ¿oíste, Juli?
0: Señora.
1: Que por ejemplo acá en Medellín usted empieza desde ya a ver casas con las lucecitas azulitas, a ver las casas ya con arbolito montado. ¿Usted va para el hueco? Ah, no, Julia, a usted que le encanta ir al hueco.
0: Ah, mija, ese es mi lugar favorito. Por eso, yo a Medellín voy a la fija, al hueco.
1: Ya sabe, a la fija, usted no tiene que buscar para otro lado, mi amor, ahí va a encontrar todo, o sea, es más, usted lo encuentra con regalito incluido. Entonces, mi vida, no te preocupes por eso, no te preocupes.
0: Ave María. Bueno, vamos a empezar a armar de tema en tema. Yo digo, vamos a empezar con un tema que me van a disculpar todos los que les gusta, pero la natilla está sobrevalorada, mi reina. La natilla la preparan para el portero de la unidad y el portero tampoco la come.
1: No, oiga, pues, dependiendo. Si es la natilla de cajita, esa que es como colada, instantánea, esa no dura. Usted no ve un plato en la nevera cada 20 días, allá, no, respirando el plato otra vez. Ese plato en la nevera ya que dice como que, bueno, entonces cuando me van a comer aquí,
0: Pero si uno sabe que por eso, o sea, a la natilla caja nadie le gusta. ¿Y para qué preparan eso?
1: Juli, es la que es colada, o sea, la que es como un menjurjito ahí. Pero usted vaya de una natilla de maíz gorda, eso es una cosa de loco.
0: Vos me estás hablando de la natilla que uno le toca revolver por ahí unas 3 horas y sacar más brazo que en el gimnasio.
1: Esa
0: es la que es más maluca, hombre, cariño.
1: O el manjar de arroz, ¿es más maluca?
0: Karina me va a matar.
1: ¿Cómo que es más maluca?
0: Esa es más maluca, Karina.
1: Ay, no, Juliana, qué pereza. No, arranca a mí. Aquí a Medellín no vuelva así.
0: ¡Ay, no!
1: Usted me la está diciendo maluca la natilla.
0: Pero pues esa, a mí me gusta más la que viene con saborcito de arequipe.
1: No, parce, no. Vea, ustedes, vea, floja pa' colombiana. Usted es floja pa' colombiana, mija. O sea, usted es buen colombiano, usted ama la natilla de maíz, la natilla que se demora en revolver. Usted ama los buñuelos todo el año prácticamente.
0: No, vamos a ser honestos. La gente hace eso para compartir con los tíos y los abuelos, pero ojo, bueno, no sabe.
1: ¿Cómo que no sabe?
0: No, señora.
1: Es que a usted le falta clavo.
0: Bueno, eso sí, pero es que ¿qué tiene amor, que ver?
1: Porque, mi amor, es que el clavo tiene que ver mucho ahí. Ah, usted le tiene que meter clavo.
0: Clavito.
1: Entre más clavo, leche.
0: ¿Te parece, Karina? Y empezamos a preguntarle a la gente qué piensa de la natilla.
1: No, hágale.
0: Hágale, a ver si están de acuerdo con usted.
1: La natilla
0: con,
1: no, a capa y espada.
0: A mí, si Dios quiere, yo si Dios quiere, me la pierdo.
2: Tropicana, la más bacana, bacanísima. Karina y Juli, buenas noches. Un tropi amarillito.
0: ¿Qué maniales?
2: Yo empiezo a armar el arbolito desde noviembre. Claro, para que se sienta más la Navidad.
3: De tema en tema. Yo digo, vamos a empezar con un tema.
2: Desde Bogotá.
3: Para todos los que les gusta, pero.
0: Bueno, bueno, es que yo siento que noviembre es como lo más normal para armar el árbol, pero la gente de Medellín es muy afiebrada y arman el árbol como en julio. Yo no,
1: en julio no. O sea, en julio no es tanto lo que se arma el arbolito, pero sí se empieza a buscar la vaina que le va a decorar este año, que le va a poner. Lucecitas, yo creo que desde ya usted sale a los barrios y ya va a empezar a ver lucecitas por todo.
0: Ah, sí,
1: yo
0: señora.
1: Creo que sí.
0: Y el recibo llega caro.
1: Y nada más rico. ¿Cómo?
0: ¿Ah?
1: Que usted empieza a recibir lucecitas cada cuánto. O que a usted la ponen a ver lucecitas cada cuánto.
0: Ah, sí, no entendí, eso sí, amor. Eso sí, amor, eso
1: no
0: también.
1: No entendí, ¿pa' qué lado? ¿Cómo así, Juliana? Haga el favor. Haga el favor, ¿qué?
0: Ay, no, me escuchemos aquí con mi amor.
3: Me ocupa bastante.
4: Karina, mamazota.
3: Sí, señor. Sí.
4: Karina, uy, tu
1: me encanta
4: pito.
1: Que me toque el pito.
0: Uy.
1: ¿Usted no ha aprendido que los oyentes me tocan el pito, Juli?
0: Sí, señora. Ya ve, hay una canción.
1: Y hay unos que tienen el pito grueso o fuerte, ¿cierto?
0: Ave María.
1: El de los doble troque, entonces, bam, bam.
0: ¿El qué? Ay, no, Karina. Gasolinera, mija, gasolinera.
1: Mi amor, rico. De vez en cuando hay que montarse en un doble troque. Si usted no sabe doble troque, no opine, mija. Haga el favor. Ah, no. A y ver. Si el doble troque tiene el pito así más duro, más chévere es todavía. Usted pasa y los ve chiquitos.
0: Cari, hay una canción de toca que me toca el pito, el viejito. ¿Cómo es que es? Pero es una canción de, pues, de esta música como de diciembre.
1: Que me toca el pito, el viejito.
0: El pipí. ¿No? Ay, usted se la tiene que saber, Karina.
1: No será mi carrito.
0: Voy a ver. ¿Mi carrito? Voy a ver.
1: Yo creo que es mi carrito. Ay, yo tengo un carro, último modelo. La, la, la, la, la, la.
0: No, eso
1: ay,
0: no
1: pipiripi, es. Ay, pipiripi, el carrito.
0: ¿Es ese?
1: Sí. No.
0: Ese es el 50 de Joselito.
1: No, pero eso no es.
0: De Joselito. Ah, no, entonces no sé. Pero la que yo le estoy diciendo, no, es como que había un viejito que me recogía todos los días y tocaba el pito. Pipi, pipi.
1: ¿Así? Contame.
0: No, tampoco.
1: Ah, no, ¿cómo así? De ese tipo de temas no hemos hablado, Juliana. ¿Ah?
0: Bueno, no te quería contar, pero.
1: No, yo sí he escuchado el de la pinga para. A mí el de la pinga
0: para. La pinga para. Con la, ¿y se llama así? ¿Se llama así?
1: Para. Sí, la es que va pinga para.
0: Pinga para.
1: O es que yo solo pinga, a ver si le aparece.
0: A ver, no me aparece.
1: Oiga, es el pito de mi carrito que me hace pipiripi.
0: No me apareció.
1: Ah, no, qué pérdida con Juliana, yo la pongo pues a ver.
0: Ah, si... pues que usted sabe que allá tienen más canciones de diciembre, yo qué culpa. El viejo del sombrerón, te quiero mucho, el viejo del sombrerón. Peri, verá, ajá, mija, es que yo sé, mis oyentes saben cómo es que es. Ah, pero acá tampoco está, bendito Dios.
1: Bueno, pero si esto reacciona, pues.
0: Bueno, me va a tocar ponerlas, pero por acá. Espere, a ver.
1: Oiga.
0: Ay, no. ¿Nada?
1: Nada, que me lo toque el otro. Ey, no, pero están muy inspirados en pitos, pues.
0: Vea, aquí están. Ah, no, eso no.
1: Ay, casi no lo cojo.
0: ¿Qué
1: oiga,
0: cosa?
1: Están pasando unas motos al lado mío. Ay, no, que me toquen eso.
0: Oiga.
5: Hola, Karinita, Juli. Oli. ¿Cómo van? Karinita, Juli, ¿qué pasó con el caballito? Cuenten.
1: Ah, ese se va por allá a joder la vida.
0: El caballito. No, el caballito no sé. Él no le gusta trabajar mucho aquí, que digamos. ¿Qué le vamos
1: es
0: a hacer?
1: Es que con Juliana y Karina, ¿no?
0: Qué
1: no,
0: pereza, no, sí.
1: Es que piedra, papel o tijera.
0: Y se fue, sí, se va. Nos deja acá solas. Pero bueno.
1: A ver, esa no es Juliana.
0: No, espera, verás, es que sí.
1: Es el viejito que.
0: El viejo del sombrerón, ya se la tengo, mija, ya se la tengo. Póngale pues cuidado.
1: A ver. No.
0: Ah.
1: Han pasado 84 años. A ver.

0: ¿De cuándo, Juliana?
1: Ah, yo nunca dije que fuera nueva la canción. Yo dije que había una canción del pito y es cierto. Y ahí no, luego empieza ella.
0: Y a mí dos pitos así como tan llevados del berraco no me gusta. No, no, no.
1: ¿Se le gusta más bien nuevecito?
0: Obvio, pero por favor, que funcione correctamente. Se haga así, ma, nada que otros que tienen el pito, así que usted lo jala.
1: Mamá. Cari, vea, ¿usted ya había dado cuenta que también en el país se cantan las novenas diferente?
0: ¿O no? Sí, por ejemplo, aquí decimos, ven, ven, amén, Jesús, viva.
1: Exactamente. Mi pregunta es, ¿por qué alargan eso de esa manera? Y la invito a que cante toda la canción para que la gente dé cuenta ustedes por qué son tan raros.
0: Ven, ven, ven.
1: Ajá.
0: Ven a nuestras almas, niñito. Ven, ven, ven. Hermoso. Ven a nuestras almas, niñito. Ven a nuestras almas.
1: No puede ser.
0: No tardes tanto, no tardes tanto, niñito. Ven, ven, ven. Amén. Jesús, viva.
1: No, eso no puede ser. Vamos a preguntar ya mismo. Aló. Aló, otro mexicano. Estoy indignada. Aló. Aló.
0: Aló.
1: Aló.
0: Tres golpes. Aló a la una. Aló a las dos.
1: Mi amor, algo está pasando porque no te escuchamos. ¿O algo estoy haciendo mal yo? No,
0: no, Juliana no le aprieta el botón donde...
1: Hombre, pero ¿cómo que no?
0: A pelear, no vamos a pelear otra vez por eso, Juliana. Usted ya sabe que usted es la del botón raro.
1: No. Vea que usted sí, sí.
0: ¿Aló? ¿Aló?
2: ¡Oli!
0: Mi amor.
1: ¡Oli!
2: ¿Ah? Que hace mi caribita hermosa, las dos perdiciones de Tropicana.
0: Ay. Mi amor, escuchándote por acá, pero si me bajas un poquito el radio, please.
2: Ya se lo bajé, mi amor.
1: Uy, pero ay, bendito, que, bendito Dios.
0: Mor, venga, pero ¿usted qué maneja?
2: Un carrito para Uber.
0: Bueno, un carrito para Uber, bueno, chévere. ¿El pitico lo tiene como?
2: Claro, mírelo. ¿Ah?
0: A ver, póngalo. Pero póngalo pues.
2: Pero tengo, es duro, es duro. El pito es duro.
0: Pero ¿sí? Pite.
1: Hágale pues.
2: Sí, sí, el hágale pito pez de mi carro es duro.
0: Hágale pues.
2: Escucha, escucha, escucha.
1: Ah, sí, sí.
0: Muy chiquito, chiquito. Tiene un pito chiquito.
1: ¿Sí?
0: Ah,
2: sí, ah, sí, pero sí, sustancioso.
0: ¡Ajo!
2: Porque amor, es chiquito, pero pita muy duro, con poder.
0: Ah. Ah, bueno, eso sí. Bueno. Mor, venga, pregunta técnica, ya que estamos hablando por aquí de pitos y de gustoso y de no gustoso.
1: Te va a poner el cabezón, ¿listo?
0: Usted, de 1 a 10, la natilla, ¿a usted qué le parece de 1 a 10?
2: Pues la verdad, mi Juli y mi Karinita es que ya uno como que... Ya de tanto comer natilla como que se hace, entonces pues nomás con un pedacito que se coma uno con eso tiene.
1: Ah, ¿sí vio?
0: Así son, vea, así son los hombres toda la vida.
1: Ah, es que ¿me entiendo?
0: No, quisiera uno que fueran así, quisiera que los hombres fueran así, ¿ah?
1: ¿Eh? Honestos.
0: Que con un pedacito ya estén listos.
1: ¿Por qué?
2: No, no, pero...
0: Solo le encanta
2: pues
0: probar la natilla
2: como
0: de la vecina.
2: Pero depende
0: cómo
2: la prepare y la que la va a hacer, ¿no?
0: Vio, le encanta la natilla de la vecina, bueno, la natilla de la casa, la natilla pues,
2: no,
0: de la
2: no, es que
0: la
2: depende... Depende de la cocción en la que esté.
0: ¿Cómo decirlo? Si escuchas, si es que estamos aprendiendo de natilla para los oyentes que apenas están escuchando, listo.
1: Okay, bueno, ¿cómo es la cocción? Vamos a dar los pasos.
0: Mor,
1: en este...
0: ¿Cuánto tiempo se deja? Los pasos, Juli.
1: A ver, ¿cuáles son los pasos para preparar la natilla?
2: No, pues mi amor, pues yo creo que comprar la cajita. Segundo, pues hacerlo sin...
0: No,
2: la lechecita,
0: no,
2: revolverlo no, bien. Uno no tiene que batirlo bien, ¿sí? Y después...
0: Sí, sí, sí. ¿Para qué cuaje?
2: Se echa la pailita a la ollita donde se va a hacer. Y pues hay que batirlo muy bien. Si tú no lo bates bien, no te va a quedar bien.
0: O sea, usted lo que... Pero entonces...
1: ¿Qué, mi amor?
0: Hágale, hágale.
1: ¿Qué es lo que le pones la leche? No más.
2: Sí, claro, la lechecita, para que quede bien... Lechecita y bien batidita.
1: Ave María.
0: Eso sí. Bueno, pero entonces, ¿usted no es experto en la natilla de maíz, la tradicional?
2: No, no, no, no.
1: No, ¿vio? Punto para mí, Karina, no, pero... es que hágame caso.
0: ¿Y usted de dónde es? ¿Y de dónde es usted, amigo?
2: Yo soy de un pueblito del sur del Tolima.
0: Del Tolima. Hoy se hablando del Tolima, yo que necesito de por allá una cosita.
2: No, pero yo vivo aquí en Bogotá ya hace muchos años. Vivo aproximadamente hace 35 años aquí en Bogotá.
1: Ahí está, ¿vio? Por eso bueno. Es. Bueno, mi amorcito, amor, una canción que usted no le puede faltar en diciembre, yo la pongo.
0: Una.
2: Ay, mi amor, El Ausente. El Ausente. O cancioncita del Pajarito Amarillo, Dame tu Mujer, José, de los 50 de los delitos, 50. Pero uy, con todo respeto yo lo digo, pero de los que empezaron en los 50 de Joselito, porque los otros no son como de mi gusto.
1: Ay, pero no es que los otros ya están dándole el ¿cómo se llama eso? El descanse en paz.
2: El champú. El gira los 50, Joselito, mami.
0: Pero no, Juliana, el descanse en paz. Juliana, controlarte.
1: Mentira, pues, controlar. no, mamá, el par amarillo.
0: Es que descanse en paz, Dios. Y a esta hora, ay no. Morpicos por allá, un abracito.
1: Chao, mi vida, se me cuida.
0: Chao.
1: Uy, no, los 50, Joselito, el pajarito bueno. Amarillo. ¿Cómo? Ah, sí, ¿usted le gusta amarillo?
0: Pues el pajarito muy bonito, para una foto.
1: Cari, vamos a escuchar. Bueno, muchachos, estamos hablando de diciembre, vamos a hablar estas horitas que nos quedan con la señorita Karina, que es experta en diciembre, pues la gente de Medellín es experta en diciembre, y ay, vamos a decir las cosas que yo estoy segura que están sobrevaloradas, como la natilla. Vamos a revolver la natilla para que luego nadie la coma y uno le toque botarla, muy difícil. No, sí, no, sí, no, señora.
0: No, me encanta. No, señora. Es que eso depende de quién se la haga, y si a usted le hacen una natilla de esas regularcitas, eso sí lo va a dejar, pero si a usted le hacen una natilla buena, bien cargada, con buen clavito, con buen coquito, con buena canela, mi amor, rico.
1: Vamos a ver qué opina la gente acá. Vamos a ver.
3: Acá en Cali se canta Gordana sobre Gordana.
1: ¿Qué?
3: Y sobre Gordana hubo una. Acércate a la ventana y ven al niño en la cuna.
1: Oiga, pues es que Gordana. En Cali jamás en la vida había escuchado eso, pues Alma.
0: ¿Y qué significa Gordana?
1: Yo qué voy a saber, yo nunca había cantado eso.
0: ¿Usted que no es caleña? Diga él,
1: pues sí, pero yo nunca había cantado eso en la vida.
0: Saludos para la gente en Cali. Un abracito. Si alguien de Cali nos está escuchando y nos quiere decir qué significa Gordana, te agradezco.
1: Se lo agradeceríamos mucho.
0: Sí, pues totalmente. ¿Quién más? Mande notica de voz, rápida, notica de voz. ¿Ustedes cuándo, en qué momento del año empiezan a montar Navidad? ¿Qué tal la natilla? ¿Qué tal esta tradición? Si todavía son de los que prepararon un montón de natilla o solamente un poquitico para probar. O para la foto, o para la historia.
1: Vea, el buñuelo sí es una historia diferente, porque el buñuelo a todo el mundo le gusta y uno se prepara para comer bastante y engordar en diciembre, esa es la verdad.
0: Si supiera que a mí me encanta el buñuelo, y más cuando no sabe parquear.

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1: García, espérate, yo desatraso a Karina y ya seguimos conversando. ¿Cómo te parece, Karina? Que ayer yo estaba hablando sobre la gente tóxica y lo que les ha pasado a nuestros oyentes, porque qué pecado, los hombres han sido víctimas de las mujeres. Sí, señora.
2: Bueno, usted ya está.
3: Ponen a sufrir.
1: ¿Usted qué?
3: Nos ponen a sufrir.
1: Claro, mija, yo hice programa hasta las 12 de la noche, mijita. Para que sepa. Acá solita. Bueno, y entonces el caso es que García me contó que le montaron los cachos. ¿Vos puedes creer? Y que además la pilla y ella le dice, es que no, no es lo que parece, es que era un plomero.
4: ¿Qué? Oiga, pues.
1: García, ¿sí o no?
4: García, pero venga, ¿usted tenía las esposas bien amarradas o no?
3: Obvio, entonces 5-8. 5-8 para las 5 de la mañana en servicio.
1: Oiga, me encanta 5-8, mi amor. Qué rico. A la próxima.
4: Mi amor, 5-8. Ya sabes, estoy en servicio.
1: Ay, Dios mío. 5-8
3: para ti en 5-8.
1: 5-8. Ya sabes, ya sabes los códigos. Oíste, ya,
4: pero lo dejaron tirado, pues. Ay, no.
3: ¿Qué García, necesitamos echar hoy?
1: Mi amor, ¿cuál es la. ¿Cómo es la Navidad y un policía? ¿Cómo es la vuelta con ustedes?
3: Cambian muchas cosas, digamos, a veces estamos muy lejos de la familia, a veces tenemos turnos 8x8.
1: ¿Qué es 8x8? 16.
3: 16. 8x8 es que no. Nos dobletean.
4: Perdón.
1: Nos dobletean, o sea, pues si es 16, o sea, tienen que hacer doble turno, pues.
4: Sí.
3: Correcto, o sea,
4: a
3: literalmente.
4: A mí en mi vida también me han pegado unos 8x8.
3: Pues el camino se vuelve literal. Del apartamento a la estación y de la estación a la.
1: Tropicana también. Mi amor, ¿y cómo se dividen eso? O sea, ¿cómo hacen ustedes para saber? ¿Es rosca o cómo es que hacen?
4: Es que es rosca.
3: A nosotros nos mandan a días de permiso. El año pasado, pues mi general nos mandó con 8 días de permiso cada uno a partir del 10 de diciembre.
1: Ajá.
3: El primer turno se va hasta el 24, el segundo sale para las festividades del 31 y el tercero se va para Puente de Reyes.
1: Ah, o sea, también en enero. O sea, que el que le toque en enero, le toca diciembre derecho.
3: Correcto.
4: A mí, por ejemplo, me ha tocado hacer 31, primero, 24, 25.
1: En 4 también.
4: Ay, en 4, sí.
3: Ay, ay, ay. Es que en 4 se ve muy bonito.
1: Ave María García, ¿no, señor?
4: Estamos hablando de que el 4 de diciembre.
1: Ajá, el 4 de diciembre se empieza a preparar todo para el 7, que es el día de las velitas. Paso, soplale la velita.
3: Toca soplarle la velita a Juliana, porque entonces sea Karina.
4: No, Juliana no se deja. Juliana no se deja soplar la velita.
1: No, yo no soplo y tampoco me la dejo.
3: Nos toca decirle a Juliana que un registro de personas.
1: ¿Un registro de personas?
4: ¿Cómo así?
3: El registro de personas que ustedes en Bogotá conocen como la requisa.
1: Ay, sí, yo no, sí me presto.
4: A Juliana ese día que la pongan es a que le revuelvan la natilla. Ya.
1: Ay, no. García, ¿vos te gusta la natilla?
3: Oye, ¿entonces?
1: Sí, pero ¿te gusta la de cajita o la tradicional de maíz?
3: La tradicional.
1: Ay, no. Vea, del team de Karina. Bueno, está bien.
4: Sí.
1: Le voy a decir una cosa, a mí García ni me va a traer natilla por acá. De una vez te digo que a mí no me gusta natilla.
3: Me queda bien deliciosa.
1: ¿Seguro? O sea que lo bates bien.
3: Ay, entonces.
1: Ay, mi amor.
4: Venga, Juli.
1: Señora.
4: Juli, una pregunta para él. Según los especialistas en natilla, o sea, los natillistas.
1: Los natillistas.
4: Si a usted el palito se le para. En la paila, o sea, se le queda en la paila. Sí, el mecedor, si el mecedor a usted se le queda parado en la mitad de la natilla, dicen que ya está lista, ¿cierto?
1: Sí. García, le están preguntando. García.
3: Ay, Dios mío. Ahora no me voy a escuchar mi garganta porque me atalojan esta noche.
4: No, pero es que hay muchos García, supongamos que es otro García. García, entonces, si el mecedor se le para en la mitad de la paila, ¿está lista la natilla o no?

0: Término medio todavía.
1: ¿Término medio?
2: Ok, listo, bueno.
1: Ah, bueno.
2: Se le va a cojonar. A él le gusta que cuaje bastante.
0: Yo creo que Karina ya por ahí lo entendió. Como dicen por ahí.
1: Al menos palabras y más acción. Pocas palabras. Ah, bueno. Mi amor, te mandamos un beso enorme. Gracias por escuchar la canción. No, ah, sí, una canción. Una de Navidad que no te pueda faltar.
0: Una canción que no me pueda faltar de los 50 de Joselito. ¿Cuál? El bailador.
1: El bailador. Listo,
0: ya. Claro que sí, para bailarla con una nalgona bien pegadito.
1: Baila. Ahora sí va a regañar García.
2: No, ya sí perdí, García. No, vaya a buscar la nalgona.
1: Oiga, mentirosa.
0: Ay.
1: Chao, García, te queremos mucho. García, chao. ¡Aló, hola, Tropicana!
2: ¡Buenas!
3: Hola, Tropicana.
2: ¿Cómo estás?
1: Te entró hasta el fondo la llamada, ¿viste?
3: ¿Cómo estás? ¿Vieron qué?
2: Estamos pero nítidas. Ustedes saben que es hablar con dos mujeres a esta hora, mi amor. Prácticamente piedra, papel o tijera, mentira, no.
1: Mi amorcito, ¿usted le gusta la natilla o no le gusta la natilla?
3: Me encanta la natilla.
1: ¿Cuál te gusta? ¿La de cajita o la tradicional de maíz?
2: Pensé que iba a decir la de Karina o la de Juliana. Mentira, no.
3: La de Juliana.
1: Juliana, por Dios.
2: No, así no era. Juliana dice que ya no le gusta natilla.
1: A mí no me gusta la natilla. Me gustan los buñuelos. Listo, uh-huh. Para que sepa. Mi amorcito, ¿de dónde nos estás llamando?
3: ¿De qué es? De Calarcá.
1: Calarcá, saludo para la gente de Calarcá. Claro que sí, mi amorcito. Bueno, y entonces como estamos hablando de diciembre, usted cuénteme, ¿si arma la Navidad? ¿Desde cuándo arma la Navidad en su casa? ¿Usted qué hace? ¿A qué se dedica?
2: ¿Cuándo le pone la galleta a la mesa?
3: No, yo ya puse la Navidad.
1: ¿Ya puso la Navidad?
3: Claro.
1: ¿Cómo así?
2: Ay, cañero, mentiroso, yo no le creo.
3: La ave de primero
2: pero
3: septiembre.
2: ¿Pero la puso usted o se la puso la mujer?
1: Pero vea, ¿usted vive solo?
2: ¿Aquí?
3: Sí, yo vivo solo.
1: ¿Y usted ya puso la Navidad?
3: Todo el querete y la
2: voz. ¿Dónde vive?
1: En Calarcá.
2: Sí, porque como vive solo, pues no sé para ir a montar. Yo le iba a ir a montar la Navidad, pero como ya se la montaron.
3: No, si quiere, venga.
1: Es que no, yo la desmonto.
2: Ay, no. Desmontado.
1: Mi amorcito, una canción de diciembre que no te puede faltar.
3: ¿Cómo?
1: Una canción de diciembre que no te puede faltar.
3: Cariñito y mi alma.
1: ¿Cómo?
2: Cariñito y mi alma.
1: Cariñito, listo, mi amorcito. Te mando un abrazo muy grande y gracias por escuchar a Que No Me Duermo. Ya te la pongo.
2: Esta es la hora de chacotear con los oyentes.
1: ¿Qué? ¿Qué es eso?
2: De chacotear, o sea, de pasar rico con los oyentes. ¿A usted no le gusta pasar rico con los oyentes?
1: Chacotear, sí, a mí me gusta, pero yo no sabía que existía esa palabra. Chacotear.
2: Hay que chacotear un ratico con los oyentes.
1: Chacotear, bueno, sí, señora.
2: Obvio, el chacoteo. Saludo para Camila, que está en el máster. Cami, chacotee con nosotros, ¿ok?
1: Sí, ella está ahí.
2: Un botón a una y un botón a la otra.
1: Bueno, oiga, le recibo. ¿Esa no es?
2: Ah, no, eso. Es Cariñito, la Tropicana. Ay, no.
1: De Rodolfo Icardi, ¿sí o no?
2: Esa.
1: Esa.
2: Es más, póngale un poquito de volumen, vea.
1: Pero conteste la llamada, hombre.
2: Buenas noches, Tropicana.
4: Cariñita, buenas noches.
2: Hola, mi amor, ¿cómo estás? ¿De
4: buenas
2: dónde?
4: Noches, buenas noches, ¿cómo estás, Cariñita? ¿Bien?
2: Bien, mi amor, ¿y tú?
4: Bien, acá es de Villavo con ese calorcito rico.
2: Ay, qué rico. Ay,
1: de Villavo, quedé el rico, ¿cierto?
2: Sí.
1: Amor, yo quiero montarme así en un caballo en Villavo, ir a arriar ganado, coger una culebra en la mano.
4: Ah, no, pues entonces dígame, ¿cuándo viene y vamos a la finca? Eso es lo de menos, Karinita.
1: Ah, juepucha, hay finca, Karina, hay finca.
2: Hay finca, desde que haya finca, mi amor, se compuso la vuelta.
1: Sí, señor.
2: Amor, y en su finca hay culebras muy grandes.
4: Ah, no, las culebras se le abona algo y se van.
1: Ay, no. Yo pensé que iba a decir
2: pero no, con la mía suficiente.
4: Porque yo culebra, no huevos.
1: ¡Ay! ¿Qué es esto, Dios mío? Culturízate con... ¿Cómo es que es tu nombre?
4: De acá es de Villavicencio.
1: ¿Cómo? Nombre, se me fue, no le escuché.
4: El nombre mío es Octavio, de acá de Villavicencio.
1: Don Octavio. Culturízate con Octavio.
2: Don Octavio, que Karina está postulándose para ser parte del ganado de Villavo, que si la recibe.
4: Ah, sí, no, recibe. Dígale que a mí me encanta verla en cuatro.
1: ¡Ay! ¿Cómo así? Ah, para marcarla.
2: Cuidadito. Para marcarla.
4: Pues el ganado. No le digo, si mira, no le han malpensado.
1: No, nunca. No, por eso estamos diciendo que
2: tiene cuatro potreros. Él tiene cuatro potreros, entonces le gusta verlas en cuatro, ¿cierto? En claro. Un potrero, en otro potrero. Así está
4: no, bien. Todas las vacas uno las ve en cuatro, porque cuando se echan, pues no se puede mirar la marca.
1: Ah. ¿Y por qué tiene cuatro patas, no tres?
2: Ey, amigo, no saliste más avispado, pues, bebé.
1: Don Octavio, vea usted que es de Villavo. No. ¿Cómo es la vuelta ya con Cuéntame. La Navidad? ¿Usted le gusta la natilla? ¿Cómo celebra Navidad ya?
4: La natilla sí cae siempre la tradicional, por lo que... Y eso se hace en la finca con la leche fresquecitica.
1: Uy, rico.
2: Qué rico.
1: Y adicional, ¿se come una mamona?
4: No, la mamona toca invitar a los 24. Fines de semana. No, mentira, la mamona es lo más rico que hay acá en el llano, Karinita.
1: Ah, no, aquí también en Medellín. En Medellín, empezando por Karina, bendito Dios. Oiana, no, mentira, no. Mi amorcito, ¿qué canción no te puede faltar en diciembre?
4: ¿Cómo?
1: ¿Qué canción no te puede faltar en diciembre?
4: Uf, la que usted le usa, el viejo del sombrerón, me fascina ese tema.
1: Dígame otra, porque esa ya otra. La puse.
2: Otra que esa ya sonó, ¿ah? Otra bien buena.
1: Otra.
4: Una bien buena es Diomedes Díaz, que dice que linda la fiesta, es en un 8 de diciembre.
1: Ni, ya sé cuál es.
2: Son los...
1: No es. Ya mismo me la pongo, mi amorcito.
2: ¿Las tres fiestas? ¿Las tres o las siete?
4: Qué linda la fiesta es en un 8 de diciembre. Cuando yo me
1: mientras te lo va a poner rompado todo el mundo.
2: No.
1: Mi amorcito, gracias por estar pendiente de que no me duermo de
2: tropical. Un saludito para Octavio, la gente. Octavio, puro nombre de agropecuario.
1: Sí,
2: Octavio,
1: y con harto ganado, mi hija.
2: No.
1: Hombre.
2: Mi amor, ¿cuántas reses quiere? Vea. Vea, ¿te imaginas?
1: No. ¿Sabes qué estaba preguntándome yo, Karinita? Allá en Medellín, la gente frita mucho chicharrón, se hace la chicharronada, pero eso solamente pasa en Antioquia y parte del eje cafetero. En el resto, la gente no hace chicharronada.
2: No hace chicharronada.
1: No, ¿usted no sabía?
2: Ay, no sabía eso.
1: Sí, señora. Culturízate con
2: Pensé
1: Juliana.
2: Que era todo el mundo.
1: Ah, no, señora. Ustedes tienen esa
2: acá una chicharronada con unas papitas cocinadas, un guacamole.
1: Uy, qué rico.
2: Un limoncito. Ayer estuve yo en chicharronada.
1: ¿Y en dónde?
2: Ya sí, me dejó que trabajo el berraco. Ya me dejó el trabajo en berraco. Entonces, claro, estaban chicharronadas y puedo solucionar.
1: Ay, no, señor.
2: Mentira, no. No, pero sí estaba en una chicharronada. Maté un marrano antier.
1: ¿Verdad? ¿Pero vos?
2: Un marrano de dos patas, mentira.
1: ¡Ay, no! ¡Karina! Apórtate.
2: Pero seria. Sí, le voy a mostrar.
1: A ver, muestre, pues.
2: Carga, pues. No.
1: Muestre.
2: Y sancochada y todo hicimos, a ver.
1: Así como usted no sabía que eso era una tradición de ustedes, hay mucha gente que no sabe que esa es la tradición de Medellín. Porque mucha gente no ha tenido la fortuna, y digo yo la fortuna porque en serio sí es maravilloso. A ver, mueche. Ah. Amplíemela. Muéstremelo.
2: Vean, le muestro la paila, vea. Acérquese.
1: Uy, qué rico.
2: Pero más bueno, costillita, chicharroncito, carnita, como una picadita. Y adicional, morcilla, hicimos morcilla.
1: Uy, la morcilla también es de odios y amores.
2: Y yo rellené la morcilla así.
1: Ay, no. O sea, usted se puso la dieta a rellenar esa vaina. Uy, no.
2: Espere que tengo video.
1: Yo creo que hay mucha gente que quiere mucho la morcilla hasta que le toca hacer morcilla o ver qué hace morcilla.
2: O hasta que le toca la gruesa, porque esa gruesa es muy maluca. A mí me la morcilla delgadita.
1: ¿Segura?
2: Sí, y para todo. Tan gruesa, tan así, tan...
1: O sea, a usted no le gusta tan negra.
2: No, negra puede ser negra, sí, pero yo digo tan gruesa, no.
1: Ah,
2: es que la parte de la... Me cambia la morcilla así como un rico.
1: Juliana, cuidado. Oigan, con Juliana no se puede.
2: No, no, muchachos, mentira, nada de eso. Estamos hablando de diciembre, 310-206-3302. Queremos saber usted qué tradición le encanta, si le gusta la natilla tradicional, si la bate, si la sabe batir, si la ha batido con su mamá, con tía, con su abuela. Y si nos quiere contar esa historia y conversar con nosotros y echar rulo un ratico, nos puede llamar también. 601-348-7601.
1: Vea, vea, haciendo morcilla, vea, haciendo morcilla.
2: A ver.
1: Mire, vea.
2: Ay, no, Karina. Ay, eso también toca batilo, no.
1: Va, como que batilo.
2: Ya vi.
1: Vea, ay, usted saca la tripa. Espere, ponga.
2: Ah, pero es que yo no sé hacer eso.
1: Mire, vea, usted saca la tripa.
2: Ahí ya me corchó.
1: Vayan a entrenar al TikTok. Entren al TikTok que me ven que yo estoy haciendo morcilla, vea. Mire, usted saca arrocito del que ya está con sangre.
2: Y digamos, usted ya sé cuándo sabe rellenarla.
1: Amor, yo desde chiquita sé rellenarla.
2: Pero vea, pues.
1: Vea, esa es la parte chévere. Ahí. Ya. Vayan a entrenar al TikTok para que vean. Mire, entonces usted coge un poquito de la morcilla que está, o sea, del arroz con sangre, abre la tripita y por ahí le mete. Mire, así mete. Y la va bajando, apretando, para que ya no se le vaya a reventar la tripa.
2: ¿Y qué pasa si se revienta?
1: Pues se riegan los arroces, mor. Entonces no hay morcilla.
2: Acuérdate que sin gorrito no hay fiesta. ¡Aló!
1: ¡Aló!
2: Buenas. Mi amorcito, escúchame fuerte y claro. Le vas a bajar todo el volumen al radio y nos vas a escuchar solo por el teléfono. ¿Listo?
3: Ya.
2: ¡Listo! ¿Con quién hablamos?
3: Un poquito enfermo. Ahí no puedo hablar con el padre de aquí de Cali.
1: Ay, el taxi, Iris.
2: Mi vida,
1: taxi,
2: que
1: mi
2: me
1: amor.
2: Me pasó mi vida. ¿Qué tiene, Griquita?
3: ¿Por qué te permito?
2: No.
3: Estaba llamada a saludarle y reportar sintonía. Que lo escucho todos los días.
1: ¿Qué significa esa palabra que nos dijeron ahora de ven?
2: Pues sí, fue él el que nos dijo.
1: No, sí fue él.
2: Claro.
1: Amor, pero entonces, ¿qué significa eso?
3: Claro, eso es lo que le gritan a los marranos para cagar aceite.
2: ¿Cómo es?
3: Ah, pues yo no fui, pero eso es, la gusana quiere decir eso.
2: Ah, pues yo nunca había escuchado eso. Yo jamás había escuchado
3: Que
2: eso.
3: Hay que
2: Vea, pues, mi amor, ¿y usted si le gusta la natilla, la sabe batir? ¿Le gusta la tradicional, la de maíz, la de caja?
1: La menea.
3: No, la de acá, la que hace la abuela.
2: ¿La que hace la abuela? Sí, la tradicional. ¿Pero por qué?
1: O sea, la de maíz, la del boleíto.
3: La de la abuelita.
2: Mi amor, usted no me dejará mentir, ¿usted es de Cali, sí o no?
3: Sí.
2: ¿Sí o qué? ¿Que en Cali no hacemos chicharronada?
3: No.
2: ¿Vio? Karina, ahí tiene, para que vea. Ustedes son los únicos que
3: ponen
2: la Hacen frijoles, o hacen cena normal, o hacen arroz con pollo, lechona, pero chicharronada no hacemos. Mi vida, recupérate. ¿Hay una canción que no te puede faltar en diciembre?
3: Sí, una de los cantores de Chipuco, Doña Marina.
2: Muy buenísima.
1: Doña Marina vende chuzos en el estadio por detrás. Yo una vez me comí uno.
2: Me encanta, mi amor, cuídate mucho, chao. Bueno, bueno, parece que sí, doña Karina, parece que sí les gusta la de maíz, batirlo, moverlo. Les gusta la tradición de la natilla.
1: ¿Ah? No, es que la natilla es muy rica.
2: Ay,
1: es más, esa natilla, usted la deja enfriar. Y después de que está ya fría, que puede partirse como el cuadrito.
2: Ajá.
1: Usted coge un vaso de leche fría. Uf.
2: ¿De Juliana, leche?
1: Eso sabe.
2: No, mi amor, eso leche. Me deja pirotécnica. Yo no puedo hacer esa gracia.
1: No, pirotécnica, pero deliciosa, rico. ¿Usted sabe que es una pirotecnia con sabor a leche y natilla? No.
2: Ay, no.
1: Nítida, bebé.
2: Ay, no.
1: Bueno, pero usted está muy joven para que le dé pirotecnia por
2: ahí.
1: Uy, agua,
2: bebé, y usted no sabe cómo estoy en este momento. Gracias a Dios, no está acá al lado mío.
1: O sea, si esa silla hablara. Uy, no, es que es... No, no. Se me ocurrió.
2: Pobre Camila. Camila, por Dios, tapabocas. Dios mío, ponete unos taponcitos. Prendas y aire acondicionado. Ay, no. Eso
1: es una de las razones por las que yo no como natilla.
2: Es una de las razones por las que está ya de noche, para que en el día no contamine tanto.
1: Sí. La Mona antes que me aguanta, yo no sé cómo hace. Aunque ella, Mona, también es podrita.
2: Ey, no. Camila, yo de usted me imaginaba todo. ¿Cómo es esto, Camila?
1: Ay, por favor. No, qué risa. ¿Ah? De verdad, qué risa.
2: Pero no, hay oyentes que le hagas daño a la morcilla, no. Perdón, la natilla, no.
1: Uy, yo creo que sí, es que es pesado. Ponle, es lo que tiene. Usted dijo.
2: Por clavo, y a uno el clavo no le da ganas de tirarse. No.
1: Uy, pere, no, eso tiene muchas cosas. Es como si yo te dijera, ¿vos has comido champú en mi tierra?
2: No.
1: Bueno, eso tiene. ¿Qué? Mela, hecho obviamente con panelita. Piña.
2: Pero el champú es como, ¿qué? Es como un jugo.
1: Es como una mazamorra de lulo. Ah, ¿vio? Usted no tiene resistencia estomacal. Se fue directo.
2: Yo tengo resistencia. Yo como frijoles a medianoche, eso a mí no se me hace daño.
1: Oiga, yo no puedo creer. Vean, en la casa de mi suegro, yo no entiendo cómo en serio mi suegro.
2: Mi papá.
1: Oiga, eso puede ser las 10 de la noche y él manda huyado de frijoles y un vaso de leche. Ya. No, yo me muero, Karina. Yo me muero donde eso me pasa. Ni siquiera pirotécnica me pongo. Me toca ir al hospital. Uli,
2: a mí normal. No, no, no. A mí normal. Solo para los oyentes que en este momento van pirotécnicos en los carros. Donde esa silla hablaran, ay, mi amor, eso esperan que se baje un cliente, un usuario, lo que sea, para traque.
1: Cari, es, pero vení, ¿vos te has subido a algún carro de un tropie amarillito o de plataforma y usted sabe que se acaba, o sea, queda como ese olor?
2: Pero no, ¿sabe dónde no? ¿Sabe? Allá no, no me ha pasado. ¿Sabe dónde sí?
1: ¿Dónde?
2: En los ascensores. Qué hijo de pucha, es que en los ascensores, como tienen un letrero, tírese un pedito aquí.
1: No, vea, yo le voy a confesar una cosa.
2: Aproveche y desfogue.
1: Resulta que...
2: prenda una candela. Usted prende una candela y ¡boom! Explota el ascensor.
1: Descubrí cuál es otro lugar muy peligroso donde usted, como sea, eso no se va a salir rápido de ahí. El olor.
2: ¿Cuál?
1: El gimnasio.
2: ¿En serio? El gimnasio.
1: El gimnasio, no, donde yo entreno tiene cuarticos chiquitos.
2: Ay, no.
1: Porque no es como un salón abierto, sino que son cuartos porque dan clases. No es un gimnasio tradicional.
2: Sí, sí, sí.
1: Ay, no, muchachas. Yo les tengo que contar que en estos días.
2: Muchachos, en el ascensor, no, ni en el gimnasio tampoco.
1: No, vamos a contestar esta llamada y le preguntamos si no, lo pone directo.
2: Es que uno. Dos.
1: Hola, mi amor, aló, Tropicana. Aló.
2: Buenas.
1: Acá conmigo, ¿allá con quién?
2: Hello.
5: Aló.
1: Aló.
2: Aló, ¿con quién?
1: Mi amor, ¿cómo estás? ¿De dónde nos llamas?
5: No, de Argentina.
2: ¡Ay! ¡De Argentina! No. Ay, por allá no hablan de lo que estábamos hablando, dejen la bobada, ¿eh?
1: Pero él es colombiano,
5: no,
1: ¿cómo así?
5: No, pero es que yo soy colombiano, claro. Mi amor.
2: Amor, venga, y en Argentina, ¿qué le hace daño a medianoche? Cuente a ver.
5: Uy, no, no, es que nosotros tenemos una barriga bien preparada. Allá acá no me hace nada daño.
2: ¿No?
5: No, si nosotros tenemos buena comida, nosotros nos alimentamos bien, acá son delicados.
2: Ah, claro.
5: Oiga, con decirle que acá no... Oiga, corazón, con decirle que acá no comen huevo frito al desayuno porque es muy pesado, dices.
1: No, ¿qué? Es que nosotros, claro,
2: acá, Karim, se comen hasta 5 huevos al desayuno. No. ¿Qué, por qué? ¿Para que no les caiga tan pesado?
5: Yo acá me hago unos 3 huevos fritos al desayuno, 2 arepitas y un chocolate.
1: Pero ahí comete alguito, pues.
2: No, yo sería, oiga, igual.
5: Ahí sí arranco como ustedes, pirotécnicas.
1: Vea, y ahí está diciendo, sí, sí, Fabio en el TikTok, juepucha, se me salió un volador, menos mal, iba sin pasajero.
2: Que se les olvide que llevan pasajeros y traque.
1: Mi amorcito, no, ¿hace cuánto vives en Argentina?
5: No, ya hace 14 años.
2: ¿Cómo pasa la Navidad allá?
1: Amor.
2: Che, boludo.
5: Uy,
2: ¿cómo
5: no
2: estás?
5: Pues, no, yo, y aparte yo estoy acá en el sur, en la Patagonia.
1: Literal.
2: Me encanta. Yo, no, yo estuve en Bariloche, San Martín de los Andes, en Cosiampirangostura.
1: Es que me olvidé.
6: Ay, ya vino ella acá a decir que ha viajado por el mundo y no sé qué.
2: Pues me encanta, nada como Argentina. Oiga, o sea, se los voy a recomendar. 10 de 10.
5: Sí, no, es muy lindo. No, sí, yo estoy viendo ahí su perfil de Instagram. Ay, hermosa en esas fotos.
6: Ay, pero me está acercando la niña. Te voy a decir de una vez que el que toca merca, el que mira merca, me cuota de 5,000 pesos por mirarle de Instagram.
2: Hágale, ya sabe.
5: No, de una, de
6: PayPal,
5: una.
6: No hay problema, de PayPal.
2: Mi amorcito.
5: Para que sea, tocas que vuelva por acá.
6: Ya tiene dónde llegar. Ya tiene dónde llegar. ¿Usted está casado o está soltero?
5: Claro. Ah, nada, ahí sí estamos, paila.
2: Casado. Casado, ya dijo que paila es casado.
6: Es que paila, respeta tu.
2: Pero bueno, al menos sincero. Prefiero que sean sinceros, no, que pero, no lo nieguen.
5: Pero acá ya no.
6: ¡Ay, ay, oigan a este! Ya, ya no. ¡Conchudo! ¡Bandido! ¿Qué es? ¿Cómo le pongo? ¡Oílo!
1: ¡Ave no, María! Le dicen Diomedes Díaz. ¡Sí, señor!
5: Oh, sí, pero le dicen? Si le estoy diciendo la verdad, yo ya no me he casado.
1: Ay, no puedes. Pero, no, ¿tu esposa amor, pero es argentina o es colombiano?
5: No, no, es de acá de la Patagonia.
6: Ah, bueno, entonces le queda un espacio para tener una esposa colombiana.
2: No, le queda ningún espacio, no. Es que si usted está casado, está a nivel nacional, mundial, internacional.
5: No, claro. Sí, estoy buscando una por allá.
2: Bueno,
5: y aparte si es pareja, ay, Dios mío.
1: Ay, cuidado, Dios con mío, eso, Karina. Vea, nosotras somos muy peligrosas.
6: Ella tiene el chicharrón. Le gusta y lo sabía hacer.
5: No,
6: estaba escuchando que estaba haciendo morcilla y le encanta rellenarla.
5: No, ay, no, y a mí cómo me hace falta esa comida por acá.
6: Peligrosa.
5: No, ay, no, corazón.
6: Mi amorcito, oiga, usted sí la sabe batir, le gusta, no, batirla, yo... le gusta la, ¿cómo se llama eso?
2: La natilla.
6: La natilla.
2: Es que, ¿cómo se llama eso? Ay, no, Juliana.
5: A mí sí me gusta la natilla, pero me gusta es que me la batas.
6: Ah, o sea, usted no hace nada, usted se sienta a ver cómo la baten.
5: ¿Ah?
6: No. Usted se sienta a ver cómo la baten y no hace nada.
5: No, pues. No.
2: Por eso tienen todos pues que revolver.
5: Y luego nosotros damos el golpe final.
2: Ah, o sea, la probadita.
5: Y
6: es que
5: claro,
6: sí,
5: eso no me funciona. No, que probadita todo.
6: Mi amorcito, una canción una canción que no te puede faltar en diciembre.
5: Uy, no, la de Pastor López, el hijo ausente. Ya hace 14 años que no me pasa una Navidad ya.
6: Ay, mi amorcito. Bueno, te la voy a poner ya mismo.
5: Oiga, yo acá tengo una plataforma y las escucho todas las noches.
6: Ay, mi amor, qué bello. Deje de escuchar bobada. Bueno. Mentira.
5: Un saludito. Dale, pues.
6: Lo quiero mucho, mi amor. Cuídese mucho. Cualquier día de estos mandamos a Karina para la Patagonia.
2: Mi amor, yo voy, no importa. Es más, allá amanece como a las 9 de la mañana en invierno.
6: ¿Sí?
2: Y las fiestas las hacen es de madrugada. O sea, usted madruga para la fiesta, para la parranda.
6: ¿De madrugada, no literal, de madrugada?
2: Usted no es que, usted no es que trasnoche. Ustedes vamos a la fiesta a las 6 de la mañana.
6: ¿Y por
2: es
6: qué?
2: Porque amanece a las 9 o 10 de la mañana. 9:30, creo.
6: Ah, entonces la gente, ya entendí. Ya
2: entonces, ustedes saben que vamos madrugaditos es a las 10 de la mañana.
6: Oiga, pero la gente está loca. Bendito Dios. Bueno, pues como el horario es distinto.
2: Por eso.
6: Ave María. ¿Qué otra cosa, Karina, puede estar sobrevalorado que usted diga que definitivamente tiene el valor que merece de la Navidad, de sus costumbres paisas?
2: Vea, vamos, desconexión, ahorita volvemos.
6: Ay, huepucha, yo no había visto, sí, señora.
2: Qué bien, que estamos pasando muy bueno.
6: Sí.
2: Como es de bueno chismosear con los oyentes, reportes en
6: María.
2: El TikTok. Picos por allá.
6: Señores, esto es A Que No Me Duermo de Tropicana.
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0: puedo, es que cuando acaba el programa me da depresión. No. Muchachos, qué rico acompañarlos. Esta es la última hora de que no me duermo de Tropicana. Yo soy Juli Cardona y me acompaña la hermosa y bellísima paisa linda de Karina. Estamos hoy hablando de un tema muy importante y es el tema de diciembre. ¿Sí me entiende? O sea, el tema de la natilla. ¿Sí me entiende? El tema de la novena, el tema del pesebre y del árbol. Es un tema importante. Hay gente que no le gusta diciembre. Hay gente que le gusta algunas cosas de diciembre. Hay gente que le encanta diciembre y que no ve la hora que llegue septiembre, porque es el mes que ya sabemos que emisora propone para que sea el primer mes y ahí arranca todos los bre. Septiembre, octubre, noviembre y diciembre. Les voy a dar un consejo, muchachos, de pana. ¿Usted quiere vivir un diciembre bacano? Vaya para Medellín. Uno de esos diciembres, si tiene el chance y la oportunidad, vaya. Ahí el diciembre es otra cosa.
1: Llena de alegría
0: todo el litoral. Bueno, ahora vamos a hablar de una cosa que es bien importante, no solo en diciembre, sino el resto del año, pero en diciembre sí que es crucial, mi amor. Y son los regalos, los regalos. Si a usted le dan un mal regalo en diciembre, usted queda desinflado el resto del mes. Y claro, uno dice que es que uno recibe, o que el 24, el 25 es para los niños, ¿no? Que porque los niños son los que reciben la patinetica y el coso, los juguetes y eso. Pero uno también sigue recibiendo regalos o sigue dando regalos con la misma excusa con la que uno lo educaron, que fue recibir regalos pues para el niño Dios. Que en Medellín, a propósito de las diferencias culturales, se llama el traído. Hágame el favor, el traído. El regalo de Navidad, uno lo sigue dando igual, por ejemplo, en pareja con los noviecitos, uno da regalo de Navidad. Y mi amor, que usted se esfuerce en darle una, o sea, esa pulsera Pandora que ella hace rato quería, mi amor, y ella te entregue un par de medias, qué desconsuelo. Pero puede pasar. ¿Les ha pasado? ¿Le han dado un mal regalo? ¿Usted ha dado un mal regalo? Reconózcalo y llámeme, porque vamos a escuchar toda la historia de diciembre. Obviamente quiero saber qué canción a usted no le puede faltar en diciembre. 601-348-7600. Y también nos pueden hablar a través del WhatsApp 310-206-3302. 310-206-3302.
2: Ya casi se la prende, ya casi.
0: 310. No, mami, no, y como yo tengo el la copialina aquí, el chancuco. El chancuco le decimos en Cali, allá como le dicen.
2: El chancuco es que es como la copia, ¿no?
0: La copia.
2: El pastel.
0: ¿El pastel le dicen ustedes?
2: Sí, el pastel.
0: Ah, nosotros decimos chancuco. Vea que Carlos le manda saludos y dijo que le da depresión cuando se acaba el programa.
2: Carlitos, ¿cómo así?
0: Sí.
2: More, así no vamos a poder, gordo.
0: Así no era, gordo.
2: Juli, ponete triste Navidad.
0: Ay, no, usted cómo va a hacer eso. Ay, Dios mío.
2: Ponete triste Navidad.
0: Vea, mientras que usted no estaba, para que vea yo como hoy de buena compañera, le estaba diciendo a la gente que si querían vivir un diciembre lindo, diferente y llenito así de todo lo que creen que es diciembre, tenían que pasar un diciembre en Medellín. Si tenían la oportunidad, ¿sí o no?
2: En Medellín, venga pa' Medellín. O sea, aparte de eso, usted puede recorrer la ciudad en Chiva.
0: ¿En Chiva? Ese no me ha tocado.
2: En Chiva. Sí, en Chiva o en Escalera, en la Chiva.
0: ¿De en diciembre?
2: ¿Sabe cuál es la Chiva?
0: Ah, la rumbera.
2: Sí, la Chiva rumbera.
0: Ah, sí, ajá.
2: Entonces sube en esa Chiva, da vuelta por todo Medellín, conoce Medellín, ve los alumbrados y aparte de eso, pues recorre el río que tiene el tradicional alumbrado en Medellín.
0: Uy, no, ese alumbrado ya es lo están otro
2: montando,
0: nivel.
2: Ya
0: uy,
2: lo
0: hermoso.
2: Están montando.
0: No, pues me imagino.
2: Se
0: ¡ja! Mira, antes, ah. Nada. Eso
2: antes estaban demoraditos.
0: Antes estaban demorados. Ave María.
2: Para el primero de diciembre creería yo que está listo. O sea, el primero de diciembre ya los prende.
0: Ya, pa.
2: No sé este año exactamente si el primero o días antes, pero acá se hace en Medellín la tradicional alborada.
0: Sí, claro.
2: Que es recibir diciembre. Reciben diciembre como debe ser. Pero pues estamos diciéndole a la gente que no sea con pólvora, que sea reunidos en familia, que sea con alegría, con todo esto, pero no a la pólvora por los peluditos. Pero entonces se monta en Chiva, se va para los barrios donde están haciendo marranada, chicharronada, Aparte de eso, Natilla en varios lados, Tropicana tiene las tropinovenas, tiene marranadas, tiene actividades gratis, tiene artistas en los barrios. Yo creo que nosotros nosotros en la temporada boleamos tanto.
0: Sí, mija, eso es lo que ustedes mantienen boleando. Cuando no es Navidad, por bolean eso. Poncho.
2: Amor, boleamos en Feria de Flores y de ahí para adelante todo es boleo, como un perraco. Y de lo que menos boleamos es de lo que todo el mundo cree que boleamos.
0: Esa cococha solo descansa en la primer semestre del año.
2: Amor, sí, prácticamente. O sea, realmente el tiempo para bolear, de lo que ustedes crean que nosotros boleamos, boleamos de pronto en los primeros dos meses del año. De resto, no. Es más, ni los primeros, porque en enero eso es seguir. Reyes Magos, seguir. Sí. En el boleo como si nada. Pero bueno, de verdad, todos acá en Medellín. Es más, el que quiera venir a Medellín, no sabe dónde llegar o cómo, quién lo ubique, me dice, Karina, hola, ¿cómo estás? Yo quiero ir a Medellín, tal, papá. Me escriben al Instagram, Karina Uribe 28, ¿cierto? Ahí me encuentran. Ponen, hola, Karina, ¿cómo estás? Yo voy en tal fecha, vení, ¿me vas a ayudar? Yo le paso el dato, yo le paso el contacto. Es más, nos vamos a la Comuna 13 todos juntos, nos vamos para algún lado juntos, yo los acompaño, me pongo en la tarea, me pongo los zapatos.
0: Vea, pues, ella tan ofrecida. Ah. Mira, así es que ofrecida, mejor dicho.
2: ¿Usted sabe qué es en Medellín ofrecida?
0: ¿Qué es?
2: Usted sí sabe, en Medellín ofrecida es aquella, mi amor, que está por allá con el llaverito.
0: ¿Por eso?
2: No, mi amor, de ese mismo nivel no, haga el favor, cuidadito.
0: Oiga, yo le voy a decir una cosa que me acabo de acordar que me pasó en Medellín una vez y eso me dio mucha risa.
2: ¿Se fue ofrecida?
0: ¿Usted sabe que no, pero estaba donde estaban las ofrecidas?
2: Se consiguió una ofrecida.
0: No me vaya a decir dónde porque yo no sé bien, pero yo sé que estaba en el centro. O sea, yo sé que estaba en el centro. Pero no sé específicamente en qué parte. Ya y hay como dónde. Una catedral.
2: En la Veracruz.
0: No sé cómo se llama eso.
2: ¿Qué había?
0: Una catedral muy bonita y un parque. Pero estaban todo el centro. Entonces usted sabe que están las ofrecidas y el expendio de
2: Veracruz. Estaba por toda Avenida Oriental.
0: Ah, bueno. Y entonces, pues por ahí hay muchos habitantes de calle, ¿sí o no?
2: Sí, señora.
0: Y entonces resulta que yo ya iba pasando la calle y me gritan, es que, pero un habitante de calle. Me grita, es que, Juliana, ¿cómo estás de gorda?
2: ¿Le gritó así? ¿Le gritó así en serio?
0: No, yo no le puedo creer, Juliana, en serio.
2: Y yo, pero yo soy la más de malas que hasta los habitantes de calle dan cuenta que estoy gorda.
0: Juliana, tan rara, pero se lo juro que yo quedé traumada. Yo dije, hey, pero de verdad, o sea, hasta en Medellín no me conoce. Fue muy traumante, te digo.
2: Vea, querida. Esta canción se creó en ese sitio de Medellín.
0: ¿Cuál?
2: Ya la poner calmada.
0: Ah, bueno, pues que no dice.
2: Calma, cachorra. Calma, bebé. Calma, ventarrón.
0: Mis amores lindos, con los regalos de Navidad, usted haga el favor y levante su teléfono. Llámenos y formamos la recochita aquí a las 12 que nos queda una horita. 601-348-7601, perdón. Otra vez. 601-348-7601. No, y en el WhatsApp 310-206-3302. Ahí estamos, Carillo, en este Que No Me Duerme de Tropicana.
2: Bueno, espere pues. Oiga. Párele pues bola. Esta no es la mujer mía.
3: Papi, 10,000 y la pieza.
4: A bestia.
2: Échala ahí. Oiga.
4: Yo estaba de compra por el centro andando.

0: de pupas cuando mi mujer.
1: Vale, Lolas, oiga.
0: También la vi allí.
1: Oíste, mija.
0: Con mija y que aceita mal parada. Aquí era donde trabajabas.
2: Esperando el bus.
1: Esperando el bus.
0: Yo no te creo.
1: Esperando el bus, esperando el bus.
0: Y el señor me dio la mano y dijo, ¿cómo que qué?
1: Esperando el bus, esperando el bus.
0: ¿Y el pechugas afuera qué?
1: Esperando el bus, esperando el bus.
0: Mira, estás de revolcada. ¿Hasta dónde?
1: Yo tengo entendido, el bus que viaja para Panrique nunca ha pasado por la Veracruz. ¿Vio?
3: ¿Vio?
1: Cancioncita tradicional. ¿Vio? Mucha gente dice, ¿qué estás haciendo ahí tan mal parada? Esperando el bus, esperando el bus. Es pura canción, ¿cierto?
3: Ay, esa me gusta. Me gusta mucho. Y vea que hay mucha gente que no conoce muchas canciones de eso que es Cari. Como...
1: parrandero.
3: Parranderas. Porque ustedes son los reyes de ese tipo de música. ¡Aló! Hola, Tropigaña.
4: Hola, Karinita hermosa. Muy buenos días.
3: Ya está llamando acá la gente de la costa a tirar baba por ti. Ajá.
4: ¿Cómo está, mi amorcito bello?
1: Buenas noches.
4: No, buenos días, porque me estoy levantando para laborar, para salir a rodar.
1: Ay, ¿cómo así? Por eso, ¿qué maneja?
4: Cariñita, mira, escucha, cariñita, mira lo que te tengo para ti. Te tengo una sorpresa que a ti te encanta.
1: Ay,
4: escúchala.
1: Ay, lo tiene duro.
3: Lo tiene. Lo tiene grueso, sí, señora.
1: Ese pito, mi amor.
4: Te gusta, te gusta.
1: Despierto cualquier hora. Uy, sí, amor, qué pitazo, Dios.
4: ¿Te gusta o te gusta o te encanta?
1: Amor, me encanta. A ver, pite otra vez.
4: A
1: ver. Hágale, pues.
4: Oye, ¿sabes qué me gustaría? Me gustaría que alguno de ustedes de un día de esto tuviera la oportunidad de recorrer muchas carreteras de toda Colombia en este pequeño camioncito.
3: Mi amor, ¿y usted qué carro tiene? ¿Qué maneja? ¿Qué hace? ¿O cómo es la cosa?
4: Tengo una minimula.
1: Manejo. Una minimula. Pío, o sea, un doble, sí, troquito.
4: Sí, una mula, pero con la carrocería, con el trailer más pequeño, más recortado.
1: ¿Vio? Doble troque.
3: Doble troque.
1: Me encanta.
4: Sí,
1: si usted
4: doble
1: imagina troque. Lo que me encanta
4: montar. ¡Karina, mi amor! Así que me encanta que sepan usted todo.
3: Amor, es que Karina estaba manifestando hace rato una doble troque. ¿Le llegó?
1: Doble troque, sí.
4: Ah, él le llegó el doble troque, allí está. Amor, ¿cómo te vas a montar, Karina?
1: Amor, y yo se lo manejo. A mí me dice Karina, ¿verdad?
4: Claro,
1: eso sí. Dice que desde
4: claro,
1: de
4: Karina, yo te puedo decir, Karina, mi amor, ven a manipular la palanca.
1: Claro.
3: Ay,
1: y ella, amor, sí sabe. Pero venga, uno se enreda en esos cambios. Dígame. Después de la quinta para arriba.
4: Vuelve y lo repite. Solamente coge el multiplicador y vuelve y lo repite.
1: Por eso, pero ¿cómo es que se llaman? O sea, ¿se llama qué? ¿Sexta, séptima? ¿O cómo se maneja?
4: Ajá. Llegas a quinta, pones el multiplicador y el multiplicador engrana otra caja y viene sexta, que viene siendo la misma primera, séptima, que viene siendo segunda, octava, que viene siendo tercera, así sucesivamente. Va a ser el mismo repetitivo de los
1: cambios.
4: ¿Cuál cambio
1: le gusta más? A ver, yo miro como primera, segunda, tercera.
3: A mí me gusta la primera, a mí me gusta la primera porque a mí la segunda y la tercera no, la verdad no.
1: A Juli le gusta la neutra, a Juli no le gusta ni primera ni segunda, a Juli le gusta la neutra. Desde que esté en la...
4: neutralita ahí. O la automática, Juli.
3: Sí. Ah, pues también podría ser en automático, ¿por qué no?
1: Sí. En automático, ¿te imaginas?
4: Bebe niña, que él solo anda.
1: Bueno, vamos a hacer una cosa, Juli. ¿Usted ha jugado con nosotros cosas que hay?
3: Cosas que hay, no, ni idea.
1: Listo, bueno, vamos a jugar cosas que hay, Juli. Entonces, vamos a decir un lugar. Ya se sabe que es la tractomula, el camión. Entonces, hay por ahí un pisador de relojito, Juli. Un pisador de relojito.
3: Hombre, un relojito. Claro, espera un momentico, ya se lo consigo.
1: Bueno, listo. Espera, oyente, no vaya a colgar que usted también va a jugar con nosotros.
3: ¿Piri?
4: ¿Cómo?
1: Claro, sí, hombre. Espere, obvio, vamos a jugar los tres. ¿No le gusta que juguemos los tres?
4: Claro.
1: Listo, ahí va. Bueno, vea. Ese, Juli, listo, muy bien. Entonces, vamos a decir cosas que hay en esa tractomula. Bueno, una tractomula. Entonces, Juli dice una cosa.
4: ¿Pero en la cabina o todo con trailer y todo?
1: Completa, donde quiera mencionarlo. Ah. Listo, entonces, va Juli, va el oyente y voy yo. Juli, el oyente y yo, ¿cierto? No se puede repetir cosa, ni se puede demorar mucho la respuesta. ¿Listo?
3: No, ya perdí, mi hermanita.
1: Hágale pues, Juli, arranca. Cosas que hay en una tractomula.
3: Cosas que hay en una tractomula. La ventana.
1: Muy bien.
4: Los espejos.
1: Muy bien. Las llantas.
3: La palanca. La palanca.
1: La palanca, listo. Sí.
4: ¿Pero cuál palanca? Porque hay varias palanquitas.
3: Pues bueno, hay dos, mi amor. Cualquiera de las dos me sirve.
1: Las que hayan. Pero ya dijo palanca, no me puede repetir palanca otra.
4: Bueno, yo digo la otra palanca.
5: No se puede repetir la otra palanca.
3: Perdió.
4: Porque hay dos palancas. Está la palanca de la barra de cambio y está la palanca de los direccionales.
3: Sí, mi amor, pero yo soy garosa y yo elegí las dos palancas. Listo.
1: Listo, siga.
4: Bueno, el radio.
3: Ah, otra vez, listo. Cari, ¿cómo es? ¿Otra vez?
1: Bueno, el radio. Pero no puede repetir ninguna de las que ya ha dicho.
3: Listo.
1: Ya dijo el radio, yo voy a decir el parabrisas. Juli.
4: ¿Quién va?
3: Las cortinitas esas que le ponen ahí a las cosas.
1: Sí, las cortinitas. Oyente.
4: Los botones del aire.
1: Ah, los botones del aire.
3: Y los de Karina.
1: El aire. Juliana.
3: ¿Otra vez? ¿Y tú?
1: Ya dije el aire.
4: Karina, ¿vas tú, Karina?
1: Yo dije el aire. Usted dijo los botones. Yo dije el aire.
4: Ah, ok. Sí,
3: entonces, pues yo el cajoncito ese donde uno guarda las cosas, ¿cómo se llama?
1: Cajoncito.
3: La guantera.
1: Ya. Listo, amigo.
4: El timón.
1: La tablita que para uno bajarse.
3: ¿Cuál tablita?
1: La que uno donde uno pone el pie para bajarse, el posapié.
3: Está bien. Sí, ¿El qué?
1: Juliana, sigue usted. El estribo.
4: Juliana, los estribos.
1: El pito, bien.
4: Este.
3: Ese mismo.
1: Ese. Ya, sigues tú, oyente.
4: La silla.
1: No, me la quitó. Yo iba a decir sillas.
3: Karina, 5. 4.
1: La carrocería.
3: Ajá, ¿y ahora yo qué digo? El retrovisor.
1: Ya lo dijeron.
4: Ya lo dijeron, perdió.
3: Está bien, yo acepto mi derrota, mi amor. No te preocupes.
1: Listo.
4: Bueno, pues, amor, es lindo. Es un placer haber hablado con ustedes. Las quiero mucho. Me gusta y me encanta este programa y espero que así como me gusta y me encanta también les encanten también a muchos oyentes de toda Colombia, de todo el mundo entero. Karina, mi amor, te mando un fuerte abrazo de la calle de la Costa. Te dejo porque voy saliendo.
3: Listo, mi amor, que te vaya muy bien.
4: Nos vemos mañana en el nombre de Dios.
1: Amén. Amor, ¿para dónde va? Venga, pero ¿para dónde va?
4: En estos momentos voy para Tierra Alta, Córdoba.
1: Ush, mor, qué rico, chao.
3: Ve y come pescado pues, con harto corozo también y nos traes cuando venga Pagano, Judas. Suéltalo. 11:18 minutos, o sea que no me duermo, señores. Un saludo para la gente que está en YouTube y la gente que está en TikTok y para la gente que está ahí interactuando con nosotros a través del 310-206-3302. Pero también nos pegan la llamadita como el oyente que nos llamó para que echemos chisme y juguemos con Cari, 601-348-7601. Cari sabe también que podemos jugar ahorita si quiere, aguinaldos.
1: ¿Cómo se juega eso?
3: Ay, mami, ¿cómo así que cómo se juega eso?
1: Mami, me tienen que explicar porque como yo no ando ahí así, yo no encuentro muy diferente, mo.
3: Bebé, póngale pues cuidado, ¿yo?
1: A ver.
3: Le vamos a hacer un ensayo y el primero que llame, listo, jugamos aguinaldo con esa persona, ¿listo?
1: Listo, pero entonces haga pues el ensayito.
3: Listo, entonces usted no va a poder decir nunca que sí, ¿listo? Nada de eso.
1: Entonces usted me tiene que preguntar a mí.
3: Sí. O sea, ¿listo? ¿Listo?
1: Listo.
3: 3, 2, 1. Cari, ¿tú vives en Medellín?
1: Efectivamente.
3: ¿Toda la vida has vivido allá?
1: No.
3: ¿Entonces dónde has vivido antes?
1: En Entre Ríos.
3: Entre Ríos.
1: Sí, Entre Ríos. ¡Ay, Dios, sí!
3: ¡Perdiste, mi amor! Y justo a tiempo porque recibimos una llamada. ¡Aló, La Tropicana!
1: ¡Buenas!
3: ¡Aló! Ay, nos colgaron, les dio miedo jugar con nosotros.
1: Bueno, siga. Vuelva y hágame a ver si.
3: No, otra vez, es que vuelva y hágame. Yo, no. Cuidado con eso. Listo, empecemos otra vez, ¿listo?
1: Bueno, va.
3: Listo. Cari, ¿cómo es que se llama tu jefe?
1: Yair de las Casas.
3: De las Casas.
1: Uh-huh, así es.
3: No puedes decir no, ni ajá, no. Ni nada de eso.
1: Bueno, eso me lo había explicado.
3: Listo, está bien. Es que estamos por niveles, listo, para que veas que yo soy una compañerita linda. ¿Entendida la dinámica?
1: Claro.
3: ¡Ay, muy bien! Señora, vamos a jugar un ratito aquí en Aguinaldos con doña Karina, bueno. Porque hoy estamos hablando de diciembre, de todas las cositas. Uy. Que son maravillosas de diciembre, 11:21. Entonces péguese la llamadita 601-348-7601. Márquemelo, hunda bien el dedo. No se vaya a equivocar. 601-348-7601. Cari, mientras que la gente llama, uh-huh. Usted, ¿qué regalo pelle maluco le han dado en diciembre? Que usted se acuerde. Ay, o que usted maluco haya dado también, si de pronto usted se descachó ahí con un regalito.
1: No, yo creo que todos los regalitos de diciembre han sido buenos y con mucho amor.
3: ¿Segura?
1: Sí, no tengo. Sí.
3: Pero no ninguno. ¿Y nunca no le han dado un mal regalo? Uy, tan no, picado.
1: De amor y amistad, sí, pero de diciembre no. No, el regalo de jefe, que es una bolsa vacía sin cositas.
3: Contestemos.

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1: Bueno, ¿cómo es que es tu nombre?
2: Carlos Alberto.
1: Carlos, Montaña. ¿Ya has jugado aguinaldo, sí o no?
2: No.
1: ¿Nunca? ¿Quieres jugar?
2: Claro, por supuesto.
1: Ah, entonces sí sabe.
3: Bueno, ya está listo. Yo lo siento como ya más listo que un yogur. ¿O qué?
1: Listo. Ajá. Ya empezó a jugar, mija. Hágale pues, Karina. Saca la casta, mija.
3: Listo. Vení, Mori, ¿vos qué? ¿Haces natilla en diciembre?
2: Por supuesto. Y rica.
3: Me vas a invitar de pronto si
2: con
3: voy a Bogotá.
2: Con canela y buñuelos.
3: Me vas a invitar si voy a Bogotá.
2: Ave María. Por supuesto.
1: Mi amor, ¿tú te reúnes con tu familia en Navidad?
2: A veces.
1: ¿Con quién vives?
2: Solo.
1: Solo. ¿Y tu mamita y tu papá están vivos?
2: Fallecieron.
1: Ay, lo siento mucho. Entonces pasa Navidad solito.
2: Mi mamá falleció hace 4 años y mi papá ya como 15.
1: Entonces pasa Navidad solito.
3: ¿Hace 4 años?
2: Correcto.
1: ¿Y con los amigos nada?
2: A veces. Por lo general.
1: ¿Y cuántos amigos tienes? Día. ¿Cuántos amigos tienes más o menos?
2: Hartos, unos 10.
1: Ah, pero si hay con quién reunirse para diciembre.
2: Claro, así es.
1: Y
2: bailar y todo.
1: Ah, sí, ¿y qué les gusta tomar ahí en diciembre?
2: Yo no puedo tomar por lo que estoy tomando antibióticos, pero...
1: ¿Antibióticos?
2: Pero igual sí... Sí, gaseosita y eso.
1: Ya dijo que sí.
2: ¿Y qué? O cerveza sin licor.
3: Ya dijo que sí.
1: Mi amor, acabas de decir que sí. Perdiste. Ay, mi amorcito, pero muy bueno.
3: Sí, a veces sí gaseosita.
1: Pero a veces sí gaseosita. Ajá, sí. Mi amorcito.
2: Sí, así es.
1: ¿Qué canción no te puede faltar en diciembre?
3: Una canción.
2: Que me guste, Corazón Embustero.
1: Corazón Embustero, listo. Mi amorcito, un abrazo enorme y gracias por escuchar a Que No Me Duermo de Tropicana. Tiri, Corazón Embustero.
3: Eso.
1: ¿Qué?
3: Un cuarto sagrado.
1: ¿Qué te gustó, qué, amor?
3: A eso. Pues la jugadita esta.
1: Ah, Aguinaldo es chévere.

0: moicano. Ay, sí, a mí me gusta muchísimo. Vení,
1: en Pasto, Cami, en Pasto le meten tropicalcito a la vaina, ¿o no?
0: ¿Sí, Cami? Mucho tropical. ¿Qué mucho? Tropical, música de carnavales, claro, pero vea. Claro, allá escuchan la música de los carnavales, mi amor. Claro.
1: Uy, qué chévere. Por un 31 de diciembre con esto.
0: Mami, pero usted sí ha ido a los carnavales de blanco y negro. Karina.
1: ¿A mí?
0: Sí, hombre.
1: A mí,
0: Pues obvio, no le vas a preguntar a Camila que es de Pasto, obvio.
1: Pero sí. Quiero ir este año.
0: Vaya, se lo recomiendo.
1: Vamos, Juli.
0: Será. Sería muy divertido.
1: Sí, ya que en las vacaciones no va a poder salir este año, pues entonces saquémoslas para el carnaval de Ponce.
0: ¿Por qué no va a poder salir?
1: Porque se va a poder.
0: Del 2 de enero a 7 de enero.
1: Ajá. ¿Del 2 de enero? Ah, no, ya mis vacaciones las voy a pedir para esa época.
0: Eso, mija. Ajá. No se va a arrepentir.
1: No,

0: Pero me mandaba por allá. Y que muchas gracias.
1: Mi Samuel lindo, bueno, pongámonos serios, señoras y señores, vamos a seguir jugando. Cari, pero a mí también me gustó mucho tu juego, está muy bacano.
0: Ah, es que
1: ¿cómo llama? ¿Es que se llama?
0: Es más, hemos jugado Stop y todo.
1: Ay, sí, Stop es bacano, me gusta. Stop
0: es muy bueno, sí. Se llama Cosas que hay.
1: Cosas que hay, cosas que hay. Sí, bueno, el siguiente oye, te vamos a jugar Stop, listo. Pero vení, Stop. ¿Cómo jugás Stop tú?
0: Stop hablado.
1: ¿Pero cómo? O sea, pone un digamos,
0: Camila dice una letra. Sí. Camila dice la letra ciudad por la letra P. Ajá. Y el primero de los tres que lo diga es.
1: Ese es. Y así con todas las casillas, o sea, jugamos nombre, sí, apellido, ciudad, listo. Va.
0: Lo que ella quiera tirarle, ¿cierto? Entonces digamos, apellido que empiece por la L. Pum, Juliana dijo López. Pam, pam, pum, pam. Pa Juliana. Se llama Stop Hablando.
1: Ese me gusta. Vamos a jugar con el primero que llame.
0: No se ríe mucho.
1: 601-348-7601. Vea, yo sí tuve un regalo más bien complicadito.
0: Bellecito, en diciembre.
1: Ay, no, es que...
0: Pero que de una novia, yo no creo que de los papás.
1: No, de cuando estaba chiquita. Yo me acuerdo que resulta que hubo una época que los patines estaban de moda.
0: Uy, sí, todas querían patines, pues todas.
1: Exactamente. Y resulta que yo creo que mi mamá no tenía la luca para comprarme los patines. Y entonces, como yo soy la hermana menor, yo heredé los
0: o sea
1: patines
0: que
1: de mi hermano.
0: Lu patine para la grande, lo mismo patine para la pequeña.
1: Pero todo el mundo tenía los patines de línea. Sí, los patines normales.
0: Sí, la ruedita.
1: Exacto.
0: No, los de cuatro, pues los que.
1: Pero a mí me dieron los de cuatro. Y yo no sé si era mejor o peor, pero es que todo el mundo tenía los de línea, entonces yo me sentía muy rarita, porque además las niñas de la cuadra cambiaban los patines. Ay, deme el suyo y yo le doy el mío, y entonces se iban como un patín y la otra.
0: Es que no cambien con Juliana, porque las de Juliana son matadores.
1: Ay, qué pecado, mi mamá, sí.
0: Pero
1: me
0: esos
1: paso
0: patines son peligrosos. En cambio, mi mamá tenía unos patines de esos de cuatro rueditas.
1: Ajá.
0: Y patinaba increíble. Y yo decía, mami, yo en esos patines no soy capaz, no tengo equilibrio.
1: ¿Será?
0: Bueno, nosotros tampoco. Esos patines son de
1: coger. Yo no sé la gente cómo hace y hacía para patinar. A mí eso me parece muy difícil, sobre todo porque uno se empieza como a hacer, ¿cómo se llama? Es como ampollita en el tobillo.
0: Claro, no. Y sabe que, y hay unas partes donde pues le dan a uno los patines, sí, pero usted no tiene dónde usarlos. Entonces usted es por la carretera destapada, sí, con unos patines. En el corredor de la casa, de la cocina a la sala. ¡Fium!
1: Mi amor, y hay más de unas que tienes a cicatriz imborrable en esas rodillas. Usted haga lo que haga, la cicatriz le queda ahí. La chamba.
0: Pero bueno, no importa, una cicatriz de historia, una cicatriz de recordar todo lo que pasó chiquita. Si usted pudiese pedirle este año al niño Dios un regalo cool, ¿qué le pediría?
1: Pero, ya, o sea, ya con la edad que tengo.
0: Sí, no importa, con la edad que tiene, lo que quiera.
1: Yo, un viaje. Viaje 100%.
0: Viaje.
1: Sí, quiero conocer África, mi amor. Ay, reunirme con la gente que tiene. Y ellos sí tienen la morcilla.
0: Si a usted no le gusta, por allá no hay ni de eso ni de lo otro. Cuidado.
1: Ay, mi amor, de pronto no me gustará probarla, pero sí verla. Ah, bueno. Ay, no, es que yo siempre he querido, porque allá ves que la gente hace safaris y no sé qué, y van ahí como a ver los animales.
0: Un safari de esos con los animales.
1: Por
0: eso. ¿Usted vio el safari que hizo Johnny Rivera con la mujer?
1: No, ¿en dónde? Pero en la luna de miel, ¿o qué?
0: ¿De luna de miel? Ajá.
1: No, yo no, yo vi, pero que pegaron un paseo, platica le rindió.
0: Rico, bueno, para ellos, envidiosos nosotros.
1: ¿Usted de luna de miel a dónde quisiera ir si se casa, Karina?
0: ¿Cómo?
1: Si se casa, ¿a dónde quiere ir de luna de miel?
0: ¿Dónde me iría? Nunca había pensado en eso.
1: Pero usted dice que quiere casar, Karim.
0: Sí, pero ¿a qué lugar me iría así bien chévere? Pues que de pronto sea soñado para mí.
1: Ajá.
0: Alaska.
1: Uy, vayan apuntando.
0: ¿Alaska o Tailandia?
1: Ay, Tailandia, lo máximo. Muy bien, esta niña tiene gustos costosos, mi amor.
0: Islandia, en las auroras boreales.
1: Sí, señora, eso sí es un gran plan. Uf, qué lindo, sí, señora.
0: Del todo mi gusto.
1: Ah, qué lindo.
0: Ay. Pero nosotros sigamos aquí pensando en Natilla, no pensemos más allá, listo, que muchísimas gracias. Por ahora lo que podemos aspirar. En este momento nos da solamente para aspirar para una cajita de Natilla, y que muchísimas gracias.
1: Claro, sí, señora, y también para buñuelo, y también para chicharronada al final del año. Qué rico la chicharrona. Bueno, usted ya empezó a comer chicharrón.
0: Uy, eso vale.
1: ¿Qué cosa, el chicharrón?
0: Eso vale mucho, ya todo. El procesito también. Y usted, mija, termina cansada y con el pelo ahumado. No es que, ay, gorda, yo quiero un chicharrón, pero qué prenda. No. Usted va a ir a comer, a untarse también. No vaya a decir, ay, cosa.
1: ¿Qué es lo que a usted más le gusta de Navidad?
0: Cuando se enciende el velito.
1: No, señora, mentirosa. O sea, que el 7 de velita, ¿o qué?
0: Vea, me da muchísima nostalgia el 31, demasiada nostalgia, porque la mayoría de 31 los he pasado trabajando. Y me gusta mucho el día de velitas, porque siento que en mi casa nos reunimos más para velitas, aunque yo sea también la velita.
1: Hey, vamos a hablar con Yair, que este año le dé el 31. Yair, ¿qué pasa, Yair?
0: Es que si me da 31 me toca venir el primero, entonces yo prefiero trabajar el 31 que trabajar el primero.
1: ¿Cómo así? Ah, claro, ya. Sí, ya entendí.
0: De acuerdo, tenemos que turnarnos, la mentira no me puede quedar.
1: Sí.
0: Pero no, yo creo que el día de velitas, sí creería que Medellín es muy tradicional el día de velitas, sí.
1: El día y la alborada, usted ahora está diciendo
0: la
1: alborada, lo de la pólvora.
0: Y el día de velitas.
1: Lo de la pólvora yo lo entiendo, pero yo lo veo muy difícil. Porque la cultura... Paisa es de tire por ver y el volador que va.
0: Y acá en Caracol, por ejemplo, acá que estamos en todo el mirador de Medellín, en todas las palmas, entonces nosotros salimos al balcón acá y eso se ve, o sea, increíble.
1: Claro, sí. Sí, eso, o sea, se ve.
0: Es que la pólvora no debía tener sonido.
1: Sería muy bacano, por eso es que, pero allá tiran esas cositas como llaman los globos. Eso no suena.
0: Los globos son peligrosos. Porque ¿por qué? Un globo de esos para un bosque y mija.
1: Pero ya.
0: Usted ve el cielo por ahí con 30 globos.
1: Ajá.
0: O más. Y un montón de juegos pirotécnicos. Se ve lo más de lindo. O sea, ¿para qué? No les voy a mentir, se ve muy lindo. Y le voy a decir una cosa. Por ejemplo, en actividades, conciertos y eso, lo primero que hacen es rematar un concierto con pura pólvora.
1: Sí, claro.
0: Te voy a decir.
1: Es que Medellín son.
0: De manera controlada.
1: Son de mucha pólvora. Ya siempre tiran pólvora porque sí, porque no, y por si las moscas. Siempre están tirando pólvora, sí.
0: Literal.
1: Pero vea
0: si
1: que...
0: No, volador hecho, volador quemado.
1: Voladores los que me están saliendo a mí el día de hoy. Eso sí es un volador.
0: Cuidado, China. Juliana, no cabes. Ay, Juliana.
1: Ay, no.
0: No lo esperaba de ti.
1: Sí.
0: Juliana. Yo todo el día acá soy... Daniana. Todo el día soy aquí yo. Ay, no, qué pereza.
1: Pero esa relación se rompió, mija, porque ya yo no me veo con Dariana nunca.
0: Ah, no, yo las voy a reunir. Le voy a decir a Dariana esta semana que se quede acá, mi alfa.
1: ¿Qué? ¿Dónde? ¡Ah! ¿Qué? No, mi amor, eso no va a pasar.
0: ¿Eso es más duro que qué?
1: No, esa niña... Si esa niña es, pero pendiente, que ya qué hora es para poder seguir. No, ella no.
0: Y no, ¿sabe qué, Juli?
1: ¿Qué?
0: Ponete volumen a esa cancioncita. Mientras que yo voy chequeando TikTok. ¿Quiénes están por TikTok? Entren, síganos, persíganos. A ver, yo a quiénes tengo por acá.

0: Bueno, a ver, ¿quién por aquí? Oíste. Tengo a Johan. Este micrófono lo tengo todo lejos ahí, ¿no?
1: Sí, sí, sí. Me mueva, ojo.
0: Johan está conectado, María Alejandra también. Ey, entren todos en este momento. Van a entrar todos, entren por el TikTok todos. Vamos a saludar por TikTok.
1: Hágale pues, hágale.
0: Sebastián, John Martínez, ¡mua! Dice que le encanta la canción, ponle un poquitico por favor, Willy, gracias. Y tenemos 20,000 me gustas. Denle a eso, tóquenle. Alejandro está conectado. García también, César Cubillos. Eric, un abracito desde España. Fabio, un abrazo. Fercho, saludo también. Wilson, a la gente en Bucaramanga. Que dejen las ciudades, que dejen el nombre de la ciudad acá en el TikTok. Los queremos saludar. Andrei Steven dice también: hola Cari, ¿cómo están? Es que Cari, soy el policía, estoy por aquí hoy, pero ese policía no tiene nada.
1: ¡Ay!
0: Cantilla está por acá, Gerson también. Davey, un abrazo, mi amor. ¿Qué más? Gracias por conectarte con Tropicana. Vamos a subir a esos 300, muchachos. Vamos. Joana Cortés, Leonardo Sierra, también un abracito. Waldin Rendón, Sebastián, hay otro Sebastián, varios Sebastián conectados. Mauricio, Steven, Zuli, también conectadita. Adriana, ve por acá a Víctor conectado con nosotros. Jessica Arias. William, déjenme un mensajito, muchachos. Listo. Anderson Artunduaga dice: Milton González del Carmen de Viboral. Uy, qué bien.
1: Uy.
0: Eso, del Popayán al Popayán.
1: ¿Eso es en tu tierra, sí o no?
0: Mi tierra, sí, señora. Allá arribita, más bueno. Es donde hacen la loza.
1: Ajá. Sí, loza, yo he visto. Llévame, por favor.
0: John está de California. ¿Cuándo va a venir, Julián? Ya usted ya casi viene.
1: Ya casi.
0: Bueno, Orlando Ávila está también por acá, dice que es de Boyacá. El Taxibiri sigue conectado. Jackson también. Miguel Parra, ¿desde dónde? Desde Cincinnati. No sé.
1: Debe no sé ser de Cincinnati. Uy, pero.
0: Yo mira. Lejos. Lectura, Calina. Sí, Cincinnati, ¿eso de dónde?
1: Vio Cincinnati, eso es por allá en la miércoles.
0: Lo sabrá Cincinnati.
1: Podría.
0: Bueno. Efraín dice que es de Medellín, Jadison también. Vamos a subir ese número. Vamos ya casi por las 400 personas, muchachos. Conéctense, pues los quiero ver ahí. Ay, que le vean a Juli los crespos que tiene Juli.
1: Este es mi pelito. ¿Cómo así? Yo todos los días tengo crespos porque así es mi pelo. Yo no me lo aliso.
0: Aliso.
1: Se lo aliso.
0: Luis, te voy a escuchar por WhatsApp, a ver.
2: Hola, buenas, de acá de Sabana de Torres. Pues papi, una fiestica de eso, para ir a la gorra no se puede, hay que colaborar.
1: Ah, es que vos no alcanzaste a escuchar a Caballito que dijo, o yo no sé si alcanzaste a escuchar, que dijo que lo habían invitado a una fiesta de diciembre y que le habían pedido cuota.
0: Y que obvio, la vaca.
1: ¿Sí o no? Y que no, sí, que como así, que si a él lo estaban invitando, entonces que como que cuál cuota.
0: No, hay que hacer vaca. Ay, entre todos, este. Obvio. Como bueno, Margie claro. Está por acá. Daniela Restrepo, Marco Antonio, no Solís, capa. Carlos Osorio Choma está conectado. David Montoya, Alexander Ávila, Juan Pablo, Alice Calderón, uy, de los Calderón. Nazli está por acá, Jefferson David también. Milton Acuña, Daniel Arcia, Paola, un abrazo Paolita. Vamos, 400 personas conectadas. Eduardo Collazos. Carolina Cruz, pero no la Carolina Cruz que con ese. Bueno, Marcela, pero mentiras, Carol, un besito. Gracias por conectarte. Beso, Henry Ruiz. Anita, vea, los estoy leyendo a todos. Conecten, entren al TikTok, entren. Es más, dejen un mensajito por ahí. Karen, Jenny dice, saludos desde Polonia. Paisandú dice, desde Cali, saludos. Vivi Mendoza dice, saludos muchachos desde Alemania. Un abrazo gigante para ustedes. Uy, Freddy Alemania. Dice, desde Popayán. Fran también está en Popayán. Johncito, Dios te bendiga. Dice que ay, deberían extender el programa hasta las 6 de la mañana, muchachos, para que me acompañen en turno.
1: No.
0: Gordito.
1: No, mi amor.
0: Fabio está...
1: No les alcanza simpatía. El presupuesto para paganos.
0: Cuidado. Bueno, Carol Wilmer dice saludos, hermosas. El Pipe también saludos. Camila, ¿cómo es que vendes contenido? Camila, tú eres la de la cabina, estás vendiendo contenido. Cuidado con eso, gordita, porque a esa temporada me mornó.
1: Avísanos porque el trabajo está muy duro, mi amor.
0: Sí, cuentan de qué manera, pues, por favor. Que...
1: Bueno, desde Samaná, están por acá conectados.
0: Uy, Samaná.
1: Pau. Qué
0: Pao
1: bueno.
0: Villa, un saludo para Fabián López en Bucaramanga, por favor.
1: Daniel Ruiz desde Pitalito, ay, como es de rico Pitalito, Huila.
0: Mira, pero eso es muy viajada, hermana, ajá.
1: Ay, sí, mor, mor recorridita, pero por el mundo.
0: Pero recorrida, se le nota, mija, yo le digo, usted que está cascada.
1: Ni cuidado. John dice, muchachos, apenas termine el programa de Colombia, pago la aplicación para no trabajar más.
0: Ay, qué lindo.
1: Recibimos una llamada, Cari.
0: Recibámosla de una. ¿Quién está por ahí, Tropicana?
1: ¿Aló?
3: Buenas noches.
1: Buenas Cari, noches.
3: Yuli, el John desde Pasto.
1: El John.
0: Ay, la gente John. De Pasto. Me encanta la gente de Pasto.
1: Fue puchica, fue puchica.
3: Ese par de bellezas hasta hora de la madrugada. Mucho dulce para un diabético.
1: Ay, me gusta ese piropo, me gusta ese
0: mucho
1: piropo.
0: Mucho dulce para un diabético rico. Provoca, ¿cierto?
1: Mi amor, ¿usted qué hace despierto hasta ahora? Cuéntemelo.
3: Ahorita andamos por las calles de Pasto, volteando en el taxi amarillito.
1: El tropio amarillito. Ah, güey, no, mi amor.
0: Mor, ¿cuál es la parte más chévere de Pasto para uno llegar, digamos, si va de visita?
3: Oh, acá hay varias partes. Acá
0: pero
3: tenemos donde están los cuyes, Catambuco.
1: Catambuco.
0: O sea, el cuyadero.
3: El cuyadero, donde quiero venir, cariñita. Quiero ver cuál es
1: el
3: cuyadero.
1: Sí hay. Eso sí hay.
0: Deja de torearlo que luego te lleva en serio el cuyadero.
3: Ajá. Bueno. Mucha controversia con el cuyadero por allá.
1: No, y eso que ya no y eso que no le has visto la cocha. La laguna de la cocha que queda allá. Laguna de la cocha.
3: Por allá hace mucho frío, achichay.
1: Achichay.
0: Achichay, me encanta cuando dice achichay.
1: Johncito, ¿cómo se celebra la Navidad en Pasto? Contámelo, porque como luego ustedes están pegaditos de los carnavales, ¿cómo es eso?
3: No, pues primero comenzamos el 8 de diciembre con las velas.
1: Ajá.
3: En familia y todo, ¿no?
1: Sí,
0: ¿y a usted le gusta que le prende la vela?
3: Comenzamos la novena desde el 16 hasta el 24, donde se pasa con la familia.
1: Sí.
3: El 24, que es fin de novena, es en familia, la rumbita a medianoche, la repartición de regalos a los niños.
1: Ajá, qué bien.
3: Y desde la madrugada es eso. ¡Amor al menudo!
1: Mor, venga, ¿y qué hacen de comida así exquisita aparte del cuy?
3: No, acá sí es natillita, buñuelitos, empanaditas, dañejo de harina, de queso.
1: O allá es cuy por la mañana, cuy por la tarde, cuy por la noche.
3: No, en diciembre es poco ya el cuy. También hay comida, un tamalito. Unos envueltos de choclo.
1: Ah, rico. Bellón, invitamos que estás allí conectado a la Karina para que vaya este año a los carnavales.
0: Invítame, por favor, John, yo le voy.
3: En carnaval me la tengo que ir a traer a Medellín. Tengo que ir a traer a la Karina. Voy a pegar su collada, voy a pegar su hoyo cuadra, su ojito con
1: qué. Amor, acá lo espero con el cuy en la mano.
3: Con la cabeza a la mano, tía.
1: Ay, con la cabeza a la mano.
0: Pero los dientes también se le chupan.
3: No, los dientes no. Eso les da piquito al rey.
1: Piquito al rey.
0: Pero, o sea, el culo lo entregan con dientes y todo.
3: Con todo.
1: Sonríe.
3: Todo,
1: con todo. A uno con el diario,
3: Lo saborea, lo huele y va para adentro.
1: ¡Ay, no! No, ya se cuida, está muy raro. Es que lo saborea y lo huele. Ay, no.
0: Los dientes están ahí de adorno, no los utilices, nada de eso. Solamente los dejas ahí y ya.
1: Usted coge un palillito y se lo limpia.
3: Si quiere los dientes, los guarda, si no los bota.
1: ¡Ay, no, John! Hace un collar de dientes, como los. Yo creo que yo tengo todavía mis dientes guardados. Los
0: ay,
1: chiquiticos.
0: No, qué porquería. Sí,
1: claro que para hacer un collar de dientes.
0: Ay, Dios mío, Johncito.
1: Mi John, piquitos.
3: Bueno.
1: Johncito, espéreme, espéreme, me mendigo. ¿Qué canción no te puede faltar en diciembre?
3: Ah, claro. Aires de Navidad.
1: Aires de Navidad, sí, señor. Ya mismo, mi amor. Gracias por escuchar a Que No Me Duermo. Te mandamos un beso enorme. Que tengas un buen turno, mi vida.
0: Chao, mi amor.
3: Buenas noches. Tarde de hermosura.
1: Chao, mi amor. Ay, ¿viste? Te estoy diciendo hace rato que tienes que ir a comer cuy.
0: ¿Vio? Nuestro próximo plan será ir a un cuyadero.
1: A mí me encanta. Mira que a mí me... A ver, como uno no está tan acostumbrado al cuy.
0: Ajá. ¿Qué sabe, Juli?
1: El como apoyo, pues, o sea, es que no sé cómo compararlo porque tiene un sabor particular, pero ese no es, que puse es yo. Que
0: como apoyo.
1: Sí, ¿cómo así? Como apoyo. Vea, póngale cuidado. Resulta que un día, claro, como yo tengo familia que es de San Francisco, Putumayo, por decir que yo sé más o menos cómo es el acento, porque pues todo el tiempo.
0: Puchica,
1: si
0: es que hablan por allá, me encanta como gritan, como una vaina.
1: Y resulta que a mí me daba un poquito de impresión, ¿no? El cuy, normal, a todo el mundo, pues ellos porque crecieron allá. Y entonces mi tía siempre hace cuy en la casa en fechas especiales, en el cumpleaños de mi prima, por ejemplo. Entonces.
0: Sí, sí, sí. Para el cumpleaños, cuy.
1: Cuy. Hicieron cuy y yo, pues, que no comía cuy, ¿no? Mami, a mí picaron todo ese cuy y me empacaron el cuy y nadie me dijo que me habían dado cuy. Y todos se reían y se reían.
0: A mí también de vez en cuando me empacan el cuy.
1: ¿Viste cómo se os carina?
0: ¿Y qué?
1: Yo no te voy a volver a contar.
0: Cuenta pues, cuenta.
1: Yo bien sería con mi historia y voy a cagar la risa.
0: Pero es que le empacaron el cuy. ¿Y qué hicieron con el cuy? Ajá.
1: Y hasta aquí está pues el cuy. Vea, me echaron el cuy. Me lo desmenuzaron.
0: Yo siempre dije que Juliana caía. Le desmecharon el cuy y sin ella querer. Bueno, después de tener el cuy desmechado.
1: Claro, ahí fue donde me empecé yo a confundir en la vida porque yo no sabía si era res o cerdo.
0: Ay, no.
1: Mentira. No, pues mi tía, para que yo me lo comiera y que yo creo, ella sabía que era solamente la impresión, que realmente eso sabía rico. Y ya sí, yo lo vi que ellos estaban riendo cuando ya todos terminamos de comer. Mi tía me dijo, mija, ¿sí le gustó el cuy? Y yo, ¿cuál cuy, tía? Pues yo no comí cuy. Como que no, si eso fue lo que comimos todos. Acá yo no le iba a comprar pollo a usted aparte. Todos comíamos cuy en la casa y yo, ¡ay, no!
0: ¡No!
1: Y ya.
0: Mi amor, el día que usted menos piense, le dan cuy.
1: Sí, señora. Sí.
0: Y le desminuzan el cuy. ¿Cómo es? Se lo de que.
1: Desmenuzado a mí me gustó.
0: Le desmechan el cuy, amor.
1: Desmechan el
0: cuando
1: cuy.
0: Usted menos piense, se lo desmecha. Y cuy desmechado es otro nivel.
1: Ay, usted tiene que comer cuy. ¿Sabes? Yo que siempre me he preguntado, ¿será que cuy no venden en otro lugar que no sea? O sea, por ejemplo, ¿uno acá encontrará cuy? Yo
0: no,
1: nunca he visto.
0: Me vendan cuy, yo le digo el ratón.
1: Cami, usted que lleva tanto año acá, ¿acá venden cuy en algún lugar?
4: En dos lugares.
1: ¿Sí?
4: ¿53?
1: ¿Sí?
0: ¿Acá ya sabe alguien dónde?
4: Y otra en Parkway.
1: ¡Ay, vea!
0: Si alguien sabe en Medellín dónde vendan cuy, yo quiero ir a probarlo. Listo.
1: Listo, listo, listo. Invite, oh. Inviten a la niña que quiere que le desminucen el cuy, ustedes también. En Medellín,
0: ¿y que sea que me lo traigan desminuzado? El cuy no parezco de Perú, no parezco de Pasto.
1: Sí, usted tiene que practicar. Es que el acento, el acento no es como cuentan los chistes de Pasto.
0: Pero este año voy. Año voy, lo he dicho hoy.
1: Vea, usted se va a llevar la mejor sorpresa de su vida con Pasto, como es de bonito Nariño y Putumayo, es
0: pero
1: precioso.
0: No es que la aterrizada, no es que la aterrizada es muy, muy y difícil. La, muy
1: ah, sí, mi amorcito. Sí, mi amor, pero usted peor es aterrizada, me llamé con la vida, entonces usted cierra los ojos, rece y ya.
0: Y pa' hondo, se fue, eso es pa' todo. Se cierra los ojos y se fue.
1: Mi amor, es que la pista es cortica, pero no me digas que es la única cosa corta que te ha tocado en la vida, porque no te creo, Karina.
0: Vamos a corte, chao Uli, bendiciones.
1: Chao, mi amor, risito. Señores,
0: a que no me duermo.
1: A que no me duermo de Tropicana. Chao, chao, nos vemos mañana.
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Una feliz mañana y con la bendición de Papito Dios, lindo día para todos. Que Dios te bendiga, que Dios te llene del Espíritu Santo y derrame sobre ti mucha sabiduría para comenzar este nuevo día, para comenzar esta nueva mañana que desde ya la ponemos en manos de nuestro Dios. Que te vaya muy bien en el trabajo, en lo que vayas a realizar el día de hoy. Que Dios te proteja de todo peligro y de todo mal. Antes de salir de casa, recuerda encomendarte siempre a la voluntad de nuestro Padre Celestial. Que tengas un buen día. 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

0: Bienvenido, bienvenido, buenos días, buenos días, buenos días. Bienvenidos a este martes 8 de septiembre, martes con Tropicana. Es el día 251 del año y faltan 114 para terminar el 2026. Es la semana 37 del año y es el segundo martes del mes. 8 de septiembre, martes con Tropicana. Popayán amanece con una temperatura de 16 grados centígrados. Cielo parcialmente despejado. Se espera una máxima para el día de hoy. Bastante fuerte para el día de hoy. 29 grados con una sensación térmica hasta los 33, 34 grados. Estoy viendo por acá la sensación térmica a eso de las 2 de la tarde, el pico más alto de aproximadamente 34 grados centígrados. Sensación térmica bastante fuerte. Bastante fuerte la temperatura para el día de hoy. Bastante calorcito. El fenómeno del Niño, que ya se está viviendo en todo el país y aquí en Popayán, también se siente. Vamos a tener una alta temperatura entonces para el día de hoy, según este reporte que tenemos del IDEAN. Son las 6 de la mañana, 13 minutos, y tenemos 16 grados centígrados. Es la temperatura a esta hora para la ciudad de Popayán. Hoy medida de pico y placa normal para hoy martes 1 y 2. La medida que arranca a partir de las 7 de la mañana y va hasta las 8 de la noche. 1 y 2 el pico y placa para Popayán. Solo para Popayán. Téngalo en cuenta. Paulita, buenos días. ¿Cómo amaneciste?
1: Muy bien, dándole gracias a nuestro Padre Celestial que nos permite nuevamente iniciar una nueva mañana, un nuevo día, una nueva fecha. 8 de septiembre del año 2026 y a las 6 de la mañana, 14 minutos, les saludamos, les damos la bienvenida a ustedes, nuestros oyentes que siempre se levantan, encienden el radio y se quedan ahí con Tropicana. La información, las invitaciones, los escuchamos, los saludamos, repórtese desde muy temprano y eso sí, que no me le vaya a coger la tarde. Aquí lo acompañamos para que realice todas sus actividades.
0: Claro que sí, todo aquel que se va levantando apenas, todo aquel que se alista para salir a trabajar, que alista a los niños para llevarlos al colegio, todos ustedes, la gente que madruga. Ya nos toca en semana madrugar por los niños, por el colegio. Sí o sí hay que madrugar, Paula.
1: Sí o sí les toca levantarse tempranito, les toca que el desayuno, alistar la lonchera, el uniforme, tantas cosas con las que hay que moverse desde muy temprano. Y lo mejor es madrugar para que no nos coja la tarde y que no estemos ahí después en dificultades, que la tranca, que mire la dificultad por aquí y por allá. Es mejor madrugar, ya luego en la tarde quienes pueden, me imagino yo, se acuestan tempranito, recuperan por ahí, se echan un motocito para poder recuperarse. Eso sí, madrugando temprano siempre con Tropicana. Esperamos que hoy les vaya muy bien a todos.
0: ¿Cómo amanecieron, queridos oyentes? Deje el saludito desde ya tempranito en el 310-370-9815. Haga el saludo de una vez para escucharlos a todos aquí a través de Tropicana. 310-370-9815. ¿Quién amanece con nosotros? ¡Buenos días con Tropicana!
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0: Buenos días. Levantarse con Tropicana. Feliz mañana.
1: Tropicana, lo más bacana era para mandar un saludito a mi papito Vito Ruiz desde el barrio Pueblillo, que lo quiero mucho.
0: Bueno, para el papito.
2: Tan bonito, desde temprano.
3: A Mauri, Paolita, muy buenos días. Como siempre, dándole gracias a Dios y a la Virgencita Santísima por este nuevo día que nos regala el Señor. Como siempre, madrugando aquí a la mejor sintonía desde la vereda Santa Rosa con Tropicana, la más bacana. Muy buen día para todos.
0: Buenos días.
4: Tropicana, la más bacana aquí, señor, en mi tropi particular. Escuchándolos y compartiendo Tropicana. Dios les bendiga a todos los que estén ahí en el volante. Un abrazo.
0: Bueno, bendiciones para todos. Gracias por escuchar Tropicana, la más bacana. ¿Quién se levanta con nosotros? ¿Quién dice yo escucho, veo y comparto Tropicana, la más bacana? Buenos días.
5: Buenos días, Tropicana, la más bacana.
6: Hola.
5: Para felicitar hoy al niño Miguel David Polindara, que está cumpliendo añitos. Que Dios me lo cuide, me lo protege, me le dé mucha sabiduría. Gracias.
6: Para Miguel David, feliz día, mi amor, feliz cumpleaños. Ahí está el mensaje de tu mamita con todo el amor del mundo. Nosotros también te deseamos buen cumpleaños.
7: Tropicana, la babacana, aquí escuchándolos desde Bosques de Alhambra, yendo rumbo al colegio.
6: Eso.
7: Tropicana, la babacana, un saludito a Porfis, bendiciones.
6: Amén, mi amor, que te vaya muy bien, juiciosos pues.
8: Tropicana, muy buenos días.
6: Buenos días.
8: Dándole gracias a Dios por este lindo y excelente día. Que Diosito nos lleve de la mano a todos. Feliz día, Tropicana.
6: Feliz día también para ti, que está bastante despejadito. Como dice Mauri, salgan a disfrutar también de ese amanecer, de ese color tan bonito que tiene el cielo hasta ahora.
0: Hoy va a ser un
6: sol mieltena.
0: Con mucho calor,
6: sí.
0: La temperatura bastante fuerte, Paola. Máxima
6: sí.
0: De 29 grados, pero la sensación térmica hasta los 33 grados.
6: Va a estar fuerte.
0: Entre 33 y 34 grados la sensación térmica.
6: Va a estar un tanto sauna la ciudad de Popayán, sancochante a veces el sol, y uno quiere llevar su sombrillita, pero el viento a veces tampoco no deja, entonces a protegerse muy bien con el protector solar. Está despejado, no se ve una sola nubecita, no sé si ahora ya cambió luego de una hora casi que salimos de casa, y si cambió pues está diferente, de pronto veremos algo de sombra, pero la madrugada estuvo despejadito y uno dice apenas sale de casa, uy, va a ser un sol tenaz, va sí. A ser una alta temperatura.
0: Sí, prepárese pues, tome buena agüita, buena hidratación. Recuerden ahorrar agua. Ese es el mensaje que vamos a empezar a decir aquí a través de Tropicana. Hay que ahorrar agua, sobre todo cuando uno se está bañando, Paul. Ahí es cuando más se gasta agua, ¿cierto? Porque hay gente que cuando se está enjabonando o cuando se está echando, sí, el jaboncito, no cierra la llave.
6: Correcto.
0: En ese momento usted debe cerrar la llave, echarse el jabón y ya luego sí enjuagarse.
6: Ver correr el agua.
0: Pero hay gente que desde que se mete a la ducha hasta que sale, no es que cierra la llave.
6: Pero mira que no es solamente cuando se están bañando. Mírate la gente que se cepilla y deja la llave abierta.
0: También.
6: Yo no le veo sentido, la verdad.
0: Lavando los platos, Paola.
6: También.
0: Lavando los platos, la llave abierta y bote agua.
6: Correcto.
0: No, usted correcto. Primero, obviamente, abre la llave, que le caiga agüita, enjabona mientras que
6: remojadita.
0: Mientras que está enjabonando los platos, el vaso, cierra la llave.
6: ¿Cierto?
0: Luego, abre nuevamente la llave para enjuagar.
6: Correcto, ahorrar lo más que se pueda el agua, reciclar lo más que se pueda el agüita, que ya lo hemos mencionado de diferentes formas que se puede utilizar, reutilizar el agua que de pronto sale de la lavadora y de otras actividades. Entonces también es conciencia nuestra, y como dice Mauri, lastimosamente volvemos a hablar de este tema ya tarde, porque es tarde para una temperatura tan alta,
0: sí,
6: y
0: no
6: cuando se habla de racionamiento.
0: Ya no lo habla cuando tiene el problema encima.
6: Porque vemos que hay municipios cercanos que ya iniciaron con racionamiento.
0: Ay, sí,
6: de lo contrario, no lo estaríamos mencionando.
0: Uh-huh.
6: Yo creo que todos tenemos que tener esa conciencia. Y si usted en casa está tranquilo porque usted ahorra agua, recicla el agua de la lavadora, no sé qué, no está perfecto, buenísimo. Entonces, ayudemos a crear conciencia en los demás.
0: Sí. Empiece usted por la casa, empiece por los hijos, sobre todo
6: es lo
0: los
6: mejor.
0: Niños, los niños que a veces no tienen la conciencia porque son niños. Y como no ven el ejemplo de los padres, de los papás, que no les enseñamos. Entonces empecemos enseñándole a los pequeños, mire, cuando se vaya a bañar, cierre la llave, no se demore tanto, hay que ahorrar agua.
6: Uh-huh.
0: Hay que inculcarle eso a los pequeños desde ya, desde ahora, desde que son niños, para que cuando estén adultos porque ellos sí que van a sufrir las consecuencias de todo ese fenómeno.
6: A ellos les va a tocar la peor parte, que es cuando ya no veamos el agüita así tan fácilmente, o que nos toque comprarla si es que se tiene dinero, y es que realmente ya la plata no va a servir en un instante en el que no podamos contar con el agua potable. Por eso, a tomar conciencia, a enseñarle a los niños, como dice Mauri, a tener ese buen ejemplo con ellos para que puedan ellos también entender realmente la magnitud de lo que sucede.
0: Las maticas, yo sé que las maticas necesitan agua, pero trate de ahorrar también agua con las maticas.
6: Están
0: bueno, a veces sí hay que echarles agua limpia, Paola, porque...
6: No, como les echa sucia, claro, hasta ahí te llegan también.
0: Sí, pero hay gente que también abre la llave y le echa agua y echa agua.
6: Sancocha las pobres matas a punta de agua. Somos exageraditos, sí. ¿No? Un poquito
0: exageraditos. O para la señora que tiene ese patio lleno de matas, no le cabe una mata más.
6: Uy, hay personas que sí tienen muchas matas.
0: Sí.
6: Sí, cierto.
0: Vale, ahorrar agua. Hay una campaña de EPM el día de hoy que la van a escuchar durante todo el día aquí a través de Tropicana, precisamente invitando a la gente a ahorrar agua y tomar las medidas acerca del fenómeno del Niño que ya se está viviendo a nivel nacional. Buenos días.
2: Buenos días, Tropicana, la más bacana, saludando desde el Valle del Ortigal. Mari, bendiciones para ustedes. Buenos días.
0: Mari, desde Valle del Ortigal.
6: Buenos días.
2: Tropicana, muy buenos días. Dios los bendiga grandemente, reportando sintonía desde la clínica La Estancia, a reventar de pacientes. Ay, impresionante. Esto está colapsado.
0: Me imagino. La clínica La Estancia, bueno...
6: todos los sectores.
0: Todos los hospitales.
6: Creo que todos los hospitales, clínicas, están en un aforo impresionante y eso se ve afuera, ¿no? Yo creo que tú pasas por una clínica y miras el movimiento tan impresionante que hay casi que en todas.
0: Buenos días.
9: Muy buenos días a Mauri y Paulita.
6: ¿Qué tal?
9: Desde Bello Horizonte con Blanca, agradecida pues con Dios por un día más de vida, de salud, de bienestar, de muchas bendiciones para todos. Gracias, Tropicana, la más bacana.
0: Igualmente. Muy bien, Blanquita. Gracias, buenos días.
10: Paulita, Mauri, muy buenos días. Aquí, hola. Desde muy tempranito, escuchando Tropicana, la más bacana, bendecidos y crónicamente condenados al éxito. Aquí reportando sintonía, como siempre, en la Tropioletroque para Galíndez a traer harinita. Dios les bendiga a los oyentes, a todos.
6: Eso, suénelo, que le vaya muy bien, mi corazón. Que tengas una buena jornada.
11: Tropicana, la más bacana, bendiciones para Tropicana, para todo el mundo, aquí jalando teta, ¿qué? Sacando lo blanco.
6: ¿Ah?
0: Está ordeñando.
6: Ah, está ordeñando.
0: Claro, jalando teta.
6: Temprano,
0: jala,
6: ¿no?
0: Tiene cuatro tetas ahí para jalar.
6: Me imagino. Yo creo que ya lleva un buen rato pegando la ordeñada.
12: Tropicana, la más bacana, excelente y bendecido martes, a Mauri y Paulita, todos los oyentes de Tropicana, de la jerga de Paulita, un calor sancochante.
6: Un calor.
12: Tropicana, la más bacana.
13: Escucho Tropicana, muy buenos días, cuando salgo desde Curacé, por acá, con mucho viento, dándole gracias a Dios por otro nuevo día, por otro nuevo amanecer, que tengan un excelente día, que Dios los bendiga.
0: Bueno, doña Rosalba, desde Puracé, Dios la bendiga, mucho cuidado, buenos días.
14: Buenos días, Tropicana, la más bacana, aquí reportando sintonía desde la vereda Puelenje.
0: Buena mañana para todos.
15: Yo también quiero jalar teta, ¿dónde hay?
6: ¿Dónde pego?
16: Buenos días, Tropicana, la más bacana, para felicitarlos sobre la pedagogía que están haciendo para el ahorro del agua. Ojalá que lo hagan todos los días para que se tome conciencia tanto los niños como los jóvenes y todas las personas.
0: Eso. Con gusto, mi amor. Buenos días, Víctor.
17: Buenos días, Tropicana, Paola, Mauri. Un feliz cumpleaños para mi hija, que está cumpliendo años, 15 años.
6: Ay,
17: Carol Dayana Delgado, de parte de su papito.
0: Carol, feliz cumpleaños. Carol,
6: 15 añitos, mi reina linda. Serenata de Amaury, imagínate. Y todo, feliz cumpleaños, mi reina bonita. Que Dios te bendiga, que la pases muy bien, que disfrutes de tu fecha.
18: Escucho a Tropicana, la más bacana, bendecido día, Paulita, Mauri, para todos los tropioyentes. Aquí saliendo a trabajar con toda la actitud positiva, pero hay gente que le daña el corazón y la mente a uno por tanta maldad.
0: ¿Qué pasó?
18: Ahora saliendo de ahí de Lomas de Granada, un desgraciado que no le puede decir más, atropella a un perrito. Lo mira, el perrito chillando ahí. echa reversa en una camioneta, vuelve y cojo y sale y se va allá el perrito. Ahí quedó una muchacha con el perro, lo cargó y se fue hasta la orilla de la vía. Qué tristeza con esa gente, desgraciados. Yo escuché Tropicana, la más bacana.
0: Mira que están atropellando muchos peluditos, nos han llegado muchos casos aquí a Tropicana. Y bueno, y con el grupo Animaliza que tenemos aquí en Tropicana, también nos reportan todos los días que atropellan a los peluditos. Vamos a hacer también, va a tocar una campaña, Paola, pedagogía, a ver si aprendemos a bajar la velocidad y a tomar conciencia de que cuando un peludito está atravesando la calle, no es porque ellos quieran atravesársela, es porque ellos no saben, ellos no son conscientes y ellos se van pasando la calle y cuando están asustados, ellos no están pendientes si viene el carro o si no viene el carro, ellos se meten, se atraviesan y uno es el que debe bajar la velocidad.
6: Y hay que ser muy infeliz, con todo el respeto del mundo, se los digo, o sea, con todo el cariño del mundo, una palabra que de pronto no deberíamos utilizar mucho, pero muy infeliz tú si atropellas un animalito, si no es tu responsabilidad, pero no, lo dejas ahí tirado.
0: Si te das cuenta de que lo atropellaste y lo dejas ahí tirado.
6: Correcto.
0: Hay gente que le ha pasado que lo atropella y no se da cuenta.
6: No se ha dado cuenta. Igual los animalitos a veces se le sueltan a uno y ellos pues andan como loquitos, se sueltan. Puede ser que se atraviesen.

0: y malitos, entonces ellos se pasan.
1: Y le digo yo, uno a veces de dueño los tiene con el collar, no sé qué, a nosotros nos ha pasado que los animalitos se asustan, se nos sueltan y vaya a ver si los puede agarrar, es muy difícil. Y es ahí donde ellos se atraviesan y pueden generar un accidente. Pero si le pasa a usted y si lastimosamente ya lo atropelló con su moto, con su carro, hombre, quédese ahí, mire cómo puede brindarle también los primeros auxilios a ese animalito, no los dejen ahí tirados.
0: Sí, sí, sí. Sobre todo en el corazón sector de la también. Variante, sector variante sur, que hay tantas casas ahí pegadas a la variante y hay muchos peluditos. Yo creo que la mayor parte de peluditos está hacia el sur, Paola.
1: Yo no sé, Dios mío santo, pero en todos lados. En todos lados se presentan esos casos.
0: En todo lado, pero por allá se ve mucho peludito en la calle. Suelto, andando por ahí en la carretera.
1: Eso se llama humanidad, eso no se debe ni siquiera recordar, eso no se debe ni siquiera hacer campaña para que usted tome conciencia de ello, eso va en usted, sí, si ya pasó, total. Por favor, bríndele lo más que se pueda el apoyo al animalito, si es a una persona, gente, pues sí pasa con las personas.
0: Por ejemplo, hay gente que lo atropella y dice, ay, si me bajo, lo auxilio al perrito, me toca sacar plata para llevarlo al veterinario.
1: No, pero es que no.
0: Y tú, yo sabes, no entiendo, Paola, que llevar un perrito al veterinario es costoso.
1: ¿Será por eso que los dejan ahí tirados?
0: Sí, claro. Entonces los dejan ahí, salen, se van como si nada, como si no hubieran hecho nada.
1: Qué tristeza estos animalitos. Bueno,
0: gente que no tiene corazón, definitivamente.
1: Es eso, les falta humanidad, de verdad. Es conciencia, es... Eso debería ir en cada uno de nosotros y no en una capacitación, no en una charla, no en una
0: atropellan
1: campaña.
0: A la gente, cogen y se vuelan.
1: Por eso te digo, pasa ahora con la gente, ahora con un animalito.
0: Ahora con un peludito. Increíble. Bueno, Néstor, que no le dañe el corazón, mejor dele una masajeada al corazón y trate de ayudar, don Héctor. Trate de llevarlo a una veterinaria. Yo sé que es costoso, sí, yo sé que es costoso. Porque
1: díganoslo a
0: mejor. Es que en la veterinaria, desde que usted mira, desde que usted entra, ya le están cobrando hasta por todo. Además que es un servicio privado.
1: Los servicios para ellos son muy costosos.
0: Sale más caro llevar a un peludito a la veterinaria que uno como persona enfermarse. Porque usted va a la EPS y te atienden, Paola, y sacas la cita. Y pues bueno, uno paga la mensualidad. Los que pagan la EPS, los que tienen el Cardel, los que tienen el Sisbén.
1: Así sea los trancazos, pero algo pasa.
0: Pero es que en una veterinaria todo es privado, todo, sí, es particular. Correcto, todo es particular. Entonces, la consulta te la cobran. Los exámenes, porque el obvio. Veterinario no va a revisar, no va a dar un diagnóstico si no tiene examen.
1: Cierto.
0: Ya desde ahí, ya uno tiene que ir preparado para pagar la consulta,
1: los exámenes.
0: Y para pagar los exámenes. Bueno, después de los exámenes, otra consulta, Paola.
1: Para que lo revisen y nos digan qué pasa.
0: Y le digan a uno qué pasa. Hay que hacerle cirugía. Pague la cirugía, pague los medicamentos, pague el posoperatorio. Bueno, ya en eso estamos duchos.
1: ¿Y cuando le toca hospitalización?
0: ¿Cuántos días? ¿Tres, no, cuatro días?
1: Ya sabemos cómo es la cosa. Dios mío santo.
0: Ya estamos curados.
1: No. De eso sí que sabemos, en serio. De eso sí que sabemos, de pagar en casos como estos con los animalitos.
0: Pero bueno, hay que hacerlo. Hay que hacer el esfuerzo, hay que hacerlo y ayudarles.
2: Pues si no quiere llevar el perrito al veterinario, si no quiere sacar de su bolsillo, sea más prudente, maneje con cuidado.
0: Claro, hay que bajar la velocidad.
1: Esa es la cosa, mi reina. Muchas gracias.
0: Hay que frenar, hay que estar pendiente. Cuando usted vea cualquier peludito que usted vea por ahí en las calles, que está intentando pasarse la carretera, la vía, la calle, lo mejor es frenar, bajar la velocidad.
1: Allá en su cargo de conciencia que dejó tirado por ahí un animalito.
0: Bueno, bienvenidos. Buenos días. Una feliz mañana con Tropicana. Que tengan un lindo día, que me les vaya muy bien. Baje la velocidad, ahorre agua, no se eche tanta agua en ese cabello, no se bañe tanto el día de hoy, rapidita la bañada. Y la gente que se baña hasta tres veces en el día, Paola.
1: Uy, pero es que con este calor. Bueno, lo que pasa es que a veces a uno no le da el tiempo tampoco, ¿a qué hora?
0: Bueno, pero por lo regular en la mañana y en la noche se baña la gente.
1: Pero pues es que la temperatura a veces, sí, y en la noche también está muy caluroso.
0: Entonces, ahorrar agua. Ahorrar agua. Cortico el baño. 6:32 en ¿Cómo amaneció Popayán de Tropicana?

0: El presidente Abelardo de la Espreya, vamos a hablar de las tendencias a nivel nacional. Está Abelardo de la Espreya dando de qué hablar todos los días. Se mueve mucho la política en este país, ¿no?
1: Todos los días, pues él todos los días. Yo creo que tiene a su gente de medios trabajando por
0: No, es que todos los días hay una tendencia de política.
1: Todos los días hay algo para hacer.
0: Todos los días. El presidente Abelardo de la Espreya entregó un nuevo balance de la ofensiva militar contra los grupos armados ilegales según el gobierno. 7 integrantes del Frente Franco Benavides del Estado Mayor Central de las Disidencias de la FARC murieron en operaciones militares en el Peñol Nariño. Eso fue durante el día de ayer y antes de ayer en esta ofensiva militar. Mientras que otros 5 personas fueron capturadas. Y por eso, Paola, el ataque también, lo que sucedió ayer en la mañana en la vía Panamericana. Lo que ya reportábamos aquí de la explosión, donde también murió un soldado profesional, lastimosamente. Además, las autoridades reportaron golpes contra el narcotráfico y la minería ilegal. Fueron ubicados 5 laboratorios para procesar pasta de base de coca, incautados insumos químicos, y también se intervinieron 7 unidades de producción minera y 7 dragas. El mandatario aseguró que la ofensiva continuará y que su gobierno mantendrá la presión contra las organizaciones criminales y las fuentes de financiación ilegal.
1: Publicación que ha hecho a través de sus medios oficiales, en donde ha hablado de que en las últimas 24 horas, 7 narcoterroristas de Franco Benavides, del Estado Mayor Central, fueron capturadas. Creo yo que ha hecho como un paso, un resumen de las actividades que ha realizado en las últimas horas. Desde el 7 de agosto llevamos 14.914 capturas.
0: Eso es lo que ha llamado la atención, y por eso es la tendencia de esta noticia el día de hoy en el país. Hablan de 14.914 capturas en un mes. Eso es el primer mes. Claro. Ese es el primer mes que lleva Abelardo del Espreya.
1: Cierto,
0: en un
1: mes. Es como un balance, ¿no? Está haciendo como una rendición de cuentas.
0: Pero ahí tienen que ser específicos. ¿Qué clase de capturas son, Paola?
1: ¿Qué clase de capturas? ¿En dónde hicieron los operativos? Porque lo decíamos la semana pasada.
0: Porque es que es mucho.
1: Y vemos, o sea, que se mueve en todo lado.
0: Si son 14.914 capturas, bueno, deben decir si es contra grupos armados, contra grupos ilegales armados,
1: delincuencia
0: en el
1: común,
0: país, delincuencia, o si también están metiendo en ese balance todas las capturas que se hacen en el país, ya sea por delincuencia común, por robo, bueno, todo lo que se ve en las diferentes ciudades.
1: Yo creería que todo.
0: ¿Cierto?
1: Es que es demasiado.
0: Es demasiado, pues, para solamente hablar de grupos ilegales.
1: Es demasiado, y ¿para qué? Pero Colombia es movidito.
0: Sí,
1: entonces,
0: no,
1: a nivel nacional sí se puede hablar de eso.
0: 60 millones de habitantes.
1: El tema de la incautación de estupefacientes, bueno, mira, 1.485 armas de fuego fuera de circulación. Importante también que ese es el resultado también en el marco de las capturas y los
0: Estamos
1: operativos,
0: hablando de un
1: ¿no?
0: mes, del de primer mes que lleva Abelardo.
1: Sí, dice que también los estupefacientes incautados, bueno, las hectáreas de coca radicadas.
0: Están hablando de 49.379 kilogramos de estupefacientes incautados.
1: Bueno, pero esos son números un poco más lógicos, sí, en cuanto a los reportes que han entregado de laboratorios que han sido destruidos. Entonces, de pronto por ahí sí, pero es que las capturas sí llaman la atención, además porque no conocemos en cada departamento qué capturas se hayan realizado. Aquí de pronto se han realizado operativos, pero lo hablábamos la semana pasada, y el Cauca, con todo lo que sucede, todavía no hay una ofensiva en contra del delito.
0: Yo creo que esas capturas es el balance de todo, pues, a nivel nacional, de todo lo que sucede, ¿cierto? Ahí están incluidas, mejor dicho, hasta el que robó un celular puede estar metido en esas capturas.
1: Puede ser, sí, si funciona como captura, reseña.
0: La cifra está muy alta, 14.914 capturas.
1: Cierto. Y eso que se ha enfocado solamente al delito, ¿no? Si tú ves esta publicación, netamente está hablando es de eso, de estupefacientes. Exacto. Sí, yo creo que solamente ese balance que ha publicado, y es que es un mes también, ¿no? Uno diría es poco para tantas capturas.
0: Para tantas, sí. Sí. Si hablamos solamente de grupos ilegales en el país, que es su foco, ¿no? Es en lo que está enfocado el presidente en esos momentos.
1: Sí, parece que es lo primero que ha estado realizando, a lo que quiere ajustar en el país, porque creo que la mayor parte de las denuncias, y a nivel nacional, llegan a la inseguridad que se tiene, lastimosamente. En este balance, según lo que se ha entregado, el reporte oficial a un mes de lo que lleva el presidente de la República. Dice que corresponden al balance que ha presentado sobre las operaciones de la fuerza pública y reúnen acciones desarrolladas en diferentes regiones del país. Entonces, pues, sería interesante conocer el tema de las capturas, cuántas, en qué departamento, por qué delitos, cómo se realizaron, porque hemos visto los operativos grandes, bombardeos, capturas grandes también, el tema de las extradiciones, que sí, obviamente han sido un poco más de que han llamado un poco más de la atención. Ajá. Durante los últimos días, pero el número de capturas sí está bastante alto.
0: Por eso es la tendencia, por eso es la polémica también a través de las diferentes redes sociales. Es una tendencia con la que amanece el país el día de hoy.

0: otra tendencia, Marco Rubio, el secretario de los Estados Unidos, llega el día de hoy a la ciudad de Barranquilla. Se va a reunir con el presidente en el primer encuentro oficial entre ambos desde que Dele Espreya asumió la presidencia. La reunión tendrá tres temas principales: narcotráfico, comercio y la recuperación de Colombia después del terremoto del 10 de agosto. En materia de seguridad, Estados Unidos busca fortalecer la cooperación con Colombia para enfrentar a los grupos dedicados al narcotráfico y al crimen organizado. La administración estadounidense también espera resultados concretos en la reducción de los cultivos ilícitos y en la lucha contra las organizaciones criminales.
1: Ha llamado mucho la atención que se tenga esta visita para el día de hoy en la gira que va a realizar Marco Rubio por otros sectores del mundo, y que aquí en Colombia pues estará en esta sede de la Presidencia de la República en Barranquilla. Dos importantes escenarios a nivel internacional serán la primera prueba de fuego en estos días para la presentación de Abelardo de la Espriella como mandatario del mundo. Uno, pues la visita de Marco Rubio aquí a Barranquilla, y una intervención, la primera de su gobierno, en la Asamblea de las Naciones Unidas en Nueva York. Obviamente llama mucho la atención esta visita para el gobierno nacional. Es muy importante, dice Abelardo de la Espriella, recibir a este hombre tan cercano al presidente de la República, al presidente de Estados Unidos. Claro, es la manito acompañante de Donald Trump y el principal vocero en temas que tienen que ver con América Latina, luego de que se ha especulado tanto, se ha hablado tanto, se ha dicho tanto, las declaraciones que ha dado Donald Trump cuando fue elegido como presidente Abelardo de la Espriella. La pregunta es, ¿qué viene a hacer? ¿Solamente la visita? ¿Es solamente en cumplimiento de su agenda? ¿Viene a traer noticias, a hacer alianzas? Eso es lo que se tiene previsto para el día de hoy.
0: Hay un punto importante que será el comercio entre Colombia y Estados Unidos.
1: Importante.
0: El gobierno de Colombia buscaría alivios arancelarios y mejores condiciones para las exportaciones nacionales, especialmente para ayudar a la recuperación económica después del terremoto. Y precisamente, con la emergencia causada por el terremoto, será otro de los asuntos centrales. Estados Unidos ya anunció 26,5 millones de dólares en ayudas para Colombia y apoyo logístico para transportar suministros a las zonas afectadas.
1: En tema de relaciones, de comercio y de apoyo a nuestro país, hay quienes dicen que no es una señal política, no hay que verlo solamente por ese lado, sino que hay que verlo por el lado de que se pueden reforzar los buenos vientos que vienen de relaciones y que puede traer oportunidades para que los colombianos también puedan salir adelante después de todo lo que ha sucedido en nuestro país. Es una prueba de fuego, dicen, para el presidente de Colombia, en la medida en la que pues la reunión puede concretar cosas muy importantes a beneficio de nuestro país.
0: Bueno, bien, entonces el día de hoy Marco Rubio, secretario de Estados Unidos, llega, que uno lo esperaría, en Bogotá. Llega es a Barranquilla, a la sede presidencial en Barranquilla.
1: Todo se tiene listo, preparado, con todas las expectativas, y esperar a ver cómo les va y qué se dicen esas reuniones.
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0: Y la noticia más importante desde el departamento del Cauca, que también se habla a nivel nacional: el soldado profesional que murió tras la activación de explosivos en la vía panamericana entre Cauca y Nariño. Este soldado profesional murió y otros tres resultaron heridos luego de que se activara un área minada durante la verificación de un puesto de un presunto artefacto explosivo instalado sobre la vía panamericana en inmediaciones del Puente Mayo entre Cauca y Nariño.
1: A lo largo del día conocimos un poco más de videos de personas que pasaron por el lado del cilindro, que fue el señuelo para poder llevar a los integrantes del ejército hasta ese punto, hasta ese lugar, con esa falsa denuncia de que podía tener explosivos. Un cilindro pequeño, pintado con los colores de la bandera, se alcanzaba a ver el cable que salía hasta la vía. Por ello,
0: un cable, mira que se acercaron. Hay un video donde va una tractomula, el de la tractomula va grabando y la tractomula la adelanta una motocicleta. El man de la moto pasa por el lado del cilindro.
1: Sin miedo.
0: Y ni siquiera pasa pues por el otro lado donde no está el cable. Se pasa por encima del cable.
1: Sí.
0: Y viste, man, no tiene sangre en la cara.
1: No le da miedo.
0: No le da miedo nada, Paola.
1: No le asusta.
0: Tiene corazón de hierro. Yo no le paso al lado de un cilindro.
1: Uno evitaría pasar, que ya sea obligatorio que pasen, pues, que no puede tener.
0: Pero el man pasa ahí pegadito ahí al cilindro.
1: Sí, lo miramos. Sí, lo miramos, sí. Sí, y hay varios, ¿no? Varios videos, sí. Otro de una buseta, de donde la gente dice, miren, no sé qué, pero es tomar la decisión, esperar a ver qué sucede o arriesgarse
0: buseta,
1: y pasar.
0: Los de la buseta también pasaron por el lado del cilindro y desde adentro iban grabando.
1: Y se alcanza a ver, ¿no? La gente ahí asomándose.
0: Sí, iban grabando, pues.
1: Dios mío. El cilindro. Impresionante lo que... pues más preocupa es el resultado, nuevamente una vida que se pierde en este tipo de hechos en las vías entre el Cauca y Nariño. Sí se le ha hecho un llamado desde el departamento del Cauca al presidente, desde la gobernación del Cauca, para que se haga una reunión, para que se hagan tantos consejos de seguridad que se hacen, pero que se haga aquí.
0: El llamado desde la gobernación del Cauca a un consejo de seguridad con el presidente aquí en el Cauca.
1: Claro, esa es la invitación que le están haciendo, le están diciendo, mire, en todo lado está visitando, venga y hace aquí un consejo de seguridad, porque durante las últimas horas ha pasado de todo en Cajibío, en Insá, en El Patía, en El Tambo, hay muchas poblaciones afectadas por la escalada violenta y seguimos con hostigamientos y seguimos con ataques armados. Necesitamos que ya, así como se está ajustando, entre comillas, pues no sé si sea bueno o malo lo que ha venido sucediendo en diferentes departamentos de Colombia, pues que también se tenga en cuenta el Cauca, porque la lastimosamente seguimos en las mismas.
0: Sí, sigue el Cauca en la misma violencia con los ataques. Bueno, nada nuevo, Paola.
1: Sí, no ha pasado nada.
0: Sí, no ha pasado nada aquí en el Cauca.
1: No pasa nada novedoso.
0: Y no hay ningún anuncio, no se ha dicho nada en relación al departamento. Y ese es el llamado que está haciendo la gobernación, a que venga el presidente y pues... tomen medidas para el departamento.
1: Pero que se tomen de verdad medidas, no un consejo de seguridad más, porque yo creo que ya tampoco no lo necesitamos.
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0: Otra noticia importante, y es que estaban reportando un gigantesco incendio forestal.
1: Impresionante.
0: Que amenaza muchas viviendas. Esto es zona rural, esto es... comunidades de Siloé y Santa Bárbara, en la zona rural aquí de Popayán, donde las llamas avanzan rápidamente y amenazan con llegar hasta las viviendas de varias familias.
1: Una zona rural muy afectada. De hecho, el video que se comparte a través de las redes sociales da cuenta de la magnitud de este fuerte incendio, que fue atendido también por los organismos aquí, por el cuerpo de bomberos. La comunidad solicitaba de manera urgente, porque el peligro era ese, ¿no? Que se llegara a las viviendas, y obviamente ahí era donde se empezaba a dificultar las cosas. No sé cómo amaneció todo ese sector donde se dio este fuerte incendio. Si de pronto sí terminaron, si hay ayer, peligro al día de hoy.
0: Los videos que están enviando ayer desde Siloé, fuerte.
1: Fuertes.
0: Uy, sí, muy fuerte. Gigantesco incendio. Se veía todo ese bosque echando candela, Paola. Sí, muy fuerte. En Siloé y Santa Bárbara, ayer estaban reportando este gigantesco incendio.
1: Sectores que se han visto afectados lastimosamente por estas fuertes temperaturas también. Ayer salida a las 6 de la tarde en el sector de La Floresta también se estaba quemando una parte. Hombre, pues es que ya verdecito no queda nada, y antes al contrario, las altas temperaturas nos están llevando a eso.
0: Ahí les tiramos tres noticias importantes para que se vaya bien informado con Tropicana.
3: 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En Tropicana son las
0: 6:46 en Tropicana.
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0: 6:47, que no se le haga tarde.
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0: Titulares, así amanecemos el día de hoy, 6:48 minutos.
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1: Ya venimos a contarles cuál fue el reporte que entregaron los organismos oficiales el día de ayer luego del ataque entre Cauca y Nariño. Ya les tenemos la información.
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1: Feria de Emprendimientos de Víctimas del Conflicto está realizando y es lo paradójico de lo que pasa en el departamento del Cauca. Estamos aparentemente en una semana por la paz en todos los municipios del Cauca, pero la guerra continúa. Ya les tenemos la información.
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1: Un mes de secuestro completa un infante de Marina, un hecho que se dio en Insaki en el departamento del Cauca, sin que hasta ahora existan noticias sobre el paradero de esta persona. La alcaldía está pidiendo la activación urgente de canales humanitarios para su liberación.
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1: Ya venimos a contarles también lo que sucede desde el departamento del Cauca. ¿Cuál es la petición puntual que se le hace al presidente de la República? Ya les contamos.
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1: Hablaremos también de la condena de 20 años de prisión a un disidente que atentó con explosivos, causando la muerte de un soldado aquí en El Patía, en el departamento del Cauca.
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1: Se habla del secuestro de un comerciante en el sur del departamento del Cauca, también en las últimas horas en el municipio de Balboa. ¿Cuál es la situación? Ya venimos a contarles.
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1: En Puerto Tejada recibieron la buena noticia de la demolición de un puente que estaba poniendo en riesgo a la comunidad. Ya parece que por lo menos le van a meter mano por ahí. Buenas noticias para Puerto Tejada, ya venimos a contarles.
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1: Les tenemos los videos de las situaciones, lastimosamente, del fuego, de los incendios forestales, de los incendios que se han presentado aquí en la ciudad de Popayán.
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0: Todo eso y mucho más aquí en ¿Cómo amaneció Popayán de Tropicana? Bienvenidos.
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0: 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Son las 6 de la mañana, 50 minutos. 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

0: Muy buenos días para todos, queridos oyentes. Hoy es martes y damos gracias a Dios por esta nueva oportunidad que nos da de despertar, de abrir nuestros ojos y de contemplar que esa paz ya habita en nuestro corazón y que este nuevo día será una oportunidad para hacer el bien, para amar y para dejar que Dios transforme nuestra vida. Del Evangelio según San Lucas. Un sábado entró Jesús en la sinagoga y se puso a enseñar. Había allí un hombre que tenía la mano derecha paralizada. Los escribas y los fariseos estaban al acecho para ver si curaba en sábado y encontrar de qué acusarlo. Pero él conocía sus pensamientos y dijo al hombre de la mano atrofiada, «Levántate y ponte en medio». Y levantándose se quedó en pie. Jesús les dijo, «Les voy a hacer una pregunta». ¿Qué está permitido en sábado? ¿Hacer el bien o el mal? ¿Salvar una vida o destruirla? Y echando en torno una mirada a todos, le dijo, «Extiende tu mano». Él lo hizo, y su mano quedó restablecida. Pero ellos, ciegos por la cólera, discutían qué había que hacer con Jesús. Palabra del Señor, gloria a ti, Señor Jesús. Bueno, el Evangelio de hoy nos presenta a un hombre que tenía la mano derecha paralizada, una mano que ya no podía cumplir su función, una mano que quizá representaba también tantas cosas que se habían quedado detenidas en su vida. Y Jesús, al verlo, no pasa de largo, lo pone en medio y le dice, extiende tu mano. Bueno, qué hermosa invitación inicial para comenzar nuestro día. Extiende tu mano. Extiende la mano para ayudar a quien lo necesita. Extiende la mano para reconciliarte con alguien. Extiende tu mano para levantar a tantos caídos que hay en nuestras calles, quizá allí mismo en casa. Extiende la mano para servir, para compartir, para perdonar. Pero también puede ser que hoy Jesús nos esté diciendo, extiende tu mano y déjame sanar aquello que llevas tiempo ocultando. Porque todos podemos tener alguna mano paralizada. Pienso en una herida que no hemos querido soltar. Pienso en un resentimiento, un miedo, una tristeza, una relación que necesita ser restaurada o simplemente ese cansancio de seguir adelante. Los fariseos estaban más preocupados por la norma que por la persona, vemos en el Evangelio, ¿no? Estaban mirando qué podía hacer Jesús para acusarlo, mientras Jesús estaba mirando qué podía hacer para salvar. Y aquí encontramos una pregunta muy importante para nuestra vida. ¿Estamos más preocupados por juzgar a los demás o por hacer el bien? Bueno, a veces podemos acostumbrarnos tanto a señalar errores, crítica, a guardar rencores que olvidamos, pues lo esencial, ¿no? La vida del otro vale más que cualquier discusión. Jesús nos recuerda esto hoy, que el amor nunca puede quedar encerrado detrás de una norma, detrás de un prejuicio o quizá de nuestro propio orgullo. Hoy también Jesús nos dice, levántate, ponte en medio, extiende tu mano. Levántate de aquello que te ha detenido, ponte de pie con esperanza y extiende tus manos hacia Dios y hacia los demás. Que el Señor bendiga nuestras manos entonces para que nunca estén cerradas por el orgullo, por el enojo, que realmente nunca estén cerradas al hermano que necesita ayuda, nuestros labios, que no estén cerrados para que pronuncien palabras que construyen y que nuestro corazón no esté cerrado para que nunca se vuelva indiferente ante el dolor de los demás. Señor Jesús, hoy al comenzar este día, sana nuestras manos paralizadas, sana corazones heridos y todo aquello que nos impide amar. Queridos oyentes, que tengan un día lleno de la presencia de Dios y recuerda esto en tu corazón. Quizás hoy alguien necesite precisamente la mano que tú hoy estás dispuesto a extender. Que el Señor te bendiga en el nombre del Padre, y del Hijo y del Espíritu Santo. Amén. Soy el diácono Jordán García y recibe esta bendición de Dios y un abrazo en Cristo Jesús.
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0: Da la hora en Tropicana. Son las
1: 6:57 en Tropicana.
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2: Son las 7 de la mañana. 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
0: Tranca, tranca, tranca, tranca, tranca, tranca, tranca, tranca. ¿Quién hace el reporte? 310-370-9815. Déjenos la notica de voz. Y si la vía está SN, también háganos ese reporte, que es muy importante para darle la manito a la movilidad de
2: Siempre Popayán. Les decimos, ese sin novedad también es una buena forma de apoyar a quienes están saliendo de casa, a quienes van saliendo de turno, necesitan llegar a casa a descansar. SN, sin novedad, para darle una manito a la movilidad. Es muy fácil.
0: La tranca de las Salesianas, Paola, dice por acá un
2: oyente. La de todos los días.
0: La de todos los días. Uh-huh. ¿Hasta cuándo el trancón de las Salesianas? Que tomen medida la Secretaría de Tránsito y la Secretaría de Educación. Tranca ahí por los semáforos y por los colegios, no solamente la Salesiana, ahí también está el seminario.
2: El seminario, pero el seminario tiene un poco más de espacio para el ingreso y salida de los vehículos, pero obviamente pues a la salida se encuentran con los de las Salesianas, que son los que se entregan quejas de que son los que generan ese trancón a esta hora. Yo creo que muchos de ustedes están ahí atrapados en este momento tratando
0: no
2: de llegar a sus destinos.
0: No están atrapados en dos amores, están atrapados en dos semáforos.
2: En dos trancas. Atrapados en dos trancas, sí, porque el seminario realmente tiene muy buen espacio para que ingresen los vehículos y por la misma dejen a los chiquilines y salgan, digo yo. Ya ustedes nos dirán si realmente afecta también el ingreso de los estudiantes ahí y de los vehículos en el seminario, pero realmente afuera de las Salesianas es impresionante.
0: Nota de voz, usted que está en la tranca le da más tiempo de grabar la nota de voz, entonces notica de voz, por favor, no escriban, solo nota de voz para escuchar por parte de ustedes. ¿Dónde está la tranca?
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3: Buen día, buen día, buen día, Tropicana, la más bacana. La tranca en este momento, bajando del norte.
4: Servicio para edificio del patio.
3: Bajando del norte, Piedra Norte, hasta Campanario, tranca asquerosa de todos los santos días, pan de cada día. Tropicana, Tropicana.
4: Servicio para Portales del...
0: Bueno, vaya para
2: vaya Portales,
0: Portales
2: del Norte.
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6: Tranca la vía al bosque saliendo a Café La Palma.
1: Es eso. ¡Tranca asquerosa!
2: Otra tranca, son ya por los ingresos de los colegios que generalmente nos reportan, la tranca de las Salesianes, la del Reserva del Bosque, todo ese sector del bosque. Cuéntenos ustedes dónde andan, en el norte, en el sur, en el occidente, ¿cómo está la movilidad?
0: Buenos días.
7: Buenos días, Tropicana. Para que nos hagan el favor y nos ayuden con esto, los semáforos desde Café La Palma están mal sincronizados. Los verdes no duran nada.
8: Y el rojo mucho.
7: Y el rojo, los rojos mucho. Entonces, hay carros que se demoran mucho para salir. ¿Ya? Y fuera de eso, los camiones. Gracias, buenos días.
0: Bueno, mucho tráfico.
2: Es lo que pasa
0: ahí,
2: con el del Sena. El del Sena, salida de La Paz.
0: Es
2: lo mismo.
0: Ajá.
2: Es lo mismo. Tú no alcanzan a pasar, yo creo que dos, tres carros.
0: En la variante tienen que darle prioridad al que va por la variante, Paola. Es que son cuatro semáforos ahí en todo Café La Palma. Son cuatro semáforos, ¿cierto? La prioridad, ¿quién lleva la prioridad ahí? Los que van sobre la vía panamericana. Esos dos semáforos.
2: Sí.
0: Sentido norte-sur y sur-norte. Esos son los que deben demorar más en verde.
2: Pero dime, ¿hace cuánto se ha hecho esta queja?
0: Pero no, Paola. Demoran más los que están en el cruce de los lados.
2: ¿Cuánto llevamos hablando de
0: la vía
2: recomendaciones?
0: El complejo, el que va para el complejo.
2: Ajá, el que va para el complejo. Pero ¿cuánto? Aquí los oyentes nos dicen, mire, ¿será que sincronizan? ¿Será que no sé qué? ¿A quién le corresponde? ¿A quién le compete? Todos los días la tranca, los semáforos, aquí y allá. ¿Cuánto llevamos en eso?
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9: Buenos días.
0: Señor.
2: Buenos días.
9: Congestión.
5: Bellavista, dirección norte-sur.
0: Congestión no, se llama tranca asquerosa.
2: ¡Tranca asquerosa!
6: Ay,
2: él quiere decirlo así, bonito.
6: Bueno, Tropicana, tranca entrando a Popayán por Colegio Cofacauca, que ya entraron, y los padres que hacen el retorno para girar ahí al Colegio de los Andes en contravía.
2: Contravía. O
0: sea, el problema de la movilidad en Popayán se llaman los colegios.
2: Te lo dije hace un momento. Casi que todas a esta hora son de colegios. No recordaba el del ingreso, que es al frente de Terraplaza.
0: Ya que estaban
2: también
0: en vacaciones y estaba esto tranquilo.
2: Ay, no pasaba nada.
0: No reportábamos tranca. Además, la tranca de Loma de Granada que reporta el Correcaminos, porque allá es donde vive.
2: Porque le toca todos los días la tranca. Pero sí, a esta hora, o sea, minuticos antes de las 7 y hasta las, mira, son las 7 y 12 minutos. Todas las trancas que nos reportan generalmente son en colegios.
0: En colegios, sí, mira, Salesianas,
2: Sector del Bosque,
0: Vía al Bosque, Café La Palma,
2: ajá,
0: Confacauca por Terraplaza.
2: Por Terraplaza, colegios.
6: Lo que dice Paulita es muy cierto, la tranca asquerosa la generan los carros que van a dejar los alumnos de las Salesianas. El seminario entran hasta allá y no pasa nada.
2: Problema.
6: No entiendo por qué las Salesianas no hacen lo mismo. Ellas también tienen su espacio para dejar entrar los carros.
0: Deberían hacerlo.
2: Obviamente es mucho más corto el tramo que el que tiene pues el seminario, pero es que también los papás quieren bajar a la niña, arreglarla, mira, tome las recomendaciones, llevarla hasta el salón y dejan tirado el carro ahí. Esa es otra de las quejas también que nos ha llegado.
0: Deben tomar, les y va así, a tocar pues, no. Tomar medidas en las horas pico de entrada de colegio. Tomar alguna medida. ¿Qué hacer ahí con tanto carro en las Salesianas?
2: Buena pregunta.
0: ¿Qué hacer?
2: Buena pregunta.
0: ¿Qué hacer? Además que el espacio es muy reducido ahí, eso es muy
2: pequeño.
0: Por
2: eso te digo, no, en el seminario pueden perfectamente ingresar, dejan a los niños y vuelven y salen sin ninguna complicación. Pero si usted que nos está escuchando dice, mire, esta opción puede ser esto, el colegio puede hacer esto, denos una opción, de pronto usted la ha pensado y quien quita y sí, suene la campana por ahí para evitar tráfico.
8: Buenos días, la verdad el tema de movilidad con el Colegio de las Salesianas es algo que debería la alcaldía revisar un poco, porque ellos también tienen un espacio de ingreso como el Colegio Seminario, sino que las directivas no lo permiten por temas de seguridad, pero yo creo que sería revisar el tema de seguridad al interior para que la movilidad pueda funcionar, porque somos muchos más las personas afectadas. Con el tema de la restricción que ellas hacen al ingreso de los vehículos. Entonces sería bueno que la alcaldía revise el tema.
0: Ok, gracias.
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9: Ese colegio de las Salesianas debería abrir la reja y permitir que los padres de familia de ese colegio ingresen y den el retorno.
2: Den el retorno.
9: Pero hagámosla difícil.
2: Pongámosla complicada.
0: Esa es nueva, el retorno.
2: Es que él quiso decir...
0: El retorno, sí.
2: Retorno, rotonda, round point, todas en una. Pero tiene razón.
0: Sí. Gracias, amigo. Buenos días.
10: Tropicana, la más bacana. Tropicana, tienen toda la razón. Bajan el carro, peinan a la niña, la bajan, la acomodan, se demoran y la tranca y para atrás.
2: Brillan los zapatos.
10: Tropicana, la verdad, falta atención del colegio, la alcaldía, movilidad. La verdad, Tropicana, la más bacana.
0: Me acordé del man es Germán. Beso a la niña.
2: Beso
0: a la niña. Claro, peina a la niña.
2: Peina a la niña.
0: Baja a la niña.
2: Beso a la niña.
0: Entrega a la niña. Le pone el bolso a la niña y claro, media hora ahí bajando la niña.
2: Hasta la brillada de los zapatos me la he pillado yo.
0: ¿Sí?
2: Se bajó la mamá, la niña. Ay, mire, usted no... Y mientras se baja, pues el resto de la
0: claro,
2: gente atrás.
0: Claro, esperando.
2: Entonces es complejo.
0: Buenos días.
11: Buenos días, Tropicana, la más bacana. Al señor... que dice que las Salesianas, ¿por qué no hace lo mismo? Porque son muchas zonas verdes que hay allá y usted se imagina que en una de esas se roben alguna niña. En el seminario es muy diferente el retorno que hay para entrar a dejar los niños allá. Las Salesianas es muy diferente las instalaciones.
0: Ah, bueno, esa puede ser una razón. Gracias. Buenos días.
12: Tropicana, la más bacana. No es la inseguridad, sino que las monjitas son muy jodidas y no dejan de entrar la gente, y las Salesianas tiene un excelente parqueadero, muy buen parqueadero donde pueden perfectamente ir a dejar a sus niñas tranquilamente y se evita de toda esa tranca. Tropicana, la más bacana.
2: Bueno, ahí ya son opiniones de ustedes que conocen.
0: Ustedes que son los padres de familia.
2: Ustedes que son padres de familia. Bueno, de pronto sí hay niñas muy pequeñas que las quieren entrar hasta lo más cerquita del salón. Uh-huh. Sí, está bien, entendible. Entendible sí. La seguridad de las niñas, pero entendible también la tranca tan tenaz que se hace.
0: Buenos días.
13: Buenos días, Amauri y Paulita. En las Salesianas no permiten porque estarían ya ingresando a los predios del colegio. Okay. Y pues hay motivos de seguridad, como decía la oyente anteriormente. Y en el seminario, pues llegan allá, hacen la rotonda, pero no ingresan al colegio.
0: Ok, muchas gracias, amiguito. Un buen día.
14: Tropicana, la más bacana. Y la única para quitar ese trancón sería solo un solo sentido. No doble sentido, porque ahí es el trancón, porque la mayoría se cruzan, se parquean. Cambio, un solo sentido sería más fácil.
0: Yo no sé qué inteligencia, qué estudio hicieron. Ahí tiene toda la razón el oyente. Ese pedacito.
2: ¿Solo sirve para ingresar a ese colegio?
0: Ese pedacito. Y es doble vía, Paola.
2: Por eso. Pero ese como él dice, sentido... Norte-sur, perfecto, uh-huh. Porque todos vienen bajando y pueden salir por la Papal y ya.
0: Eso debería ser un solo carril.
2: Pero ese pedacito solamente sentido. Que se regresa ahí es solamente para ingresar al colegio. Sí. ¿O para qué más te sirve? Sí, no te sirve para
0: solo
2: nada.
0: Solo para
2: más.
0: Ahí porque usted sale a la Panamericana y se mete en contravía.
2: Y para que lo asusten a uno, porque uno cree que va en un solo sentido y por ahí le salen los carros cuando uno se pasa al puente.
0: Tiene razón.
2: Pero tiene razón. Sí. Por ahí podría estar la solución.
0: Un
2: mira.
0: Solo sentido, ajá.
2: Déjelo un solo sentido.
0: Claro, obliga a la gente. Ahí se encuentran a pasar los derecho. Carros, tienen que hacer el uh-huh. retorno mientras que bajan al niño. No,
2: y el que está el parqueado, y el que está esperando a la niña, y si tiene mucha razón.
0: Se parquean hasta sobre los separadores que hay ahí, como para hacer la.
2: Ah, sí, ya, espacio retorno. Para peatones no queda, uh-huh. nada.
0: Buenos días.
15: Buenos días, Tropicana, la más bacana.
2: Hola.
15: Ahí toca es que pongan unos 3 agentes de tránsito y hacer comparendos. Con unos 20 comparendos que hagan en una semana, diario, 20 diarios por una semana, eso ya no volverá a trancón. Porque nosotros, me incluyo en de yo también, siempre necesitamos es que un policía lo esté ahí arriando.
0: Sí, señor.
16: Tropicana, el colegio que queda en la licorera del Cauca, también ahí eso hace una tranca impresionante, aquí está duro el tráfico.
2: Ese es el San José de Tarbes.
0: De Tarbes, sí, la Josefina. Buenas.
17: Tropicana, más bacana. Ahí la solución es tapar la entrada allá a las Salesianas, bajando de norte a sur, que solo trabaje el semáforo y listo. Ajá. Y que los padres utilicen el puente peatonal.
2: Eso tampoco pasa. Eso tampoco
0: bueno,
2: pasa.
0: Bueno, mira, muchas notas de voz, pero corticas, por favor. No se emocionen. 20 segunditos, Paola. En 20 segunditos usted puede dar su opinión. Mire, el oyente se demoró. ¿Cuánto se demoró el oyente? A ver, 20 segundos.
2: Y eso, que yo creo que la mayoría se demoran es ahí esperando para arrancar como el saludito de eso. Sí. Pero si usted nos da la opinión en 15 segunditos.
0: Al grano lo que es. Pero exacto. Nota de voz de 42, 56 minuto y medio. No alcanzamos a pasarlos a todos.
2: Y el puente peatonal, pues vemos muchos en la hora pico, sobre todo a mediodía también, papás corriendo, atravesándose calles, teniendo el puente peatonal ahí también.
0: Y paciencia y salga con tiempo. Tranca, tranca, tranca, tranca.
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0: Salga con tiempo, salga con tiempo. Es que también quieren llegar en 10 minutos aquí en Popayán.
2: No, ya no llegamos en eso.
0: Ah, salga con tiempo. Si entra a las 8 de la mañana, hombre, antesito de las 7 hay que salir de la casa.
2: Sí, de acuerdo.
0: ¿Cierto? Para poder llegar tranquilo, para no andar con afanes, para que no lo coja la tranca. O bueno, si lo cogió, usted va relajado. Porque va con tiempo.
2: Va con tiempo, sí, no se va a afanar por eso. No se estrese.
0: Vamos con 3 noticias en Tropicana.
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0: ¿Qué fue lo que pasó en la primera noticia? Ayer reportábamos esta fuerte explosión sobre la vía panamericana.
2: Bueno, hay que decir que hasta ahora el ejército mantiene operaciones luego de las acciones terroristas que dejaron un militar muerto en inmediaciones entre el Cauca y el departamento de Nariño. Según información entregada por la institución, los militares atendieron el llamado sobre la presencia de un presunto artefacto explosivo improvisado sobre la vía panamericana. Mientras adelantaban las labores de verificar este cilindro y buscaban neutralizar la amenaza, fue activada un área minada que causó lesiones a 3 uniformados. De manera inmediata, enfermeros bomberos de combate brindaron la atención al personal afectado y se activaron los protocolos. Lastimosamente, pese a los esfuerzos realizados para salvarle la vida, el ejército confirmó el fallecimiento del soldado profesional José Manuel López Villada del Valle, quien perdió la vida en cumplimiento de su misión. Las otras dos personas se están recuperando en centros asistenciales.

0: Segunda.
1: En la segunda noticia les contamos acerca de un secuestro que se dio hace un mes. Se lleva ese tiempo sin saber del infante de Marina oriundo de Insán, el departamento del Cauca, del cual no existen noticias sobre su paradero. La alcaldía de este municipio ha pedido la activación urgente de canales humanitarios para poder lograr la liberación de Anderson Sancho Guar. Se trata de este uniformado integrante de la Armada Nacional que fue secuestrado por las disidencias de las FARC cuando visitaba a su familia en la vereda San Rafael, municipio de Insá. El caso, denunciado en su momento por familiares del uniformado y la Armada Nacional, vuelve a generar preocupación al cumplirse un mes sin conocerse información sobre su paradero. Además, porque lastimosamente el infante de Marina padece de osteomielitis crónica, una condición médica que requiere atención permanente y que mantiene en alerta a sus familiares. Lastimosamente, pasó un mes, no se conoce nada. El alcalde está pidiendo apoyo, solicitud de urgente de organismos humanitarios para poder dar con el paradero de este uniformado.
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0: Tercera, tercera.
1: Desde el Cauca se está pidiendo al gobierno nacional liderar un consejo de seguridad de alto nivel ante la ofensiva de las disidencias de las FARC contra la fuerza pública, que en las últimas semanas deja un militar muerto y 4 uniformados heridos. Una solicitud que plantea el gobierno departamental luego de los ataques armados, de los hostigamientos, de ataques con explosivos, de uso de drones en zonas como Cajibío, Inzá, El Patía, El Tambo y otras poblaciones afectadas por la escalada violenta. Las autoridades dicen que lastimosamente se sigue con los hechos de inseguridad en diferentes regiones del departamento, por lo que desde la Secretaría de Gobierno se asegura también que una de las principales solicitudes de la región es mayor presencia institucional y fortalecimiento de las capacidades de respuesta del Estado.
2: Le están pidiendo al presidente, venga, eche un ojito para acá, para el Cauca.
1: Vea, está visitando tanto lado, ya le toca el Cauca también, porque lastimosamente seguimos con todos los hechos de violencia y que enlutan a familias.
2: Es el llamado que hacen desde la gobernación a un consejo de seguridad, pero con el presidente aquí en el Cauca.
1: Aparentemente es muy acucioso a ese tipo de invitaciones, las escucha, llega hasta los lugares en donde se tienen dificultades. Vamos a ver si con esta invitación que hace la gobernación del departamento del Cauca para atender ese consejo de seguridad, se hace también aquí en Popayán.
2: Y vamos a entregarles en este momento una ñapa aquí a través de Tropicana, la más bacana.
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1: Deme más, deme más.
2: Atención, porque en las últimas 24 horas se registraron 71 sismos a unos 15 kilómetros al nororiente del volcán Puracé, con epicentro en el municipio de Totoró. Uno de los movimientos alcanzó una magnitud de 4.1. Richard Vidal, periodista de Caracol Radio, nos cuenta aquí en Cómo Amaneció Popayán.
3: El Servicio Geológico Colombiano indicó que los movimientos fueron percibidos por habitantes de los municipios de Puracé, Totoró y Popayán. La mayoría de los sismos se localizaron entre 13 y 15 kilómetros al nororiente del volcán Puracé. Hasta el momento no hay evidencia de que los sismos se relacionen con la actividad del volcán. En la cadena volcánica persiste la deformación lenta del suelo, así como la emisión de dióxido de azufre y la concentración de dióxido de carbono. No se registraron anomalías térmicas asociadas al fondo del cráter. Hubo solo una emisión de ceniza no captada por las cámaras de monitoreo por condiciones climáticas adversas. La actividad del volcán se mantiene en alerta naranja, que corresponde a una mayor probabilidad de erupción, sin que esto signifique una erupción inminente.
2: Bueno, pasamos de la ceniza a los sismos. Uno no sabe qué es peor.
1: Ay, Dios, ayer lo hablábamos.
2: Uno no sabe qué da más miedo, si la ceniza o los sismos.
1: Si las emisiones de ceniza es lo que puede generar eso, o los sismos que nos tienen paniqueados, asustados. Más de uno no puede dormir por los fuertes sismos que hemos tenido que sentir.
2: Dice la gente que está cerca ya al volcán que se escucha rugir el volcán.
1: Qué impresionante.
2: Y es la... estaba fracturando toda la roca, es lo que ha dicho el Servicio Geológico Colombiano.
1: Y es lo que llama la atención, porque el Servicio Geológico es el que dice que no se ha establecido como tal una relación directa entre la cantidad de sismos que se han presentado en esa zona y la actividad del volcán Puracé. Y nosotros le echamos la culpa al volcán Puracé. Apenas tiembla decimos, uy, es el volcán. Mire que está temblando en áreas cercanas al volcán. Uy, eso es el volcán que está reaccionando. Entonces, si lo dice el Servicio Geológico Colombiano, con mayor razón llama la atención la cantidad de sismos que se han presentado en esa zona. Ellos explican que estarían asociados a las fallas geológicas del territorio, pero directamente dicen que no se ha establecido una relación directa entre los sismos y la actividad del volcán.
2: Bueno.
1: Más dudas todavía le generan a uno.
2: Sí, es que...
1: no hay a quien echarle la culpa.
2: No hay a quien echarle la culpa, no, sino es que la información, pues, Paola, o sea, no es preciso y uno entiende el Servicio Geológico Colombiano, porque y uno entiende a todas las entidades, porque esto no se puede predecir.
1: Claro. Es correcto.
2: No pueden salir a dar información también, pues, a la gente y alertar a todo el mundo y a poner a todo el mundo con miedo.
1: Pero me parece pertinente, porque todos los días están entregando su boletín. Si es que hay muchas emisiones de ceniza, no le están contando. Si es que hay muchos eventos sísmicos, también lo están reportando. Lo que sí es cierto es que el volcán no cambia de alerta todavía, y eso hay que tenerlo en cuenta de manera oficial, informarnos con ellos.
2: Mire, los cambios de presión asociados al movimiento de fluidos pueden fracturar las rocas y producir sismos que por su relativa poca profundidad llegan a sentirse en municipios como Totoró, Puracé y Popayán. De acuerdo a los seguimientos y todo el monitoreo que tiene el Servicio Geológico.
1: Sí, Sotará también ha reportado muchos de estos movimientos que se han sentido en diferentes sectores. Pues no podemos decir más, ese es el reporte oficial que entrega el Servicio Geológico Colombiano y nos hablan de estar informados de manera oficial, que por fortuna a través de las redes sociales parece también que se le ha bajado un poquito las noticias falsas en cuanto al volcán, a publicar ese tipo de cosas o a compartirlas, si es que sí, se las
2: yo
1: encuentran.
2: Yo cuando veo algo por ahí medio raro, yo lo primero que busco es Servicio Geológico Colombiano. Y sobre todo, ¿sabe qué es la más la más actualizada, pues, que montan los boletines, y es de una.
1: La más veraz.
2: La más rápida. La más rápida es en X, el servicio, la cuenta verificada del Servicio Geológico Colombiano, pero en

0: que esa es la cuenta del Servicio Geológico Colombiano.
1: Estaremos pendientes a ver qué sucede también con el volcán Puracé, con los sismos, las emisiones de ceniza. Hoy nos enviaron una fotografía, se ve muy despejado el cielo, pero aparentemente, ¿qué sería? ¿Ceniza, nube, lo que tenía ahí en todo el piquito del volcán?
0: No sabe si ya uno no sabe qué es. ¿Ceniza o son nubes?
1: Pero sí estaba muy despejado el cielo, se veía perfectamente la cadena volcánica muy temprano, aparentemente en nubes, ¿no?
0: Despejado el Puracé a esta hora. Ya venimos con más. Hay muchas noticias aquí a través de Tropicana para que usted esté al día con la emisora diferente.
2: 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Son las
0: 7 de la mañana, 29 minutos en Tropicana, 7:29.
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0: 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Son las 7 de la mañana, 32 minutos. 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
0: Buenos días para todos, buenos días. Mientras que va pasando la tranca, mientras que va rumbo a su trabajo, mientras que va rumbo a dejar a los niños al colegio, súbale el volumen a Tropicana, infórmese, entérese de lo que está pasando en Popayán y en el Cauca. El día de ayer estaban reportando dos gigantescos incendios forestales que amenazan además a viviendas. Uno estaban reportando por la vereda Siloé y

0: Santa Bárbara. Uh-huh. Y el otro en la entrada a la vereda de Torres.
1: Muy fuertes, de hecho, las imágenes y la narración que hacen las personas que graban los videos dan cuenta de lo fuertes de estos incendios forestales. Ya les vamos a compartir los videos, vayan a conectarse, ya estamos ahí a través de TikTok, vayan, Tropicana Popayán, a través de TikTok para que puedan ver también las imágenes que tenemos para compartirles. De hecho, les deseamos lo mejor y les damos la bienvenida. Claudita, buen día. Ortiz Melisa dice, Valencia, Cauca, escucha Tropicana, la más bacana. ¿Dónde, un
0: dónde,
1: abrazo.
0: ¿Dónde?
1: Valencia, Cauca.
0: Ya pues.
1: El macizo. El páramo, Dios mío, un abrazo para todos ustedes. Sofi, buen día. Mona García, bienvenida. Alma Vargas, Claudia también va llegando por aquí, bienvenidos. Vamos a conectarnos, vamos a ver los videos. Queremos que ustedes también nos den su opinión. William, Víctor Manuel, va llegando RH por acá a conectarse. Álvaro José, bienvenido. Vayan a nuestro TikTok. Ahí les vamos a empezar a compartir los videos que nos han llegado. Esperamos no confundirnos en cuanto a la ubicación, ¿no? Porque eso en la noche... Realmente uno no sabe dónde es que anda.
0: Este que estamos viendo ahí a través de TikTok,
1: sí.
0: Lo enviaban el día de ayer, lo reportaban desde la vereda de Torres, sector de la Placa Huella, entrada por la trilladora, muy cerca ya la variante, Paola.
1: Que se ve fuertísimo.
0: Cerca, y además que mira que por ahí por el sector nosotros hemos estado con muchas campañas sociales, por ahí hay muchos asentamientos. Y las casas son ranchitos de madera, muchos en plásticos también. Hay muchos asentamientos ahí por el sector. Imagínate que una de esas llamas llegue hasta esos ranchos. No, se va más de una vivienda.
1: Ese era el peligro y por lo cual pedían el apoyo de los bomberos rápidamente en este sector para poder ayudar a las personas que están pues ahí pendientes de que no les pasara nada a sus viviendas. Vimos por ahí en uno de los videos también una persona que incluso con su manguerita trataba de echar agua en lo que ellos llegaban. Este que estamos viendo en este momento, por ejemplo, mira, este es de la vereda,
0: Placa Huella.
1: Este es el de la vereda
0: la
1: de Torres.
0: Entrada a la vereda de Torres, este es por la Placa Huella.
1: Dios mío, pero ese es el infierno allá
0: entrando
1: dentro.
0: Entrando por la trilladora. Mira, ahí se ve la Placa Huella y se ve la gente fuerte. Ahí, se ve ahí al lado de la Placa Huella el incendio.
1: Pues claro, es que la gente ya se detuvo ahí a ver qué era lo que sucedía, se encontraron muchos saliendo, llegando con este incendio y que la persona que graba se acerca, mira, ahí se está haciendo bastante cerca y nos damos cuenta de lo impresionante de este incendio que se presentó también ayer en este sector, que fue apoyado también por el cuerpo de bomberos, la gente en algunos lugares, como les digo, sacando que si el baldecito de agua, la manguerita, pero no es suficiente lastimosamente para estos sectores en los cuales pues tampoco ha caído nada de agüita y lo único que encontramos es ya pastico seco.
0: Viendo esos videos me dio fue calor.
1: Sí, ya veo que te...
0: Me quité la chaqueta. No, pero sí, las altas temperaturas. Las altas temperaturas. El pasto está seco. Mira que ayer también estaban reportando a una persona, un habitante de calle, que presuntamente fue el que incendió, el que le echó candela en el sector de Parque Industrial. Le tomaron fotos y videos. Aquí lo enviaron en el Tropi WhatsApp.
1: Sí, nos contaron los oyentes desde muy temprano y eso es lo que hay que hacer. Cuando usted ve que esta persona está por ahí con ganas de hacer daño.
0: Llamar a la policía.
1: Llamar a la policía, tener una evidencia, ojalá puedan grabar, ojalá puedan tomar una fotografía para poder denunciar y evitar que se generen estas quemas, estos incendios. Hola, bienvenidos, buenos días, los que van llegando a través de TikTok, estamos compartiéndoles videos de los fuertes incendios que se presentaron ayer en la ciudad de Popayán. Luis Eduardo, gracias por estar con nosotros. Lina, Rochi también se va conectando, Julie Sol, Jenny Santos, José Eduardo Gómez, buenos días. Nuestro Tropi WhatsApp de Tropicana, ya te lo voy a escribir por ahí para que puedas enviarnos notica de voz.
0: Este Lina otro María. Este otro video que estamos viendo ahí.
1: Uy, ese es más fuerte todavía.
0: Este video es de Siloé y la vereda Santa Bárbara, que también lo estaban reportando el día de ayer, ya eso fue en la tarde-noche.
1: Bastante fuerte también, ¿no? Y mira que hay un momento, hay una parte de ahí de ese video donde se puede ver lo alto, ¿no? La ciudad se ve por allá de fondo, las luces, mientras se está quemando lastimosamente todo ese sector, que fue otro de los incendios fuertes que se presentaron en las últimas horas.
0: Ahí sí tenían amenaza de las viviendas que estaban muy cerca a la zona que se estaba quemando, zona bastante grande, muchas hectáreas ahí. Además que zona boscosa, pero el paso está seco porque no ha llovido.
1: También, claro.
0: Ahí estamos viendo los videos. Vayan a conectarse a @tropicanapopayán. Eso lo enviaban desde Siloé el día de ayer, el reporte que hacen nuestros oyentes aquí en Tropicana.
1: Ese es, ¿en cuál es que se ve la vecina? Ah, mira, con la manguera. Es en este que estamos viendo en este instante, no, que tratan los vecinos con una manguera. Bueno, pero ayuda por lo menos, a bajarle la temperatura en ese rinconcito. Pero no, para eso se necesita obviamente el apoyo de los bomberos, que ayer a esa hora también estaban atendiendo el de la Floresta, que es aquí antes de llegar al puente de Torremolino. También ese sector estaba incendiado.
0: Los pobladores, los habitantes de Siloé y Santa Bárbara expresaron su preocupación debido a la cercanía de las llamas con algunos inmuebles y advirtieron que si el incendio continúa avanzando, podría terminar afectando directamente las viviendas y otros bienes de las familias que habitan en ese sector rural de la capital caucana.
1: Buenos días a la gente de Los Naranjos, Jay, muy buenos días, bienvenido, Lady Pomeo, es en la entrada de Don Berna, dice por acá uno de nuestros oyentes.
0: Ah, ahora sí nos ubicamos.
1: Doctor Juan Pablo, bienvenido, buenos días, Angelita también va llegando por aquí, Carolina Arcos, saludos desde Timbío, desde todos los rincones del Cauca, bienvenidos a nuestro TikTok en Tropicana.
0: Ahí estamos, arroba Tropicana.
1: Ese fue el más fuerte de ayer, ¿cierto?
0: Sí, el de Siloé.
1: Fue el más fuerte.
0: Fue el más fuerte, sí. Los bomberos, hombre, tienen buen trabajo por esos días.
1: No, pues sí, y gracias a ellos porque están atendiendo todo lo que se puede adicional a ello, las emergencias para los cuales mucha gente hace las llamadas buscando a los bomberos. Por eso es importante que cuidemos y que denunciemos.
0: ¿Sabes dónde hubo un fuerte incendio también el día de ayer? En Dapa, en Valle.
1: Sí, lo miré.
0: Valle del Cauca.
1: Uy, tenaz, estuvo tenaz.
0: Más de 120 hectáreas afectadas. Uh-huh. En Dapa, Valle del Cauca, ayer también mostraron los videos, las imágenes, todo lo que estaba pasando con este incendio forestal. Y si por acá no ha llovido, por allá menos.
1: No, pues claro.
0: Por allá eso está más seco.
1: Esas fotos y esos videos, tú no le ves ni el inicio ni el final. Uh-huh. A ese incendio impresionante, toda además la unidad de gestión de riesgo se volcó para allá.
0: Eso se llama el Cerro Gordo, zona rural de Yumbo, uh-huh, cerca a Dapa, Valle del Cauca.
1: Sí,
0: zona montañosa también.
1: El ministro del Interior estaba haciendo el informe, estaba entregando todos como los detalles, pero además pues pidiendo el apoyo que se necesita porque ahí no hay cuerpo de bomberos que aguante con un incendio tan fuerte.
0: Claro, Paula, 120 hectáreas, eso es mucho.
1: Demasiado.
0: Demasiado, 120 hectáreas de vegetación afectadas. Claro. Más de 80 personas entre bomberos de Yumbo, Cali, Defensa Civil, uh-huh, Cruz Roja, Gestión del Riesgo y Comunidad han participado en las labores para contener el fuego y evitar que alcance zonas habitadas. Uno de los principales riesgos está en sectores cercanos a viviendas.
1: Ese es el temor, que se pueda llegar a las viviendas, que pueda correr riesgo a las personas que tienen algunas viviendas en ese lugar. Es una emergencia que en las últimas horas se ha catalogado como una de las más fuertes que se ha presentado si hablamos de incendios forestales en esa vía que comunica a Cali con Yumbo.
0: Ante la magnitud de esta emergencia en el Valle del Cauca, ahí en la gobernación solicitaron activar el protocolo Bambi Bucket de la Fuerza Aeroespacial Colombiana, con el objetivo de realizar descargas de agua desde el aire y apoyar las labores en tierra. No sabía que ese protocolo se llamaba así.
1: No tenía idea.
0: Bambi Bucket, que es cuando cogen el helicóptero, lo cargan, Paola,
1: y van a desocupar allá.
0: Y le echan agua desde el aire.
1: Que van a desocupar allá. Bueno, pero es que las imágenes de verdad son muy fuertes. Como les digo yo, no se ve el inicio, no se ve el final de ese incendio y es por eso que están en alerta las autoridades.
0: Estamos viendo las imágenes en arroba Tropicana Popayán. Esto de lo que sucede aquí en el Cauca. El video que estamos viendo ahí en Tropicana es del incendio en la vereda Siloé y Santa Bárbara.
1: Sí, por acá nos siguen escribiendo. Saluditos. Álvaro dice, qué pecado los animalitos. La gente también sufre mucho. Hay que orar mucho, pedirle a Dios que nos mande agüita. Tienes toda la razón.
0: Ahorrar agua, hombre.
1: Sí. Ahorrar energía, ahorrar agua, reciclar. Hay tantas cosas que podemos hacer. Bienvenidos, Darío Quinchoaza. Quinchoaza. ¿Sí está bien? Quinchoaza. Sí. Nazli Suárez también desde Coconuco. Aries también nos dice buenos días desde Las Vegas. A la familia que vive en Siloé, Dios los bendiga, nos dice Darío. Claro, les tocó fuertecito ayer. Escuchándolos desde Gabriel López, la gente de Gabriel López también ahí conectada.
0: Gabriel López Totoró. ¿Cómo estará el clima por allá? Por allá siempre es frío, ¿no, Paola?
1: Uy, pero igual.
0: Pero por estos días.
1: Y ¿qué? Les han tocado todos los sismos casi. Uh-huh. Todos estos días les ha estado temblando allá a Totoró.
0: Sí.
1: Duro, duro. Por acá está también Jaiber, no se pierde. Jaiber a través de TikTok. Saludos desde Yumbo Valle. Yamilet, ve, Yami, contanos cómo está la temperatura por allá. Sánchez desde Cali también, cómo van las cosas. Fernanda Ecue, bienvenida. Lomas de Granada, presente desde tempranito. Adrianita Fernández, hola, bienvenidos, buenos días. Vayan a conectarse, ahí estamos compartiéndoles videos de los fuertes incendios forestales que se presentaron en las últimas horas en Popayán.
0: Al aire. Son las 7:43. Pero un momentico, quería hablar de la tendencia retro, Paola, que está invadiendo las redes sociales por todo lado. Usted abre cualquier red social y se va a encontrar la tendencia.
1: Ay, por todo lado vemos
0: retro.
1: Copetes, colores fuertes, las aretas así grandotas y los chicos todos posudos, ellos con sus colores fuertes también. La época de los 80, esta tendencia que al día de ayer se hizo viral y creo yo que todos le apostamos a ver cómo, según la IA, nos veríamos si nos hubiese tocado la época de los 80, ¿no? De esos peinados locos, de los colores, de la música también, que se veía diferente, sobre todo de las pintas, que era lo que hacía que se viese diferente. Pues vayan a ver también en nuestras redes, tenemos un poco de esa... Eso es un trend, ¿verdad?
0: Eso es un video, se lo puede hacer en video o en fotos, pero sobre todo muchas fotos a través de las redes sociales, la tendencia retro que está invadiendo de cómo se vería usted en los años 80. Pero la otra tendencia, al día de hoy ya salió otra, Paola, y es que mucha gente que vivió la época de los 80 está publicando que ellos no necesitan la IA porque vivieron la época, entonces montan una foto ochentera.
1: Maravilloso.
0: Una foto real, sin la IA.
1: Pues genial, obvio. Es que lo que estamos haciendo con el apoyo de la IA es eso, ¿no? Es, ay, ¿qué tal? Y sobre todo los que le cuentan a sus hijos, dicen, vea, yo me puse tal pinta, a su papá le tocó la bota ancha, a su papá le tocó tal cosa. Llama la atención cómo se vería uno si en esta época se vistiera igual. Pero ellos, pues, obviamente. Y
0: hace rato que no escuchábamos esa, Paola. Esa la utilizábamos muchísimo aquí, ¿no?
1: Aquí,
0: claro. Hace rato que no la utilizábamos.
1: Hace rato que no sonamos.
0: Nosotros también le damos el videito propio de cómo hacer esa tendencia. Vayan a través de Instagram, Facebook, TikTok. Ahí está nuestro último video. Y se enteran de cómo hacer esa tendencia de los 80s. En Tropicana Popayán, en todas las redes sociales.
1: Nachis dice, saludos desde Uribe Meta. Buenos días, Alexander. Chris dice, yo me acosté ayer en el 2026 y me desperté en los 80. Literal. Lizeth, buenos días, ¿cómo estás? Desde Tomás Cipriano, muy temprano. Alexander, desde Yopal, Casanare. Conectaditos a través de nuestro TikTok también. Si quieren ver esa fotografía, si quieren ver el videíto, vayan a través de nuestras redes. Hola, Tropicana, desde el Amarillito, dice Daniel. Bienvenido, buenos días. Es que fue muy curioso porque en el video que nosotros les compartimos a través de nuestras redes sociales, estábamos ahí enseñándoles, indicándoles cómo se podía hacer, porque todavía hay algunos a los que nos atropella la tecnología. Pero además compartimos dos fotografías de cómo nos veríamos con Amaury, una un poco más con la comunidad ahí en el Parque Caldas de un evento que tuvimos hace algunos años, y la otra en cabina, literal en cabina, en una cabina de los 80, que de hecho el logo de Tropicana que tuvo que una palmera la tiene ahí también,
0: la tiene,
1: ¿no?
0: Ahí, ajá, sí. Mira que es la misma foto,
1: sí,
0: ¿cierto? Lo que pasa es que uno le pide a la IA
1: es que, lo que tú pidas,
0: que lo ponga. Yo le pedí que me pusiera una cabina de radio que tuviera los colores más vivos,
1: sí,
0: y que todo fuera de la época de los 80. Entonces, sí, en la cabina de radio, claro, dice Radio Tropicana,
1: comenzando 106.1, por ahí.
0: La palmera con el logo.
1: La palmera, Tropicana, sí.
0: Pero mira que tiene unos vinilos de fondo.
1: O sea, ¿cierto? De la época, claro.
0: Tiene vinilos, tiene cassette, dice Tropicana, 80s. Pero lo que me gusta son los colores de la ropa. La chaqueta que te puso a ti, Paola, espectacular.
1: Súper viva, súper ochentera.
0: Y los colores que a mí me puso, es que a mí me gustan todas las camisas así.
1: Sí,
0: yo le digo camisas carnavaleras.
1: Tú eres medio floripondio.
0: No, y yo allá en la costa me las pongo.
1: Ah, no, pero es que allá es diferente.
0: Yo tengo una colección para cuando voy allá a las fiestas de allá. Yo me pongo mis camisas floreadas.
1: Sí, yo riéndome
0: de con pepas.
1: Yo riéndome de Don Julio acá. Y
0: A mí me gusta.
1: Chiste interno.
0: Lo que pasa es que uno salir un fin de semana con... No, bebé, ¿dónde vas? ¿Vas para el bambú o qué?
1: Te falta el zapato blanco. Vayan a ver la fotografía. Estamos compartiendo ahí la fotografía que le pedimos a la IA. A Mauri le pidió a la IA que nos pusiera en época ochentera, pero en cabina de radio.
0: Ajá.
1: Utilizó la misma foto que utilizó en el anterior ejercicio. Y obviamente, pues los colores, mírame a mí, toda medio churosa, como medio con copete. Ahora que todo el mundo quiere ser liso. Ajá. Y no, en esa época, obviamente, el copetico, el peinado un poco más altico, los colores, el logo de la emisora. Por allá se ven los LP, los vinilos colgaditos. Muy chévere. Esa me parece especialmente muy bonita. Me gustó esa foto ochentera de Tropicana.
0: ¿Ya la estamos viendo la foto ahí a través de la cuenta?
1: Estamos ahí ya. Ah, bueno, esa otra fotografía que se está compartiendo está en el Parque Caldas y obviamente pues ya con tonos un poco más opacos.
0: Va a darme crecer el cabello así, mira.
1: ¿Bien alto? ¿Bien churín? Sí. ¿Y pero eso churoso?
0: Sí, sí, sí.
1: ¿Pero se te hace churo? ¿Churito?
0: Sí, claro, se me hace churo.
1: ¿Te lo dejas crecer? Después te pones una colita.
0: Me lo echo para atrás, me lo peino para atrás. Y me pongo una balaca.
1: Mira, ¡ay! Mejor dicho, Dios mío. Aquí pasa
0: jeans,
1: de todo.
0: Los jeans, la camisa.
1: Todo, es que se ve todo. Mira,
0: esa época.
1: Decime ahora, es muy raro ver una persona así fajada, en jean, camisa por dentro y correa. Es
0: no,
1: raro ver a los pelados ahora.
0: Fuera.
1: Ah, claro.
0: Bueno, la de los tenis sí, pero mira que también estaban hablando de la tendencia y es que en los 80s aquí en Colombia éramos muy cerrado, muy cerrado con las cosas internacionales, con lo de afuera. Por ejemplo, en esa época no se utilizaban que los Nike, que los Reebok, sí era lo que estaba en, de moda, en tendencia.
1: Correcto.
0: Pero uno los veía en las películas, en lo que llegaba. Pero aquí en Colombia lo que se compraba era el Croydon, el Berlón, el zapato de material hecho a mano artesanal.
1: Dios mío.
0: Claro, no llegaban todas esas tendencias. Y sobre todo esas son tendencias, ¿no?, de los Estados Unidos.
1: Sí, que se van adoptando y que de a poquitos fueron ingresando. Uh-huh. Obviamente no a la temporada puntual, pero sí. Freddy Garcés dice, hay que ahorrar energía, voy a apagar la radio. No, ¿cómo se te ocurre? No, amor, no apagues. Desde Polonia, qué lindo saber las noticias de mi Popayán, dice
0: hombre,
1: Isa.
0: Hombre, Freddy, ponete serio, hombre. Los zapatos Venus, Paola.
1: Los Venus, sí me acuerdo de eso.
0: Yo me acuerdo que en el colegio a mí me gustaban los Venus blanco porque esos servían hasta para jugar fútbol.
1: Bellos.
0: Uy, aguantaban patas esos.
1: Pero
0: Venus.
1: Es que además los zapatos de antes duraban.
0: Pues. Aguantaban patas.
1: Sí, es verdad.
0: Y me acuerdo el Berlón, yo me acuerdo que...
1: Pero es que el Berlón era más como para el cole, ¿no?
0: Más para el colegio. Sí. Y ahora yo tengo siempre la marca Berlón, que es buena, ¿no?
1: Es buena,
0: uno
1: sí.
0: lo tiene en la cabeza. Ajá. Y ahora que le fui a comprar los zapatos a la niña sí. la semana pasada, yo no... ¡Deme unos Berlón!
1: Llegó a Mauricio.
0: Yo quiero Berlón.
1: ¿Y te fue bien o no?
0: Sí,
1: ah,
0: claro,
1: bueno, sigue siendo una muy buena marca. Alexa Moreno, sí, los zapatos Venus. Alex Gutiérrez desde Fundacer, bienvenido. Andrea Chamorro dice, lindos. Mara Ciudad, buenos días. Franklin desde Santa Marta. Quinayas, STBT, aquí hay de todo un poco, mi corazón, pegándonos también a esa tendencia del día de ayer en la que vimos nuestras fotografías en los años 80.
0: Ahí estamos, arroba Tropicana Popayán, estamos también a la moda y en la tendencia, en lo que está dando de qué hablar a través de las redes sociales. El video, si ustedes quieren hacer estas fotos, quieren unirse a la tendencia, hay un video donde les explicamos cómo hacerlo. En todas las redes, en Instagram, Facebook, TikTok, ahí pueden encontrar el video, es la última publicación que tenemos donde les explicamos cómo hacer esta tendencia y además que ahí le dejamos la descripción para que ustedes solamente tengan que copiar y pegar a ChatGPT o a la inteligencia artificial que utilicen.
1: De acuerdo.
0: Y le saque la fotografía.
1: Sí, de hecho es está en qué le pidas a la IA. Ajá. Para que te genere la fotografía que tú quieres.
0: Está como le hable usted a la IA.
1: Exacto, para saludar a Janet Rojas que está cumpliendo años, un abracito para ella, hola, Karime García, Ortiz Melisa también está por acá, buenos días, desde California, Jaduín Gironza, bienvenidos a Tropicana. La correa que tiene a Mauri, dice Isa, claro, es que es raro ver que alguien se faje y que se le vea la correa ahora.

0: 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En Tropicana son las
1: 7 de la mañana 51. ¿Escuchan Tropicana?
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0: 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En Tropicana son las 7:57 minutos.
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2: 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Son las...
3: Son las 8 de la mañana. 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

0: ¿Te has dado cuenta que mientras más te esfuerzas, menos puede actuar Dios? Dios sabe que hoy necesitas escuchar esto. Mucha atención, el Salmo 46:10. Estad quietos y conoced que yo soy Dios. ¿Pero qué significa realmente estar quietos? Significa dejar de quejarte, dejar de justificarte, dejar de intentar controlarlo todo. Cuando Dios te dice descansa, no te está llamando a ser pasivo o a que ya no hagas nada más por tu vida, sino que te pide que calmes un poco tu alma. No necesitas saber cómo se van a resolver las cosas, solo necesitas saber quién las está resolviendo ya. Piénsalo muy bien. Cuando te enfermas, puedes sentarte tranquilo, confiar en un médico. Incluso cuando hay una cirugía, usted confía en el cirujano, ¿verdad? Pero usted ni siquiera lo conoce y aún así confía. Entonces, ¿por qué nos cuesta tanto confiar en Dios, que sabemos controla todo en las crisis de la vida? Por supuesto que no. No es tan sencillo. Aunque sabemos que el ruido solo estorbaría nuestro alrededor. En el caso de la cirugía, en el caso del cirujano que confiamos en él, pues el ruido solamente le estorbaría al médico para poder concentrarse y salvarnos la vida. En este caso, Dios es el cirujano de tu vida. Tus palabras ansiosas, tu desesperación por demostrarle a todos que tiene la razón, son solamente ese ruido en el quirófano. Mientras más te esfuerzas y haces ruido, pues más difícil es para Dios actuar a tu favor. Recuerda que Jesús durmió en medio de la tormenta en lugar de gritarle al viento. Ana lloró en silencio en el templo en lugar de quejarse con la gente. Pablo cantó en la prisión en lugar de gritar de desesperación. Todo eso nos enseña la misma verdad. Cuando tienes a Dios, puedes tener paz real, sin importar qué tan difícil sea ese problema o qué tan difícil sea el entorno o qué tan grande sea esa dificultad. Porque la paz no es la ausencia de la tormenta, sino saber quién está al mando. Él dice que es nuestro refugio en la angustia. Él es el Señor de cada segundo de tu vida. Dios sabe lo que hace. No te pide que entiendas todo el proceso de la cirugía. Te pide que confíes en Él. Porque no eres tú quien controla todo. No eres el cirujano de tu vida. Él sí lo es. Imagina esto. Estás en una mesa de operaciones y el médico está a punto de operarte el corazón. Pero tú, lleno de pánico, le dices al médico, venga, ¿cómo va a ser su trabajo? ¿Tú crees que va a poder responderte y operarte? Confiamos en el currículum de un médico, pero ¿conocemos el currículum de Dios? ¿Queremos hacerlo? Él abrió el Mar Rojo, abrió caminos en el desierto, venció a la muerte. Entonces dime, ¿de qué sigues teniendo miedo? El Dios en quien creemos nosotros, ese Dios en el que creemos, ya venció la muerte. Y el poder que necesitamos para seguir adelante está en Él. Está en Él. Primera de Juan 3:1. Fíjense qué gran amor nos ha dado el Padre. Que se nos llame hijos de Dios. Y lo somos. El mundo no nos conoce precisamente porque no lo conoció a Él. Es un versículo que al devocional del día de hoy se comparte con esta historia que les acabo de mencionar. Es simplemente una relación de por qué a veces confiamos más en lo material, en las personas, en los seres que incluso ya nos han hecho daño, en lugar de creer ciegamente en Él. Si nos llama hijos, ¿qué podemos esperar? Solo bendiciones de nuestro Padre Celestial. Por eso no debemos temer. El amor de Dios nos fortalece y nos permite vivir según su voluntad, independiente de la circunstancia o el problema que estemos pasando. Por eso debemos permanecer fieles en Él, a su llamado, irradiando amor, compartiendo de eso también que nos da a nosotros. Incluso si el mundo no nos conoce, incluso si el mundo, las personas, la gente nos paga mal, nosotros no podemos cambiar. cambiar. Nosotros somos hijos de Dios. A veces vemos que hay personas que cambian porque se les presentan situaciones muy difíciles y está bien. Hay golpes en la vida que dan tan duro, hay golpes en el corazón que dan tan duro que las personas empiezan a cambiar. No, yo ya no ayudo a esa persona porque me di cuenta de esto, de esto, de esto. Y eso hace no solamente que deje de ayudar a esa persona que le ofendió o que le hizo daño, sino a otras personas que realmente sí pueden necesitar de ese apoyo. El versículo nos recuerda que el amor de Dios es incomparable por nosotros. Por lo menos de su parte no recibiremos sino eso. Mucho amor y muchas bendiciones. Qué bueno que podamos sentir en algún instante la presencia de Dios. Así sea en estos espacios en los que compartimos con ustedes, donde se hace la oración más grande a nivel nacional a través de Tropicana. Qué bueno que pueda usted llegar donde su familia y contarle qué está pasando, qué está sucediendo, cuál es la experiencia de vida que ha tenido hoy donde sintió a Dios. Que pueda llegar a su trabajo y decirles, venga, 5 segunditos, oremos para que este día nos vaya muy bien. No lo hacemos, de pronto personalmente lo hacemos. Nos acercamos, llegamos al trabajo, nos damos la bendición, le pedimos a Dios que nos vaya muy bien hoy. Pero eso de compartir también estos momentos para Dios nos llenarán un poco más. Hoy, Padre Celestial, queremos agradecerte por todas tus bendiciones, por todas tus bondades, por ser tan bonito, tan hermoso, cariñoso, tan bondadoso con nosotros. Lo bueno es sentir tu presencia, sentirte con nosotros en todo momento. Que el día de hoy tu amor fluya libremente en cada uno de nosotros y que ese amor que nos llega podamos compartirlo cada día con los demás.
1: Tropicana, la más bacana, te damos gracias, Padre Celestial, por este nuevo día, por este nuevo amanecer, Señor nuestro. Somos enfermos que necesitamos ser sanados física y espiritualmente. Que tu luz resplandezca en nuestro camino, para que así aprendamos a amar a Dios y al prójimo. Haz que todo lo que hagamos sea por amor a ti. Y así de gloria a tu nombre. Amén, amén, amén. Feliz día para todos, Tropical de la más bacana.
0: Carla nos dice, qué bonita reflexión, Dios los bendiga. Cuidemos todos de todos. Qué bonito mensaje. Vino de moda. Dios, eres el cirujano de mi vida. Muchas gracias por esta oración tan hermosa a ti y compartir con nosotros. Claudia, gracias por estar conectada desde Chile, orando, agradeciéndole a Papito Dios, que es el cirujano que está remendando, arreglando, componiendo, ajustando la vida de cada uno de nosotros. Dios nos bendiga abundantemente, amén. Joan Delgado también por aquí. Que tu mañana sea luminosa, tu corazón esté en paz y tu día esté lleno de bendiciones. Igual para ti, bendecido martes. Puedo sentir. Que hoy sea un buen día para todos y que todo lo que hagan les salga muy bien. Buenos días, bendiciones, aquí, gracias. Tú estás aquí. Excelente reflexión, señora Fanny. Gracias por estar con nosotros. Buenos días.
2: Buenos días, pobrita hermosa. Gracias por esas palabras tan lindas. Gracias por este lindo día. Te pido por mi salud. Haz que me recupere mi pierna, Señor. Te pido por la salud de mi madre, que está también recién operada. Guárdala. Te pido por mis hijos, por mi nieta, por el esposo de mi hija.
0: Amén, amén. Gloria Arcos Legarda, amén. Dependemos únicamente de él. Como dice la historia, esta reflexión, si le creemos a personas que no conocemos, si creemos en que están preparadas para lo que van a hacer con nosotros, en el caso de los cirujanos, de los médicos, si creemos en otras cosas, si nos motivamos por otras situaciones, ¿por qué no creer ciegamente en lo que Dios hace por nosotros, en lo que nos tiene preparados?
3: Paulita, gracias a Mari por esos mensajes tan lindos, oraciones que pasan ahí, muy chévere, que Dios los bendiga, que Dios los guarde. espero no haberla atendido, papito Dios, como ustedes dicen, que Dios los guarde, yo.
0: Amén, feliz día. Amén, igual. Confiemos ciegamente en Él, que sabemos nos tiene un camino bonito, bello a cada uno de nosotros. Que sea Él el que nos guíe, el que nos acompañe siempre. El que nos permita cambiar un poco nuestra forma de pensar, sobre todo de lo que esperamos en Él.
4: Tropicana, Tropicana, la más bacana, escuchándolo desde acá de la ciudad de Cali. Excelente reflexión, excelente. Feliz día para todos.
0: Recordemos que no eres tú quien controla todo. No eres tú el cirujano de tu vida. Lo es Él. Él es el que comanda nuestro camino. Feliz y bendecido día para todos. Un abrazo.

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0: 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En Tropicana son las...
1: En Tropicana 8 de la mañana, 22 minutos en Tropicana.
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1: 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Y el éxito que se ha pegado para siempre, Silvestre Dangond, con Loco Paranoico aquí en Tropicana.

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0: Ya que estamos ochenteros, Paula.
1: En octubre se van a disparar los disfraces ochenteros.
0: ¿Eh?
1: Te lo aseguro. Más de una que hay al brote malta.
0: ¿Será que esa es la tendencia para este año?
1: Sería chévere, ¿no te parece?
0: Sí, siempre sacan un personaje, ¿no?
1: Las fiestas retro.
0: Una serie o algo.
1: Son muy bacanas por eso.
0: Claro.
1: Porque tú logras vestirte así de la época, se ve mucho brillo, pantalón bota campana, se ven unas pintas muy chéveres.
0: Oiga, eso. Saludos para Guille Villaquirá, el hombre de la cúpula. Saca sus prohibidos también en las fiestas retro.
1: ¿Ah, sí? ¿A esa no la sabía, en serio?
0: Claro.
1: Ve, que nos enseñe.
2: Tropical, la más bacana, buenos días, mi Amaury, mi Paulita, ¿cómo amanecieron? Okay. ¿Cómo están por acá? Normal la salida, ¿no? Respetando el dedo. Entonces, yo lo voy a invitar al bambú a mi Mauri para que vamos a echar salsa, puro zapato blanco.
1: Zapato blanco.
2: Lo que más bacana, que tengan un excelente día. Muchas bendiciones.
1: Amén, igual.
3: No es raro ver a alguien fajado. Mi papá me acostumbró desde pequeñito a andar con reloj, correa y bien fajado, como andan los varones. Y bien peluqueado.
1: Cierto.
3: Todo es la cultura que lo hayan usado.
1: De acuerdo.
0: Como andan los varones. Así decía mi papá, yo soy un varón.
1: ¿Sí?
0: Sí.
1: Pero mira que es bonito, es muy raro, se ve muy pocas personas.
0: Y así dice la canción de Darío Gómez, ¿no? Respétame,
1: soy un varón.
0: Claro, antes se mencionaba, se decía mucho esa palabra, ¿no? Que ya... casi no se dice, soy
1: se
0: un varón, a mí me respeta, yo soy es un varón.
1: Pero mira lo que él dice, es cierto, es como los educaron, a cómo creció, y si a él le enseñaron que así tenía que andar, pues

0: 425 hectáreas quemadas. Y el fuego sigue ardiendo.
1: Mira, está muy fuerte. Nuestro oyente,
2: gracias por el reporte desde Dapa Fuerte.
1: Un abrazo, corazón.
2: Más de 400 hectáreas. Bueno, esa actualización que hacíamos al cierre anoche.
1: Sí.
2: Hablamos de 125. Ya van más de 400 hectáreas, según dice el oyente, que está desde Dapa.
1: Las autoridades dicen que ha sido muy difícil, es que es muy tenaz, por mucho de que de otros sectores cercanos están llegando a apoyar los organismos de socorro, los bomberos. Uy, es muy tenaz. Y con los fuertes vientos, pues, no colaboran tampoco.
2: Oíme esta, Paola.
1: A ver.
2: Pero canta, hombre, canta.
1: Tenían
2: buen intro esas canciones.
1: Instrumental. ¿Eh? Y te la ponen en una fiesta retro y eso es la locura, bebé, claro. Ay,

0: 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Puesto de control de tránsito, retén de tránsito. Okay. Aquí de Terraplaza más adelantico. Oh, okay.
1: Vale.
2: Sur, norte. Terraplaza. Ok, sur, amigo.
1: Sur, norte.
3: Hola Mauri, hola Paulita, buen
1: hola,
3: día.
1: Hola amor, ¿qué tal?
3: Qué buenos recuerdos con la época de los 80. Excelentes rumbas ahí en Popayán, en Milenio, en Vinilo, Estudio 24, Ciudad Gótica, Tijuana, vea, Imperio, pues. Olé. Muy buenas épocas, de verdad, que tristemente se perdieron.
2: Le gustaba, era la rumba, ¿eh?
1: Ciudad Gótica, recordame. Ciudad Gótica, me suena, ¿dónde quedaba?
4: Tropicana, la más bacana, muy buenos días. Sí, de vez en cuando sería bueno que colocaran una musiquita de la que están colocando de fondo. Qué chévere. Bendiciones, ¿no? Para todos los tropicanísimos de Popayán y el mundo entero.
1: Eso.
5: Tropicana, la más bacana, muy buenos días. Paulita, no, ya no sabemos qué hacer con ese terminalito que hay ahí en Ritmo 60. Si yo me cuadro mal, tránsito ahí mismo llega y jueperre y me coloca una multa. Ajá. Pero mire el trancón tan berraco que se forman ahí con esas empresas de buses, porque salen con los pasajeros del terminal y siguen recogiendo ahí en el terminalito. Entonces, a ver qué vamos a hacer con tránsito. Mm.
1: Eso es aquí, allá es salida ahí en la glorieta, okay. La glorieta de la terminal.
2: Ya, Ritmo 60.
1: Ritmo 60.
6: Buenos días, Tropicana, la más bacana. Por favor, para preguntarles a los señores de Urbacet, ¿por qué no volvieron a cortar el césped por acá en la variante norte? Está muy largo, muy alto. Es hasta peligroso salir a caminar porque por ahí, pues, ya saben la inseguridad que hay.
1: Se esconden, se esconden.
6: Y hay mucho, o sea, es mucho mugre, hay mucha basura. Entonces, y con ese césped tan alto, da como miedo salir a caminar. Entonces, por favor, ya hace como más de 5 meses que no vienen a cortar el césped por acá. Muchas gracias.
1: Gracias a ti, mi reina. Vamos a hacerle el envío de la información a nuestros amigos de Urbacer.
7: Pero Picana, buenos días. Aquí ya no se consigue un guarda de tránsito ni para remedio. Qué decadencia, vamos cada día para atrás. 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

0: Paolo Sonni.
1: Tropicana, la mamá cana, buen día, Paulita Mauri. No, qué envidia con esta gente de los 80, uff. Esa contextura, Dios mío santo, no como hoy día uno todo gordo. Reportando en internet de bello, bellito, un bello horizonte.
2: Pero no, Paola, es que antes la gente.
3: China naturaliza.
2: Eran flacos, ¿no? Eran flacos y todo el mundo era flaco.
3: Pues. Sí, la vida era diferente, ¿no?
2: La contextura era flaca.
3: La vida era diferente, la alimentación era diferente.
2: Ahora todo el mundo es gordo, todo el mundo echa barriga. Sí, antes, por ejemplo, tú ves las fotos viejas de tu mamá, flaquita.
3: Delgaditas.
2: Bueno, doña Emma es delgada.
3: Delgadas.
2: Pero, por ejemplo, mi mamá en ese momento es acuerpadita.
3: Sí.
2: Y antes, claro, ella me mostraba fotos de su juventud, de su adolescencia. Delgada, pero delgada, súper delgada.
3: Por eso era que se ponían esas pintas. El copete, obvio. Se ponían esas pintas y cualquier cosa les quedaba hermoso. Pues claro, todo es delgadas y tiene toda la razón. Esa alimentación, ¿no te parece?
2: Bueno, sí, también.
3: Tanto químico y pendejada que comemos ahora.
2: Lo que hablábamos que día antes no se comía tanto procesado. Correcto. La purina, bueno, sí. Todo eso.
3: ¿La qué?
2: La purina que le echan al pollo, a los marranos, todo eso.
3: Sonó a que no la comemos
2: eso
3: nosotros.
2: Sí, eso lo comemos nosotros.
3: Indirectamente, sí. 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
4: 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Muy buenos días a Mauro y Paulita. Sabroso con esa música de fondo, recordando los 80, eso está bien. Hoy un especial saludo a mi señora esposa que está cumpliendo años. A desearle lo mejor, lleno de salud y prosperidad.
3: Amén.
4: Que papito Dios y mamita María me la bendigan y que siga pa'lante. Pa'lante es para allá. Con toda la fortaleza.
3: Bueno.
4: Un abrazo y un beso a Joana León.
3: ¡Feliz cumpleaños, Joanita!
5: Tropicana, la más bacana. Muy buenos recuerdos a Mauri. Música de los años 80, retro. Muy buena música. Cuando salíamos a rumbear, se tomaba el que le gustaba beber, bebía. El que no, muy juiciosos. Uh-huh. Luego retorno a la casa, muy juiciosos. Uh-huh. Esa era la época de los borrachos. De los borrachos. ¿Borracho decentes? ¿Borracho en esa juiciosos? Época había mucho borracho decente. Tropicana, la más bacana.
2: Ok. Cuando comíamos y dejábamos. Ahora no hay ni para comer. Ahí está. Que esas canciones las ponemos aquí de fondo cuando charlamos con los oyentes, ¿sí?
3: A veces sí, sí las utilizamos, pero ahí en Cómo Atardeció, en el sábado también las utilizamos mucho.
6: Buenos días, Tropicana, reportando sintonía desde la vereda La Laja. Sin energía desde el día de ayer. Muchas gracias.
7: 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No, Mauri, Paola, lo que pasa es que en los 80 todavía se comía sano, todavía alcanzamos a comer sano. Hoy en día es puro químico que infla a las personas y las mata. Hoy en día la juventud no dura por eso, por puro químico. 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
3: Es verdad.
2: Puro procesado que le metemos al cuerpo.
3: Y a pesar de que se ha motivado mucho la gente ahora último a hacer ejercicio, cualquiera que sea, cualquier deporte, a practicar algo, conozco personas que dicen, no, yo de aquí a la vueltica y van en el carro, van en la moto, no se pegan nunca una caminadita, no hacen nada por su vida, mucho. Sedentarios, sedentarios.
8: Hola, Tropicana, la más bacana. ¿Qué está pasando con tránsito? ¿Qué está pasando? 5 colegios sobre la transversal novena, desde Bellavista hasta el complejo deportivo, y esto es un caos entre las 6:30 de la mañana y las 7:30 de la mañana, una emergencia, unos bomberos, una ambulancia, pues aquí se muere uno porque no hay cómo salir ni entrar de estos sectores, terrible. Y lo otro es que les quedó grande el control en las Salesianas y el seminario, deberían de exigirle a estos colegios que abran sus puertas para que los vehículos ingresen como anteriormente, pero les quedó grande, no hay control, no hay nada aquí en la ciudad. 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
2: Ok, gracias. Con mucho gusto. Los oyentes aquí en Tropicana, la más bacana. Escúchame eso, Paulita.

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1: Al compañero le quedó faltando Estudio 24, Trapiche 1, Trapiche 2, Hilton 1, Hilton 2 y Scanner. Las rumbas eran fenomenales. 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
2: Esos Hilton tampoco, no lo recuerdo. Scanner sí.
3: Mejor dicho, ¿eh?

0: La Esmeralda. Las dos atrás del Chuleta Pobre y la otra frente a la Secretaría de Salud.
1: Ve, mira, yo esas sí no las recuerdo. La verdad, esas no.
0: Están viejos, oyentes, están viejos.
2: Hola, buen día, Paulita, Mauri.
1: Hola.
2: Qué música tan buena.
1: Qué más, Carmencita.
2: Esos son los recuerdos de Estudio 24, donde las Miniteca empezaba a las 2 de la tarde.
1: Claro, y es que a uno no lo dejaban otra hora.
2: Qué buenos recuerdos.
3: Tropicana, la más bacana, Paulita, Mauri. Yo les estuve diciendo a ustedes, por favor, colabórenos con eso de alcantarillado acá en las Garzas, Colinas de las Garzas. Mire, el olor es impresionante, impresionante, por favor. Los del acueducto no han venido. Por favor, Tropicana, ustedes, de pronto que tengan contactos, colabórenos.
0: Bueno, mi corazón, ya hicimos el
1: reporte. Lo hicimos, sí. Hablamos con ellos directamente, enviamos toda la información y
0: enviamos las fotos que nos envió Viviana desde allá, desde Las Garzas.
1: Y a ella le enviamos también el contacto de WhatsApp, ¿te acuerdas? Ajá, para sí. Que también lo reportara por ahí para reforzar. No sé si lo hizo o si realmente no lo hizo, pero ya lo hicimos pues nosotros. En lo que nos compete a nosotros, hasta donde podemos ayudarte,
0: sí, mi corazón,
1: se hizo.
0: Ya ahí no hay mucho por ya hacer,
1: del acueducto,
0: ya toca esperar que ellos den una respuesta. Sí. Y que le metan mano, y sí, entendemos los olores. Es que eso es una canaleta por donde pasan las aguas sucias para llegar hasta la alcantarilla. Entonces, todo eso es destapado. Lo que yo no entiendo es por qué está destapada esa canaleta.
1: Sí, porque y con agua además, ¿no? Porque no ha llovido ni nada y es lo que preocupa por la contaminación.
0: Y los olores, el olor,
1: los
0: mosquitos,
1: los moscos.
0: Bueno, de todo. Pero sí, ya hicimos el reporte, Viviana. Vamos con noticias aquí en Tropicana, la más bacana.
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1: Atención a esto, Amaury oyentes. 7 personas encapuchadas y fuertemente armadas irrumpieron en las instalaciones de una sede de la autoridad ancestral en territorio de Toribío. Atacantes que violentaron la infraestructura del lugar, rompieron ventanas, puertas, oficinas, utilizaron incluso pulidoras para dañar los candados de las celdas y además de prender fuego a un vehículo que se encontraba en custodia. Durante este ataque, según lo que han manifestado las autoridades tradicionales, intimidaron a las autoridades que se encontraban de turno custodiando a las personas desarmonizadas en este centro de Las Veraneras y lograron llevarse a 3 comuneros indígenas que estaban detenidos, facilitando así la fuga. Las autoridades ancestrales del territorio rechazaron de manera categórica y contundente esta acción criminal.
0: Mucha atención porque el gobierno nacional reportó la incautación de cerca de 2 toneladas de marihuana producidas en Caloto, Cauca, un golpe significativo a las estructuras del narcotráfico en el país. Richard Vidal nos cuenta, buenos días.
6: La Policía Nacional informó que un operativo desarrollado en la vía entre el municipio de Villarrica, Cauca y Palmira, Valle del Cauca, permitió la incautación de 1.7 toneladas del alucinógeno que eran transportados camuflados en un tractocamión. La acción policial también logró la captura de 3 hombres que se movilizaban en el automotor. De acuerdo con inteligencia policial, la marihuana había salido desde el municipio de Caloto, en el norte del Cauca, y tenía como destino la ciudad de Barranquilla y al parecer iba a ser distribuida y comercializada por la estructura criminal Los Costeños. La institución policial resaltó que el resultado es una afectación directa a las organizaciones criminales que afectan la seguridad en las regiones del país. Las 1.7 toneladas quedaron a disposición de la autoridad competente, igual que los capturados que deberán responder por el delito de tráfico de estupefacientes.
0: Gracias a Richard Vidal.
1: Les contamos, Gider Arley Cruz Méndez, miembro del Frente Carlos Patiño de las Disidencias, fue condenado mediante preacuerdo a 20 años y 2 meses de prisión por la responsabilidad en el atentado con explosivos del pasado 26 de marzo del 2025 en zona rural del Patía. Este ataque fue ejecutado con una motocicleta cargada con un artefacto explosivo improvisado que causó la muerte de un soldado profesional y dejó heridos a otros 2 militares.
0: En otras noticias, atención porque la escalada violenta emprendida por las disidencias de las FARC contra la fuerza pública en el Cauca, desde el cierre de agosto y hasta la fecha, deja un militar muerto y un civil herido y 4 uniformados lesionados. El balance lo tiene Richard Vidal aquí en Tropicana.
6: El batallón de entrenamiento de la Brigada 29 en el municipio del Patía fue atacado en 2 oportunidades con explosivos lanzados mediante rampas desde un vehículo y drones los días 30 de agosto y 6 de septiembre. Estos hechos dejaron 3 civiles y 2 soldados heridos. El 3 de septiembre fue asesinado el soldado Sergio Arley Ulcue en el sector de La Salvajina, municipio de Suárez, durante un ataque armado atribuido a las disidencias. Durante el fin de semana en el Carmelo Cajibío se registraron ataques con explosivos lanzados desde drones y disparos contra la subestación de policía. En estos hechos atribuidos a la estructura Jaime Martínez, tres policías resultaron heridos por esquirlas. En Insa, una base militar fue hostigada y durante la reacción de los uniformados se iniciaron combates que generaron riesgos para la población y llevaron a la suspensión de actos públicos. La secretaria de Gobierno del Cauca, Diana Murillo, pidió asistencia al Gobierno Nacional para atender la situación.
7: Hacemos un llamado al Gobierno Nacional para que haga presencia institucional en el departamento del Cauca, para que fortalezca toda la fuerza pública y para que aumente esas capacidades de seguridad en el departamento.
6: La funcionaria señaló que se coordina con el Ministerio de Defensa la realización de un Consejo de Seguridad Extraordinario, posiblemente con presencia del Presidente de la República, para analizar la situación.
0: Es el balance de todo lo que ha pasado en los últimos días. Gracias, Richard Vidal, contándonos uno a uno los enfrentamientos, los ataques y bueno, todo lo que ya les hemos contado aquí a través de Tropicana.
1: Sin razón por la que se hace la solicitud desde la gobernación al presidente de la República que se haga urgente un consejo de seguridad, pero aquí, en la ciudad de Popayán.
0: Para el cierre, mucha atención.
1: En las últimas horas, las autoridades confirmaron el secuestro del comerciante Alirio Guzmán Saavedra, de 56 años, que estaba en su finca ubicada a solo 3 minutos del casco urbano de Balboa, en el sur. El hombre fue raptado por hombres armados mientras se encontraba junto a sus dos hijas menores de edad, un caso que representa el tercer secuestro registrado en esta zona del departamento durante las últimas 3 semanas bajo esta modalidad de extorsión, según han informado fuentes oficiales.
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0: Suenan los bre de Tropicana, la más bacana. 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Son las 8 de la mañana, 50 minutos. 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
0: 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En Cómo Amaneció, una buena noticia.
3: Muy buena noticia para la comunidad de Puerto Tejada, porque ya iniciaron las labores para poder ajustar un puente con el que estaba la comunidad corriendo riesgo por el avanzado estado y deterioro. Es el puente que conecta los barrios Granada, Porvenir y Jardín con la vereda Los Bancos.
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5: Tropicana, la más bacana. Buenos días a Mauri y Paola. Un excelente y bendecido día. Y para toda esa gente que se queja de tránsito de Popayán, por favor, si los pocos agentes que ingresaron, que están trabajando, son empleados fijos del terminal y algunos de campanario, de resto no los van a ver por ahí haciendo nada, sino esperando en el terminal a ver a quién cogen.
6: Tropicana. Tropicana, la más bacana, muy buenos días, bendiciones. Desde la María Occidente, para informar sobre esos semáforos de ahí de la iglesia. Esos semáforos permanecen dañados prácticamente todo el año. Zona escolar, eso allí es muy peligroso porque tiene mucho tráfico. Eso se vuelve una cosa impresionante para transitar por ese sitio. Además va mucha gente a la iglesia, personas adultas, y eso es una trampa mortal, ese sitio ahí sin semáforos. Gracias.
3: Gracias a ti por tu reporte. Ponga el dedo en la llaga, los escuchamos. Notica de voz a través de nuestro Tropi WhatsApp, máximo 15 segundos, y cuéntenos cómo podemos ayudarle, cuál es la situación, dónde está la tranca, ¿qué pasa en Popayán?
7: Tropicana, la más bacana, muy buenos días. Saliéndonos del tema de las trancas asquerosas de aquí de Popayán, tengo una inquietud y una pregunta. Bueno, ¿qué pasa que para el norte le están metiendo mano a la vía? Eso que está quedando espectacular, muy bonito. ¿Y qué pasa para el sur? El sur es una vía fatal y es una vía muy importante, que de allá llega todo lo que es mercancía de galería. Las carreteras están fatales, fatales. ¿Qué pasa con eso? ¿Dónde hubo esa explosión? Eso está muy horrible ahí. Tropicana, la más bacana, muchas gracias. Bueno,
0: cuando
7: buen
0: la
7: día.
0: Gente se refiere al norte es hacia el corredor a Santander de Quilichao. Claro, donde están haciendo la doble calzada.
3: No, pues claro, y se ve espectacular.
0: Claro, donde le están metiendo toda la plata y pues le están metiendo mano y el arreglo y la doble calzada. Pero tiene razón, en el sur.
3: Y la del estanquillo, que es para allá.
0: Es para allá, esa todavía ni siquiera, cierto. Paola, está la licitación, ni siquiera pues todavía está, apenas han hablado y
3: tienes
0: sí,
3: toda la razón.
0: Y han dicho y vamos a hacer la vía y todo, pero ¿cuándo empieza la vía?
3: Buena pregunta. Yo quisiera darte buenas noticias, pero.
0: Sí. Pero tiene razón, tiene razón.
7: Tropicana, la más bacana. Sí, es verdad, lo que es el Melvin y ese colegio San José de Tarbes, aparte de que los papás se cuadran como quieren, generan trancón. Y desde ahí de Cosmite, creo que se llama eso, también madrugan a cuadrar los carros y esa vía se pone intransitable. Tropicana, la más bacana.
0: Bueno, dos recomendaciones. Uno, ahorrar agua. Hay que ahorrar agua. Sí. Y dos, salga temprano de la casa.
3: También.
0: Salga temprano. Y ahorre agua. Son dos recomendaciones de Tropicana, la más bacana.
3: Recomendaciones que les hacemos durante estos días, que no se nos olviden, que no sea solamente por la temporada de calor.
0: Ya venimos con más. Ya les venimos a contar en minutos aquí a través de Tropicana.
3: Nos llegó a los afiliados a Sanitas la información de que ya los medicamentos no aquí, sino allá, sino por Ajuya.
0: Ya no van a recibir los medicamentos en la Cruz Verde. Tienen un nuevo contrato con otro operador logístico para entrega de medicamentos.
3: Con un operador que tiene un nombre como medio poco confiable.
0: Pues arranca así, Medi. Bueno, ya les contamos porque la queja de los usuarios. Ya vamos a hablar del tema, Paul. Téngamelo ahí, por favor. Téngamelo ahí.
3: Otro tema.
0: Téngamelo ahí porque la queja era la gente que estaba haciendo la fila en la Cruz Verde, aquí por la Panamericana.
3: Claro.
0: Que habían cerrado la sede en el Recuerdo Norte.
3: Sí, por afectaciones del sismo. Pero eso, que hayan cambiado de sede, no quiere decir que no se le entreguen los medicamentos a la gente. Ahora, cambia el operador.
0: El operador, es decir, ya no lo van a recibir en la Cruz Verde.
3: En Cruz Verde ya no. Hay otras direcciones.
0: Qué dolor de cabeza.
3: Se ven varias opciones a partir del 1 de octubre.
0: ¿No? Ya le venimos a contar. Ya le está llegando la información a la gente, ¿no?
3: Sí, a mí me llegó ayer.
0: Sí, te llegó ¿qué? Un mensaje.
3: Que yo te decía, ¿te acordás que yo te decía que me encantaba Cruz Verde porque nunca había tenido problema con medicamentos ni nada? Y ahora
0: no sabemos. Bueno, ya vamos a hablar del tema si usted es afiliado a Sanitas.
3: A Sanitas.
0: ¿Cierto? Eso es para la gente de Sanitas que recibían los medicamentos en Cruz Verde. Ahora van a tener otro operador logístico de entrega de medicamentos. Ya les contamos en Tropicana.
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0: 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Son las 8:57 minutos. 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
0: 8:58 minutos en Tropicana.
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0: 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En Tropicana son las 8:59.
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0: Y sí, el televisor ya tiene dueño, Paola. 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

0: El resumen de lo que fue noticia durante toda esta mañana. Son las 9 de la mañana, 10 minutos. Desde las 6 de la mañana estamos aquí boleando noticia que da miedo. Una tras otra, es más, no nos da el tiempo para contarles tantas noticias que tenemos aquí a través de Tropicana. Pero les vamos a hacer un resumen de los titulares, de las noticias más importantes que hemos pasado aquí desde las 6 en ¿Cómo amaneció Popayán? De Tropicana.
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2: Un soldado profesional murió luego de la activación de explosivos en la vía panamericana entre Cauca y Nariño. Dos más resultaron heridos. La víctima, José Manuel López Villada.
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2: Un mes del secuestro completa un infante de Marina de Insá en el Cauca. La alcaldía pide activación urgente de canales humanitarios. Se trata de Anderson Sancho Guar, integrante de la Armada Nacional.
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2: Desde el Cauca piden al gobierno nacional liderar un consejo de seguridad de alto nivel ante la ofensiva de las disidencias de las FARC contra la fuerza pública que deja un militar muerto y cuatro uniformados heridos.
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2: Siete personas encapuchadas y fuertemente armadas irrumpieron en las instalaciones de la sede de la autoridad ancestral en Toribío. Violentaron la infraestructura, ventanas y utilizaron pulidoras para dañar los candados de las celdas.
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2: Un miembro del Frente Carlos Patiño de las disidencias de las FARC fue condenado mediante preacuerdo a 20 años por su responsabilidad en el atentado con explosivos del 26 de marzo en zona rural del Patía.
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2: En las últimas horas, autoridades confirmaron el secuestro del comerciante Alirio Guzmán Saavedra, de 56 años. Ocurrió en su finca, ubicado a solo 3 minutos del casco urbano de Balboa.
1: ¡Tropicana!
2: El Servicio Geológico Colombiano mantiene la alerta naranja y monitoreo permanente por actividad del volcán Puracé. Hay cambios que persisten en los diferentes parámetros de monitoreo.
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2: Finalmente les contamos que la Policía Metropolitana de Popayán capturó a un hombre por tentativa de homicidio luego de una agresión con arma blanca. Este hecho se dio en el barrio Pajonal de Popayán.
0: Bueno, ¿quedamos al día?
2: Parece que sí.
0: Bien informados. Gracias a todos por opinar, por comentar, por escribir. Vamos a hablar de muchas noticias. Bueno, tenemos dos noticias importantes. La primera, lo que está pasando con la EPS Sanitas, que cambia el punto o cambia el operador logístico para entrega de medicamentos. Hablemos de esa, Paola, la primera noticia. Ya les llegó la notificación, la información a los usuarios de Sanitas.
2: Sí, de hecho, quienes tenemos correo, a través de correo el día de ayer fuimos notificados que a partir del próximo 1 de octubre tendremos un nuevo operador para recibir los medicamentos como afiliados de la EPS Sanitas. El correo literal tiene una imagen donde nos dicen: conoce tu nuevo gestor farmacéutico. Ajá. A partir del 1 de octubre. Será Medis Pharma.
0: Medis Pharma.
2: Medis Pharma, okay. Es el que dice, será el encargado de entregar los medicamentos en Popayán.
0: Casi todos suenan igual, ¿no?
2: Medifarma, Medis Pharma.
0: Audis.
2: Más o menos por ese ladito.
0: Pero creativos, sí, para los nombres.
2: Absolutamente, todo
0: Medis
2: tiene que
0: Pharma.
2: Ver,
0: ¿no? Medis Pharma.
2: Buena forma de enredarnos.
0: Medis Pharma, ¿dónde están ubicados?
2: Dice que van a tener sede en la carrera 11-16-N20 del barrio Antonio Nariño. Antonio, en la Esmeralda.
0: Vamos ubicándonos.
2: Vamos llegando.
0: Antonio Nariño, a ver.
2: Antonio Nariño.
0: Por Catay.
2: Por Catay.
0: Ok.
2: ¿Listo? Sí. En el barrio La Esmeralda.
0: La Esmeralda.
2: En la calle Séptima B.
0: Ya.
2: ¿Llegó? A La Esmeralda. Listo. Carrera Novena con Octava Norte. Esta sí no menciona barrio.
0: Carrera Novena.
2: Carrera Novena, Octava Norte.
0: ¿Es por aquí cerca?
2: Hay que nos ayuden los oyentes.
0: Es por
2: a,
0: aquí
2: ver,
0: cerca.
2: A ver si es a la vuelta.
0: Novena Norte.
2: Nosotros estamos en Novena Norte, sí.
0: De una cuadra antes. Por aquí es. Por aquí cerca.
2: Aquí.
0: A ver, ubíquenos.
2: A
0: ver, los amarillitos. Los buenos para la dirección. Nosotros estamos en la calle Novena Norte 9N.
2: Acá dice Carrera Novena, Octava Norte 76. ¿Dónde
0: por aquí,
2: queda?
0: Por aquí. Va dando por aquí.
2: A la vueltica.
0: Por Santa Clara, sí.
2: Usted llega a la esquina y voltea.
0: Eso es Santa Clara. Por
2: ahí.
0: Aquí va dando.
2: Más
0: y
2: o menos.
0: La dirección va dando por acá.
2: Otra. Barrio Recuerdo. Carrera Sexta 11N10. Y otra sin barrio. Quedamos en las mismas. Carrera Sexta A, 10N66.
0: Bueno, pero tiene 4 sedes.
2: Cinco.
0: ¿Cinco?
2: Cinco sedes, bien. Dice que atenderán a partir del 1 de octubre en horario de lunes a viernes de 7:30 de la mañana a 4:30 de la tarde.
0: Pero bien, porque tiene 5 sedes. Lo que pasa es que ya he visto la queja de varios usuarios. Esto lo he visto en redes sociales. Uh-huh. Desde ayer que salió la publicación, el anuncio. Y dicen que las sedes son muy pequeñas y que no tiene la suficiente capacidad para atender a tanta gente.
2: Es muy probable, claro, lógicamente. ¿Sabes qué me parece curioso por aquí? En la publicación está el mensaje que dice: recuerda reclamar tus medicamentos del mes de septiembre antes que termine el mes con tu gestor farmacéutico. Claro, Si no reclaman este mes, los que de pronto tienen por ahí en listica sus medicamentos, ¿bailas? Se complicaría en el paso de las otras, de los otros puntos. O sea que lo mejor sería que si tienen medicamentos por reclamar, lo hagan en el mes de septiembre.
0: A ver, don Héctor, si don Héctor es buen amarillito,
2: no sabe ubicar.
0: No sabe ubicar. Si no, don Héctor, no se graduó como tropia amarillito. A ver, don Héctor.
3: Tropicana, la más bacana. Eso, ustedes salen de ahí de Tropicana, llegan a la esquina a la derecha y ahí es carrera novena con octava norte. Si llega a la esquina, tiene que coger a la derecha.
2: Okay. Ok, saca la vuelta.
0: Sí, aquí a la vuelta de Tropicana. Ok, listo, bueno. Héctor. Bueno, graduado de Tropia Amarillito.
2: Un aplauso. ¡Bravo! Cumplió la tarea.
4: La carrera novena con octava norte le da al frente de la onda, para más.
0: Sí, está viendo, Néstor.
5: Buenos días, Tropicana, la más bacana. Esa farmacia que usted menciona es donde reciben los medicamentos los funcionarios de ASME Salud también.
0: Buen punto.
6: Tropicana, la más bacana, buenos días. La ventaja es que van a dispensar los 5 puntos, no como era antes. Usted llegaba a Cruz Verde ahí del Recuerdo Norte y eso no le cabía un alma. Sí. Y en el Cruz Verde de ahí, de enseguida ahí de la bomba, allá el dispensario solo. Pues ahora va a ser, en todas partes van a hacer el dispensamiento.
2: Sí. Pues lo que ellos dicen es cierto, bien por las 5 opciones de lugares, para que obviamente no sea tan difícil para la gente que se queda ahí en las filas larguísimas. Lo importante es que entreguen los medicamentos.
0: No sé la gente por qué se queja, no sé si les ha tocado, si ya han recibido medicamentos, no sé a quién le entrega Medisfarma, pero es que he visto muchos comentarios negativos. Igual
2: ¿de
0: acá,
2: Medisfarma? De yo Medisfarma. No lo había escuchado.
0: He visto muy malos comentarios y aquí en Instagram también están comentando y por acá en el Tropi WhatsApp me escriben. Nota de voz y los escuchamos, ¿listo? Y el por qué. Que nos den la razón. Claro. No es que digan, ay, no es que eso es malo, pero díganos por qué, qué situación, qué experiencia ha tenido con ese operador. Buenas.
4: Afirma, pajarilla con Héctor, no es carrera.
0: No, amigo, no le entendemos, Franco. Se te escucha, hable por allá. Fuerte, por favor, buenas.
7: Yo escucho Tropicana, la más bacana. Ustedes son tan amables de volverme a repetir la dirección donde van a entregar de Sanitas medicamentos. Gracias, muy amable.
2: Claro que sí, con mucho gusto.
7: ¿Qué dicen que en la Esmeralda? Gracias, muy amables. Que Dios los bendiga.
2: Amén, igual. En la Esmeralda dice que será a partir del 1 de octubre, ¿no? Ojo, es para octubre. En septiembre, normal, como lo están haciendo en los lugares donde siempre les han entregado.
0: Toca la fila aquí antes de la bomba de Antonio Nariño.
2: Ahí en Cruz Verde, todavía. En septiembre todavía toca ahí. A partir del 1 de octubre, en La Esmeralda, calle Séptima B, 1742.
0: Ok.
2: Esa es la de La Esmeralda.
0: Buenos días.
8: Buenos días. Lo que pasa es que tuve un inconveniente. El día de hoy, pues, tomé un Uber y lo que pasa es que se me quedaron unos papeles muy importantes allí, entonces pues requeriría como poder ubicarlos.
0: Mónica.
2: No dejaste lo más importante.
0: ¿A nombre de quién, Mónica, por favor?
2: Claro, porque a veces pueden llegar los papeles acá. Pero
0: buenos
2: ¿cómo
0: días.
2: Te ayudamos?
9: Tropicana, la más bacana. Paulita, vea, ahí ponen esos 5 puntos, pero pues le cuida y se acordará que eso lo mandan de punto a punto a recoger la droga. Ay, porque no. va uno al punto y dice, no, vaya a tal parte que allá la puede pedir. Eso es para embobar a la gente.
2: Eso es lo que te digo. Claro que sí.
5: Buenos días, Tropicana. La incompromiso con Medisfarma es que nunca hay medicamentos, nunca hay nada, y solo te llenan de unos papeles que se llaman pendientes, impendientes, y llegan los 3 meses y ya se me hacen tus pendientes y no te dan ningún medicamento.
0: Háblenos fuerte, por favor.
10: Ahí, pues bueno, listo. Bueno, porque tiene muchas sedes, pero el problema va a ser es que uno vaya a reclamar como usuario de Sanitas y le digan, no, es que este medicamento no lo tenemos, no, es que este medicamento no lo hay. Es que en este momento, entonces, pues, porque con Cruz Verde, yo por lo menos nunca he tenido problema con entrega de medicamentos.
2: De acuerdo, con Cruz Verde nunca nos fue mal, pues a mí tampoco.
0: Bien, claro, sí, Paola, bien. Bueno, Paola puede hablar desde todo su experiencia, porque tiene ahí.
2: Por eso te digo, ahora, lo importante no es cuántas sedes tengamos y hay más opciones mejor, pero que se entreguen realmente los medicamentos.
0: Total, así es. Hola.
11: A Mauri, Paolita, yo escucho a Tropicana, la más bacana. Gracias. Un bendecido día. Medisfarma da los medicamentos a ASME, y eso son unas colotas. Y cuando uno llega ahí, le dicen, no hay el medicamento. Y resulta que a mí me pasó, y yo le dije que de ASME habían dicho que si no me entregaban el medicamento, ellos me tenían que dar por escrito. Y cuando yo les dije así, fueron y sacaron el medicamento y me lo entregaron.
12: ya entiendo ahora sí la inconformidad de los oyentes. Claro, es que ustedes son los usuarios, ustedes son los que saben.
2: Entonces los que tienen Asmed son los que nos están contando las experiencias.
12: Por eso
2: no les ha ido muy bien.
12: Por eso es que han tenido malas experiencias.
2: Claro, y ahora más usuarios a esos mismos puntos.
12: Claro, difícil. A ver, Camilo, el chico de las poesías.
7: Tropicana, la más bacana, bendecido día, Mauri y Paolita. Pues Dios quiera que presten un buen servicio, ojalá que el cambio se dé para bien, porque la ventaja, otra de las ventajas que tenía Cruz Verde, es que uno podía sacar una cita para evitar ir a hacer fila, entonces, y eran muy puntuales. Si uno sacaba la cita a las 8 de la mañana, a las 8 de la mañana en punto lo llamaban. Bendecido día.
2: Tienes toda la razón, yo también lo hice así.
12: Por eso la gente decía, vea, yo prefiero Sanitas, y es de las mejores, ¿no?
2: Total, pues ya son casos particulares, ¿no? A mí me ha ido muy bien, pero yo hice muchas veces lo del digital.
12: Lo virtual,
2: sí. Sacas la hora y tú dices 8 de la mañana, estás minutos antes y de inmediato cambia a las 8 de la mañana el turno y te llaman a ti.
12: Paola Jiménez.
2: Y te llaman a ti. Entonces realmente respetan eso también.
12: 24.
2: Bueno, que nada más bonito. Pero sí.
13: Tropicana, la más bacana. Muy buenos días, Amaury y Paola. Sinceramente, Medisfarma es una empresa que entrega medicamentos, pero sinceramente no es buena la entrega. Siempre hay pendientes o nunca hay un, así sea un acetaminofén, sea droga que uno puede comprarla. Ahora mucho menos van a dar medicamentos cuando son más costosos. Tropicana, la más bacana.
2: Eve Flor dice por acá, sí señor, así es, te ponen a voltear de punto a punto y solo agotados. Ficio dice, de la menos mala, pues por lo menos a mí me fue muy bien. Es una mentira, esas droguerías no van a prestar un buen servicio, entre más usuarios, pues más mal.
14: Tropicana, la más bacana, para hacer una pregunta, si alguien sabe si el Batallón mandó ya presupuesto para poder sacar.
12: Mi corazón. Háblenos fuerte, por favor, no por favor, los oyentes, háblenos fuerte.
2: O bájenle
12: fuerte
2: el volumen y al radio mientras graban.
12: Sí, fuerte, por favor, háblenle fuerte como si le estuviera hablando al marido.
2: Lo estuviera regañando, es que...
14: La verdad, Tropicana, la más bacana, no entiendo por qué Sanitas cambió de Cruz Verde a Medifarma. Medifarma son unas filas eternas para entregar y lo que he escuchado, las personas que tienen que reclamar medicamento, la mayoría de veces los medicamentos nunca los entregan. O sea, vamos de mal en peor con Sanitas.
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12: Ahí es entonces la noticia para los usuarios de Sanitas a partir del 1 de octubre. Se la contamos a través de Cómo Amaneció Popayán de Tropicana.
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16: 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Son las
12: 9 de la mañana, 23 minutos.
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12: Esa es Tropicana, la más bacana. Aquí estamos con... un éxito. 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
1: Bueno, y a esta hora de la mañana, 9:27 minutos, recibimos una grata visita aquí en la cabina de Tropicana. Tenemos la cabina llena, Paola, a esta hora.
2: Llena y llena de talentos, de chiquilinas que nos van a contar una invitación muy bacana, muy especial, y de la cual pues también necesitamos apoyo de todos nuestros oyentes para poder fortalecer a estos guerreros de luz. Aquí nos están visitando en este instante. A propósito, don Héctor Rosas es uno de los papitos que nos va a contar qué es Guerreros de Luz, a qué se dedican y por qué están aquí. Bienvenido a Tropicana. Buenos días.
3: Muy buenos días y muy buenos días a todos nuestros oyentes de Tropicana. Nosotros somos Fundación Los Guerreros de Luz, una fundación que desde el año 2021 aglutina a niños y niñas con discapacidad cognitiva, en su gran mayoría niños con síndrome de Down. Uh-huh. Tenemos en cuenta también el apoyo del arte y la cultura. Por medio del arte y la cultura, el teatro, nuestros hijos pues han podido desarrollar sus actividades cotidianas y ha sido un gran apoyo la Fundación Guerreros de Luz para mejorar la calidad de vida de nuestros hijos. Pues en este momento aquí me encuentro con Sofía y con Ana María. Son eso. Protagonistas de el cortometraje La Última Mezcla.
2: Así se llama el cortometraje.
3: Así se llama el cortometraje, porque pues también les quiero compartir a ustedes que nuestros niños son unos grandes artistas. Ya en tres ocasiones hemos llevado diferentes obras de teatro y han sido presentadas en el Teatro Guillermo León Valencia con una gran acogida de público, con lleno total. Y estamos desarrollando diferentes actividades por medio en el arte, la cultura, la danza. Y en este momento estamos haciendo el gran lanzamiento de La Última Mezcla, que es un cortometraje que se desarrolla en las afueras de la ciudad. Uh-huh. En una parcela, es una fiesta que organizan los niños, las niñas, y llegan a esta fiesta, este grupo de jóvenes, y ahí en esa fiesta se van a desarrollar unas grandes actividades que pues no me atrevo a contarles porque...
2: No, hay que ir a verla.
3: Tienen que ver,
2: hay que ir a ver el cortometraje.
4: Hay que verlo, sí, hay que verlo.
3: Para nosotros, hemos sido seleccionados, estamos entre los 20, pero pues para

0: Este fin de semana nos apoye con sus votos. Este fin de semana pues ya Smart Films dirá cómo va a ser el proceso de votación.
1: Okay.
0: Entonces necesitamos el apoyo de los payaneses y por eso estamos aquí.
1: Y uno le apoya votando, ¿y qué se gana la fundación o qué se gana los niños?
0: Bueno, hay un premio gordo.
1: Sí, a ver.
2: Uy, me gusta.
0: Hay un premio gordo.
2: Me gustan los gordos. Sí. Los premios gordos me gustan.
0: Sí, hay un premio de 25 millones al primer puesto. Sí.
1: Eso para entonces, la producción y todo.
0: Exactamente, sí. Siempre se también cabe resaltar pues de que siempre la Fundación Guerreros de Luz no cuenta con recursos del Estado ni nada. Todo lo que hacemos es con recursos propios. Entonces esos 25 millones nos caería, pero re bien para sacar adelante nuestra fundación. Total. Y hacer realidad los sueños de nuestros hijos.
1: Qué bien. ¿Está con su niña, Sofía? ¿La podemos saludar?
0: Claro que sí, Sofi.
2: Las protagonistas son, ¿no? A ver.
1: Sofi, venga. Sofi. Siéntese ahí en los micrófonos.
2: Sofi quiere invitar a la gente para que puedan votar, que los podamos apoyar y para que la conozcan porque va a estar ahí en el cortometraje.
1: Bueno,
2: a ver,
1: bien. Hola, Sofi. ¿Cómo estás? Hola.
3: Bien, ¿y ustedes?
1: Bien, gracias a Dios, Sofi. ¿Cómo te ha ido en la fundación?
3: Bien, súper contenta.
1: ¿Y te gusta la actuación?
3: Sí, bastante.
1: ¿Tú eres qué personaje en el cortometraje?
3: Sara.
1: Sara. Sara, así te llamas en el cortometraje. Sí. ¿Y qué hace Sara?
3: La chica mala.
1: ¡Ay!
2: ¡Dios
1: la
2: mío!
1: ¡La chica mala!
2: Me pusieron al lado de la chica mala.
3: Sí.
2: ¡Dios!
1: Pero tú eres muy buena, Sofi. Eres muy buena
2: actuando. Muy buena siendo de mala. Sí. Muy bien, Sofi. ¿Muy difícil actuar?
3: Pues casi no.
2: Casi no, no, es que es una artista.
1: Te gusta.
3: Sí.
2: Es una actriz.
1: Te gusta. ¿Y desde los cuántos años actúas o desde los cuántos años estás en todo este papel, Sofi?
3: Pues a los 6 años más o menos.
1: Desde los 6 años.
2: Ya tiene experiencia actuando.
1: ¿Y te enseñaron algo ahí en la fundación? ¿Aprendiste en la fundación?
3: Sí.
1: Ay, qué bueno, Sofi. Bueno, me alegra muchísimo tenerte por acá. Que sigas cosechando esos éxitos, que sigas actuando y despertando toda esa vena artística, Pau.
2: Correcto.
1: Porque eso es un talento.
2: Claro, y es que hay que apoyarlos. Obviamente, nosotros siempre lo hemos dicho, cuando los hijos, los niños desde pequeñitos tienen un talento, hay que apoyarlo, hay que fortalecerlo. ¿Tienes un mensaje, una invitación?
3: Sí.
2: A ver, cuéntanos. Dale.
3: Nuestro cortometraje de La Última Máscara. Historia creada con mucho amor. Esfuerzo y dedicación. Este proyecto nos ha permitido aprender, compartir y descubrir que nuestros sueños también puedan convertirse en realidad.
2: Que así sea, que todos los sueños de estos chicolines se conviertan en realidad.
3: Gracias.
2: Qué bonito conocer a estos guerreros de luz.
3: Y con ustedes, Ana María.
1: A ver, Ana María.
2: Ana María también. Ah, bueno, ella ya la botó al agua de una.
1: Venga,
2: a ver, Ana María. ¿Cómo estás, Ana María? Bienvenida a Tropicana.
4: Súper, súper bien.
2: Sí, me encanta. ¿Contenta?
4: Sí, señora.
2: ¿Y cuál es tu papel?
4: Antonella, la más villana del mundo.
2: O sea, pasamos de una mala a la más mala todavía. De una villana a la más villana.
1: La villana. Y bueno, ¿cuál es tu papel? ¿Qué haces? ¿Qué te ha gustado ese cortometraje?
4: Pues a mí me... Yo amo actuar. Me encanta las obras de teatro.
2: Qué chévere.
4: Yo me enamoré de las obras porque ya crecí.
1: Sí.
4: Sí. Por eso que me gusta.
1: Ah, bueno.
4: Son mis favoritos.
2: Bueno, pues las vamos a ver en el cortometraje,
1: Mauro. Hay que verlas, sí, hay que verlas y sobre todo para apoyarlas. Bueno, y también tenemos a Sara. Hola, Sara. Venga,
2: hola, Sara. Salude también.
1: Salude, Sara, sin pena.
2: No. A ver, claro, mire tan bella Sara también aquí.
1: Claro. ¿Cómo estás, Sara? Ahí, al micrófono,
2: eso,
1: por
2: al
1: favor.
2: Al micrófono.
1: ¿Cómo estás, Sara? Bien. ¿Estás bien?
5: Sí.
1: Ah, bueno. ¿Cuál es tu papel en el cortometraje?
5: Isabela.
1: Isabela. ¿Y qué hace Isabela?
5: Hurtar.
1: ¿Hurtar?
5: Sí.
1: Ay, Isabela,
2: o sea,
1: también.
2: Te digo otra. Yo, nos trajeron a las malas, las chicas malas.
1: Bueno, hay que ver el cortometraje para entenderlo y pues cada uno de los personajes y la actuación y sobre todo para ver y apoyar el talento de esas pequeñas. Don Héctor, pues muchas gracias por acompañarnos. Estamos pendientes, entonces nos va a decir cómo pueden votar, cómo pueden participar los oyentes, las personas, para que apoyen a la fundación y para que apoyen a las muchachas.
0: Sí, muchas gracias a ustedes por pues tener este espacio tan importante. La invitación es que para que este fin de semana estén pendientes de nuestras redes sociales, para que nos sigan en Instagram,
1: venga,
0: Facebook,
2: ¿Cómo los encontramos?
1: Lo primero, los oyentes nos

0: Preguntan, ¿cuándo sale el cortometraje?
1: El cortometraje sale el día que ya queden preseleccionados, sí, después de las votaciones. Okay. Ya podrán ver el cortometraje este día sábado.
0: Ok, y en las redes sociales, ¿cómo aparecen para que la gente lo siga? Y pues ahí les van montando la información de cómo las pueden apoyar.
1: En Facebook, Fundación Los Guerreros de Luz. Tengo una página, Fundación Los Guerreros de Luz. Y en Instagram, Fundación Los Guerreros de Luz.
0: Ok, sí. Así aparecen en las redes sociales.
1: Y les invitamos para que nos sigan, dejen sus mensajes a cada una de nuestras publicaciones y etiqueten a Smart Films y Ministerio de las TIC. Es muy importante que etiqueten cada uno de los comentarios a Smart Films y el Ministerio de las TIC.
0: ¿Quién más está participando? ¿Cuántos son participando?
1: ¿Cuántos participantes? ¿Sí? Son 15 niños.
0: No, pero de cortometrajes. Ustedes
1: 20,
0: tienen uno.
1: 20 cortometrajes.
0: Listo, y el mejor se gana los 25 millones de pesos.
1: Exactamente.
0: El que más votos tenga.
1: El que más votos tenga, el 10% de la se va a tener en cuenta la votación del público.
0: Hay que apoyarlos. Bueno, apoyarlos. Héctor, muchísimas gracias y siga adelante con el proyecto y siga adelante con estas muchachas tan hermosas que nos acompañan hoy aquí en Tropicana.
1: Muchísimas gracias. Tropicana, la más bacana. Muchas gracias.
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1: 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Son las 9:41 a.m. Llega la noticia de los peluditos en una presentación del Centro Veterinario Pomona, Salud Estética Canina Pep Shop y mucho más. Atención a la agenda del carro vacunador de peluditos de Tropicana.
2: Así vamos, para hoy 8 de septiembre en Santa Librada, en el Polideportivo, los esperamos a partir de las 10 de la mañana, están a tiempo. Barrios cercanos, nos vemos con la jornada de vacunación en el Polideportivo del barrio Santa Librada, hoy a partir de las 10 de la mañana. Pero recuerden que mañana también se tendrá en el túnel bajo, ahí en las canchas de Tejo, una jornada de vacunación. Mañana, túnel bajo, a partir de las 10 de la mañana, jornada de vacunación. Y hoy, pues, los esperamos en el Polideportivo de Santa Librada.
1: Ahí nos vemos con vacunación antirrábica totalmente gratis, gratis. Desde las 9 de la mañana comenzó nuestra gran jornada el día de hoy. Los esperamos entonces para que aprovechen el día de hoy en Santa Librada y también mañana. En el túnel bajo. Son las dos jornadas que vamos a tener durante toda esta semana con Tropicana, la más bacana.
2: Téngalo en cuenta entonces, por lo menos en lo que respecta a esta semana, vayan hoy a las 10 de la mañana, ahí los esperamos, en el Polideportivo de Santa Librada. Mañana estaremos en las canchas de Tejo del túnel bajo. Recuerden que son jornadas de vacunación para perritos, jornadas de vacunación para gatitos. No importa cuántos tenga, llévelos, va haciendo la filita. Lo van atendiendo, los van vacunando, le entregan su carnet. Esto es muy importante porque van a iniciar las jornadas de esterilización. Ese es otro tema que nos están preguntando mucho y que están esperando nuestros oyentes. Por eso hay que prepararse, hay que tener a los animalitos en buenas condiciones. Por eso aproveche, llévelos a estas jornadas de vacunación. Hoy 10 de la mañana, Santa Librada en el Polideportivo. Mañana, canchas de Tejo de Túnel Bajo a partir de las 10 de la mañana.
1: Ahí nos vemos. Solo con Tropicana, la emisora diferente que ayuda a los peluditos y a la gente. Nos vemos entonces para atender a sus peluditos. Es totalmente gratis. Simplemente hace la filita y se les atiende a cada uno de ustedes. Perritos y gaticos, para la gente que pregunta, perritos y gaticos con Tropicana, la emisora diferente.
2: Una invitación que les hacemos con la Secretaría de Salud y con la idea de que ustedes puedan cuidar a sus animalitos, que ellos estén bien, que estén bien de salud y que se preparen si es que van a esperar las jornadas de esterilización. Así que los esperamos, los invitamos para hoy, Polideportivo Santa Librada, 10 de la mañana. Y mañana, canchas de Tejo del Túnel Bajo. La próxima semana, el 15 de septiembre, se tendrá para la urbanización Los Ángeles y el 17 de septiembre para el Polideportivo de Los Sauces, que ya aquí constantemente les estaremos recordando para que ustedes se programen. Si no pueden ustedes, alguien más lleve a los animalitos. Recuerde llevarles agüita, llevarlos con el collar, con el bozal, si es que lo necesitan. Todas las recomendaciones que siempre les hacemos porque es necesario que ellos reciban esta jornada de vacunación.
1: Muy bien, solo con Tropicana. 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

0: Bueno, para contarles a nuestros oyentes de Tropicana una noticia bastante importante hoy a nivel nacional. Salieron las nuevas pruebas PISA 2025, realizadas a estudiantes de 15 años y dejan un resultado preocupante para Colombia. El país retrocedió en matemáticas y en lectura. ¿Cómo así, Paola? Estamos mal. En matemáticas no sabemos sumar, multiplicar ni restar.
1: Y no sabemos leer.
0: Ay, Dios mío, estamos mal.
1: Está preocupante, sí, porque ya han entregado las pruebas PISA, el resultado al año 2025, en donde dice que el país, que Colombia, bajó su desempeño en lectura y en matemáticas, dos de las competencias que miden las pruebas con respecto al estudio del año. Y a pesar de una leve mejoría que se dio en ciencias, pues Colombia está por debajo del promedio de la OCDE en los resultados, sobre todo en materias como estas dos, lectura y matemáticas, que son las que más se utilizan y que son las que más enseñan. Un resultado que indica que Colombia quedó 8 puntos por encima del promedio latinoamericano, que fue de 373 puntos, pero 82 puntos por debajo del promedio de la OCDE, situado en 463.
0: ¿Por qué crees que se da todo esto, Paola?
1: Por la facilidad que se tiene ahora para hacer las tareas y los trabajos.
0: ¿Por la inteligencia
1: artificial? Por la inteligencia artificial.
0: Los muchachos se han vuelto perezosos.
1: Sí.
0: Todos se lo quieren preguntar a la inteligencia artificial. Mi niña tiene 9 años.
1: Ajá.
0: Y mi niña a veces me dice, papi, yo quiero hacer la tarea con ChatGPT. Yo, no, ¿cómo así, Martina? No.
1: A nosotros nos tocó comer libro, ratón de biblioteca en el colegio.
0: A nosotros nos tocó aprendernos las tablas de multiplicar.
1: A nosotros
0: todas.
1: Nos tocó sacar fotocopia, hacer trabajos, el abaco, en cartulina, no sé qué. A nosotros nos tocó tan diferente que yo creo que eso hizo que memorizáramos algo sí o sí y nos preparáramos mejor en estas materias o nos preparáramos mejor para las pruebas, que en este caso pues es a lo que uno le apunta para lograr pasar a la carrera que uno quiere. Pero sí preocupa este resultado y en gran parte yo creo que es por el abuso que se tiene en cuanto a la IA para solucionar todo.
0: Sí, es que ya lo tenemos todo facilito con la información, con la tecnología. Y se están volviendo perezosos los muchachos.
1: Sí, este estudio dice que Colombia se mantiene en el sexto lugar de la región, el mismo puesto que ocupó en las mediciones de 2018 y de 2022. Somos superados en todas las categorías por países como Chile, como Uruguay, como México en matemáticas y en lectura. Y se sitúa por encima de países como Argentina, Perú y República Dominicana. Lo que interesa de este estudio, pues se supone que es que vamos ascendiendo en los resultados y que vamos escalando. Sin embargo, sí preocupa el último resultado de las pruebas PISA.
0: ¿Qué es en lo que más se enfocan las instituciones, los colegios en el país?
1: Mucho.
0: ¿En qué se enfocan? En matemática, en español, en
1: ciencias. Ay, que uno dice son las más duras, ¿no?
0: En sociales, pero sobre todo matemática y en español.
1: Y son las que más exigen ciertas carreras. Entonces también hay que enfocarse un poquito más. Yo sé que muchos dicen voy a estudiar esto, por ende fomentan un poco más de estudio en ciertas materias, porque
0: ahora
1: le va a servir más en las pruebas.
0: Para nadie es un secreto que a uno, a más de uno, pues, más de uno no les gusta la matemática.
1: Total. Yo, cero números, cero matemáticas. Pero ¿sabes qué yo hacía? Me portaba muy juiciosa con las materias.
0: ¿Era lo que más estudiabas?
1: Correcto. Estudiaba muchísimo para que no tuviera que repetirla o ir a otra cosa o tener que hacer más horas. No, de una vez, pasémosla rápido porque sé que es la que me cuesta, no me gusta, no la quiero estudiar. Entonces, como que me portaba juiciosa con las materias que me costaban un poco más. Sin embargo, este es el resultado que están entregando de Colombia, que obtiene 399 puntos en PISA 2025, nos deja en ese sexto lugar, pero con preocupación en la lectura y en las matemáticas.
0: En ciencias sí hubo una mejoría. Colombia pasó de 411 puntos en 2025. A 414, pues,
1: una cosa que digan que bruto, no dinero.
0: Un aumento de 3 puntos en ciencias.
1: Cierto.
0: Bueno, ¿qué está pasando con los estudiantes? El informe también encuentra que algunos aspectos positivos, los jóvenes colombianos muestran alta curiosidad y capacidad de resiliencia. El 83% manifestó curiosidad frente al 73% registrado como promedio en la ODE, que es los encargados de hacer todo este estudio.
1: De hecho, este estudio dice que los jóvenes aceptan que hay cada vez más un uso recurrente de la inteligencia artificial para realizar las labores escolares habituales, cosa que puede hacer que ya no memorizamos nada, no nos interesa aprender otra cosa porque todo está hecho ahí, en el celular.
0: La fotografía que dejan las pruebas PISA es preocupante. Colombia está teniendo dificultades para lograr que sus estudiantes dominen habilidades básicas como comprender lo que leen y resolver problemas matemáticos.
1: A propósito de ello, una decana de la Facultad de Ciencias Económicas y Administrativas de la Javeriana dice que son resultados bastante desfavorables para Colombia, ya que se evidencia un estancamiento en los resultados de lectura, ciencias y matemáticas frente al año 2022.
0: Bueno, para que le presten atención al niño, a la niña, a ver cómo está en matemáticas, cómo está en español. Si está comprendiendo lo que está leyendo, porque esa es la otra, ¿no? Pueden sentarse a leer, pero está comprendiendo esa lectura.
1: Hay quienes se sientan a leer con el celular en la mano. Dime a qué le prestan más cuidado.
0: Y a preguntarle todo al ChatGPT.
1: Y de pronto lo hacen todo y entregan las tareas. Sí, llevan las tareas. Sí, los resultados bien, sí. Pero si lo están haciendo todo con el celular, ¿qué están aprendiendo?
0: Sí, no se está aprendiendo nada. Nada de nada. Preocupante, pues, el estudio que muestra la situación de los estudiantes en Colombia.
1: De acuerdo también con lo que ha dicho la decana, 7 de cada 10 jóvenes de 15 años que están terminando el bachillerato no alcanzan las competencias mínimas en matemáticas. No saben resolver problemas básicos que además van a ser fundamentales para la vida. La académica resaltó también que es una caída generalizada en el rendimiento educativo. O sea, el Ministerio de Educación tiene que ponerle atención también a esta situación.
2: Pues uno se levanta a las 4 de la mañana a aprenderse todo el cuaderno para un examen. Después a dejar haciendo los quehaceres en la casa antes de irse a estudiar, y estudiaba uno todo el día, de 7 a 11 y de 1 a 4. Ahora los hijos de madre se levantan a las 10 a hacer las tareas, a las carreras, que no colaboran en nada en la casa y no sirven ni para estudiar.
1: Póngale cuidado.
0: Pero eso está en los papás, hombre, también.
1: Eso está en uno, claro, también, claro.
0: La educación de los padres.
1: Eso está en uno, en cómo les exijamos, cómo les enseñemos. Yo sé que la tecnología sirve mucho, obviamente. Uno acude a la tecnología porque la IA, ChatGPT, todas estas aplicaciones facilitan mucho.
0: Y hay que utilizarla, sí. Y es bien que uno utilice la inteligencia artificial.
1: No está mal, eso no está mal.
0: Está bien apoyarse, pues, en la inteligencia artificial. Lo que está mal es depender todo de la IA.
1: Que todo se lo dejemos a la IA.
0: Todo se lo haga la IA.
1: Y la cabecita, bien, gracias a Dios.
0: Ese es el reto grande también, ¿sabes para qué, Paola? Para las universidades.
1: Claro.
0: Un reto bastante grande.
1: Aunque hay muchos docentes que dicen que ya conocen cuando los estudiantes utilizan la IA. Me dicen, no, esa tarea es con IA.
0: Sí, pero es que en las universidades tampoco pueden prohibir la IA.
1: No. Y no te van a revisar, y no te van a revisar tarea por tarea.
0: Tienen
1: tampoco
0: que ir a la vanguardia, entonces tienen que ver ese el apoyo, y está bien utilizarla, lo que te digo. Pueden utilizarla, pero a la par también tienen que aprender qué fue eso que le preguntaron o cuál fue esa respuesta que le dio la IA.
1: Dime tú, si todo lo haces con IA en el bachillerato, en la universidad, para ejercer entonces,
0: ahora
1: ¿qué va
0: todo
1: a hacer?
0: ¿Tú no has visto los negocios? En los negocios, la publicidad de los negocios, Paola, de las tiendas, de barrio.
1: Todo, bueno, es IA.
0: Todo es IA. Ponen imágenes de IA.
1: Imágenes de IA, les hacen jingles. Que mis respetos para los jingleros profesionales. Crear un jingle de cero es impresionante y tienen un talento excepcional. Obviamente la IA lo hace, ajá, no con la calidad, y uno nota cuando es IA y cuando son profesionales haciendo su trabajo, pero todo lo puedes hacer
0: así. Sí, total. Hola.
3: Buenos días, Tropicana, la más bacana. Antes hacíamos las tareas, si no teníamos los libros, en la biblioteca del Banco de la República. Leíamos La Vorágine, La María de Jorge Isaac. Era muy bonito y muy motivador antes la educación. Lástima en estos tiempos.
0: La Vorágine.
1: Mira,
0: la
1: que
0: María,
1: dice,
0: de Jorge Isaac.
1: Dice Cris, a mí me enseñaron las tablas con la correa en la mano.
0: Total.
1: Uy, hola.
4: 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Sería importante también que se recomiende a los docentes también estructurar una clase, obviamente con el apoyo de la inteligencia artificial, pero es que algunos que netamente todo es IA. Entonces, el ejemplo también empieza por los docentes.
0: Así es. ¿Y es por verdad qué la IA? ¿Por qué, hombre? Es más fácil, porque está toda la información, porque ya no tienen que escribir, ya no tienen que
1: redactar. Dijo la peliteñida, eso es así.
0: No hay que pensar tanto. Entonces, de alguna manera, esto nos está volviendo brutos. Eso es lo que uno ve, para allá vamos.
1: Dependientes.
0: Para allá vamos. Y ahora con el tema de que los muchachos no quieren estudiar, que porque ahora quieren ser independientes, ponete, que quieren ser creadores de contenidos, que quieren no sé qué, vivir del video, vivir de las redes sociales, que eso es lo que está dando plata. Qué gran problema, hombre, de sociedad. Buenos días.
5: 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Aprendimos chupando tiza en el tablero y con la regla de madera en la mano, la profesora.
0: Tiza blanca, Paola.
1: O le jalaban las orejitas a uno.
6: Hay algunos profesores que son muy, muy buenos para explicar. Excelente, se les entiende muy bien. Hay otros que no. Entonces, hay veces no es culpa tampoco de los de los estudiantes, sino de los profesores, que no preguntan, ¿entendieron? Y bueno, si los estudiantes dicen que sí, bueno, entonces salga fulanito y me hace tal ejercicio en el tablero. Así se dan cuenta si entendieron o no, pienso yo. Tropicana la más bacana.
1: Bueno, es verdad también, están que los chicolines pregunten cuando no entiendan y miren, opciones. Hay un profesor que yo conozco que dice, uno tiene que buscar la opción de que el estudiante entienda, facilitarle también el aprendizaje.
0: Y si no entendió, tiene que volver a repetir y el problema entonces,
1: es que les da pena todo, pregunten.
0: Sí, hay que preguntar.
1: Hay que preguntar cuando no se entiende.
0: A ver, buenas.
7: 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Y ni qué decir del campo. Imagínense, ya los jóvenes no quieren trabajar, ahora sembrar.
0: Menos.
1: Tienes toda la razón.
0: Total.
1: Toda
8: Tropicana la más bacana, feliz día. Ahí es donde está la ley del presidente para jubilar a todos esos profesores de vieja décadas.
0: Buenos días.
9: Sí, pero realmente ya todas las personas están abusando mucho de la IA. Yo estoy en el grupo del barrio y anteriormente enviaban la fotico del almuerzo. Uno sabía, pues bueno, esto es lo que está almuerzo, pero ahora todos es con foto de IA. O sea, ya no le cabe una foto más de IA en ese grupo. Ya uno no sabe si está bueno, si no está bueno.
0: Sí, claro. Y antes uno veía, bueno, le ofrecían a uno el tamal, ¿cierto?
1: Era la foto
0: o del tamal. O la lechona, y era la foto del tamal y la lechona, y uno sabía, uno más o menos tenía idea de qué era lo que se iba a comer. Pero ahora la IA te hace un tamal, Paola, y bonito, y obviamente.
1: Colorido.
0: Y el tamal.
1: Popochito.
0: Y lo pone por allá botando goticas de agua, Paola, y se ve que está
1: cocidito, así calientico, el vaporcito.
0: Le pone hasta humo.
1: Le huele a uno a tamal.
0: Y uno va a ver el tamal, Paola. Búsquele la presa a ese tamal.
1: Le pegan una enredada con ese tamal.
0: A mí me pasó con una lechona y yo, búsquele la carne de la lechona. Ay.
1: Es que tú no entendiste.
0: Arroz con arveja que
1: daba
0: miedo.
1: Tú no entiendes. Eso era la entrada. La lechona venía luego. Ay, amor.
10: Buen día, Tropicana. Ay, yo escucho, veo y comparto Tropicana. A ver, hace muchos años mi papá me enseñaba a sumar con los palillitos de las paletas. Tropicana. Cierto. Excelente día, Paolita y Mauri. Familia Tropicana.
1: Ese era el ahogo de los que no teníamos
0: está
1: plata.
0: Bueno, está bueno el tema, hombre. Está bueno el tema, pero nos tenemos que ir. Chao, feliz mañana para todos.
1: Un abrazo.
0: Mañana seguimos hablando de la IA. Mañana seguimos hablando de la IA. Antes uno coloreaba, ¿no? La cartelera y la ponía uno bonita.
1: No hacía cartelera. Yo me gané muchos años, platica, haciendo carteleras a mis compañeras. No, claro.
0: Ahora le piden a la IA, imprimen eso y sale.
1: Ya. Ay, los papás. Ay, vayan. ¿Cómo es? ¿Plotter es que se llama?
0: Ajá.
1: Ay, vayan, impriman en grande para que la tarea quede bien hecha.
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0: Son las 10 en punto en Tropicana.
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0: 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En Tropicana son las 10 en punto.
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0: en Tropicana. Son las...
1: En Tropicana son las 10 de la mañana, 13 minutos en Tropicana.
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0: Anoche valió la pena, en Tropicana la Matacana. Póngame. Bueno, los quiero invitar, atención oyentes de Tropicana, tenemos una gran jornada de peluditos gracias a la Secretaría de Salud Municipal. Estamos a esta hora de la mañana, el día de hoy estamos en el Polideportivo de Santa Librada. Hay vacunación totalmente gratis. Llegue con su peludito, porque esto es requisito principal, requisito para las jornadas de esterilización. Llega el Polideportivo de Santa Librada. Hoy arrancó la jornada desde las 10 de la mañana. Ya lleva 21 minutos la jornada en Santa Librada, en todo el Polideportivo. Barrios La Unión y Santa Librada. Ahí estamos. Polideportivo de Santa Librada, el carro vacunador de peluditos Tropicana. Con vacunación para perritos y gaticos totalmente gratis. Llegue. No se demora mucho. Usted que me escucha de pronto en Santa Librada, en La Unión, barrios aledaños, por ahí cerca, llegue, que esto es gratis para todo el mundo en todo el Polideportivo de Santa Librada. Y mañana 9 a las 10 de la mañana, hay vacunación para perritos y gaticos en el túnel bajo, en las canchas de Tejo. Ahí vamos a estar con Tropicana. Esto para mañana, 10 de la mañana, túnel bajo, canchas de Tejo. Agéndese con Tropicana, que es la emisora diferente que ayuda a los peluditos y a la gente. Llegue, vaya. Vaya que hay muchos cupos para nuestra jornada de vacunación. Requisito, porque ya vienen en camino. Vienen las esterilizaciones, pero les pedimos que los perritos estén vacunados. Por eso estamos haciendo esta agenda de todas las semanas con el carro vacunador de peluditos. Hoy estamos en Santa Librada, en todo el Polideportivo. Arrancó la jornada a las 10 de la mañana y ahí los estamos esperando. Totalmente gratis con Tropicana, la emisora diferente.
1: 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En Tropicana son las
0: 10:23 minutos.
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3: Tropicana, buenos días. Póngame, dile de Sergio Vargas. Gracias.

0: Tropicana, buenos días. Póngame Margie de Rey Barreto. Tropicana, la más bacana.
1: Yo quisiera saber.

0: Margi, cambia, reina linda, cambia. Buena salsa en Tropicana, la más bacana, buenos días.
1: Tropicana, buenos días, por favor, póngame cinco noches, gracias.
0: Cinco noches de Paquito Guzmán, ¿listo?
2: La más bacana, póngame mi hijo y yo.
0: Mi hijo y yo, Grupo Niche.
3: Tropicana, bueno. Póngame a ti volveré, Tito Rojas, va, gracias.
0: Me gusta.
2: Yo escucho Tropicana, la más bacana, póngame, a ver. Mujer ajena de Darío Gómez.
0: Va.
4: Buenos días, Tropicana, la más bacana, póngame, escombros, reportando sintonías de acá de Las Vegas, gracias.
0: De Las Vegas, ok.
5: Tropicana, buenos días.
0: Buenos días.
5: Póngame, con los ojos cerrados de La Pandilla.
0: Upa, con

0: más bacana. Póngame, póngame. Hagamos.
1: Hagamos.
0: Grupo Nietzsche. Gracias.
1: Hagamos lo que diga el corazón, me imagino. ¿Cierto? Me imagino que es esa. Hagamos lo que diga el corazón. Grupo Nietzsche. ¡Ok! Póngame, póngame, hola.
2: Tropicana, muy buenos días.
1: Buenos días, amigo.
2: Amor, póngame, póngame. El son cubano, un clásico.
1: Son cubano, listo. Pega duro. Notica de voz, 310-370-9815. 310-370-9815. Del póngame, póngame a través de Tropicana. 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Escombros, la Suprema Corte entró.

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0: Ahí estaba Dianey en Tropicana, la más bacana. Dianey Hoyos en Tropicana. 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
0: 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Son las 10:51. 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
0: Con mucho gusto, 10:52 minutos en Tropicana.
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1: Estamos en el Póngame, Póngame de Tropicana. Sigan enviando la nota de voz. Tropicana, Póngame, Póngame. Nos estamos complaciendo a todos ustedes a través de la emisora diferente que también te lleva a los mejores planes aquí en Popayán. 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Don William, ¿cómo está? Buenos días, bienvenido a Tropicana, la más bacana.
2: Muy buenos días, muchas gracias por la invitación y un saludo especial a todos. A todos los oyentes de Tropicana, la más bacana.
1: Bueno, ya abrió las puertas el Circo de Luna. ¿Cómo les fue?
2: Oiga, gracias a Dios, estamos re felices, re contentos. 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Muy bien, gracias a Dios.
1: Bueno, el fin de semana, ¿cuáles son los horarios entre semana, de lunes a viernes?
2: Entre semana tenemos dos funciones, sí, a las 6 de la tarde. Ajá. 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
1: Ok.
2: Ya saben, los horarios de domingo, sábado, domingos y festivos, 4 de la tarde, 6 y 8 de la noche.
1: O sea, van a tener una función más. 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
1: ¿Qué es lo que más le ha gustado a la gente de esta nueva función del circo?
2: Es que el espectáculo viene totalmente variado, completo, variado para todos los niños, los adultos. Por ejemplo, los niños son una locura con las guerreras K-pop.
1: Sí, señor.
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1: Sí,
2: y,
1: bueno.
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2: bueno. 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
1: Hay de todo en el Circo de Luna. Los precios que la gente pregunta, vea cuánto vale la boleta para el Circo de Luna, la gente que no se alcanza a ganar la boletería aquí en Tropicana. Los que ya han ganado han podido disfrutar, pero los que no, ¿en cuánto está el precio?
2: Bueno, estamos súper en promoción. Estamos de los niños de 15 mil pesos, sí. Popular a cualquier localidad, ¿no? Y adultos de 20 mil pesos en adelante. Recuerden que los niños menores de 5 añitos no pagan boleta.
1: No pagan boleta.
2: Gratis.
1: Los menores de 5 años para que vayan a disfrutar. ¿Dónde están ubicados?
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1: 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Vamos a invitar entonces a todas las personas, la gente que nos escucha hasta ahora, William.
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1: 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Y atentos porque también van a ganar invitaciones aquí en Tropicana. Pendiente los niños, las niñas, con la emisora diferente, Tropicana.

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0: 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En Tropicana son las
1: 11:24 en Tropicana, la más bacana.
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0: Cogieron por ahí a una ratica, a ver. Sí, ya llegó la policía. Cogieron a un man. Ahí, a ver, llegó la policía, calle Quinta, frente al departamental de salud. Listo, amiguito, envíame una notica de voz, ¿qué fue lo que pasó? Al parecer cogieron una rata ahí. Hola.
1: Hola, Tropicana, la más bacana. Póngame.
0: A ver.
1: Evelio Jaramillo.
0: Evelio. Hola.
2: Tropicana, póngame fe de los hermanos Lebrón. Gracias.
0: Ok, fe de los Lebrón. Con mucha fe, mi hermano. Vamos para adelante.
3: Muy buenos días, Tropicana. Póngame esa mujer del nuevo cuarteto. Gracias.
0: Nuevo cuarteto, vea.
4: Tropicana, la más bacana. Póngame el hijo ausente de Pastor López. Okay. Muchas gracias.
0: Hijo ausente, ya me sonó Pastor López. Hola.
5: Tropicana, la más bacana, reportando sintonía desde la vereda La Sabana.
0: Sí, señora.
5: Póngame la vida. Es un carnaval para saludar a mis hijas, mi sobrina, mi esposo. Ya tú sabes, okay. Tropicana la más bacana.
0: Con gusto.
6: Buenos días, Tropicana. Póngame más que ayer de Andy Montañez. Gracias.
0: Buena canción.
7: Hola, Tropicana la más bacana. Póngame los pregones de San Cristóbal. Gracias.
0: Los pregones. Ve, tiene rato no pedirla. Hola.
8: Tropicana la más bacana. Bendecido día. Póngame un ratón con pantalones.
0: Ratón con pantalones. Hola.
9: Tropicana la más bacana. Buenos días. Póngame. Yare de la Sonora Ponceña.
0: Sonora Ponceña.
10: Tropicana la más bacana. Póngame. Talento de televisión.
0: Ok, con gusto, Javier.
11: Tropicana, por favor. Póngame el último beso de Alcia Acosta. Gracias, Dios.
0: Alcia Acosta.
12: Buenos días, Amauri. Póngame. Qué locura enamorarme de ti, Eddie Santiago. Gracias.
0: Bueno. Tropicana
13: la más bacana. Póngame.
0: Como aburridos.
13: Cali ají.
0: Está aburrida, muy aburrida para pedir Cali ají. Cali ají.

0: En la quinta. Dámelo, por favor.
1: 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Son las
0: 11 de la mañana, 32 minutos en Tropicana, la más bacana.
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3: En Tropicana son las 11 de la mañana, 46 minutos.
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20: Son las 12 del mediodía. 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
2: 12 y 15 minutos en Tropicana.
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2: En Tropicana son las 12 y 30 minutos.
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0: 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En Tropicana son las...
1: En Tropicana son las 12 y 45 minutos.
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0: 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En Tropicana son las
1: 1:15 en Tropicana.
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2: Con mucho gusto, en Tropical a las 2 de la tarde, 14 minutos, y es momento perfecto para decirles feliz tarde. Bienvenidos a las tardes bacanas, hoy en este 8 de septiembre del año 2026. Agradeciéndoles siempre que están ahí conectados con nosotros. Bienvenidos, buenas tardes, buenas tardes, buenas tardes. ¿Qué tal, qué tal, qué tal? ¿Cómo van las cosas? ¿Ah? Todo muy bien, ya almuercito. Chuliadito el almuerzo. Chuliadito el refresquito. Chuliadito la llegada al trabajo. Muy bien. Vamos bien, vamos bien. Y vamos a ponerle un poco más para que esta tarde termine mucho mejor. La música de Tropicana, la más bacana, la información, las invitaciones. Tenemos de todo un poco a través de Tropicana, la más bacana. Así que bienvenido.
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2: Los vamos a contagiar de la buena energía a través de Tropicana, no del calor, porque el calor ya lo tenemos todo. Sí, de ánimo, de buenos momentos. Los vamos a saludar, los vamos a escuchar cuál es su servicio social, qué está pasando, cómo podemos ayudarles, qué necesitan. Bienvenidos, bienvenidos, bienvenidos. Hola, Tropicana, feliz tarde.
3: Hola, buenas tardes. Extraviaron documentos a nombre de Juan Felipe Cortés. Uh-huh. Quien los encuentre, por favor, llamar al 317-224-7311.
2: Perfecto.
3: Ahí estaba la cédula y los papeles de la moto. Muchas gracias.
2: Bueno, mi reina, documentos de Juan Felipe Cortés que se extraviaron en una billetera. Quien los encuentre, comuníquese al 317-224-7311. Bienvenidos, feliz tarde.
4: Yo corro vida que le doy y luché contra el cáncer de matriz. Gracias le doy a Dios.
2: Amén.
4: Por recuperarme. Me gustaría, amén, correr. Y agradecerles a Dios por haberme salvado y darme la otra oportunidad de vida.
2: Es cierto.
4: Me llamo Nancy Martillo, del barrio José Mario Alto.
2: Pendiente, mi reina linda. Seguiremos también entregándoles estas invitaciones, estos kits, para que puedan hacer parte de la María Rosa el próximo 11 de octubre con Tropicana. Tenemos de todo un poco. ¿Se encontraron documentos? Mira, se les extraviaron documentos, pero además se encontraron documentos. ¿A nombre de quién?
3: Buenas tardes, se encontraron documentos por el estadero Panorama. Una licencia de conducción, uh-huh, y una tarjeta de propiedad.
2: Ajá.
3: A nombre de Roy Ordóñez Zúñiga.
2: Ok. Roy Ordóñez Zúñiga. ¿Encontraron tu licencia? Roy Ordóñez Zúñiga. Comunícate al 317-224-7311. 317-224-7311. Facilísimo hacer un servicio social. Así los acompañaremos esta tarde. Si podemos ayudarles de inmediato, lo haremos a través del 310-370-9815. Nuevamente, bienvenidos a tu Tropicana, la más bacana, la que escuchan, la que ven, la que comparten, la que ayuda a peluditos y ayuda a la gente.

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2: Vamos avanzando en esta tarde a las 2 de la tarde, 27 minutos, 2:27, seguimos pendientes de sus notas de voz, de su servicio social, ¿cómo podemos ayudarles? ¿Quién está por aquí? A ver, los que nos están preguntando por esterilizaciones, hasta el momento no hay programada ninguna jornada de esterilización. Sí tenemos nuestras jornadas de vacunación porque se están preparando a los animalitos que quieren acceder a estas jornadas, ¿listo? Por ahora vacunación, que a propósito para el día de mañana se tiene programada la del túnel bajo. En las canchas de tejo del túnel bajo se tendrá jornada de vacunación desde las 10 de la mañana para perritos y para gatitos. ¿Listo? Para que lo tengan en cuenta mañana. Sector de túnel bajo, barrios aledaños, o si usted puede llevarlos así viva lejos, allá lo esperamos a las 10 de la mañana. En las canchas de tejo del túnel bajo, vacunación para perritos y para gatitos. Los leo, los saludo, los escucho. ¿Quién más por aquí? Recuerden con notica de voz para que podamos nosotros ayudarles de alguna manera a entender muy bien el servicio social. Videitos que nos envían. Incendio, Lagos de Morinda en este momento. Uy, Dios mío. Ya enviamos el reporte. Es que está muy tenaz. No recuerdo en dónde. Mire, me están enviando un video de un fuerte incendio. Y está impresionante. Por eso también el paso de los bomberos hacia el norte de la ciudad. Porque son muchos los incendios forestales que se están presentando. Si ustedes tienen conocimiento, simplemente nos informan, nos avisan. Con todo el gusto nosotros hacemos llegar la información a los bomberos, a ver si de alguna manera se puede atender antes. Pero es que no se dan abasto. A ver, mi corazón lindo, tú que nos envías el reporte, contanos.
3: Eso queda ubicado después del complejo deportivo. Ahí para allá hay un fuerte incendio.
2: Vale, listo, mi amor lindo, ¿no? De inmediato lo compartimos. Muchísimas gracias, mi corazón. Mira, y es que ya no se ve el verdecito, o sea, está árido, está el sol. Mejor dicho, ay, santo Dios, con estas altas temperaturas, que el Dios de la vida nos regale un poquito de agua, sería también una muy buena solución para poder bajarle un poco la temperatura. Reportes que nos hacen nuestros oyentes a través del Tropi WhatsApp de Tropicana. Ya les contamos también más informaciones, otro reporte que nos dicen por acá. Reporte, pero no te entiendo. Por la calera, fuerte incendio. Es el video que se está compartiendo, sí, señora, y que se está atendiendo también por el cuerpo de bomberos. Bueno, por bomberos no es. Gracias a Dios tenemos un cuerpo de bomberos, Dios mío. Demasiado completo, atento, acucioso en sus actividades, siempre protegiendo a las comunidades, ayudándolos en lo que más pueden. Esperamos que les vaya muy bien en esta jornada de hoy, que además está más calurosa que los días anteriores. En serio, está fuerte. Ay, Dios mío santísimo. Vamos con más de la música. Ya vengo a escucharlo. Si tiene su nota de voz, si tiene su saludito. Hay personas de cumpleaños, los saludamos.

0: 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Son las
1: 2:34.
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0: Tenemos las 2 de la tarde, 43 minutos, 2:43. Servicio social, ¿cómo podemos ayudarlos? Bienvenidos.
1: Hola, Tropicana. Quiero saber si de pronto hay alguna información de la placa que fue reportada esta mañana por la variante sur. Quisiera saber si alguien dejó algún mensaje. Muchas gracias.
0: Mi amor lindo, para eso tenés que decirme cuál es la placa. A veces las notas de voz no las podemos escuchar todas. O las escuchó a Mauri después de las 10, entonces no sé decirte absolutamente nada. Cuando dejen este tipo de servicio social, háganlo completo. Mire, se extravió esta placa, cualquier información, así ya lo hayan enviado, no hay problema, porque a veces es difícil reconocerlos, ¿listo? No tenemos idea cuál sea la placa, entonces pues ahí estamos pendientes también para que nos cuentes, ¿vale? Las imágenes que nos están compartiendo, los videos, y es un incendio fuerte, fuertecito. No, es que hay varios. Ay, Dios mío santísimo. Hoy está complejo. A propósito, a ver, ¿cómo está el tema de la temperatura? Yo creo que estamos sobrepasando lo que se había mencionado en horas de la mañana, que era llegar a 29 grados con una sensación térmica de 32, más o menos. Dice que si estamos a 29 grados, mayormente soleado, despejado, impresionante, y estamos ya con una sensación térmica de 33, es insoportable afuera. No hay probabilidades de lluvia, supuestamente a las 4 de la tarde, pero del 10%, o sea que por ahí no fue. Esperar con ayuda de Dios que bajen las temperaturas un poco, porque sí se está complicando bastante, sobre todo con los incendios forestales. Nos hacen ustedes los reportes, los anuncios. Si podemos ayudar en alguna de las situaciones, con mayor razón, por favor, avísenos a través del 310-370-9815. Ya hicimos el envío de la información. Porque ellos están en toda, ¿no? Mío, recuerde, si usted vio un incendio, de una, 119. Den las ubicaciones, las coordenadas, para que ellos puedan también atender, aunque son muchos, muchos los incendios que se están presentando aquí en la ciudad de Popayán y así en diferentes sectores del departamento del Cauca. Importante que tengamos en cuenta también por ahí el que está de chistoso, encendiendo por ahí candelita y sale a correr. Importante también la recomendación de ahorrar energía, ahorrar agua, reciclemos. Hay tantas cosas que podemos hacer para poder apoyar en algo mínimo, no importa, pero que va sumando. Un abrazo para todos los que van llegando a la sintonía. Ya los vengo a escuchar, quiero escuchar por quién quieren correr, por quién quieren correr ustedes la marea rosa, por quién, qué persona o a quién le quieren hacer homenaje el próximo 11 de octubre en esta carrera, que es una carrera muy bonita, una carrera con propósito. Eso es lo mejor, hacer todas las actividades con un propósito, y qué mejor que crear conciencia. Usted hace la nota de voz y nos dice: hola, Tropicana, yo corro por tal persona que venció el cáncer, yo corro por tal persona que está enfrentando el cáncer, yo corro por tal persona que está en el cielo porque el cáncer se la llevó. Lo que ustedes quieran, cortico, así, muy puntual, para que puedan participar también en la entrega de los kits de la María Rosa que tenemos para ustedes. Tropicana.

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2: En Tropicana, 2 de la tarde, 49.
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2: Son las 3 de la tarde. 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
2: Claro que sí, con mucho gusto. Hora de seguir saludando y escuchando a nuestros oyentes durante esta tarde bacana. Mientras se toman un fresquito, tómense algo rico. Tómense algo refrescante. ¿Cómo vamos, mis amores? Notica de voz si quieren dejar su servicio social, su mensaje o si quieren participar. ¿Dónde andan? Hola, bienvenidos.
3: Lo más bacana, buenas tardes.
2: ¿Qué tal? ¿Cómo estás?
3: Tranca por los semáforos de San Martín. Por un bus de Contramayo varado.
2: Parado. Eso fue hace un rato, mira qué. Por eso no me di cuenta. Enviaste primero tranca y después la nota de voz. Pensé que solamente querías participar con el kit de la marea. Cuando vayan a hacer una nota de voz para contarnos algo urgente, como una tranca, como un accidente, algo que realmente se tenga que escuchar ya, envían la nota de voz y luego escriben tranca o luego escriben urgente. Así lo podemos notar mucho más fácil, ¿vale? Entre tantos que nos escriben por acá. Dios te bendiga, muchas gracias.
4: Tropicana, la más bacana, yo corro por todos mis familiares que están en el cielo por causa del
2: Dios
4: cáncer.
2: Dios mío, Dios mío, Dios mío. De las tristes historias que uno se encuentra a lo largo de estas jornadas. Pendiente porque vamos a hacer sorteo.
5: Yo escucho Tropicana, mi nombre es Mayeli Burbano. Corro porque soy una sobreviviente de cáncer de mama y así espero que todas lo podamos lograr.
2: Así será, son unas guerreras, unas valientes.
6: Tropicana, la más bacana, yo corro por mi jefe que venció el cáncer, bendito mi bendición.
2: Amén, amén. ¿Quién está por acá? Bueno, por acá nos escriben personal del Susana López, quieren correr también en la marea rosa. Por los pacientes y las familias. ¿Cuántas historias también se encuentran ustedes allá, no? Aileen, Tatiana, Nay. Pendientes del sorteo. ¿Quién está por acá? ¿Se extravió una placa de carro?
7: Hola, Tropicana. Buenas tardes, Tropicanas. Me perdí una placa JKL 11 entre la vía Popayán, Puracé. Muchas gracias, Tropicana.
2: Mi amor, me hubieras dejado escrito ahí la placa. Porque me dejaste Popayán, Coconuco, llamar a tal, pero la placa... Porque lo que está ahí no es, ¿no? Ay, no, explícame, porque me dijiste otra placa y por acá está pata arriba. Abracito, mi corazón. Hola, Tropicana, ¿quién por aquí? Buenas, buenas.
8: Tropicana, la más bacana, yo corro por mis padres y mi adorada mascota.
2: Muy bien, perfecto, así facilito, sencillito. Tranquilos que ya vengo a entregarles kit también para que puedan participar en la marea rosa. Les estamos entregando la camiseta, el numerito. Aquí les entregamos en la bolsita todo, así tal cual como nos ha dejado Yuji con la organización de la marea rosa. Vale, Marlene, y pendiente, ya les vamos a hacer el sorteo. Seguimos saludándolos, escuchándolos con sus reportes, si hay trancas, si están los semáforos afectados, si hay alguna dificultad en algún sector de la ciudad, quieren compartirlo. Si está lloviendo, que sería maravilloso. Hay que orar mucho porque realmente sí necesitamos apoyo del Padre Celestial para que le bajemos un poquito la temperatura. Bienvenidos, buenas tardes.
9: Yo soy Eco, parte Tropicana, y yo corro por todos los niños, niñas, mujeres que pasan esta terrible enfermedad.
2: De acuerdo, listo. Pendiente del sorteo, mi reina. Ya venimos a conocer ganadores, seguimos recibiéndoles casi que todos los días. Estamos entregándoles invitaciones. Recuerden que luego de las 5 de la tarde, vamos a tener la oportunidad también de contarles las noticias. Y hay una que para muchos ha sido muy buena noticia, ¿no? Bueno, por lo menos la están compartiendo mucho. La solicitud que la personería de Popayán está haciendo para que la Administración Municipal y su Secretaría de Tránsito suspenda completamente el funcionamiento de las cámaras del Colegio Las Salesianas y del sector de Campanario. ¿Cuáles son las razones del personero? ¿Por qué hace esta solicitud? ¿Será que sí es posible? Ya venimos a contarles qué dice el personero. Uno no sabe, quién quita que sí, uno sabe. Ya les venimos a contar información también luego de las 5 de la tarde. Aquí estaremos en Coma, Tardecio Popayán de Tropicana.

0: La hora en Tropicana. Son las.
1: En Tropicana, la más bacana, a las 3 de la tarde, 32.
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1: Entregarnos un par de kits de la marea rosa para el próximo 11 de octubre. La tarea era muy sencilla, enviar notica de voz. Hay quienes escribieron, no hay problema, está muy bien. Pero eso sí, por favor, si les llega Firulais, respondan nombre completo y cédula. ¿Ustedes no me creen? De pronto dicen, ay, está mentirosa, Paola, ay, sí, cuenten. Ayer no entregué dos kits, nunca llegaron los datos, se desconectaron y como tenemos que limpiar todos los días el WhatsApp, pues mis amores se pierden. Entonces estén pendientes también, ay, tengo que perseguirlos. Ay, no, así no. Bueno, vamos a hacer la nota de voz. ¿Por quién quieren correr? Si ya hicieron la nota de voz, levante la manito.

Eso me gusta, eso me gusta. Eso está muy bien, eso está muy bien. No se levante la manito si ya hicieron la tarea. Si no la han hecho, pues les estoy dando unos minuticos. Simplemente eso. ¿Está bien? ¿Está claro? ¿Está perfectísimo? Más que perfectísimo. Levantan las dos por si las moscas. Vamos a revolver, vamos a ver a quién le invitamos. ¿A quién invitamos a esa marea rosa que va a estar genial el próximo 11 de octubre? 8 de la mañana, madrugaditos. Ni siquiera tiene que correr, puede simplemente caminar, la que me parece también genial, porque es una buena oportunidad para que usted se tome su tiempo, se relaje, se disfrute. Está muy bien, no hay ningún problema, mis amores. Está también la oportunidad de que puedan hacerlo de esa manera. Está genial. A ver, vamos a ver a quién el

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1: Perfecto. Marlene Arciniegas desde el barrio La Paz. ¿Se gana su kit? Mi reina linda, nombre completo, número de cédula a las dos. Ya les voy a enviar un mensaje que tiene toda la información. Ay, mira, por acá nos envió una notica de voz, Lore.
2: Hola, buenas tardes. Soy Lorena Velasco y muchas gracias por tan bonita la voz. Para las personas que tenemos esta enfermedad, también quisiera compartir que corro por una compañera de trabajo que también tiene cáncer. Y por unos familiares también que han muerto de cáncer y por mí mismo.
1: Tienes mucho por quien correr y por ti, mostrándonos, enseñándonos, Lorenita, que eres una berraca, que eres una tesa, eres un ejemplazo de vida. Y nos vamos a encontrar, si Dios lo permite, allá. Confía en Dios, la fe tenemos que tenerla intacta, la esperanza intacta, ahí que no se mueva quietica y confiando siempre en el Todopoderoso. De la mano de Él van a salir adelante. Serán ese testimonio de vida que queremos también que ustedes a futuro nos cuenten. Amén. Así será. Ahí está. Envíenos completos los datos. Ya les vengo a entregar más, así que sigan haciendo la tareita. Juntos vamos a tener una jornada muy bonita, si Dios lo permite, el próximo 11 de octubre. Vamos con más de la música. Ustedes sí dan el beneficio de la duda o son de esos que son tajantes y dicen, no, yo no creo y suerte. O dice, bueno, te voy a dar el beneficio de la duda y se deja enredar. Sí, sí, sí. Aquí está el Grupo Firme, sonando en Tropicana, el beneficio de la duda, a las 3:37.

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0: 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Son las 4 de la tarde. 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
0: ¿Qué es lo que sucede en otro sector de la ciudad de Popayán? Más incendios, Dios mío, ¿qué está pasando, corazón?
6: Todo Popayán se está incendiando.
0: De acuerdo.
6: Está un incendio también por aquí, por la parte de atrás de
0: Campanario. Esos campanarios, sí.
6: Bastante
0: fuerte.
6: Con
0: razón, el paso cada 5 segundos, pues, de las ambulancias, de los bomberos, de eso pita todo, Dios mío, y lo primero que pensamos es incendios. Ya que nos está compartiendo una fotografía. Se ve bastante fuertecito, pero sería en la parte de atrás, ¿ahí dónde? Uy, Dios mío, mira, por acá también nos están enviando más videos. Uy, se ve muy fuerte, corazón.
7: Las llamas están, miren, las llamas están igual,
0: ¿ve? Ay, Dios mío. Se alcanzan a ver las llamas.
7: ¿Eso en dónde es? A ver.
8: Ya le dije, por Ángeles Spa, ahí se hace el lote.
0: Por Ángeles Spa, dice la persona que narra por ahí. Es como por Ángeles Spa, donde hay un lote. Y es probable que pues sea ahí, situación que se ha presentado algunos minutos. Esperamos que no pase a mayores, no se generen afectaciones para personas, para animalitos, que es lo que también nos preocupa que se ha dado durante los últimos días. Yo les pague, mis amores, muchas gracias a ustedes por estar ahí siempre, contándonos qué está pasando en Popayán. Ahora con las altas temperaturas, pues creo que el mayor reporte que se hace es el de los incendios forestales. Mira, veníamos en una semana de solo emisiones de ceniza del volcán, emisiones de ceniza del volcán. Las últimas horas han sido solo de movimientos, de temblores cerca al área del volcán. Y al día de hoy, desde ayer, fuertecito los incendios forestales aquí en la ciudad de Popayán. De fondo, la tacadera. Ahí me perdonan, son efectos que no estoy poniendo yo. 27 grados, sensación térmica de 30. De pronto se está ocultando ya un poco el sol, pero uy, se siente el bochorno todavía. ¿Dónde hay tranca? ¿Dónde hay tranca? ¿Qué nos cuentan nuestros oyentes?
5: ¡Tranca asquerosa!
0: ¿Qué está pasando y en dónde? Todavía hay tranca por el bus varado en los semáforos de Catay. Mira que ya nos habían reportado hace un rato.
5: ¡Tranca asquerosa!
0: Tranca está desde Campanario a Catay por un bus varado ahí en el sector de Campanario. Ténganlo en cuenta, mis amores. Hola, hola, buenas tardes.
9: Tropicana. Es que los de la alcaldía ahora no saben hacer ni tapar huecos. Normalmente no lo hacen, sino que ahora por las altas temperaturas es que no tapan huecos.
0: Ole, y no creas que deberían estar aprovechando este buen clima para hacer ese tipo de arreglos, ¿no? Deberían. Uy, no, lo que pasa es que mis respetos también para los que trabajan en la calle. ¡Oh! Eso en el solecito mejor. Una refrescadita, ¿qué les parece? Una refrescadita musical a esta hora en Tropicana, a las 4:16 minutos. Algo de buena salsita, ya venimos a informarlos. Recuerden, luego de las 5 tendremos el Cómo Atardeció Popayán.

0: 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Son las
1: 4:25.
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1: Ahora las 4:26.
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2: Con todo el gusto, las 4:36, 4:36, con ese cafecito, con ese heladito de café, con ese café en cualquiera de sus presentaciones, que se está tomando a las 4:37, ya cambia el reloj. Por aquí siguen participando, con gusto, dejen simplemente el mensaje. Todo el día, todo el tiempo estamos entregándoles camisetas, kits. En realidad no es solamente la camiseta, viene el número también en la bolsita para que puedan correr la marea rosa. Sigan participando. Fotografías que nos comparten del fuerte incendio en la parte de atrás del centro comercial Campanario. Incendio también en la variante sur, sí, por las bodegas. Ya no lo habían manifestado también. Hay que tener mucha paciencia porque en serio no se están dando abasto los bomberos. Miren, tantos incendios que se han presentado solamente hoy. Por eso también el cuidado, no botemos colillas de cigarrillo por ahí en esos prados que están secos. No dejemos botellas de vidrio porque sabemos que con esos reflejos pues se puede generar también un foco. Tengamos en cuenta la persona que anda por ahí queriendo hacer de las suyas y con fosforito generando el daño. Sé que es difícil porque pues todos estamos como en nuestro ritmo, en nuestras cosas, pero si de pronto se encuentra con una de esas situaciones, hombre, dé aviso a las autoridades. A todos gracias porque los reportes han sido muy oportunos de ustedes desde los diferentes rincones de la ciudad de Popayán. Nos han informado, nos han enviado cositas. Muchísimas gracias. Con ustedes también tenemos la información en las calles. Dios les bendiga. Muchas gracias. Vamos a estar pendientes del reporte oficial que nos entreguen los bomberos, pues para conocer realmente cuántos incendios ya se han atendido desde el día de ayer, muy fuertes aquí en Popayán. Servicio Social, se encontraron la cédula de Tuvian Ramírez Yantén. Tuvian Ramírez Yantén, tu cédula, mi amor, la recuperas al 312-272-0735. Cédulas que tenemos aquí en Tropicana, ojo, estas cédulas, estos documentos que voy a mencionar están aquí en Tropicana. Si escucha el suyo, mañana 8 a 12, 2 a 4 de la tarde, personalmente con documento referente, lo esperamos para que pueda recibir. Está la cédula de Fénix Yolanda Viveros Montaño. Fénix Yolanda Vivero Montaño. Su cédula está aquí. Está la licencia de Ángela María Díaz Ordóñez. Licencia de Ángela María Díaz Ordóñez. Está la cédula de Julián Steven Arroyave Mosquera. Julián Steven Arroyave Mosquera, tu cédula está aquí. La cédula de Sandra Lorena Alarcón Amariles. Sandra Lorena Alarcón Amariles también está aquí. Estos últimos documentos están aquí en Tropicana, así que personalmente se pueden acercar a Tropicana mañana, de 8 a 12, 2 a 4. Si no alcanzan, entonces el jueves, no hay problema. En ese horario, personalmente, una fotocopia que a veces tenemos por ahí embolatadita, un carnet puede ser también, para que podamos conocer que realmente es su documento y ayudarles. ¿Listo? ¿Les parece? ¿Así está bien? Servicios Social en Tropicana. Ay, voy a bajar la foto de la perrita. Yo sé que muchos por ahí ustedes han visto la fotico, gracias por recordármelo. Ay, ustedes son una maravilla. Resulta que ya aparecieron los dueños de esta tropipeludita, de esa cocker que se habían encontrado en la mañana. Miren, aparecieron los dueños y la persona que la cuidó hasta su gratificación recibió. Ahí vamos. Si de pronto se me ha quedado por ahí embolatadito un servicio social en medio de los participantes, en medio de los incendios, de los informes, vuélvame a escribir por ahí o levante la manito. Yo la reviso, ¿vale? Porque sí hay muchos mensajes en este instante. Y la idea es que podamos atenderlos a todos. Siempre gracias por estar con Tropicana. Mis amores lindos, ya vengo a contarles cuáles son las noticias más importantes luego de las 5 de la tarde, como siempre, en Como Atardeció Popayán.

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6: 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En Tropicana son las...
7: Son las 5 de la tarde. 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
1: Arrancamos el cómo atardeció Popayán de Tropicana de este martes. A ustedes gracias por estar con nosotros. Qué bendición que el Todopoderoso nos regala unos minutos más para poder compartir con ustedes. Gracias, gracias, gracias. Son nuestros ojitos fuera de cabina. Les agradecemos infinito. Sí, también ya nos compartieron la situación del sector de las Garzas. Ah, ya llegaron los bomberos. Listo, también. No, es que qué cantidad de incendios, Dios mío. Por acá, Guayacán de las Garzas. Cuéntenos, por favor, si en ese sector también ya están apoyando los bomberos. Hay que entenderlos porque están en una situación bastante difícil. Ya bomberos por acá en el sur también. Variante sur, las bodegas, que también ya lo habíamos comentado. Listo, muchísimas gracias a todos. Gracias, gracias. Ya venimos a contarles noticias e información. Algo que les interesa mucho. La personería de Popayán ha solicitado la suspensión completa de las cámaras de las Salesianas y de Campanario. ¿Será que sí se puede? ¿Qué es lo que pide el personero? ¿Qué dice? Ya les venimos a contar. Una persona que fue hallada sin vida en zona rural del municipio de Balboa ya fue identificada. ¿De quién se trata? Ya les venimos a contar a través de Tropicana. Hablaremos también de diferentes situaciones que se han presentado a lo largo del departamento del Cauca. Por ejemplo, en la mañana, en la madrugada, un grupo armado irrumpió en la cárcel de un resguardo ancestral del municipio de Toribío, aquí en el Cauca, y liberaron a tres personas que estaban bajo custodia de la Jurisdicción Especial Indígena. Estas y otras informaciones que vendremos a contarles. Vendremos a recordarles las jornadas de vacunación que tenemos los próximos días. Aquí seguimos y, claro, invitándolos también a la gran carrera, caminata, como ustedes quieran llamarla, María Rosa, el próximo 11 de octubre. Aquí vamos a estar para eso. Ya vengo a contarles noticias.

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1: 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Aquí está la puerta del campado.

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3: 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En Tropicana son las
0: 5 de la tarde, 25.
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0: Estamos pendientes del reporte que realice finalizando la jornada de hoy el Cuerpo de Bomberos de la ciudad de Popayán, luego de tantos incendios que ha tenido que atender el día de hoy, que si bien es cierto hay muchos forestales, lastimosamente hay algunos que son provocados o que se inician de pronto de manera natural, pero hay lugares como por ejemplo en el sector de Campanario donde dicen que hay muchísima basura, que por eso tanto humo, porque habían llantas, basura, ¿verdad? Eso ya es pues también cultura ciudadana, cochinadita de nosotros, que lastimosamente en estas situaciones agravan un poco las cosas. Estaremos pendientes de ese informe para poder contarles en detalle todas las atenciones que realizaron el día de hoy y bueno, las últimas, porque el día de ayer también mucho incendio en la ciudad de Popayán. Como Servio Tulio Mellizo, fue identificada la persona hallada sin vida en zona rural del municipio de Balboa. En las últimas horas, las autoridades del sur del departamento identificaron a este hombre que fue asesinado durante el fin de semana en la vereda El Turbio, jurisdicción del corregimiento de La Planada en Balboa. De acuerdo con las autoridades, se trata de el señor Servio Tulio Mellizo. Es de recordar que el cuerpo de esta persona fue hallado por habitantes de la zona, quienes rápidamente dieron aviso a las autoridades. La personería de Popayán solicitó la suspensión completa del funcionamiento de las cámaras de fotodetección que están ubicadas frente al Colegio Las Salesianas y en el sector de Campanario, luego de evidenciar presuntas fallas en la señalización y en las balizas luminosas que advierten a los conductores sobre los límites de velocidad. Según el organismo de control, durante varias verificaciones se constató que las balizas presentan un funcionamiento irregular y en algunos casos permanecían encendidas en horarios que no estarían autorizados. Además, se detectó señalización deteriorada y poco visible en otros puntos de la ciudad. Aparte de la entrevista que ha entregado en las últimas horas el personero municipal, quien habla de este tema aquí, escuchemos a Daniel Oviedo.
6: La solicitud ha sido de suspensión completa del funcionamiento de las fotodetecciones en frente de las Salesianas, al igual que la que opera en frente de Campanario. Sí, bueno, recordemos que las cámaras de fotodetección vienen con una acompañada de una resolución que habilita su instalación. Esas resoluciones determinan cuáles son las condiciones técnicas y de señalización que debe tener el sector y cómo deben funcionar. Desde la personería venimos hace un par de meses evidenciando que la señalética, que las balizas destellantes, que son estas luces que titilan y le avisan a uno de la velocidad que debe tener en ese sector, se encuentran en mal funcionamiento. Ya lo habíamos dicho en una reunión, la secretaría quedó de revisar y la semana pasada evidenciamos en dos ocasiones diferentes en horarios no autorizados que las mismas no solo se encontraban encendidas, sino que se encontraban encendidas en manera irregular, es decir, prendían unas y las otras no en diferentes horarios y sobre todo en horarios que no están autorizados.
0: Aparte de la entrevista que ha entregado en las últimas horas, el personero municipal ha indicado que, de acuerdo con las condiciones establecidas para la operación de estos sistemas, la señalización y los mecanismos de alerta deben funcionar correctamente antes de que las cámaras entren en operación. Por ello, ha solicitado a la administración municipal un informe técnico y la solución de las fallas antes de continuar con las fotodetecciones. Estaremos muy pendientes para poder contarles qué sucede con este tema.
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1: 5:37.
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1: En Tropicana 5:38, la hora, ni que estuviéramos bravos, mi amor. 5:38 en Tropicana.
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5: ¡Atención! El carro vacunador de peluditos de Tropicana continúa su recorrido salvando peluditos. Estaremos
1: el día de mañana, 9 de septiembre, con una jornada de vacunación para perritos y para gatitos en el sector del Túnel Bajo. El punto de encuentro serán las canchas de tejo. Canchas de tejo del sector Túnel Bajo. Ahí, llegue si vive cerca, si le queda fácil, si vive en barrio cercano, si en un carrito puede traer a perrito y a gatito. Vacunación antirrábica a las 10 de la mañana para perritos y para gatitos, ahí en el Túnel Bajo, en las canchas de tejo. Esto es mañana, si Dios permite. Preparémonos ya para la próxima semana. 15 de septiembre que viene siendo, venga, yo miro. Martes, en 8 días exactamente. En 8 días, 15 de septiembre, será la vacunación y charlas de tenencia responsable de mascotas en la vía Pisogea y en el Salón Comunal de la urbanización Los Ángeles. Vía Pisogea, Salón Comunal. Esto ya será el próximo 15 de septiembre y será la jornada a las 2 de la tarde. No se me vaya a estresar, por ahora vaya programándose para el 15 de septiembre. Aquí todos los días les estamos recordando. Y sigue la del 17 de septiembre, de este jueves en 8 días, que será en el Polideportivo de los Sauces, también vacunación para perritos y gatitos, a partir de las 10 de la mañana y gratis. Todas estas actividades son gratuitas, recuérdelo. Mañana Túnel Bajo, canchas de tejo, a las 10 de la mañana. 15 de septiembre en la vía Pisogé, en el Salón Comunal, urbanización Los Ángeles, a las 2 de la tarde. Y el 17 de septiembre en el Polideportivo de los Sauces, a las 10 de la mañana. Por ahora, pues, prográmense para el día de mañana. Quien le queda fácil, le queda cerca, ahí en las canchas de tejo del sector Túnel Bajo. Ahí nos encontramos, gracias siempre a la Secretaría de Salud Municipal, a los veterinarios, a estos muchachones que tienen alma y corazón de Tropi Peludito y que siempre están ahí de la mano de nuestros oyentes Tropicana. A ellos, gracias. Gracias, muchachones, por estar siempre con nosotros y por hacer todas estas jornadas que finalmente son a beneficio de nuestros oyentes y de sus mascotas. Siguen enviándonos videos del sector D. Ya nos habían enviado también ese incendio del Ortigal. Sí, ya lo habíamos mencionado. Por acá nos envían un videito, nos dice que llegó otro carro de bomberos a apoyar. Gracias, mi corazón, por tu reporte. Sector del Ortigal, acá hay otro video. A ver, vamos a ver qué nos quieren compartir.
6: Fuerte trancón de llegar aquí al Sena por este pequeño accidente. Este man que se abrió aquí, entonces, ya.

0: Ven, pasa por este lado, sino por allá.
1: Vení, pero espérate un momentico. Eso es en el sector Sena Norte.
0: De fuera de Trancón, antes de llegar aquí al Sena, por...
1: Se alcanza a ver...
0: Este incidente, este man que se abrió aquí, entonces... Ya.
1: Ay, Dios mío, santísimo.
0: Pasa por este lado, sino por allá.
1: Claro. Se varó un vehículo, creo que es una camioneta de estacas, que se ha varado por ahí en el sector del Sena Norte. Sobre todo para que lo tengan en cuenta quienes pasan derecho hacia el sector de Terraplaza o van a salir de la ciudad. Son los que se van a encontrar con ese trancón por un vehículo varado. Y pues parece que es un taxi, parece que es un amarillito con este otro vehículo, con una grúa. También pues por pasar por el ladito, parece que también se ve ahí el accidente, no sé. Si es eso lo que nos quería explicar nuestro oyente. Listo. Incendio, ¿dónde más? Dios mío. O sea,
2: incendio aquí en...
1: Loma del Tablazo, al frente. Ya. Otra vez. Bueno, es que ese es el sector que más se presentan incendios, ¿no? En estas temporadas. Gracias, mi corazón, a ti por el reporte. Eso es frente a la Loma del Tablazo. Ay, ¿qué más se nos queda por acá? ¿Otro incendio? Ah, bueno, no, este ya lo habíamos reportado. Gracias, mi corazón lindo. Ya nos había contado desde el sector del Ortigal, que ya nos dicen también que hay otro vehículo de bomberos ahí apoyando. A ellos gracias, Dios mío. ¿Cuánto movimiento si hablamos de los incendios? Nótica de voz, hola, ¿quién por aquí en Tropicana? Feliz tarde.
3: Tropicana, la papá canal. No, un carro grande le dio un taxi ahí en toda la glorieta que hay ahí.
1: Sí, cierto, se alcanza a ver.
3: Un carro que está ahí. Sur Norte.
1: Ajá. Y el otro está varado porque también se ven ahí los conos. Ay, Dios mío, situaciones. Gracias, mi corazón lindo. Sobre todo para que lo tengan en cuenta, quienes van hacia el norte o van a pasar por el sector del Sena Norte, que siguen para Terraplaza, tenga en cuenta. Póngale mucho cuidado. Hola, Tropicana, feliz tarde.
4: Muy buenas tardes, Tropicana. Accidente, accidente aquí en la Avenida Las Palmas. Aquí en la Avenida Las Palmas, una moto se dio con un furgón pequeño, está atravesado ahí.
1: Dios mío.
4: Pendientes, de pronto ahí que les gusta andar despelotados, se ven ahí con el carro. Una moto se dio con un carro pequeño.
1: Muchísimas gracias, mi amor, por el reporte. Accidentes, trancas, vehículos varados, incendios que da miedo. Hombre, mi Popayancito, a ustedes gracias por los reportes. Con esas notas de voz le damos una manito a la movilidad. Miren el accidente del sector de Las Palmas. Vayan despacio, mis amores, hay tiempo. Y si no, pues hay que salir un poquito más temprano. Yo sé que a veces se complican las cosas en la ciudad. Tantas situaciones nos hacen llegar un poquito tarde. Tengamos paciencia, mucha prudencia.

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0: 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En Tropicana son las...
1: Son las 6 de la tarde. 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
1: Y bueno, luego de tener tan altas temperaturas hoy en la ciudad de Popayán, vale la pena que regresemos a casa, disfrutemos de los nuestros y que estemos bien informados. Por eso, aquí está el resumen de las noticias más importantes de hoy. Un mes de secuestro completa un infante de Marina de Insá en el Cauca. La alcaldía pidió la activación urgente de canales humanitarios para lograr su liberación. Se trata de Anderson Sancho Ward, integrante de la Armada Nacional. Desde el Cauca pidieron al gobierno nacional liderar un consejo de seguridad de alto nivel ante la ofensiva de las disidencias de las FARC contra la fuerza pública. Deja ya un militar muerto y 4 uniformados heridos. 7 personas encapuchadas y fuertemente armadas irrumpieron en las instalaciones de la sede de la Autoridad Ancestral en Toribío, violentaron la infraestructura, ventanas y utilizaron pulidoras para dañar candados de las celdas. Un miembro del Frente Carlos Patiño de las disidencias de las FARC fue condenado mediante preacuerdo a 20 años por su responsabilidad en el atentado con explosivos el 26 de marzo de 2025 en zona rural del Patía. En las últimas horas, autoridades confirmaron el secuestro del comerciante Alirio Guzmán Saavedra, de 56 años. Se dio en su finca, ubicada a solo 3 minutos del casco urbano de Balboa, en el sur. Servicio Geológico Colombiano mantiene alerta naranja y monitoreo permanente en la actividad del volcán Puracé. Hay cambios que persisten en los diferentes parámetros de monitoreo. Policía Metropolitana de Popayán captura a un hombre por tentativa de homicidio luego de agresión con arma blanca. Este caso se dio en el barrio Pajonal. Fuertes incendios forestales en Popayán, en sectores de Siloé, Vereda de Torres, La Floresta, Lagos de Morinda, La Calera, los sectores más afectados. Más de 1,7 toneladas de marihuana fueron incautados por la Policía de Tránsito en un operativo en la vía Villarrica-Palmira, a la altura del corregimiento del Bolo, cargamento que era transportado en un tractocamión y que estaba oculto bajo bultos de medicamentos. Como Servio Tulio Mellizo, fue identificada la persona hallada sin vida en zona rural del municipio de Balboa, información que entregan las autoridades competentes. Personería de Popayán solicita suspender cámaras de fotodetección ubicadas frente a Salesianas y Campanario. Solicita la suspensión completa del funcionamiento a la alcaldía y su Secretaría de Tránsito Municipal. ¡Tropicana!

0: Más de 1,7 toneladas de marihuana fueron incautados por la Policía de Tránsito y Transporte en un operativo entre Villarrica y Palmira. El cargamento era transportado en un tractocamión y estaba oculto, oigan muy bien, bajo varios bultos de medicamentos. Durante la inspección, los uniformados encontraron marihuana distribuida en paquetes sellados. Según las autoridades, cargamento que había salido del departamento del Cauca y que tenía como destino la costa atlántica. Tenía un valor estimado de 1.353 millones de pesos. En la madrugada, un grupo armado irrumpió en la cárcel de un resguardo ancestral en Toribío, Cauca, y liberó a tres personas que estaban bajo custodia de la Jurisdicción Especial Indígena. ¿Qué se conoce de este hecho? Nos cuenta Richard Vidal desde Caracol Radio.
1: Se trata de 7 hombres encapuchados y armados que ingresaron de forma violenta al Centro de Armonización Las Veraneras en el resguardo indígena de Toribío para sacar a 3 personas que permanecían bajo custodia por diferentes desarmonías y que estarían involucradas con estructuras delincuenciales. El grupo armado utilizó herramientas industriales para destruir los accesos y las celdas, incineró un vehículo retenido y sometió a los guardias comunitarios que estaban de turno. Mauricio Capaz, coordinador del área de derechos humanos del CRIC, explicó que no es la primera vez que las estructuras armadas ilegales violentan e impiden el ejercicio de la justicia indígena.
2: Pero sí es algo particular que viene desde los actores armados en este caso, que tienen una predominancia en este territorio. Violar la justicia indígena, amedrentarla e impedir su ejercicio libre es una de las prácticas cotidianas que se hacen.
1: Las autoridades ancestrales rechazaron el suceso violento y emitieron boletas de recaptura sobre los comuneros Daniel Steven, Yonda López, Jesús Sneider, Noscue Pequi y Darico Tenorio Méndez, quienes se dieron a la fuga del lugar. Las autoridades también activaron los mecanismos de búsqueda para identificar y dar con el paradero de los responsables de esta acción.
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0: 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En Tropicana, 6 de la tarde, 30 minutos.
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Recuerden que continuaremos con jornadas de tropipeluditos para que aprovechen en diferentes sectores con vacunación. 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Por eso, conectaditos, siempre con Tropicana. Vamos con más de la música.

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2: En medio de recordar los poderes que tienen los diferentes animados que se han hecho películas, Superman, Batman, todos, esos poderes, diría uno, qué bueno tenerlos, pero en las cosas espirituales no se llaman tanto poderes, sino dones. Realmente llaman dones, y esos dones son dados por el Espíritu Santo de Dios en la búsqueda exhaustiva, en la búsqueda permanente, en la búsqueda día a día de a Jesús, de buscar a Jesús. El Espíritu Santo es el Espíritu de Jesús y tiene una función específica, unas funciones bastante interesantes. Es consolador, es amigo, bueno, tiene unas cosas espectaculares que las iremos viendo alrededor de esta semana, pero quiero quedarme hoy en ese poder o ese don, entre esos dones. Uno de los dones del Espíritu Santo es tener dominio propio. Dominio propio, y eso que sirve incluso para demasiado. Para aquellos que están iracundos en algún momento o les hicieron algo y lo único que viene a su mente es cobrar venganza, golpear, ultrajar, dañar, cobrárselas. Ahí el dominio propio hace algo espectacular. Y es que te da el control. Dominio propio es lo que llaman en taekwondo autocontrol. Eso, autocontrol, dominio propio. O sea, que vos mismo podés dominar tus emociones, que no te dejas llevar hasta donde no puedas controlarlo. Lo contrario, podés tomar dominio de las situaciones. Eso es un don espectacular. Y ese don se puede aplicar, por ejemplo, para los que tienen la lengua suelta. ¿Cómo así? Claro, aquellos que no han podido frenar las palabras que salen de su boca y lo que han hecho literalmente es dañar a otros, encender un fuego, algo que ni siquiera el mismo que lo encendió puede apagar. Y luego vienen los ayayá, y yo, ¿por qué dije esto? ¡Ah! Me hubiera quedado callado mejor. Y les estoy hablando de la pura Biblia. De hecho, hay una carta en el Nuevo Testamento que fue escrita por el apóstol Santiago, y ahí en el capítulo 3, en el versículo 3, dice una vaina que no se queda boquiabierto y sin babero. Dice: nosotros ponemos el freno en la boca del caballo para que nos obedezca, sí, así es, y así poder controlar todo el cuerpo del caballo. Con un pequeño timón, los pilotos obligan a las grandes naves, barcos, a ir a donde ellos quieren que vayan, aún en medio de fuertes vientos. De la misma manera, la lengua es una pequeña parte del cuerpo, pero presume de grandes cosas. La lengua, una de las partes pequeñas del cuerpo. Hasta un gran bosque se puede incendiar con una pequeña y débil llama de fuego, lo que pasa por estos días en nuestro país. Pero mírenlo como hace la semejanza con el tema de la lengua. La lengua es como la chispa que prende ese fuego. De todas las partes del cuerpo, la lengua es todo un mundo de maldad. Contamina todo el cuerpo, la lengua incendia todo el curso de una de nuestras vidas. Y sus llamas vienen del mismo infierno. ¡Uy! Los hombres siempre han podido dominar toda clase de animales salvajes, aves, reptiles y animales del mar. Pero ningún hombre puede domar su lengua. Es como un mal que no descansa y está llena de veneno mortal. Con la lengua bendecimos a nuestro Señor y Padre, y con ella maldecimos a las personas que han sido creadas a imagen y semejanza de Dios. ¡Uy! De manera que con la misma boca bendecimos y maldecimos. Eso, hermanos míos, dice Santiago, no debería ser así. ¿Acaso puede dar un manantial agua dulce y agua amarga al mismo tiempo? No, claro que no. hoy es el día que podamos tomar literalmente cartas sobre el asunto y decir, voy a buscar un poco más al Señor para que a través de su Espíritu Santo aumente en mí el dominio propio. Yo pueda dominar estas situaciones, yo pueda dominar las diferentes cosas, ¿no?, que puedan venir a mi mente, y que en mi mente yo pueda tener la capacidad de pensar antes de abrir mi boca. Hay gente que tiene conectado directamente la mente a la boca, o sea, una conexión espectacular, y lo que hacen es que todo lo que les baja a la mente lo sacan de una vez. O sea, no hay un filtro, no hay un mover algo donde uno diga, bueno, ahí reposó ese pensamiento y voy a pensar un poquito. Y ahí, 10 segundos, 20 segundos que puedas reposarlo ahí, vas a darte cuenta si eso es para decirlo o no. En conclusión, hoy levanto este clamor a través de esta reflexión por aquellos que no han podido dominar su boca. Políticos o politiqueros, empresarios o dueños de empresa, amigos, familiares, empleados y jefes y empleados, parejas, matrimonios, no sé, algo está ocurriendo y todo empieza por abrir la boca. Señor, en tu nombre que es poderoso, hoy te pido, Señor, que sigas brindando, entregando, regando tu Espíritu Santo, Padre de la Gloria, a todo aquel que lo acepte, que busquen, que escudriñen y que se puedan encontrar con esos dones que da el Espíritu Santo, entre ellos dominio propio, para que puedan dominar todas esas emociones, no sean tan emocionales, sino que también puedan ser de esas personas que toman la decisión de pensar un poco, de encarrilar sus pensamientos a un lugar donde puedan tomar control en segundos, en milésimas de segundos. Hoy yo bendigo en el nombre de Cristo Jesús a todo aquel que está escuchando, porque sabe que ha tenido estos problemas, ha tenido estas dificultades y no ha podido cerrar la boca. Basta ya, basta ya. Es el momento de parar, es el momento de tomar una pausa y de permitir que el Rey de Reyes y Señor de Señores nos ayude a caminar conforme tenemos que caminar, a levantar la mano cuando tengamos que levantarla, pero para pedir ayuda, a abrir nuestra boca para hablar lo que es necesario. Nunca olvides esto. Dios, al hacernos, nos hizo con dos orejas y una boca. Esto con un gran objetivo, y es que escuchemos el doble de lo que hablamos. Gracias, Señor. Bendigo a todo aquel que en este momento está escuchando y que toma esto como base fundamental para poder cambiar cosas importantes en su vida. Incluso poderla replicar con otras personas, estas enseñanzas, estas reflexiones, estas oraciones, para que le pueda servir a muchos. Recuerda que lo escuchas por aquí, por Tropicana. Esto te lo digo para que nunca más le vuelvas a decir al Señor lo grande que es tu problema. Más bien le digas a ese problema lo grande que es Dios. Yo soy Robinson Crusoe y esto es Tropicana, hoy, mañana y siempre, en el poderoso nombre de Cristo Jesús. Amén y amén.

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5: 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Son las...
6: Son las 7 de la noche. 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